Voy a comenzar esta charla, este rato que vamos a compartir en esta noche ya de viernes. Voy a comenzar leyendo un artículo que lleva la firma de la doctora Ani Acevedo y que se titula ¿Qué es la felicidad? Se trata de un artículo publicado por ella en el periódico El Tiempo y dice así: en todas las conferencias que dicto a padres de familia, les pregunto cuál sería el gran objetivo con sus hijos. Invariablemente, todos tienen como propósito que sus hijos sean felices. Me parece excelente que tengan ese propósito, pero definirlo y más aún lograrlo no es tan fácil. Vaya uno a saber lo que entiende cada uno por felicidad. Gandhi definía la felicidad como la armonía que reina cuando se es capaz de pensar, decir y hacer lo mismo. Para él, esta congruencia era la felicidad. Para Stephen Covey, la felicidad se trabaja en la medida que se tengan propósitos y metas claras. Tener la capacidad de responder ante todas las situaciones de manera optimista y positiva. Para Thomas Kalmes, los tres ingredientes esenciales de la felicidad son una buena tarea, un gran amor y una hermosa esperanza. Otros afirman que la felicidad, más que un estado permanente, es lo que se siente cuando se logra esa sensación del deber cumplido. Cada quien tiene que trazar su concepción de la felicidad, reflexionar sobre lo que se es, sobre lo que se tiene y lo que se podría hacer con la vida. Es otra manera de entender la felicidad. La felicidad definitivamente no es la ausencia de problemas ni de obstáculos. Solo cuando se presentan dificultades se aprecia de verdad el bienestar perdido. Parece ser que hay pequeños secretos que contribuyen a encontrar eso que se llama felicidad. Miremos algunas estrategias y consejos. Se es feliz cuando uno no tiene que ganar siempre. Se es feliz cuando se cree en uno mismo. Se es feliz cuando se acepta la adversidad y se lucha contra ella. Se es feliz cuando se tiene una ocupación que trae disfrute y deleite cotidiano. Se es feliz cuando uno aprende a valorar lo que tiene, sin tener demasiada angustia por lo que no se tiene. Se es feliz cuando se miran de frente los temores, cuando se comparte con los demás, cuando se deja de cargar una culpa, cuando se entiende que todo, incluso la satisfacción, es relativa, cuando se entiende que casi todo es provisional, cuando se entiende que uno siempre puede elegir, cuando se entiende que las pequeñas cosas tienen grandes significados y cuando lo espiritual prevalece sobre lo material. Se es feliz también cuando los logros diarios son lo verdaderamente importante, cuando nuestra misión de vida continúa vigente, cuando se sabe claramente qué es lo que nos hace felices y qué es lo que nos pone tristes. Se es feliz cuando ya no se busca la felicidad completa, sino que se sabe que la felicidad, la verdadera, llega en pequeñas dosis. Solo comprendiendo y valorando nuestra propia felicidad podemos transmitirla a la próxima generación. En un momento como el que vivimos, necesitamos tener la esperanza de una felicidad venidera. Se tolera mucho mejor la adversidad cuando se tiene en el horizonte la posibilidad de un mejor mañana.
Hasta aquí la doctora Annie Acevedo. ¿Por qué hablé de eso? ¿Por qué le leí ese artículo? Pues primero para leer algo y arrancar la conferencia. Y como para que vieran que yo hice la tarea y preparé la charla y todas esas cosas. Y segundo, porque les voy a proponer el siguiente tema para esta conferencia, muchachos. Claves para una familia feliz. Espero que les resulte de utilidad esta meditación. Claves para una familia feliz. Ahora sí, arranquemos. Todos queremos ser felices. Todos queremos que nuestros hijos y nuestras hijas sean felices. Todos comenzamos nuestras familias para ser felices. Y todos anhelamos vivir en familias felices. La felicidad es el gran objetivo en el que nos identificamos todos los seres humanos. Todos los seres humanos, sin diferencia de credo, de ideas, de clase social, todos los seres humanos de todas las culturas, de todas las realidades, de todos los estratos, todos los seres humanos en el fondo queremos lo mismo, queremos ser felices. Todos los seres humanos traemos hijos al mundo para que sean felices. Otra cosa es que después les arruinemos la vida, eso es distinto. Pero en principio, cuando uno apagaba antes el celular, la cosa era maravillosa, se podía hablar tranquilo y todo eso y tal. Háganme un favor, apaguemos ese maldito aparato que se llama... Ustedes, la gente es boba, la gente dice, no, es que el celular nos ha mejorado mucho la vida. ¿Cómo que nos mejoró la vida? Antes usted a las 5 de la tarde cerraba la oficina y se iba para la casa. Ahora son las 8 de la noche. Sí, sí, claro, yo te mando eso. Ok, ¿cómo no? Y nada que hemos cerrado la oficina. Cierren la oficina y dispongámonos a reflexionar sobre nuestra vida familiar. Siempre que comenzamos toda una realidad en la vida, lo hacemos para ser felices. Un hombre y una mujer se aman para ser felices. Otra cosa es que el resto de la vida se hagan sufrir. Pero eso no fue lo que planearon. Uno no llega donde la novia hacerle visita. Amor, yo quiero estar contigo para arruinarte la existencia. No. Todo lo contrario, miren cuáles son las promesas de los novios, que yo soy distinto, que yo no soy como los demás, que yo te voy a amar, que te voy a dar traguitos de agua para no olvidarte, que una maravilla, que la vida conmigo, mejor dicho, Romeo y Julieta, un par de tullidos al lado de nosotros. Todas las promesas tienen que ver con felicidad y con que vamos a ser muy felices y comieron perdices y que eso es una maravilla y les deseamos toda la felicidad del mundo y cuando salen los novios del templo les echan arroz para que tengan abundancia de felicidad. Bueno, ahora están en la moda de las pompas de jabón, pero échenle lo que les echan, todo el mundo les está deseando que sean felices. Esa es la clave de la vida, la felicidad. Nadie programa un paseo para pasar maluco. Oíste, vámonos a dar una vuelta, vámonos pa la playa a ver si nos aburrimos bastante, pasamos bien maluco y ojalá se muera alguno. No, uno programa un paseo para pasar bueno y llevamos fiambre y vamos a pasar muy rico y es una maravilla y ay, pa' mi abuelita que hacía rato que no la lográbamos sacar de la casa. Otra cosa es que se pinchó la llanta el bus, se dañó el aire acondicionado, el bendito bus, nos intoxicamos con el arroz con pollo y a la abuelita le dio un infarto. ¡Ah! Pero nosotros no planeamos las cosas así. Cuando las planeamos para ser felices. Todos queremos ser felices, todos queremos parejas felices, todos queremos familias felices. Todos queremos vidas felices. El problema es, ¿lo logramos? Ahí es donde está la dificultad. Decía San Agustín, busca lo que buscas, pero no donde lo buscas. ¿Qué significa esa frase un tanto extraña de San Agustín? Significa lo siguiente, busca lo que buscas, es decir, lo que tú buscas es lo que hay que buscar. ¿Qué es lo que buscamos todos los seres humanos? Buscamos amor, felicidad, realización, plenitud, alegría, gozo,
triunfo, tener verdaderamente éxito hermoso en la vida. Busca lo que buscas, eso es lo que hay que buscar. El problema es dónde lo buscas. Ese es el problema. Todos los seres humanos buscamos lo mismo. Lo que pasa es que no todos los seres humanos buscamos en el mismo lugar. Todos buscamos ser felices. El monje que en este momento está recluido en un lejano monasterio, viviendo en el absoluto silencio dedicado a la oración y a la contemplación de Dios, hace eso porque quiere ser feliz. De la misma manera que el que dentro de unos minutos u horas va a entrar en un desnucadero con unas viejas que lo dan por un calao, también quiere ser feliz. Todos van detrás de la felicidad. El que lleva una vida de privaciones y de ayuno y de exigencia espiritual desea ser feliz. Y el que se mete dos bandejas paisas, un sancocho de sábalo y toda la existencia de Olpar de la región también quiere ser feliz. Buscamos lo mismo, pero en lugares distintos. Hay unos que encuentran y otros que no encuentran. Porque hay veces que buscamos en el lugar que es y hay veces que buscamos en el lugar que no es. Por eso la reflexión de esta noche es intentar afinar dónde buscar la felicidad, porque de eso depende nuestra vida, nuestra pareja, nuestra familia, la felicidad de nuestros hijos. Todos queremos que nuestras familias sean felices. Todos daríamos lo que fuera para tener la garantía de que nuestros hijos e hijas fueran felices. Busca lo que buscas, pero ¿dónde lo buscas? No todos llegamos a ser felices. De hecho, son muchos los niños y niñas y los adolescentes que se consideran a sí mismos profundamente desdichados. Y muchos de esos que se sienten desdichados en gran medida creen que lo son por culpa de su familia. La mayoría de los niños que sufren, de los adolescentes que sufren, cuando uno les pregunta, ¿por qué sufres?, responden, porque mi papá no me comprende, porque mi mamá es muy, muy, muy atravesada, muy intensa, muy esto, muy dominante, porque mi papá nos abandonó, porque mi papá tiene otra, tiene sucursal, querida, moza, remosa, hermosa y conocida, porque nos levantó otra familia, porque en mi casa hay peleas, porque hay discusiones, porque hay violencia, porque hay agresiones, porque no nos entendemos, porque estamos divididos. La mayoría de las lágrimas de la gente, pero sobre todo de los niños y adolescentes, son lágrimas relacionadas con las desventuras, con las adversidades, con los sufrimientos de su vida familiar. No son pocos también los adultos, sobre todo papás y mamás, esposos y esposas, que después de años de convivencia consideran desgraciadas sus vidas, o al menos no tan felices como lo soñaron en su juventud. ¿Cuántas veces me he encontrado yo con mujeres que después de 10, 12, 15 años de matrimonio, el balance que hacen de su vida matrimonial es que ese hombre destruyó mi vida? Que lo único que he recibido de él son humillaciones. ¿Y usted por qué aguanta, señora?, pregunta uno. Por los niños, es la respuesta más común. Yo no quiero que los niños se queden sin papá. Una respuesta que yo digo por molestar, pero que tiene mucho de fondo. Y es cuando le pregunta a uno una señora, ¿y usted con quién está casada? No, yo estoy casado con fulanito de tal. ¿Cuánto tiempo lleva con él? No, yo llevo 12 años o 15. ¿Y qué? ¿Cómo va esa relación con él? Él es buen papá. Que le cambiaron a uno el tema, ¿no? Porque esa no era la pregunta. La pregunta es si te sientes amada, querida, si sientes que Él llena tu corazón, si se cumplieron tus expectativas, aquellas expectativas que tenías cuando niña y soñabas con ser feliz. Él es buen papá. No, a los niños no les falta nada. Y como que uno se resigna a una vida
que cuando uno tenía 15, 16, 17 años, uno creía que la vida iba a ser a colores, que la vida iba a ser maravillosa, y uno se resigna después a una vida en blanco y negro. Tan mala no es, pues comparado

queremos ser felices, pero ¿de verdad lo logramos? Incluso en este momento, si nos hiciéramos interiormente la pregunta, ¿soy feliz? ¿Cuántos podemos responder de corazón que sí lo somos? A mí me llama mucho la atención que cuando en este país hacen las encuestas de la felicidad, y es que somos el segundo país más feliz de la Tierra. Yo no me lo creo. A mí me parece que eso es... Bueno, primero que todo, yo desconfío mucho de las encuestas, por una razón muy sencilla. A mí nunca me han preguntado nada. ¿Oíste, Juan Jaime, vos por quién vas a votar? Nadie me ha preguntado. Y yo soy ahí al lado del teléfono viendo a ver si suena para que me pregunten si me veo la hija del mariachi. Porque como en el reporte sintonía es que en eso tiene no sé cuánto. Yo no la veo nunca. Llámenme para decir. Pues nada, no me llaman. Primero que todo, desconfío mucho de las encuestas. Pero saben, a mí me parece que cuando a una persona le hacen una encuesta en la calle, a esa persona le da pena decir la verdad. Vos delante de un encuestador vas a abrir el corazón. Un tipo de blue jeans llenando una cuestión. No, hombre, Adiela González, ¿es feliz? Sí. ¿O qué, pues, la traumatizada del barrio? No, habráse visto. Yo, un momentico. Y por eso terminamos siendo es que el segundo país más feliz del mundo. Pero todos los que trabajamos en el interior de las personas, todos los que tenemos que escuchar, mujeres, hombres, niños, niñas, adolescentes, sabemos que en el fondo del corazón de muchísimas personas, felicidad, de verdad, felicidad no hay. Tal vez por eso hay tanta necesidad de parranda, porque mientras suena la música a todo volumen y mientras abunda el licor y mientras abunda la comida y mientras todos nos ponemos como tarea estar muy divertidos, tenemos cara de estar felices. Y pareciera que lo estamos, hasta que la música se apaga, hasta que queda la resaca y el dolor de cabeza del día siguiente, hasta que ya lo que queda es simplemente reorganizar la casa, la basura por el piso, y sentimos que debajo de la fiesta, la parranda, la música y el alcohol, lo que queda es este pozo en el alma de qué difícil es la vida. Así hay un vallenato que dice que qué linda es esta vida con tequila y aguardiente. Pero en verdad, quien conoce los corazones sabe que esta vida es muy difícil y que la felicidad no abunda. Al menos no es fácil como la gente cree que es. Si hoy hacemos tanto énfasis en la necesidad de trabajar el tema de la familia, es porque... si la infelicidad está conectada con la experiencia familiar, ¿cuántas mujeres son infelices de cuenta de la experiencia familiar? A mí me pasa muchas veces que yo termino una charla y cuando termino una conferencia, la gente va y me cuenta rapidito sus pequeñas tragedias. Ay, padre, ¿usted me puede atender? No puedo, mi negra. Entonces, óigame el rollo rapidito. Yo tengo un hijo de 20 años que está consumiendo droga, ¿qué hago? ¿Cuántas de las tristezas de la gente tienen que ver con la familia? Un hijo que va perdiendo materias, un hijo rebelde, una hija con un novio hartísimo que se levantó, un muchacho con muchos problemas en el colegio, un pelado con muy malos amigos, otro que me empezó ya tres carreras y la que está haciendo ahora no la va a terminar, la que se casó y ya se está separando, el marido que es picarito, la esposa que no se la aguanta ni Tarzán despelucado. ¿Cuántas de las realidades de infelicidad de la vida de las personas está relacionada con la experiencia familiar? Papá, mamá, hijos, hijas, esposo, esposa. Si la infelicidad está relacionada con la vida familiar, entonces no podemos llegar a la conclusión contraria, que la felicidad también está relacionada con la vida familiar. Y que si construyéramos mejor las familias, tendríamos más posibilidades de ser felices, más posibilidades de hombres felices, mujeres felices, hijos e hijas felices. Sí, por eso es por lo que es importante tratar estos temas. Una familia feliz sería una hermosa oportunidad para que sus miembros también pudieran ser felices. Obviamente

0: existe la posibilidad de que aún la más perfecta de las familias tenga al menos un miembro que sufre y que se hunde en la desdicha. Asimismo, también es posible que incluso una familia muy disfuncional suscite hijos e hijas con tanta capacidad de lucha y de superación que a pesar de todo lleguen a ser muy felices. Acabo de decir una idea muy importante que voy a repetir en cámara lenta. Hay familias perfectas que sin embargo algo no salió bien. Al menos uno de sus miembros puede sufrir. No siempre pelados, no siempre la explicación de todo es la familia. Sobre todo las mamás, también los papás, pero sobre todo las mamás cuando algo sale mal suelen hacerse esta pregunta: ¿qué hice mal? Por ejemplo, hace esto, se comporta de esta manera, automáticamente todos los problemas desaparecen, los hijos necesariamente viven vidas perfectas y llegan al éxito. No necesariamente. La vida de los seres humanos no es una ciencia exacta. Sin embargo, sí hay que decir que si ponemos todo de nuestra parte, tenemos una bella posibilidad. Y si tenemos una buena familia, tenemos una bella posibilidad. No la garantía, la garantía absoluta tal vez nunca la tendremos. Es posible que los hijos e hijas o los miembros de esa familia, no todos, pero al menos algunos, tengan tanta capacidad de lucha, tanta capacidad de superación, que sean capaces de ser profundamente felices a pesar de la experiencia familiar complicada, contradictoria, adversa que han tenido. Esto que acabo de decir explica por qué de familias perfectas pueden salir personas imperfectas y por qué de familias imperfectas pueden salir personas maravillosas. Los seres humanos somos un misterio. A veces podemos estar rodeados del mejor ambiente y sin embargo desperdiciarlo, y a veces podemos estar rodeados del ambiente más complicado y nosotros, a pesar de eso, brillar y luchar de una manera que nos hace únicos, valiosos y absolutamente especiales. ¿Qué hacer para ser felices en familia? Vamos a hacer un triple viaje. Les voy a invitar a un triple viaje, o mejor dicho, un doble viaje con una colita, ¿ok? Y el doble viaje es el siguiente: primero que todo, los voy a llevar de viaje a la infelicidad, porque estoy convencido de que si uno toma conciencia de la infelicidad, puede construir mucho mejor la felicidad. La primera parte del viaje es un viaje hacia la infelicidad de las personas, de las familias, de los hijos, de nosotros los adultos que componemos la familia. Y haciendo ese viaje de infelicidad, les voy a invitar a un viaje de las causas de la infelicidad. Porque el problema más grande para la infelicidad está acá. Está en los conceptos que nosotros manejamos sobre lo que es ser felices o ser infelices. Malas noticias, muchachos, los principales causantes de la infelicidad de uno, el principal causante de la infelicidad de uno es uno. Lo que pasa es que a uno le fascina echarle la culpa a los demás, pero en verdad, normalmente el gran causante de la infelicidad de uno mismo es uno mismo. Entonces esa es la primera parte del viaje. La primera parte del viaje es el viaje a la infelicidad y sus causas. Y la segunda parte del viaje son las claves para construir una familia feliz. En ese momento abren cuaderno, toman nota y se van a poner eso en práctica. Y vamos a terminar con una colita. Y esa colita que les voy a proponer es una meditación a partir de un texto de la Carta a los Efesios que nos habla de la vida en familia. Y a partir de ese texto de la Carta a los Efesios están unas claves bellísimas, unas pistas bellísimas de cómo una familia tiene que contribuir a la verdadera felicidad. La verdadera felicidad, la verdadera, no una felicidad falsa, que es lo que vende el mundo nuestro, sino una felicidad verdadera, la que habita en lo más profundo del corazón del ser humano. Primera parte, el viaje a la infelicidad, signos y causas de la infelicidad. Primero que todo, vamos a ver los signos de la infelicidad. Esta primera parte es como un análisis fenomenológico de la realidad de la infelicidad. Ahí les dije una palabrota filosófica para que se den cuenta que yo fui a la universidad y aprendí algo. Ay, el padre dijo fenomenológico. Miren, un análisis fenomenológico significa lo siguiente: simplemente describir fenómenos. Por eso se llama fenomenológico. Les voy a describir unas características todavía sin entrar a decirles eso de dónde sale, por qué sucede. Y es posible que en este análisis fenomenológico ustedes vean reflejados sus propios casos o los casos de personas conocidas por ustedes. Hoy hablábamos con el padre Linero que nosotros somos muy de malas porque siempre nos va a la conferencia la gente que no es. ¡Ay, padre! Esto que usted dijo le hubiera llegado muy bien a mi hermana. Lástima que la que vino a la conferencia fuiste vos, ¿no? Entonces, si no les llega a ustedes, si no es, ese no es mi caso, al menos si puede ser el caso de personas cercanas a ustedes, conocidas por ustedes, voy a hablar de la infelicidad en tres momentos. La infelicidad en las familias, la infelicidad en los adultos que conforman las familias y por último la felicidad en los niños y adolescentes de las familias. Voy a describir nada más, todavía no voy a entrar en las causas, todavía no me pregunten por qué sucede la infelicidad en estos sitios. Simplemente voy a describir diferentes estilos de infelicidad que se suelen dar. Primero, la infelicidad en las familias. Al menos 5 tipos de familias infelices. Primer tipo de familia infeliz, arranco con la peor, la familia destruida. Evidentemente esa es una familia muy infeliz. Es la familia destruida. La familia destruida es la familia que no quedan sino como ruinas. Se dividieron interiormente. Se separaron interiormente. No es únicamente que papá y mamá se separaron. Además de eso, además de que papá y mamá se hayan separado, hay una división atravesando el interior de la familia. Es la incapacidad de comprenderse, de aceptarse. Son familias que de alguna manera están en pie de guerra. Son familias que no tienen paz. Familias donde las relaciones son de controversia, de conflicto, de falta de aceptación. Familias en pugna, familias con rencores, con resentimientos acumulados, con cosas que no nos podemos perdonar. Tal vez nos quisimos alguna vez, pero lo que queda ahora es esta realidad dolorosa, dramática, de que nuestro mundo familiar se destruyó, de que lo tuvimos quizá alguna vez, pero ya hoy de aquello quedan muy pocas cosas, unas cuantas cenizas, unas cuantas brasas carbonizadas, pero nos quitaron el sabor y el calor y el verdadero sentido de lo que era la vida familiar. Segundo tipo, las familias destruidas, pero además de destruidas, destructoras. Me explico, la familia se destruyó, pero además de eso sigue haciendo daño, y sigue haciendo daño sobre personas. Esto pasa mucho, especialmente cuando papá y mamá se separaron, pero siguen en guerra. Javier Felipe, mi amor, vaya dígale al bueno para nada de su papá que cuando piensa mandar el cheque, que si cree que aquí vivimos del aire que respiramos. Entonces el pobre Javier Felipe, papá, dice mi mamá que si manda la plata del mes. Dígale a la metalizada de su mamá que lo único que piensa es en plata, porque yo me conozco, vea mi hijo, qué pesar, pero su mamá toda la vida ha sido una zorra. Y yo por eso fue que la dejé. Esa es una familia que no solamente está destruida, sigue destruyendo. Y ustedes y yo sabemos que esas familias existen. Donde el niño o la niña es como una pelota de ping-pong, ¡pumpa! Que la mandan para allá, pum pan, que la mandan para acá, pum pan, que la vuelven a mandar para allá, pum pan, que la vuelven a mandar para acá. Y que todo puede ser útil, todo lo que usted diga puede ser utilizado en su contra. Y que todo se utiliza de alguna manera para pegarle a usted la puñalada trapera. Típico caso. La mamá, normalmente es así, también hay casos al revés, para que el señor no me diga, a mí me tocó al revés. Sí, a usted es el de malas, parce. Pero normalmente la mamá es la que se queda con los muchachitos. Entonces es la pobre boba que en 3 semanas se desgasta, es la que tiene que regañar, haga pues las tareas, pero coja pues oficio, ayúdeme pues en la casa, que no todo me puede tocar a mí. Ta, ta, ta, ta, ta. Mi mamá sí es intensa, es más cansona que un bombón de trapo. Y el fin de semana llega el papá y se los lleva. Restaurante pinchao, tal, pidan lo que quieran, la mamá que eso no se lo coma, que eso es comida basura, que se coma las verduras, el papá cajita feliz de McDonald's, quiere doble porción de papas a la francesa, es que su mamá es muy intensa, yo por eso la dejé. ¿Quiere unos Reebok? Cójalos, mi amor. Entonces mi papá es muy chévere, mi papá es una maravilla, mi papá me comprende, mi papá es un bacán. Incluso hay unos que todavía les toca más chévere a un galacosa. La mamá los tiene toda la semana, sábado y parte el domingo. El papá pasa a recogerlos en mafioneta a las 11 de la mañana. Fa, fa. Bajan el pelado y la pelada, porque normalmente la parejita. ¿Qué hay, papi?
1: Yo te los traigo a las 4.
0: Bacanísimo, ser papá de 11 a 12, de 12 a 1, de 1 a 2, de 2 a 3 y de 3 a 4 y sea uno para la casa a ver el fútbol. Y ya, y en esas 5 horas uno puede ser comprensivo, cheverongo, así, abierto en las ideas, decirle a los pelados, no, es que su mamá como está como loca, porque su mamá es medio desquiciada, ¿no? Claro, ella tampoco es santa. Ella en la semana les hace caer en la cuenta que el papá, su papá nunca maduró, mis amores. Porque su papá ve una escoba con faldas y sale corriendo detrás. No, mijo, es que el papá de ustedes se parece a las gallinas de Corinto que aprendieron a nadar para que las comieran los patos. Eso es guerra. Y como en todas las guerras hay víctimas, y como en todas las guerras las víctimas son siempre los inocentes. Y ahí tienen ustedes una familia profundamente infeliz. No solo es destruida, es una familia destructora. Tercero, las familias que todavía no están destruidas, pero están en constante estado de tensión. Es esas familias que usted entra y se siente el clima tenso. Estamos listos ya para explotar por algo. Yo comprendí esto muy bien una vez hablando con un muchacho, y el muchacho me ponía esta comparación. No, Juan Jaime, es que mi mamá, mi papá ya le sacó la tarjeta amarilla. Y ahí entendí perfectamente lo que significa la tensión de un pelado. Para este pelado, cada vez que el papá cometía algún error o llegaba con sus tragos o cosas por el estilo, era... ya va a sacar la roja y listo, y no hay nada más de qué hablar. Ese miedo constante de que la discusión de hoy va a ser la última, ese miedo constante de que como discutimos ayer también vamos a discutir hoy, también vamos a discutir mañana. Qué pereza llegar a mi casa, porque en mi casa se siente la tensión, se corta con tijera la tensión. Esta es otra familia infeliz. Es una familia que todavía no está destruida, todavía viven juntos, pero se siente constantemente el agobio de una realidad tensionante. Cuarto, las familias que aparentemente funcionan, en las cuales en teoría todo está bien, pero en las que en la práctica no se experimenta un verdadero calor de hogar. ¿Qué hay? ¿Qué hubo? ¿Cómo te fue? Bien. ¿Qué tal el trabajo? Ahí, ¿qué hay de comer? Esto, rico.
1: ¿Y qué?
0: ¿Hacemos? No, mañana tengo dolor de cabeza. Ah, bueno. ¿Ven? Gracias. No se quieren, no, sí se quieren, pero no denota. Llega usted a saludar al llega usted y Juancho está. Sí, está en el cuarto. Y llega el papá, abre la puerta del cuarto. ¿Qué hubo, Juancho? Y Juancho está.
1: ¿Qué hubo, papi?
0: Papi, cierra, contigo por allá. No es que no se quieran. Si el papá va a dar a cuidados intensivos, Juancho apaga el computador y se va a visitar al papá. Papá, papá, no te mueras, te necesito. Pero como no están cuidados intensivos, ¿qué hay, papá? Cierra. No es que no se quieran, pero no se siente el calor. Se enfriaron las relaciones. Necesitamos que pase algo fuera de lo común para volvernos a unir. Por eso es que las familias muchas veces les hace bien que alguien se muera. Se murió mi mamá, qué bueno, gracias a eso nos pudimos reencontrar. ¿Vos quién eras? Ah, mi hermano, ¿qué hubo? Y nos volvemos a encontrar y nos volvemos a abrazar y nos volvemos a decir que nos queremos, porque en la vida cotidiana se nos enfría el alma y ese es el problema de este tipo de familia. Se quieren, aparentemente todo funciona bien, en el colegio llaman a los papás a que vayan a reunión y van el señor y la señora, porque la familia aparentemente funciona bien y el muchachito habla de mi papá y de mi mamá y la niña habla de mi papá y de mi mamá. Aparentemente funciona bien, pero algo falta, no sé qué. Y quinto, familias que básicamente funcionan, pero en las que por acción de la rutina y la cotidianidad, el desgaste cotidiano, no se experimenta un sentimiento de felicidad, lo cual lleva a buscar la felicidad por fuera. Por ahí hay un dicho que dice que escoba nueva barre bien. Y el problema es que la casa de uno es escoba vieja. Claro, uno llega a la casa de uno y la casa de uno es un mundo demasiado conocido. En cambio, el mundo desconocido está afuera. Acabo de conseguir un amigo o una amiga en el colegio. Es más interesante el amigo o la amiga en el colegio que mi hermano, que me lo conozco al revés y al derecho, que mi hermana, que mi papá y que mi mamá, que son siempre los mismos. Es que en la casa ustedes se han dado cuenta todo lo que nos conocemos en la vida familiar, para bien y para mal. Todo lo que nos conocemos. ¿Cuántas veces en la vida familiar decimos frases como esta? Mi hijo, no le haga caso, que usted sabe que su hermano es así. ¿Ven que nos conocemos? En cambio, usted no sabe que su novia es así. Apenas se está conociendo. Usted sale arregladísimo. Usted sale arregladísimo para una reunión. Sale arreglado para ver a la novia, al novio, para ver a los amigos, para ir al colegio, para ir a pedir trabajo, para ir a pasar la hoja de vida. Pero en la casa está con la pantaloneta amarillada y tal, y la un pie allá. Usted se corta las uñas en la sala de la casa y sale el uñón allá. El muchacho llega y agarra la jarra de jugo de la nevera y... Vaya animal. Eso no lo hace en la casa de la novia. En la casa de la novia, sí, don Humberto, una Coca-Cola estaría bien, don Humberto. Y cuando le llevan la Coca-Cola, llega y hace: ¡hombre! Ojalá hiciera eso en la casa. Yo estoy convencido de que si la hermana del pelao pudiera hablar con la novia del pelao, le diría: ¿usted qué le vio a mi hermano? Y la novia le diría: ¡ay, es que Fede es todo tierno, todo lindo! ¿Mi hermano? Usted está confundida, mija, me está hablando de otro. Pregúntele al pobre Fede por la hermana, para que vea. Mi hermana es linda, hermosa, pero si a mi hermana no la aguanta ni la mamá. Mamá, ¿no es cierto que usted no aguanta a mi hermana? Ese mundo, mire, la vida cotidiana tiene desgaste. Ese desgaste, desgaste cotidiano, ese desgaste de todos los días, se va moliendo la felicidad. Y eso es lo que lo lleva a uno a irse a la calle a buscar algo nuevo. Porque escoba nueva barre bien. Y uno cree entonces que la felicidad está afuera. Y después, cuando vienen las crisis, cuando vienen los problemas, cuando alguien muere, cuando hay un gran dolor, descubrimos que no era afuera, que afuera era solamente un espejismo, que la felicidad desde el comienzo estaba con esas personas con las que uno creía que no estaba y que son las que habitan en este profundo lugar del corazón. Ahí tenemos la infelicidad de la familia. Se pueden sacar más casos de infelicidad. Yo dije esto por decir algunos. Y ustedes ahora en el diálogo que continúen, porque yo aspiro a que terminada esta charla ustedes conversen entre ustedes, hablen como pareja, hablen como familia, les queden sonando los temas y ustedes pueden incluso plantear nuevos tipos de familias infelices que puede haber. Además de las familias infelices están los adultos infelices. Las familias están formadas por adultos y por niños o adolescentes. Esos adultos hoy en día, y hoy en día más que antes, están pasando por una grave crisis de felicidad. Y digo que hoy en día más que antes, ¿por qué? Porque el adulto de hace 30 o 40 años estaba programado para sacar los hijos adelante sin pensar en si él o ella se sentía bien. Las abuelas no se preguntaban por la mañana si se sentían bien o mal, simplemente se levantaban a sacar una familia adelante. Si se sentían bien, bien, y si se sentían mal, bien. Ese era el mundo de antes. Yo no digo que eso sea mejor, muchachos. Yo no digo que eso sea mejor, ni les estoy invitando a que se metan en la máquina del tiempo y regresen a esa época. Pero les estoy diciendo que hubo una época en que la gente no se preguntaba, los adultos no se pasaban la vida preguntándose si se sienten bien o no se sienten bien. Hoy en día sí. Hoy en día tenemos, el adulto está mucho más fracturado. Nosotros somos los adultos. El adulto está mucho más roto interiormente. Y ese adulto más fracturado, más roto, con más conflictos, con más dificultades, tiende a ser más infeliz. Miremos algunas de las razones por las cuales los adultos que forman las familias pueden estar infelices, digamos al menos cuatro posibilidades. Adultos con realidades profundas de depresión, amargura y falta de realización personal. Ese es un tipo clave de infelicidad en muchos adultos. Miren que son tres grandes causas: depresión, amargura y falta de realización. ¿Qué es la depresión? La depresión es un estado grave de postración afectiva emocional en el cual la persona pierde el sentido del horizonte de la vida, pierde el sentido de la vida. Eso es la depresión. La depresión no es solamente tristeza, muchachos. Es más, les adelanto, uno puede estar deprimido sin que se vea triste. Nota, muchas veces la depresión de los adolescentes es una depresión sin lágrimas y sin tristeza. Un adolescente en una fiesta electrónica que está bailando y que está frenético y que ya se metió un poco de popper y está uy tal y tal, puede estar profundamente deprimido. Y externamente tú no ves esa depresión. No confundan la depresión con la tristeza. Puede haber depresión y tristeza, puede haberla, pero la clave de la depresión es un estado de postración emocional. La persona se siente devastada interiormente hasta el punto de que ve que la vida no merece la pena ser vivida. Pierde el horizonte de la vida. Segunda característica por amargura. La amargura es una visión negativa de la realidad. Es perderle la fe a la realidad. Entonces la persona amargada es la típica persona que antes creía, ya no cree. La amargura es el drama que le sucede a la persona generosa, a la persona que le apostó con todo el corazón a algo, ese algo no funcionó, y entonces la persona a partir de ahí llega a la conclusión de que si eso no funcionó, nada funciona. Y entonces le hablan de lo lindo que son los hijos y responde: los hijos no traen sino problemas. Le hablan de lo lindo que es el matrimonio, pues será para usted. A mí me parece que el matrimonio es un calvario. Eso es muy difícil para un hombre. El hombre macho promedio está acostumbrado a que la mujer dependa de él. O como mínimo esté un escaloncito más abajo. Como mínimo gana un poquito menos. El presidente de la compañía y ella gerente general, pero no al revés. Porque si es al revés, ¡ay, Dios mío! Empezó Cristo a padecer y su divina madre a ver. En la década del 80, sobre todo, época en la cual muchas mujeres en Colombia empezaron a escalar puestos de importancia en el sector empresarial y comercial, aparecieron estas realidades. Mujeres muy exitosas que llegaron a administradoras, gerentes, presidentas, etcétera, de compañías, pero que al cabo de unos meses o años de éxito profesional, su pareja era incapaz de vivir con ellas. Y entonces tú te encontrabas solas o casi solas, que no es lo mismo, pero es igual. Es decir, una mujer que triunfó, que se realizó profesionalmente, pero que el precio que pagó por esa realización profesional fue quedarse muy sola o quizá únicamente con su hijo o su hija, sacando ese hijo o esa hija adelante, pero es muy difícil, fue muy difícil, incluso conozco mujeres que renunciaron a realizarse afectivamente. Llegaron a la conclusión, eso es un poquito también de la amargura de la que hablábamos antes, llegaron a la conclusión de que los hombres no vale la pena y que así fue y a mí me tocó así y tal, y ya hay que seguir para adelante y a mí no me correspondió encontrar el hombre que era. Esta desdicha que nos puede suceder a todos, lo pongo con el ejemplo de la mujer porque fue una realidad muy dramática en Colombia, ha sido una realidad muy dramática en Colombia, pero eso le puede suceder a cualquiera. Podemos ser personas muy realizadas profesionalmente, un gran médico, un gran doctor, un gran ingeniero, un gran profesional, y sin embargo muy desgraciados afectivamente, emocionalmente. Tercero, personas que fueron felices, pero a los que los diversos acontecimientos que sucedieron, frustraciones, duelos, ausencias, decepciones, dramas, les arrebataron la dicha. Hay muchas personas que hablan de la felicidad en pasado. Yo fui feliz, ya no soy feliz. Y normalmente esas personas que hablan de la felicidad en pasado hablan de la felicidad en pasado porque aquí, el día tal, del mes tal, del año tal, sucedió algo que rompió la felicidad. La muerte de un hijo, el secuestro de un pariente, la separación de una familia, una tragedia familiar, una decepción amorosa. En fin, esa realidad que hizo que ya la vida no pudiera volver a ser verdaderamente positiva. Y entonces me quedé hablando de la felicidad como algo que sucedió en una época, pero que ya no sucede. Y cuarto, personas que viven el profundo dolor de tener vidas aparentemente perfectas y que sin embargo no se sienten a gusto en su propia piel, como si algo, no saben qué, faltara. Deberían ser felices, pero no lo son. Esta es quizá una de las infelicidades más tristes. Y es una de las infelicidades más tristes porque todo el mundo que me conoce cree que yo debería ser muy feliz. Porque ¿qué me falta? Tengo un hombre maravilloso, tengo una mujer maravillosa, tengo unos hijos espectaculares. Sacan las mejores notas en el colegio, son buenos deportistas, tengo una hermosa casa, tengo un gran trabajo, tengo unos padres excepcionales que me dieron un gran ejemplo y debería ser feliz. Hay muchos de ustedes que incluso me envidian y piensan, si yo tuviera la oportunidad que tiene, ¿cómo disfrutaría la vida? Y yo les doy las gracias por lo que me dicen, por lo que se imaginan de mí, pero no sé, algo falta. Yo no me siento feliz. Esta infelicidad es muy dolorosa porque es la infelicidad incomprendida. Nadie la comprende. ¿Qué te falta? Es que, es más, yo llego a decirlo delante de alguien en un momento de confidencia, es que no soy feliz, y me empiezas a sacar en cara todas las cosas buenas que tengo. No, no, sí, claro, no, tenés razón, yo soy feliz. Otro que no me comprendió. Por eso es una infelicidad tan dolorosa. La viven no pocas personas. Es una infelicidad que la raíz de esa infelicidad no está en lo que me rodea, está dentro de uno. Yo no estoy a gusto en mi piel. El problema es conmigo a la larga. No es un problema con el hijo, ni con la hija, ni con el esposo, ni con la esposa, ni con los papás. Es un problema en la relación conmigo mismo. No me acabo de sentir bien conmigo. Tercero, la infelicidad en niños y adolescentes. Ya hemos visto en la familia, vemos en los adultos, y ahora vamos a pasar a la infelicidad en niños y adolescentes. Miren, aparentemente los niños y adolescentes son felices. Les digo una cosa, les doy dos claves de lectura que son muy importantes hoy en día. Primera clave de lectura, muchachos: la infancia se acortó, está durando cada vez menos años. ¿Por qué está durando cada vez menos años? Por un montón de razones. Una de las razones es que cada vez más el niño pasa menos años al interior de la familia, y la familia cada vez más rápido lo lleva a un mundo en que se tiene que relacionar con los demás a la manera de cómo se relacionan con los demás los adolescentes. El niño antes se la pasaba protegido en un vientre que llamábamos familia, y pasaba muchos años protegido en ese vientre llamado familia. Es más, a más de uno o a más de una de ustedes les tocó tener 15 años y ser verdaderos niños a la edad de 15 años. Uno tenía 15 años, pensaba como niño, reía como niño, actuaba como niño, obedecía como niño. En cambio, hoy en día nos encontramos con pelados de 9 años que opinan como adolescente, hablan como adolescente, caminan como adolescente. O sea, como te dijera, piensan como adolescente, ¿ok? Aunque tienen cuerpo de niño, uno sigue viendo el cuerpito de niño, pero lo que hay aquí en la cabeza ya es un adolescente. Eso explica por qué niños de 8, 9, 10, 11 años están viviendo crisis que antes vivían únicamente los adolescentes. Y eso explica por qué tenemos niños de 8, 9, 10, 11, 12 años con depresión, con intentos de suicidio, con actos concretos de quitarse la vida, con realidades que uno no se imaginaba en una criatura de 10 u 11 años hace dos décadas o tres décadas. Esa es la primera clave. La segunda clave: uno, ¿por qué no nota que a los adolescentes se les vea la infelicidad? Porque el adolescente disimula muy bien. ¿Por qué disimula bien? Disimula bien por tres razones. Primera razón: para no quedar en evidencia delante de sus pares, es decir, delante de sus compañeros. Uno no quiere ser el niño diferente del colegio. Uno quiere ser como los demás. Y si los demás ríen, uno también ríe. Y si los demás hablan, uno también habla. Y si los demás ponen cara de que todo marcha bien, yo también pongo cara de que todo marcha bien. O sea, una de las claves del pobre adolescente. Para uno ser diferente, uno necesita mucho carácter. Uno necesita mucha personalidad. Entonces, a los 13, 14, 15, 16 años, uno todavía no tiene hecha por completo la personalidad. Y por eso uno se camufla, se adapta a los demás para parecerse a los demás. Y si los demás ponen cara de que están pasando rico, yo también pongo cara de que estoy pasando rico. Y tú te lo crees. Tú que estás afuera, ves a tu hijo allá con sus amigos muerto de risa, y tú dices: ay, qué rico, cómo era la vida esos años. Uno no tenía problemas. Es que usted no conoce por dentro. La procesión va por dentro. Segunda razón: Porque el adolescente promedio no quiere que lo conozcan sus adultos. Por eso, fíjense que es todo lo contrario del niño pequeño. Usted le pregunta al niño pequeño, Lucas, ¿cómo te fue en el colegio? Y el niño responde, y llegamos y jugamos con plastilina y con crayolas. Y yo pinté a mi papá. El niño cuenta todo. Pregúntele lo mismo al de octavo. ¿Cómo le fue en el colegio?
1: Bien.
0: ¿Y qué hicieron?
1: Cosas.
0: Pero mi amor, ¿cómo le fue en la tarea esa que presentó? Ah, bien, ya. No, es que esta casa no dejan uno en paz. El adolescente se protege detrás del silencio. Y se protege detrás del silencio, ¿por qué? Porque si lo conoces demasiado lo ves desnudo y él no quiere que lo vean desnudo. No quiere que lo examines demasiado por dentro. Entonces se protege, aparenta, pone cara de que todo está bien. Mi amor, ¿a usted le pasa algo?
1: No, que va todo bien.
0: Juan Pablo Hernando, dígame, yo lo conozco, yo lo llevé 9 meses acá, no me mienta, mi amor.
1: Mami, no se ponga intensa, todo bien, todo bien.
0: Pero no necesariamente todo está bien.
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1: Son las 8 y un minuto.
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Estimados amigos de Maná, reciban todos ustedes un cordial saludo y le pido a Dios que les bendiga, que les haga muy felices y que les llene de paz. Hoy vamos a trabajar un tema muy bonito que he titulado Despreocúpese. Comenzaré esta reflexión con un himno de la liturgia de la iglesia. Señor, tú me llamaste para ser instrumento de tu gracia, para anunciar la buena nueva, para sanar las almas, instrumento de paz y de justicia, pregonero de todas tus palabras, agua para calmar la sed hiriente, mano que bendice y que ama. Señor, tú me llamaste para curar los corazones heridos, para gritar en medio de las plazas que el amor está vivo, para sacar del sueño a los que duermen y liberar al cautivo. Soy cera blanda entre tus dedos, haz lo que quieras conmigo. Señor, tú me llamaste para salvar al mundo ya cansado, para amar a los hombres que tú, Padre, me diste como hermanos. Señor, me quieres para abolir las guerras y aliviar la miseria y el pecado, hacer temblar las piedras y ahuyentar a los lobos del rebaño.

resaltar que Dios nos llama para gritar en medio de las plazas que el amor está vivo. Para eso nos llamó el Señor, para gritar en las plazas que el amor está vivo, que el amor está verdaderamente vivo, que el amor de Dios por nosotros está vivo. A eso nos ha llamado Dios. A eso hemos sido llamados. Qué bonito, ¿no? ¿Ha pensado usted que Dios le ha llamado para gritar en las plazas, en los lugares públicos, en los lugares cotidianos, que el amor está vivo? Que el amor está vivo. ¿Cuáles plazas? La del centro comercial, la del cine, la de el malecón por donde camina. Hemos sido llamados para anunciar que el amor está vivo, que ese amor está realmente vivo, que ese amor está realmente vivo. Para eso hemos sido llamados. Y sigue diciendo este himno de la iglesia: Señor, tú me llamaste para curar los corazones heridos. Tú me llamaste a mí, como laico o como sacerdote, para curar los corazones heridos. ¿Ha pensado usted, mi hermano, mi hermana, que usted ha sido llamado para curar los corazones heridos? Esos corazones heridos de los de su casa, esa desesperanza que está inundando el mundo de hoy, esa tristeza que está llenando el mundo de hoy. ¿Es usted consciente de que ha sido llamado por Dios para curar los corazones heridos? ¡Qué misión tan grande la de Dios a cada uno de nosotros! Yo he sido llamado por Dios para curar corazones heridos, para sanar corazones heridos. Esto no solamente es para el sacerdote cuando celebra la misa o cuando predica, sino para usted y para mí en las situaciones concretas de la vida, en las situaciones normales de la vida. Hemos sido llamados para curar los corazones heridos. Y sigue diciendo: para sacar del sueño a los que duermen. Para sacar del sueño a los que duermen. Hemos sido llamados para sacar del sueño a los que duermen. Los que están dormitando en la vida. Los que pasan de agache en la vida. Los que pasan bajitos en la vida. Los que están durmiendo la vida. Hemos sido llamados para sacar del sueño a los que duermen. Qué himno tan bonito el de la iglesia y qué frase tan bonita la de la iglesia. Yo he sido llamado para sacar del sueño a los que duermen. ¿Hay alguno en tu casa durmiendo? No te estoy preguntando por tu hijo que está de vacaciones, ni te estoy preguntando por tu esposa o tu esposo que está cansado de haber hecho un turno hasta tarde. Te estoy diciendo si hay alguno que está durmiendo la vida. ¿Hay algún amigo que está durmiendo la vida? Que se la pasa, que está atravesando por un momento de dormición en la vida. Hemos sido llamados para sacar del sueño a los que duermen. También para liberar al cautivo. Para liberar al cautivo. Hemos sido llamados para liberar al cautivo.
para traer liberación al que está cautivo, al que está prisionero. El que está durmiendo la vida es una forma de ser prisionero de ella. Es una forma de hacerse prisionero. Es una forma de vivir como prisionero. He sido llamado por ti, Señor, para salvar al mundo ya cansado. Estoy leyendo un himno de la iglesia, de la liturgia de las horas, de las laudes del jueves de la segunda semana. He sido llamado para salvar al mundo ya cansado. Y este mundo de nosotros sí que está cansado. Y este mundo de nosotros sí que está fatigado. Y este mundo de nosotros sí que está desilusionado. Y este mundo de nosotros sí que está, pero sin ganas de nada. Con ganas solo de claudicar. He sido llamado, dice el Señor. He sido llamado para salvar al mundo ya cansado. O sea que yo tengo que tener una fortaleza especial para poder salvar al mundo ya cansado, para amar a los hombres que tu padre me diste como hermanos, para tender la mano, salvar a los que me diste como hermanos y me diste como hermanos, a los que creen, a los que no creen, a los que son de otra religión, a los que pertenecen a otro grupo religioso. Para salvar a los que tú me diste como hermanos, a todos. Para, Señor, tú me llamaste para traer esa esperanza, esa luz. Está diciendo este himno hermoso de la iglesia. Tú me llamaste para ser instrumento de tu gracia. Tú y yo estamos llamados a ser instrumentos de la gracia del Señor. ¿Qué es la gracia? La acción salvadora de Dios, todo el plan de Dios, todo el plan redentor de Dios. Tú me llamaste para ser instrumento de tu gracia. Tú te vas a valer, oh Dios, a través de mí como un instrumento, como cuando un médico está operando. Y tiene un instrumento, tiene algo para cortar. Y es un instrumento, un bisturí. O cuando alguien, un albañil, tiene un martillo o un alicate, y entonces son sus instrumentos para construir. Está diciendo, tú me llamaste para ser instrumento de tu gracia. Yo soy el instrumento de tu gracia, de tu plan salvífico para la humanidad. Yo soy instrumento para tu plan salvífico de la humanidad. Wow. Para anunciar la buena nueva, para sanar las almas. Eso está diciendo este himno de la oración de laudes, de la liturgia de la iglesia, para sanar las almas, para anunciar la buena nueva. Tú me llamaste para sanar las almas, para anunciar la buena nueva. Oiga, usted y yo hemos pensado que Dios nos ha llamado para sanar las almas, para sanar almas, para curar heridas, para anunciar la buena nueva, para transmitir su mensaje, para transmitir su palabra. Señor, tú me llamaste para ser instrumento de paz y de justicia, pregonero de tus palabras, agua para calmar la sed hiriente, mano que bendice y que ama. No, esto no lo está diciendo solo para los sacerdotes. Esto lo está diciendo para todo bautizado, instrumento de paz y de justicia, no instrumento de guerra y de odio, no instrumento de enfrentamiento y de división, pregonero de todas tus palabras. Soy pregonero de las palabras de Dios, como el hombre que está gritando en la calle, el periódico, el periódico.
o que está diciendo vendo arepas o vendo pupusas o vendo comida o vendo leche, la leche. Soy un pregonero de tus palabras, uno que dice tus palabras, uno que grita en medio de esta selva de cemento, tus palabras. Agua para calmar la sed hiriente. Soy llamado para calmar la sed hiriente. Esa sed que tenemos los seres humanos de amor, de felicidad, de justicia, de

de la iglesia donde se dice, tú me llamaste para salvar al cansado, para hacer agua que calma la sed hirviente, mano que bendice y que ama, no mano que maldice y que odia, que dispara, que ataca, que ofende, que maltrata. Oye, tú que me estás oyendo, ¿estás oyendo lo que estoy diciendo? Yo me he sorprendido con este himno de la iglesia hoy. Te digo, iba a hablar de otra cosa y ya tenía hasta un texto preparado, pero cuando leí este himno que también había preparado, hoy yo no sé por qué mi corazón estaba más sensible a este himno. Tal vez porque a veces uno se pregunta, ¿y yo para qué sirvo? ¿Y yo qué voy a hacer en este mundo? ¿Y yo qué voy a hacer en esta historia? ¿Y yo qué voy a hacer en esta realidad? ¿Y yo qué voy a hacer en este mundo? ¿Y yo qué voy a hacer en estas circunstancias? ¿Y yo qué voy a hacer en esta historia? ¿Y cuál es mi papel en este mundo? ¿Y cuál es mi papel en esta historia? ¿Y cuál es mi papel en este mundo? Y aquí hoy hay una respuesta del Señor para usted y para mí. Aquí hoy hay una respuesta de Dios para usted y para mí. Pero eso sí, nadie puede dar lo que no tiene. Y si yo voy a ser pregonero de paz, primero tengo que tener paz. Y si voy a ser agua para calmar la sed hiriente, primero yo tengo que beber del agua viva que es Jesucristo. Y si yo voy a ser uno que cura los corazones heridos, pues yo tengo que experimentar también de una manera continua curación. Y si yo estoy para gritar en medio de las plazas que el amor está vivo, tengo que experimentar ese amor vivo en mí. Porque si yo no lo experimento, eso a uno se le nota cuando habla de algo que uno no experimenta o de lo cual uno no está convencido o de lo cual uno no está seguro o de lo cual uno no se siente plenamente conmovido, convencido, animado, seguro. Hoy el Señor nos está diciendo a usted y a mí, yo te he llamado es para esto. No te he llamado para la destrucción. Te he llamado para construcción. Yo no te he llamado para el mal, te he llamado para el bien. Yo no te he llamado para la destrucción, te he llamado para la construcción. Yo no te he llamado para la destrucción de la vida, te he llamado para la construcción de la vida. Hay un plan de amor, hay un plan de bendición, hay un plan de salvación, hay un plan de redención. Y yo hago parte de ese plan. Y yo hago parte de ese proyecto. Y yo hago parte de ese plan. Y yo hago parte de ese proyecto de amor y de bendición. Pero para poderlo dar a los demás, primero tengo que experimentarlo. Hoy te quiero decir, no estás puesto por casualidad en el mundo. Tienes una misión. No estás puesto por casualidad en la historia. Tienes una misión. Hoy te quiero decir, no estás puesto al azar en la vida, en el mundo. Tienes una misión. Hoy te quiero decir que tu vida no ha sido un accidente de la historia o de un momento de entusiasmo de tus padres, sino que Dios se ha valido de todo porque tiene un plan, un propósito para ti. Y ese propósito es que tú seas agua para calmar la sed hiriente, mano que bendice y que ama, pregonero de las palabras, instrumento de paz y de justicia, uno que ha sido llamado por Dios para curar los corazones heridos. ¡Wow! No has sido llamado para el azar, no has sido llamado a la casualidad, no has sido llamado al azar de la vida, has sido llamado para un proyecto. Dios quiere participarte a ti y me quiere participar a mí de su proyecto, del proyecto de instaurar un mundo nuevo, del proyecto de instaurar un mundo mejor, del proyecto de instaurar un mundo salvado y redimido. Dios podría hacerlo solo, pero quiere contar con usted. Dios podría hacerlo solo, pero quiere contar con usted.
Dios podría hacerlo solo.

0: pero quiere contar con usted. ¿Qué misión la que Dios quiere hacer? Dios no es egoísta. Dios no se pone celoso cuando usted y yo hacemos esto. ¡Ey, ey, ey! ¿Qué nos vamos a inventar para cumplir esta misión? Oiga, oiga, oiga, ¿qué vamos a hacer? ¿Qué vamos a hacer para cumplir esta misión? ¿Qué vamos a hacer para hacer lo que nos toca? ¿Qué vamos a hacer para cumplir con lo que nos toca? O sea que no vinimos a este mundo a atesorar, aunque atesoremos. No vinimos a este mundo a distraernos, aunque nos distraigamos. No vinimos a este mundo solamente a cumplir un ciclo, nacer, crecer, reproducirse y morir. No vinimos a cumplir ese ciclo nefasto que a veces nos quieren convencer. Vinimos para ser parte de un plan maravilloso, el plan maravilloso de Dios para la humanidad, el plan maravilloso de Dios para el mundo, el plan maravilloso de Dios para la historia. Eso es lo que venimos a cumplir y eso es lo que Dios quiere para usted y para mí. No sé, yo me siento con temor y temblor, pero me siento orgulloso. Yo siento que me falta mucho, pero lo estoy intentando. Yo siento que todavía hay muchas cosas que no soy capaz de hacer, pero lo voy a intentar. Quiero intentarlo. Quiero intentarlo. Yo siento que hay cosas que me están quedando grandes, pero quiero intentarlo. Así que no tienes derecho a deprimirte ni a entristecerte. No tienes derecho a vivir tu vida de una manera como un animal. Hay un plan de amor para ti y para mí. Qué bonito, ¿no? Qué bonito. Voy a volver a leer este himno de la iglesia, Laudes, en la liturgia de las horas. Señor, tú me llamaste para ser instrumento de tu gracia, para anunciar la buena nueva, para sanar las almas, instrumento de paz y de justicia, pregonero de todas tus palabras. Agua para calmar la sed hiriente, mano que bendice y que ama. Señor, tú me llamaste para curar los corazones heridos, para gritar en medio de las plazas que el amor está vivo, para sacar del sueño a los que duermen y liberar al cautivo. Soy cera blanda entre tus dedos, haz lo que quieras conmigo. Señor, tú me llamaste para salvar al mundo ya cansado, para amar a los hombres que tu padre me diste como hermanos. Señor, me quieres para abolir las guerras y aliviar la miseria y el pecado, hacer temblar las piedras y ahuyentar a los lobos del rebaño. Amén. Quiero decirte, Señor, en oración, con este hermoso himno de la iglesia, que acepto tu propuesta a la que tú me llamaste, que acepto tu propuesta para hacer todo esto, que la iglesia siente que tú me has pedido, acepto. Y esto producirá quizás un desgaste en mi espíritu y en mi cuerpo. Y esto producirá desgarramientos interiores y renuncias. Y esto producirá dolor, quebrantamiento. Y esto producirá quizás distanciamientos. Pero quiero aceptar, Señor, tu propuesta. Pero quiero aceptar, oh Dios, tu plan. Pero quiero aceptar, oh Dios, ese llamado, con todo lo que implica. Hermanos, gracias por seguir esta meditación y esta oración. Si usted desea tener más meditaciones, más reflexión en maná, simplemente diríjase al canal YouTube Padre John Mario Montoya. Y ahí encontrará otras reflexiones y otras meditaciones. Le deseo lo mejor y que Dios siga siendo el fundamental en nuestras vidas. Alabado sea Jesucristo.
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7: Son las 8 y 30 minutos.
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1: Segundo momento. 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
8: Queridos amigos, querida familia, es muy grato ver cómo nosotros, dentro del orden y del marco de la casa, nos esmeramos siempre por ir sacando valores en pro de la vida, de la felicidad, del orden de la casa. Los valores cristianos marcan diferencia en todo momento. Los buenos valores le van dando estructura, equilibrio y estabilidad a la casa y a la familia. Los buenos valores nos van generando siempre a todos y cada uno de nosotros un marco de responsabilidad que ha de ser importante para todos y cada uno de nosotros. En el orden de la familia debemos tener siempre tres cosas. Lo primero, como Dios nos va regalando a todos nosotros, sin excepción, un proceso de felicidad, de armonía y de paz. cómo desde la familia nosotros vamos trayendo al hogar aquello que consideramos es crucial para todos y cada uno de nosotros. Una familia que ama es una familia que tiene futuro. Una familia que respeta es una familia que crea una serie de valores que nos van apuntalando por el bien de la casa, por el bien de la familia, por el bien del hogar. Y uno se va dando cuenta que en la vida todo va teniendo un orden. Uno se va acercando a las Sagradas Escrituras y lo que hemos venido haciendo en estos días, leyendo el primer capítulo de los libros, ya leímos el Génesis, ya leímos el Éxodo, el Levítico, hoy vamos a leer el texto de Números. Y es maravilloso ver cómo al comienzo de cada libro se pone siempre una estructura, se pone siempre un cimiento, se pone siempre un orden. Es como el telón que se abre para el contenido que va a tener en todo la palabra de Dios. El contenido que va acompañando la realidad o de una persona o de una nación. Todo tiene un cimiento y la familia no es la excepción. Y todo va teniendo un orden y la familia no es la excepción. Por eso, no le dé miedo estructurar su familia. No deje la familia a la deriva. No se relaje en aquello que para usted puede ser fundamental o puede ser importante. No desvíe su camino de lo que ha de ser crucial y de lo que ha de ser importante. No lo desvíe. Porque ciertamente si usted desvía ese proceso, usted va a perder. Va a perder y mucho, y mucho. Entonces, ¿qué te vas a poner a marcar un orden o una estructura dentro del camino de la vida y de la fe si no vale la pena? Aquí sería importante, sería interesante el que comenzáramos como por mirar dónde está mi familia hoy. ¿Qué punto débil hay en mi hogar, en mi casa, en mi familia? Y a ese punto débil, intervéngalo. Pero intervéngalo no con cantaleta. Intervéngalo no con reproches. Intervéngalo no siendo un juez implacable ante los demás. Intervéngalo con serenidad, con sensatez. Y lo que usted vaya orientando con versatilidad o con sensatez, funciona. Y funciona para bien. Funciona ciertamente para bien. Entonces, ¿qué te vas a enredar la pita con cosas que no valen la pena? Empecemos por algo como tan simple como leer detenidamente las distintas realidades de mi casa. Lo que estamos viviendo al interior del hogar. Y si vemos que hay algo que podemos enfocar o que podemos analizar, no lo piense dos veces. Simplemente dele de parte suya el trato y el cuidado que se merece. Aquí nosotros tenemos el texto de Números, en su capítulo primero, versículo primero. Mire cómo comienza esto, dice, el día primero del segundo mes del segundo año de la salida de Egipto, en el desierto de Sinaí, en la tienda del encuentro, el Señor dijo a Moisés, haz un censo completo de la comunidad israelita, todos los varones, uno a uno, por clanes y familia, registrando sus nombres. Tú y Aarón registrarán por escuadrones a todos los varones mayores de 20 años, aptos para la guerra. Para ello contarán con la ayuda de un jefe de familia por cada tribu. Los nombres de las personas que los asistirán son, y comienza a dar todos esos nombres. Estos fueron los nombrados por la comunidad, jefes de tribus y cabezas de clanes. Uno mira, por ejemplo, en este libro de Números, cómo Dios le da una orden perentoria a Moisés: haga un censo, sepa qué población tiene, póngale nombres, clasifique, dele orden, ponga una cabeza al frente de cada grupo, que cada tribu tenga un doliente. Míreme esto, solo verlo en este libro de Números, nos damos cuenta que estamos hablando de un Antiguo Testamento y en el orden de una nación aparece el censo. Pero esto, trayéndolo al tema de la familia, es que uno tiene que leer permanentemente el hogar, la casa, y saber con qué se cuenta. Porque estamos hablando de una familia. Estamos hablando de personas vivas que nos van regalando un orden y una estructura, que nos van regalando un camino y un proceder, que nos van regalando una historia. Y esto ciertamente hay que saberlo direccionar, hay que saberlo ubicar absolutamente por el bien de todos. Entonces, a mí me encantaría que cada uno comenzara como por dirimir, ubicar, discernir lo que ha de ser importante absolutamente para todos. Entonces, que no vamos a enredar la pita con lo que no es. Que no vamos a enredar la pita con lo que no vale la pena. Que no vamos a enredar la pita con cosas que son superfluas o secundarias. A esto deberíamos de darle una estructura distinta. Una estructura que nos permitiera a cada uno de nosotros, sin excepción, marcar un derrotero. Y marcando ese derrotero, nosotros deberíamos, en el sentido estricto, deberíamos marcar ciertamente tres cosas. Una línea que nos permita saber qué familia tenemos. Una estructura que nos permita saber dónde está la fortaleza y la debilidad de la casa y del hogar. Y un camino que nos muestre cómo proyectar ese mañana en familia. Cómo recoger aquel potencial humano que tenemos al interior de la casa para saber por dónde nos movemos y a qué puerto o a dónde queremos llegar. Entonces, dentro del marco de la familia, usted tiene ahí algo maravilloso que hay que fortalecerlo todos los días: la vida de los suyos, la vida de todos los suyos. Entonces, nosotros debemos entender que la vida es ese don maravilloso que nos lleva a exaltar la familia, que nos lleva a gozar el hogar y que nos lleva a entender que la familia ciertamente es un don profundamente maravilloso. Nosotros debemos fortalecer paso a paso la familia. Para yo fortalecer la casa, yo debo fortalecer la conciencia de todos. Yo debo fortalecer el sentir de todos. Yo debo exaltar el amor en todos. Yo debo gastarme por el bienestar absolutamente de todos. Cuando yo acepto mi familia con sus costumbres, con una sana mentalidad, con ese valor que está inmerso en ella como es el amor, cuando yo exalto la familia en ese sentido moral de sanas costumbres, yo voy a llevar a todos los míos a que sean capaces de discernir entre el bien y entre el mal. Y cuando yo pongo dentro de la casa y exalto el valor de la vida como ese valor fundamental, entonces voy entendiendo que todos nosotros que conformamos un hogar, debemos defender los valores, debemos defender nuestros principios, debemos defender nuestra casa, debemos defender todo lo que hay al interior de nuestro corazón y debemos entender y leer esa realidad ante la cual no debe haber ni engaño, ni tentación, no debe haber desorden, no debe haber absolutamente nada que nos confronte, que nos reproche o que nos lleve a perder la esperanza. ¿Saben dónde está el gran valor de usted, papá y mamá, frente a sus hijos? En forjar en ellos principios que los lleven a valorarlo todo de manera positiva. Tenemos que luchar y luchar fuerte contra ese sentir categórico de aquel profeta que decía, ¡ay! Eso está por allá en el texto de Isaías, en el capítulo 5, en el versículo 20, cuando el profeta se para y le dice al pueblo, ¡ay! Los que llaman al mal bien y al bien mal. Y si ustedes se dan cuenta, estamos en una sociedad donde eso ya está pasando. Estamos en una población donde hay gente que lo que antes sabemos era un mal, ya lo presentan como un bien. Y lo que es un bien, ya lo presentan como un mal. Estamos en una realidad social tan extraña, tan sumamente extraña, que nos están llevando a todos y cada uno de nosotros a una situación anómala. Y la situación anómala es que ya hoy hay personas que les estorba que uno diga las verdades que están enmarcadas en un valor, en una sana conciencia o en una conciencia veraz. Hay gente que uno defiende la vida y es como si uno les tirara con un dardo, como si uno los insultara. Hay personas que uno empieza a hablar del valor de la familia y lo quieren presentar a uno ante la sociedad como una persona retrógrada, arcaica, donde está ya out, está fuera de contexto, y todo porque se habla bien de la familia como célula de la sociedad. Hay personas que uno habla de la familia en su definición antropológica de un padre, una madre, uno o varios hijos, y le abren a uno los ojos y le dicen perdón, como quien dice, ¿usted de qué está hablando? Quite las telarañas de su pensamiento. Y uno dice, qué increíble esto. Y por eso lo de ese texto de Isaías, en ese capítulo 5 y versículo 20, es muy claro. Hay los que llaman al mal bien y al bien mal, que dan oscuridad por luz y luz por oscuridad, en otras palabras. Por eso nosotros tenemos que entrar en esa dinámica de una sana cultura, de unos sanos principios, de una naturaleza limpia, y poner los énfasis en aquello que rescate o resalte el valor de la familia. Y nosotros no podemos entrar en ese juego del fenómeno lingüístico que va generando malestar ante quienes tocan conciencias cuando esas conciencias están vedadas. Por eso nosotros tenemos que entender que es muy importante ver en la concepción de la vida el valor del hogar, de la casa, el orden, la estructura y el valor de la casa lo da el amor, lo da el amor. Entonces nosotros tenemos que empezar a entrar en esa historia del otro, a nunca vernos como agresores, a nunca vernos como hacedores de injusticia, a nunca sentirnos débiles en el marco de la casa, a no sentirnos inermes ante las exigencias del día a día. Nosotros tenemos que defender esa estructura de la casa, defender esos valores y esos principios y cuidar y proteger a aquellos seres que nos aman y que nosotros amamos. Entonces, hay que llevar a que cada uno vaya cumpliendo su rol. Que como papás, ustedes estén marcando el destino de sus hijos, formando sus conciencias, hablándoles siempre con la verdad. Pero lo más maravilloso de todo, que sea el ejemplo de ustedes, papás, el que marque diferencia ante la realidad de sus hijos. Ustedes deben velar por la salud y el bienestar de todos los miembros de su familia. Ustedes deben buscar ese camino de bienestar donde cada realidad, donde cada persona, donde cada ser empiece a enfocar y empiece a delimitar lo que usted va teniendo en su vida y en su corazón. Su casa es maravillosa. Su casa es un regalo de Dios. Y eso usted lo debe valorar siempre, siempre. Y usted nunca puede perder de vista algo tan bello y tan maravilloso, que si Dios lo puso al frente del hogar es por algo. Que si Dios lo puso al frente de su familia es por algo. Que si usted hoy está vigente en su casa es por algo. Entonces, ¿a qué le vas a tener miedo? ¿A qué te le vas a esconder? ¿A qué te le vas a ocultar? Si lo que tenés por vivir siempre es algo sumamente importante. Recapitulando, lo bueno que uno haga por el hogar, eso nunca se pierde. Los principios que usted le ponga a la casa son siempre ganancia. Y cuide que la conciencia de los suyos sea una conciencia que el mal sea mal, que el bien sea bien. No trastoque los roles ni los papeles. Y no porque en nuestra sociedad nos vengan a decir, por ejemplo, que ya las mascotas son más importantes que una persona, nosotros no podemos llegar a decir que la persona vale menos que una mascota. No, la persona es persona. El ser humano es ser humano. Y sé que uno tiene en esta vida cantidad de ofertas, pero el bien común, el sentido común, la ley natural, la naturaleza, habla por sí sola. Y no por un discurso vamos a cambiar nuestros principios. Entonces, papás, no les dé miedo defender lo que es fruto de su formación. Y yo les diría, desde la base, lo que usted aprendió de sus papás no es un error, no es algo arcaico, es el fruto de la experiencia de quienes por amor sacaron adelante los sueños, las ilusiones y las metas. Entonces, lo que salió del corazón de sus papás es valioso, porque recoge la experiencia, porque recoge la historia, porque recoge el orden y el buen equilibrio y el buen proyecto. Si hay algo de lo cual uno debe estar agradecido toda la vida, es de haber tenido papás valientes que nos educaron para la vida. Si hay algo maravilloso que uno va recogiendo en el orden de la casa, es saber que contamos con unos papás que en ningún momento se le quitaron a la responsabilidad de estructurar en nosotros una línea o un plan de acción donde el orden, la felicidad y la paz nos acompañaba a todos por doquier. Entonces, si usted es de esas personas que en el ejercicio y en la dinámica de la vida, usted es capaz de enfrentar tantos antivalores, tantas situaciones que nos van confrontando o arrinconando, y tantas palabras que lo que generan es división y maldad, que lo que buscan es atacar lo bueno que yo tengo en mi corazón. Eso hay que enfrentarlo, y enfrentarlo sin miedo. Que hable el amor, que hable la felicidad, que hable la estructura, que hable tu propia realidad y tu propia experiencia. No tenemos pues el valor de la tolerancia. Entonces, cuando uno exponga algo, así los demás se rían, pero lo que usted expone es algo que sale de su corazón y a usted le ha servido y le ha generado estabilidad y le ha generado orden y le ha generado paz, defiéndalo con vehemencia. Usted no tiene que venir a convertir a todo el mundo, pero usted no puede dejar que ya lo que todo el mundo habla lo convierta a usted y le cambie sus principios. Entonces, ¿por qué 20 personas me van a decir que el sol es verde? Yo ya voy a tener que empezar a decir que el sol es verde. No, usted no tiene que dejarse sugestionar, ni usted no puede llegar a perder sus principios. Usted tiene que llegar en la claridad de su mente a decir, defiendo esto, por esto y por esto. Y en mi casa o en mi vida, yo he vivido con esto y he conseguido esto y esto. Y al saber que me genera alegría, que me genera estabilidad, que me genera orden, que me genera paz, bienvenido sea. Yo no voy a perder lo que le da sentido a mi vida. Yo no voy a negociar lo que me hace sentir feliz y me da estabilidad. Y yo no voy a borrar de un tajo lo que por tantos años mis padres me han regalado, fruto de su amor. Que Dios me los bendiga, cuide su hogar, cuide lo bueno que hay en su corazón y vamos para adelante, que vale la pena. La bendición para todos en el Padre, el Hijo y el Espíritu Santo. Amén.
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12: Son las 10 en punto.
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Queréis saber, conocer por qué he durado tanto largo como predicador de la Casa Pontificia, 39 años. Sí, porque los tres últimos papas son muy santos y muy sabios y se han dado cuenta que este oficio es el lugar donde Padre Canta la Mesa podía hacer menos daño a la Iglesia. Entonces se habían tenido ahí bajo el control directo del Papa. Pienso que la aportación más útil que puedo dar a vuestra jornada académica no es decir cosas nuevas e inéditas, sino más bien compartir con vosotros lo esencial de lo que el Señor me ha concedido entender y experimentar en todos estos años de ministerio de predicación a la Casa Pontificia y en otros lugares. El tema que voy a desarrollar es lo que me habéis propuesto: el Espíritu Santo, alma de la misión. Si yo quiero difundir una noticia, el primer problema que se me plantea es con qué medio transmitirla: con los periódicos, la radio, la televisión. El medio es tan importante que la moderna ciencia de las comunicaciones sociales ha acuñado el eslogan: el medio es el mensaje. The medium is message. Ahora bien, ¿cuál es el medio primordial, natural, de transmisión de la palabra? Es el aliento, el soplo, la voz. Él toma, por así decirlo, la palabra que se ha formado en el secreto de mi mente y la lleva hasta vosotros. Los demás medios no hacen más que potenciar y amplificar este primer medio de que es el aliento, la voz. Incluso la escritura viene después y presupone la viva voz, puesto que las letras del alfabeto no son más que signos que representan sonidos. También la palabra de Dios sigue esta ley. Se transmite por medio del aliento, de un soplo, y sabemos cuál es este soplo. Es el Espíritu Santo. ¿Puede, decía San Agustín, mi aliento animar vuestra palabra o vuestro aliento animar mi palabra? No. Mi palabra solo puede ser pronunciada con mi aliento y la vuestra con el vuestro. Así, de forma análoga, se entiende, la palabra de Dios solo se puede pronunciar, solo puede ser animada por el soplo de Dios, que es el Espíritu Santo. Esta es una verdad sencillísima y casi obvia, pero de consecuencias inmensas. Es la ley fundamental de todo anuncio y de toda evangelización. El Espíritu Santo es su verdadero y esencial medio de comunicación, sin el cual no se percibe más que el revestimiento humano del mensaje. Las palabras de Dios son espíritu y vida, y por tanto no se pueden transmitir ni acoger sino en el Espíritu. Esta ley fundamental es la que vemos en acción concretamente en la historia de la salvación. Jesús comenzó a predicar impulsado por el Espíritu Santo, dice Lucas. El mismo Jesús declaró: el Espíritu del Señor está sobre mí porque me ha ungido. Notad esta palabra, me ha ungido. Me ha enviado a llevar la buena nueva a los pobres. Después de la Pascua, Jesús exhortó a los apóstoles para que no se alejaran de Jerusalén hasta que no hubieran sido revestidos de la fuerza de lo alto. Recibiréis la fuerza del Espíritu Santo que vendrá sobre vosotros para que seáis mis testigos. Es los Hechos de los Apóstoles 1:8.
Todo el relato de Pentecostés sirve para poner de manifiesto esta verdad. Llega el Espíritu Santo y aquí que Pedro y los demás apóstoles en voz alta comienzan a hablar de Cristo crucificado y resucitado, y su palabra tiene un poder, una convicción tan fuerte que 3.000 corazones empezaron a temblar. Se sintieron traspasados. El Espíritu Santo venido sobre los apóstoles se transforma en ellos en un impulso irresistible para evangelizar. San Pablo llega a afirmar que sin el Espíritu Santo es imposible incluso proclamar que Jesús es el Señor, que es la forma más elemental y el principio mismo de todo anuncio cristiano. Jesús es el Señor, es la semilla de que brotó todo el anuncio, incluso los cuatro evangelios. San Pedro define a los apóstoles como aquellos que han anunciado el Evangelio en el Espíritu Santo. Esta frase muy, muy, muy, muy densa es en la primera carta de Pedro 1:12. Los apóstoles son, y por supuesto los sucesores de los apóstoles, son aquellos que han anunciado el Evangelio en el Espíritu Santo. Con la palabra Evangelio indica el contenido de la evangelización, y con la expresión en el Espíritu Santo el método, el medio del anuncio. Entonces, en esta pequeña frase hay todo, hay el contenido que es el Evangelio y el método, la manera, el Espíritu Santo. Sin embargo, nadie podrá expresar jamás el nexo íntimo que existe entre la evangelización y el Espíritu Santo mejor de cómo lo hizo el mismo Jesús la noche de Pascua. Al aparecer ante los apóstoles en el cenáculo, les dijo: como el Padre me envió a mí, así os envío yo a vosotros. Después sopló sobre ellos y les dijo: recibid el Espíritu Santo. Al dar a los apóstoles el mandato de ir a todo el mundo, Jesús les confió también el medio para poderlo realizar, el Espíritu Santo. Y lo confirió significativamente con el signo del soplo, del aliento, sopló. ¿Y qué impide, hermanos y hermanas, ahora de pensar que este es el cenáculo y que Jesús resucitado nos ha convocado aquí no solamente para escuchar algunas ideas sobre el Espíritu Santo, sino para soplar de nuevo a mí y a vosotros? Porque el Cristo resucitado, hasta el final del mundo, estará siempre así, buscando caras que están listas de recibir el Espíritu Santo. He desarrollado estas reflexiones bíblicas sobre el papel del Espíritu Santo en la evangelización, como se habrá notado, con prisa, sucintamente, porque en realidad lo que más me apremia es desarrollar el segundo punto: ¿qué hacer en concreto para obtener el Espíritu Santo en nuestra evangelización? ¿Cómo hacer para ser también nosotros revestidos de la fuerza de lo alto, como en un nuevo Pentecostés? Destacaré dos medios que considero esenciales para este propósito: oración y rectitud de intención. Lo que digo no se aplica solo a la evangelización, sino que implica todo nuestro ministerio pastoral, por lo cual creo que nos interpela a todos, no solamente a los que están llamados a ser misioneros en sentido fuerte, todos. Entonces, hablamos primero de la importancia de la oración para recibir el Espíritu Santo cada día. Es fácil saber cómo se obtiene el Espíritu Santo para la predicación.
Es suficiente ver cómo lo obtiene Jesús y cómo lo obtiene la misma iglesia el día de Pentecostés. Lucas describe el acontecimiento del bautismo de Jesús de la siguiente manera. Mientras Jesús estaba orando, se abrió el cielo, descendió el Espíritu Santo sobre él. Mientras estaba orando. Fue la oración de Jesús que abrió los cielos. Y no mucho después, en el mismo Evangelio de Lucas, leemos: mucha gente acudía para oírlo y para que los curase de sus enfermedades. Pero él se retiraba a los lugares solitarios para orar. Ese pero adversativo es muy elocuente. Crea un contraste especial entre las multitudes que apremian y la decisión de Jesús de no dejarse arrastrar por las multitudes, renunciando a su diálogo con el Padre. Si desde Jesús pasamos ahora a la iglesia, notamos lo mismo. El Espíritu Santo en Pentecostés vino sobre los apóstoles mientras se lee, ellos hacían constantemente oración en común. Eran perseverantes y unánimes en la oración. Lo único que podemos hacer en relación con el Espíritu Santo, el único poder que tenemos sobre él, es invocarlo y rezar. No tenemos otra posibilidad. Pero este medio débil de la oración y de la invocación es en realidad infalible, porque hay detrás una promesa solemne de Jesús. Cuanto más el Padre del Cielo dará el Espíritu Santo a quienes le pidan. Le piden en serio, no con la palabra solamente. No es suficiente la oración personal. Se necesita también una oración comunitaria. Una vez, hablando en presencia de San Pablo II, para mí es un poco difícil añadir santo, porque siempre lo he conocido como Juan Pablo II. Una vez, hablando en presencia de Juan Pablo II, y expresé este pensamiento, que es un don increíble para un pastor, un evangelizador, tener un grupo de personas con las cuales puede orar simplemente, sin distinciones de jerárquicas. Porque parece que el Espíritu Santo viene de preferencia cuando hay una comunidad que ora y en la cual los carismas se manifiestan. Para mí, un ejemplo maravilloso de esto es el capítulo 4 de los Hechos de los Apóstoles. Es un momento muy delicado. Pedro y Juan han sido amenazados por el Sinedrio de no hablar más en el nombre de Jesús. Y no saben qué hacer, porque si continúan a hablar, vendrá la policía y todo se acabará. Pero si se callan, traicionan el mandato de Jesús, ¿qué hacen? Van a la comunidad. Y la comunidad, los discípulos y algunas mujeres se ponen en oración. Y ahí se manifiestan los carismas. Uno tiene el carisma de leer la escritura en relación a la actualidad. Y dice, está escrito en el Salmo que y los pueblos se han aliado entre ellos contra el ungido del Señor. Ahora bien, ahora se está realizando esta palabra, porque Pilato y Herodes, el pueblo, se han unido contra el ungido Jesús. Y otro tiene el carisma de aplicar la situación presente y se crea una atmósfera tal de fe que se produce un nuevo Pentecostés. Los muros temblan
desciende el Espíritu Santo y los apóstoles siguen hablando con paresía, que significa con ánimo, con libertad, con coraje. El esfuerzo para una evangelización mundial está expuesto a dos peligros principales. Uno es la inercia, la pereza, el no hacer nada y dejar a los demás que hagan, a la cátedra de misiología o nosotros. La falta de fervor apostólico, el celo. El otro es lanzarse en un activismo humano febril y vacío, con el resultado de perder poco a poco el contacto con la fuente de la palabra y de su eficacia. Esto también sería lanzarse al fracaso. Cuanto más aumenta el volumen de la evangelización y de la actividad, más debe aumentar en calidad, si no en cantidad, el volumen de la oración. Se objeta, esto es absurdo, el tiempo es el que es, de acuerdo. Pero ¿quién ha multiplicado los panes no podrá acaso multiplicar también el tiempo? Por lo demás es lo que Dios hace continuamente y lo que experimentamos cada día. Después de haber rezado, se hacen las mismas cosas en menos de la mitad del tiempo. Desde que estoy en esta pequeña comunidad de contemplativa, hace 10 años,

che un equipo di bomberos ha recibito un allarme che hai un incendio. E precipita a pagare l'incendio. Però una vez nel lugar se da cuenta che non tiene ni siquiera una gota di acqua nel tanque. Así somos nosotros cuando ocurrimos, pero no tenemos agua que dar, no tenemos el agua viva. El paradigma de toda vocación apostólica es lo que está escrito en el Evangelio de Marcos, el capítulo 3, versículo 13. Es el paradigma de toda vocación apostólica. Se dice, Jesús los llamó, mejor, llamó a los que Él quiso para que estuvieran con Él y para enviarlos a predicar. El orden en que son mencionadas las dos cosas es muy importante. No ir a predicar, para que estuvieran con Él y para enviarlos a predicar. Entonces, se tiene que estar con Jesús de diferentes maneras, no solo como yo tengo el privilegio, la gracia de estar ahí en este ermitaje. La evangelización tiene necesidad vital de auténtico espíritu profético. Solo una evangelización profética puede sacudir al mundo secularizado de hoy. En el Apocalipsis se lee la siguiente frase: el testimonio de Jesús es el espíritu de profecía. Este es Apocalipsis 19, 10. Como es decir, el alma de la evangelización, porque testimonio de Jesús se equivale a evangelización, es la profecía. Ahora bien, es precisamente de la oración, estando con Jesús, ¿de dónde se saca este espíritu profético? Hay dos formas de preparar una predicación, un anuncio, más o menos solemne, oficial. Yo puedo sentarme a la mesa y elegir yo mismo la palabra a anunciar y el tema a desarrollar, basándome en mis conocimientos, preferencias. Y después, una vez preparado el discurso, ponerme de rodillas para pedir a Dios, con una Dios te salve María, para que Dios dé fuerza a mis palabras, que añada el Espíritu Santo a mi cultura. Es ya una buena cosa, pero no es el camino profético. Es necesario hacer lo contrario. Primero ponerse de rodillas y preguntar a Dios qué palabra quiere decir. Después sentarse a la mesa y poner la propia cultura y los propios medios al servicio de Dios para dar cuerpo a esa palabra. Esto lo cambia todo. Ya no se trata de una palabra mía, sino de la palabra de Dios. Ya no es Dios el que debe hacer suya mi palabra, sino que yo hago mía la palabra de Dios. De hecho, Dios, hermanos y hermanas, me perdone si lo incluyo entre los hermanos y las hermanas. De hecho, Dios tiene en toda circunstancia una palabra suya que quiere que llegue a su pueblo. Es la que cambia las cosas, la que se necesita descubrir. Y aseguro que Él no falla, Dios no falla a revelársela a su ministro si se la pregunta humildemente y con insistencia. Al principio se trata de un movimiento casi imperceptible del corazón, una pequeña luz que se enciende en la mente, una palabra de la Biblia que comienza a llamar la atención.

0: y que ilumina una situación que estamos viviendo. Por tanto, es algo muy, muy, muy simple, muy pequeño, pero a continuación te das cuenta de que dentro de esta semilla estaba todo. Había un trueno que podría arrancar los cedros del Líbano. Estaba la fuerza del Espíritu Santo. Después te sientas en la mesa, abres tus libros, utilizas tus apuntes. Recoges tus recuerdos, pero ya no es todo distinto. Será el mensaje de Dios que llega a la gente, porque yo estoy convencido que en cada circunstancia, incluso esta, Dios tiene una palabra que dirigir a su pueblo. En su corazón, el corazón de Jesús resucitado, hay una palabra, porque Él nos quiere. Y el oficio del evangelizador sería de entrar en el corazón de Jesús y descubrir cuál es esa palabra. Cuando uno se rinde completamente a Dios, entonces misteriosamente Dios se rinde a él y le confía su espíritu y su poder, del que ahora sabe que no abusará para sí mismo, para su gloria, ni para manipular a los hermanos. Entonces sucede que las palabras que él anuncia traspasan el corazón. El mismo anunciador o predicador experimenta una autoridad que no viene de él. Decía un escritor hebreo del tiempo de San Pablo: el verdadero profeta, cuando habla, se calla, porque ya no es él que habla. Pasamos a la segunda condición: oración y rectitud de intención. Después de la oración, un medio importantísimo para permitir al Espíritu Santo que obre a través de nuestra predicación y en general a través de todo nuestro ministerio pastoral, es la rectitud de intención. El hombre ve lo externo, pero Dios escudriña las intenciones del corazón. Una acción vale para Dios lo que vale la intención con que se hace. El Espíritu Santo no puede actuar en nuestra evangelización si el motivo de la misma no es puro. No puede hacerse cómplice de la mentira. No puede venir a potenciar nuestra vanidad. Entonces debemos preguntarnos: ¿por qué queremos evangelizar? ¿Por qué queremos dedicar este inicio de milenio a una evangelización mundial? El por qué se predica es casi tan importante como el qué se predica. Nada ofusca y disminuye tanto el poder de nuestra predicación como la falta de pureza de las intenciones. Y hago referencia a dos direcciones en las que es necesario trabajar, sobre todo: la humildad y el amor. Entonces, primero, la humildad. San Pablo pone de manifiesto que se puede anunciar a Cristo por motivos no buenos y no rectos. Dice en la carta a los Filipenses: algunos predican a Cristo por espíritu de envidia y competencia, por rivalidad. Hay dos fines fundamentales por los que predicar a Cristo: o por nosotros mismos o por Cristo. Consciente de esto, el apóstol Pablo declara solemnemente a los corintios: no nos predicamos a nosotros mismos, sino a Jesucristo. Nosotros no predicamos de nosotros mismos, sino a Jesucristo. Sabemos que Lucas, en el relato de Pentecostés, pone, hace un paralelismo entre lo che passa a Pentecostés e lo che abbia passato a Babel. Por esto la liturgia nos hace leer el relato de Babel, Génesis 11, la vigilia de Pentecostés. Ahí se hablaba una sola lengua y a un cierto punto ninguno entiende el otro. En Pentecostés se hablan todas diferentes lenguas y se entienden. ¿Por qué? ¿Por qué? Y para descubrir por qué esta diferencia, tenemos que escuchar lo que dicen los constructores de Babel. Ellos dicen: venid, construyamos una ciudad con al centro una torre cuya cima toque el cielo. Hacémonos un nombre para no ser dispersados sobre la faz de la tierra. ¿Dónde está el pecado? Hacémonos un nombre. Estos están construyendo un templo a la divinidad, porque la famosa Torre de Babel, ahora se sabe, gracias a los excavos arqueológicos, que era un templo, se llaman Zikurat. Entonces eran hombres piadosos, religiosos, querían construir más o menos un templo, una iglesia. Esto hace que los constructores de Babel son más cerca de nosotros de lo que nos pensamos. Estos hombres, pero quieren construir un templo a la divinidad, pero no para la gloria de la divinidad, para hacer su nombre, porque pensaban tal vez que ofreciendo sacrificios desde un nivel más alto podían arrastrar victorias sobre los otros pueblos. Entonces están motivados por la voluntad de poder, la afirmación de sí mismos, son centrados en sí mismos. Ahora pasamos a Pentecostés y vemos hombres que están construyendo una ciudad, la ciudad de Dios. La iglesia es una torre que une la tierra y el cielo. ¿Por qué todos la entienden a pesar del hecho que hablan un dialecto galileo? ¿Por qué? Porque no hablan más de sí mismos. De hecho, está escrito, la gente dice, lo oímos proclamar en nuestras lenguas las maravillas de Dios. Aquí se ve el cambio que ha operado el Espíritu Santo. Porque antes de la venida del Espíritu Santo, los apóstoles también querían hacer su nombre. Y por esto discutían muy a menudo quién podría ser el más importante entre ellos. Ahora se han olvidado de sí mismos. Están prendidos, fascinados por la gloria de Dios, por la santidad, la majestad de Dios. Y hablan con los ojos, con las manos. Esto hablar en lenguas, tal vez para mí significa que todo el cuerpo era una lengua que hablaba. Estaban completamente fascinados por la gloria de Dios y transmiten el sentido de esta presencia de Dios. ¿Qué aprendemos de este paralelismo entre Pentecostés y Babel? Nos dice San Agustín, que escribió una obra muy famosa precisamente prendendo de aquí el inicio. De Civitate Dei, la ciudad de Dios. En palabras simples, esta obra dice simplemente que hay dos ciudades en construcción en el mundo, hasta el final del mundo. Una es la ciudad de Satanás, que está construida sobre el amor de sí mismo hasta el rechazo de Dios. Y otra es la ciudad de Dios, que está construida sobre el amor de Dios, que puede llegar hasta el sacrificio de sí mismo. Bien. Estas dos ciudades son dos, ¿cómo se dice en castellano? Canteras, lugares donde se trabaja. Canteras, working places. Canteras. son dos candelas abiertas hasta el final del mundo, y cada uno de nosotros tiene que elegir en cuál de los dos quiere trabajar. Cada iniciativa, incluso la más espiritual, como la nueva evangelización, puede ser o Pentecostés o Babel. ¿Es Pentecostés? Sí. No digo no se siente el deseo de hacer figura, de tener éxito, ¿no? Porque esto es natural. Pero se trata de saber qué queremos con nuestra libertad, con nuestra voluntad, no lo que sentimos. Porque siempre sentiremos deseo de afirmarnos. Pero se trata de saber cuál es la intención profunda. Entonces, lo que hacemos cuando hay este deseo, esta búsqueda de la gloria de Dios, estamos en la ciudad de Dios, trabajando en la ciudad de Dios. Y de otra manera, si no nos ponemos ni siquiera el problema, ¿por qué hacemos esto? Tal vez estamos construyendo Babel. La solución es pedir a Dios que nos haga vivir una experiencia ardiente de su gloria, como hizo con algunos profetas. Isaías, al ver la santidad y la gloria de Dios, gritó: "Estoy perdido". Ezequiel cayó a tierra como muerto. Después de esto pudo pronunciar su: "Ahora ve y profetiza a mi pueblo", porque eran hombres nuevos, muertos a su propia gloria, por tanto libres. Terribles, porque cuando un hombre es libre, es terrible. Papa Francisco es un hombre libre y por esto es terrible. Es un hombre libre. Es la impresión que yo siempre he tenido, desde que lo conocí antes de ser papa, predicando dos tandas de ejercicios su clero. Siempre he pensado que es un hombre muerto a sí mismo, que tiene la libertad del Espíritu. Pidamos a Dios que nos conceda una experiencia de este tipo, de forma que enrojezcamos de vergüenza cada vez que nos sorprendamos, como yo estoy haciendo en este momento, nos sorprendamos más o menos inconscientemente buscando nuestra gloria personal. Jesús decía una palabra que tiene una eficacia casi sacramental: "Yo no busco mi gloria, yo no busco mi gloria". Es Juan 8:50. Y si no estáis demasiado cansado, paso al segundo punto después de la humildad, y el segundo punto es el amor. La compasión. Una vez quitado de en medio el obstáculo principal, que es la búsqueda de uno mismo, no estamos aún en la perfección de las intenciones. La intención en la predicación de Cristo puede estar contaminada por otras faltas. Entre ellas, la principal es la falta de amor. San Pablo dice: "Aunque hable las lenguas de los hombres y de los ángeles, si no tengo amor, no soy más que una campana que toca o unos platillos que resuenan". La experiencia me ha hecho descubrir una cosa: que se puede anunciar a Jesucristo por motivos que tienen poco o nada que ver con el amor. Se puede anunciar por proselitismo, para encontrar en el número de los adeptos una legitimación de su propia iglesia. Esto se aplica especialmente a algunas pequeñas iglesias autónomas, independientes, no tanto a la iglesia católica. Se puede anunciar como entre algunos cristianos para acelerar el momento cuando el Evangelio llega hasta los confines de la tierra y el mundo está listo para recibir el segundo adviento de Jesús y se acaba la historia. Entonces, evangelizamos hasta los confines de la tierra, así el Señor vendrá de nuevo y nos traerá a la gloria. Naturalmente algunos de estos motivos son buenos y no son malos, pero por sí solos no son suficientes. Falta el genuino amor y compasión por los hombres, que es el alma del Evangelio. ¿Por qué mandó Dios al primer misionero al mundo, al Hijo Jesús? Por nada más que por amor. Tanto amó Dios al mundo que dio a su Hijo único. ¿Por qué predicaba Jesús el reino de los cielos? Únicamente por amor, por compasión, por compasión. Tengo compasión de estas multitudes, decía, porque son como ovejas sin pastor. El Evangelio del amor no se puede anunciar más que por amor. Si no amamos a las personas que tenemos delante, las palabras se nos transforman en las manos fácilmente en piedras que hieren. Entonces es necesario convertirse, pedir a Jesús su amor junto con su palabra. Yo aplico a este punto el ejemplo, el mensaje del profeta Jonás. Jonás estaba llamado por Dios a ir a predicar a Nínive. Nínive se dice. Pero Jonás, como cada judío en este momento, no amaba a los ninivitas. Eran los enemigos, porque Nínive es Bagdad de hoy. Y Dios tuvo que hacer violencia para que Jonás se fuese a Nínive. Y cuando Jonás empieza a predicar, lee este profeta, es muy, es un mensaje formidable, de una universalidad. Cuando empieza a predicar, dice, todavía 40 días y 40 noches y Nínive será destruida. Y uno se da cuenta que se siente mucho gusto en esta perspectiva que Nínive será. ¿Y cuánto Dios perdona a los ninivitas, tiene compasión de los ninivitas? Jonás entra en crisis. Y Dios tiene más dificultad de convertir el predicador que toda la ciudad de Nínive. ¿Por qué no amaba a los que Dios, a los que le enviaba? Sí, no, por supuesto, no se pide sentir este sentimiento de amor que se siente con el padre o los hijos, ¿no? Es siempre la voluntad. Y si no siente el amor, pide al Señor que te dé su corazón. Y siempre es la gracia más importante que nuestra voluntad. Yo lo hago humildemente, mucha pobreza. Pienso, Señor, mírales tú con mis ojos, habla tú a la gente. Y no se trata solamente de amar las personas a las cuales el Señor nos envía. Se trata de amar a Jesús, de predicar, evangelizar, primero como manifestación de nuestro amor por Jesús. ¿Me amas?, dice Jesús a Pedro, apacienta mis corderos. ¿Me amas? Sí, apacentar y predicar deben nacer de una amistad genuina con Jesús. Es necesario amar a Jesús, porque solo quien está enamorado de Jesús, más o menos, lo puede proclamar al mundo con íntima convicción. Solo se habla con entusiasmo de lo que se está, de que se están enamorado. El amor hace poetas. Y para ser evangelizadores no es suficiente ser profetas, se necesita ser poetas también. Me explico en qué sentido. Me explico con una palabra de un filósofo muy famoso, Kierkegaard. Kierkegaard es el fundador del existencialismo, pero era un creyente, un amigo de Jesús. Si fuera católico, yo habría empezado su proceso de canonización, porque era un gran amigo de Jesús. Bien, en una obra dice, El Dios que al inicio creó dos sexos, los hombres y las mujeres, diferentes, pero iguales en dignidad frente a Dios. El mismo Dios creó también dos categorías de personas, el héroe y el poeta, el orador, que es como el poeta. El héroe es alguien que hace grandes cosas, grandes hazañas, incluso desafía la muerte. El poeta y el orador no es capaz de hacer grandes cosas, pero está feliz igualmente, porque su genio se expresa con la admiración. Él es el genio de la admiración. Y cuando ha encontrado un héroe digno de admiración, no cesa de ir de casa en casa, de ciudad en ciudad, sacudiendo a la gente, diciendo que tienen que admirar al héroe. Él hablaba, aplicaba todo esto a Abraham como héroe se dice, el héroe, y a sí mismo como el poeta. Entonces él era el genio de la admiración de Abraham. Pero cuanto más verdadero es esta observación aplicada a Jesús, que es el héroe, y a nosotros que tenemos que ser los poetas. Y los poetas en el sentido que el poeta es algo que habla con el corazón, que habla no simplemente con la cabeza, ¿no? El poeta es el que habla con los ojos, se evangeliza también con los ojos. He intentado ilustrar con estas reflexiones más mías cómo podemos colaborar con la renovación de la evangelización mediante el Espíritu, con la oración, la humildad, el amor y la cruz. Ahora, antes de cumplir, quisiera señalar un ámbito en que debería manifestarse esta renovación de la evangelización católica. Con frecuencia se repite que la falta o la debilidad de un primer anuncio fuerte de la fe, kerygma, que lleve al descubrimiento y a la elección de Jesús como Señor y Salvador personal de la propia vida, esto es una de las causas principales del paso de muchos católicos en determinadas áreas a otras denominaciones cristianas. Ciertamente hay algo de verdad en esto. Nosotros católicos estamos más preparados por nuestro pasado para ser pastores que para ser pescadores de hombres. Es decir, estamos más preparados para apacentar a las personas que han seguido fieles a la iglesia, que vienen, acuden a la misa, que para atraer nuevas personas a ella, a la iglesia, o a repescar a las que han alejado. Por esto, algunos movimientos de laicos de hoy son tan preciosos, porque son más preparados que nosotros los sacerdotes a ser pescadores de hombres. Ir al mar, a lo alto. Mar a lo alto se dice, ¿eh?
1: Alta mar.
0: Pero yo creo que hay otra razón del malestar de la evangelización en la Iglesia Católica, que tal vez es más escondido. Esto es, a su vez, el efecto de una causa más profunda. En las iglesias protestantes, y especialmente en determinadas iglesias nuevas, evangélicas y pentecostales, la predicación lo es todo. Como consecuencia, en ella se preparan y en ella encuentran el modo natural de expresión los elementos más dotados. Es la actividad número uno en la iglesia. Sin embargo, ¿a quiénes se reserva entre nosotros, católicos, para la predicación? ¿Dónde terminan las fuerzas más vivas y válidas de la iglesia y de los seminarios? ¿Qué representa el oficio de la predicación entre todas las actividades y destinos posibles para un joven sacerdote? Me parece entrever un grave inconveniente, que se dedican a la predicación solo los elementos que quedan después de haber elegido para los estudios académicos, para el gobierno, para la diplomacia, para la enseñanza, para la administración. Nosotros nos reserva el oficio humilde de la predicación. Aquí está, en mi opinión, el punto débil. Es necesario devolver su puesto de honor en la Iglesia al oficio de la predicación. Por esto me alegro de que haya una cátedra de misionología, porque más o menos está en esta dirección. Me ha llamado la atención una reflexión del padre de Lubac, un teólogo francés. Dice: el ministerio de la predicación no es la vulgarización de una enseñanza doctrinal en forma más abstracta que sería anterior y superior a él, al oficio de la predicación. Es, por el contrario, la enseñanza doctrinal misma en su forma más alta. Esto era cierto en la primera predicación cristiana, la de los apóstoles, y igualmente cierto en la predicación de los que han sucedido en la iglesia, los padres, los doctores y nuestros pastores en el momento presente. A su vez, otro teólogo, Urs von Balthasar, dice que la misión teológica misma está subordinada a la misión de la predicación en la iglesia. Estas afirmaciones me han impresionado porque parece que, de hecho, la relación existente entre estas dos actividades, la teológica y la pastoral de cada predicación, por lo menos en opinión de la mayoría de la gente y de los mismos sacerdotes, es precisamente la contraria. La predicación no sería más que la vulgarización de una enseñanza más técnica y abstracta que le es anterior y superior, sería la teología. San Pablo, el modelo de todos los predicadores, ponía claramente la predicación antes de cualquier otra cosa y todo subordinaba a ella. Hacía teología predicando y no una teología desde la que dejar que los demás dedujeran después las cosas más elementales para transmitirlas a los fieles. En este punto yo me atrevo a hacer una invitación. No sé si tengo la autoridad de hacerlo, pero la hago. Teólogos, a la predicación. Teólogos, no podéis pasar toda la vida frecuentando los libros, las bibliotecas, los institutos académicos. Lo que estas cosas podían daros, tal vez os lo han dado ya. Existe otra fuente de conocimiento de los caminos de Dios, otra escuela, la vida, las almas. Ellas nos enseñarán lo que los libros y los maestros humanos no han podido enseñarnos. También va dirigida a los teólogos lo que Jesús decía, que Juan Pablo II ha puesto como título de su carta: id también vosotras mi viña, id vos in vinea mea. No está dicho solamente a los laicos, sino también a nosotros, teólogos, id también vosotros a mi viña. Ah, ¿por qué digo esto? De los teólogos, precisamente como teólogos. Hay necesidad de personas preparadas, entonces no estoy hablando contra los estudios, el contrario. Personas preparadas que han estudiado seriamente para hacer síntesis, para aplicar el mensaje al mundo de hoy, para dar al pueblo de Dios lo mejor de la doctrina, no ideas de segunda mano para inculturar la fe en la profundidad. Hay necesidad de personas preparadas en los estudios, que posean un método sólido, que abran al pueblo de Dios los depósitos de la tradición católica, donde están almacenados inmensos tesoros de experiencia, de doctrina, de santidad. Hombres perdidos para la investigación y para la teología, yo digo no. al contrario, ganados. Non eran Orígenes, Agustín, Basilio y otros buenos teólogos. ¿Y qué hacían ellos todo el día sino predicar al pueblo y educarlo? ¿Cómo nacieron sus tratados teológicos más sublimes como el Tratado sobre la Trinidad? Sino de su actividad pastoral. ¿Dónde nacía esta claridad, esta esencialidad que caracterizan los escritos de los padres de la Iglesia? Sino de la necesidad de comunicar a la gente. Porque yo estoy convencido que no hay ningún misterio, ninguna verdad teológica tan profunda que con un lenguaje apropiado no se pueda comunicar a cada uno de los fieles. San Agustín decía: «Malo intelligere piscatore quam laudare al doctore». Prefiero ser entendido por un pescador que alabado por un profesor. Y así ha terminado por obtener ambas cosas, ser comprendido por los sencillos y admirado por los doctos. Por lo tanto, no elementos perdidos, sino más bien ganados para la teología, para una teología menos académica, menos abstracta, menos ideológica, menos escolástica y más espiritual. Menos, una teología menos en diálogo o, según los casos, en lucha perenne y extenuante con la filosofía y la cultura del mundo, y más en diálogo con la vida del cristiano y con el mundo de la fe. Es cierto que no todos están llamados a dejar la investigación para dedicarse exclusivamente a la predicación directa, como el Señor ha pedido a mí. No. Ay de nosotros si los teólogos dejaran la investigación. Pero todos están llamados a asumir una parte más activa en la evangelización. Porque una cierta evangelización de la cultura de hoy no se puede dejar simplemente a los sacerdotes que tienen una preparación muy, muy superficial. Se necesitan personas que conocen dónde están las raíces del pensamiento, de la ideología del mundo, de la cultura de hoy. Y esto no pueden hacer sino los que han adquirido un método, que conocen la cultura, los escritores de hoy, el pensamiento de hoy. Se puede seguir haciendo investigación teológica, pero también estando comprometidos en una pastoral. ¿Me dais todavía algunos minutos, 3 o 4 minutos? ¿Cómo concluir esta charla? Prácticamente, para que no deje como una reflexión abstracta. Lo digo temblando. Se trata de creer que el Señor Jesús quiere darnos la unción de su Espíritu. Porque todo depende de esto. La autoridad en nuestra evangelización brota de allí, de la unción. El Espíritu del Señor está sobre mí, me ha ungido. Esta es una imagen, la unción, no muy popular, pero es suficiente pensar que Cristo se llama Cristo, que significa ungido, desde el griego crío. Nosotros nos llamamos los cristianos, que significa los ungidos. Entonces esto tiene que tener un papel muy importante. Jesús fue ungido como rey, profeta y sacerdote, y todos los cristianos, dice el Concilio Vaticano II, todos los bautizados están ungidos, profetas, rey y sacerdotes. Pero el peligro es que nosotros los católicos tenemos una tal riqueza ritual y sacramental. Tenemos una unción en el bautismo, la confirmación, la unción de los sacerdotes, y hay una vez se llamaba la extrema unción, ahora se llama la unción de los enfermos. Tenemos una riqueza sacramental enorme. El peligro es que pensamos que todo está ya arreglado, que tenemos todos la autoridad. Sí, pero se necesita que esta unción se revive, que se vuelva activa. Como cuando se deja la ceniza y el fuego puede brillar. Yo tengo muchas ocasiones de hablar a los hermanos no católicos, muchas ocasiones. Me invitan a dar retiros en toda parte del mundo. El caso más impresionante fue en el 2015, que el primate de la iglesia anglicana, Justin Welby, me invitó a dar la homilía en la catedral de Westminster, a Londres, y cuando había la misa por la inauguración del sínodo general de la iglesia anglicana. Entonces un católico que durante la misa daba la homilía con la reina Elisabetta enfrente de mí. Decía esto para decir, tengo muchas ocasiones de estar con los hermanos, especialmente evangélicos pentecostales. Ellos no tienen esta riqueza sacramental. Y por esto utilizan mucho la unción actual, la que en el Veni Creator se llama Spiritualis Unctio, la unción espiritual, es decir, actual. Entonces ellos juzgan una predicación y dicen, esta predicación estaba ungida o no estaba ungida. Y quiere decir que tenía el poder, la fuerza de convicción del Espíritu. O no, era simplemente muy inteligente, pero no era ungida. Nosotros los católicos tenemos que hacer la síntesis entre la unción sacramental que hemos recibido y una unción actual que se obtiene cuando, antes de tomar una decisión, hacer una predicación, a veces cuando habla la Casa Pontificia añado, antes de hacer un nombramiento. Simplemente se necesita ponerse un poco en oración, decir, Señor, dame la unción de tu Espíritu. Yo lo he aprendido a mis expensas. A mi cuesta. Porque a veces me he encontrado que tenía que hablar una lengua extranjera y llegaba de Italia cansado, y recuerdo siempre una ocasión en Jerusalén, tenía que hablar en inglés a un encuentro internacional. Llegaba de Italia, donde había estado un terremoto, cansado. Me parecía que el inglés no lo había nunca conocido y estaban ya listos para escucharme. Era una situación terrible. Y este momento, allí me esperaba el Señor para convencerme que necesitaba de la unción del Espíritu. Entonces hice una pequeña oración. Padre Celestial, en el nombre de Jesús te pido la unción del Espíritu. No siempre, por supuesto, la respuesta es sensible, pero esta vez fue. Como una descarga eléctrica me pasó, cansancio desaparecido, el inglés regresó y cuando hablaba temblé yo mismo porque sentía que no era yo que hablaba. Ahora, no siempre se puede esperar esto, pero yo pienso, al menos en mi vida, muchas oraciones han permanecido no escuchadas, pero nunca me parece que esta pequeña oración se ha quedado sin una respuesta. Señor, te pido la unción del Espíritu. Y yo pido humildemente esta tarde que el Señor encuentre la manera de hacer que lleguemos a nuestras casas, a nuestro ministerio, a nuestro estudio de misionología con la unción del Espíritu. Amén.

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7: Son las 11 y 7 minutos.
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14: En el nombre del Padre, y del Hijo, y del Espíritu Santo. Amén. Señor de la vida, te damos gracias por el don del deporte, por quienes glorifican a Dios con el ejercicio de sus cuerpos, por las amistades que nacen en la cancha y la alegría de jugar en equipo. Tú nos enseñas que en la vida, como en el juego, nadie se salva solo. Necesitamos del otro para crecer, para aprender a respetar, superar límites y celebrar juntos los logros alcanzados. Te pedimos que el deporte sea siempre escuela de fraternidad y no de rivalidad vacía, espacio de encuentro y no de exclusión, camino de paz y no de violencia. Haz que quienes practican, entrenan o animan, descubran en el deporte un lenguaje universal que acerca culturas, une pueblos y siembra respeto, solidaridad y superación personal. Señor Jesús, que cada deporte sea parábola de una vida vivida contigo, colaborando con esfuerzo y alegría, viviendo con humildad en la derrota y gratitud en la victoria que nos ofreces en tu resurrección. Que nunca falte en nosotros tu Espíritu, que nos hace un solo equipo unido contigo para construir comunión y fraternidad en la historia. Amén.
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2: Dios mío, ven en mi auxilio. Señor, date prisa en socorrerme. Gloria al Padre, y al Hijo, y al Espíritu Santo, como era en el principio, ahora y siempre, por los siglos de los siglos. Amén. Hermanos, habiendo llegado al final de esta jornada que Dios nos ha concedido, reconozcamos sinceramente nuestros pecados. Tú que has sido enviado a sanar los corazones afligidos, Señor, ten piedad de nosotros. Tú que has venido a llamar a los pecadores, Cristo, ten piedad de nosotros. Tú que estás sentado a la derecha del Padre para interceder por nosotros, Señor, ten piedad de nosotros. El Señor Todopoderoso, tenga misericordia de nosotros, perdone nuestros pecados y nos lleve a la vida eterna. Amén. Se inclina ya mi frente, sellado está el trabajo. Señor, tu pecho sea la gracia del descanso. Mis ojos se retiran, la voz deja su canto, pero el amor enciende su lámpara velando. Lucero que te fuiste, con gran amor amando, en tu gloria dormimos y en sueños te adoramos. Amén. Tú, Señor, eres clemente y rico en misericordia.
3: Salmo 85. Señor, dígnate escucharme, porque estoy muy triste y pobre. Protégeme, pues te soy fiel. Tú eres mi Dios. Salva a este siervo tuyo que en ti confía. Señor, ten compasión de mí, que a ti clamo a todas horas. Señor, alegra el ánimo de este siervo tuyo, pues a ti dirijo mi oración. Porque tú, Señor, eres bueno y perdonas. Eres todo amor con los que te invocan. Señor, escucha mi oración. Atiende mi plegaria. En mi angustia clamo a ti, porque tú me respondes. No hay Dios comparable a ti, Señor. No hay nada que iguale a tus obras. Oh Señor, tú has formado a todas las naciones y ellas vendrán a ti para adorarte y para glorificar tu nombre. Porque solo tú eres Dios. Tú eres grande y haces maravillas. Oh Señor, enséñame tu camino para que yo lo siga fielmente. Haz que mi corazón honre tu nombre. Mi Señor y Dios, te alabaré con todo el corazón y glorificaré siempre tu nombre. Inmenso es tu amor por mí. Me has librado de caer en el sepulcro. Oh Dios, una banda de insolentes y violentos que no te tienen presente se han puesto en contra mía y quieren matarme. Pero tú, Señor, eres Dios tierno y compasivo, paciente, todo amor y verdad. Mírame, ten compasión de mí, salva a este siervo tuyo. Dale tu fuerza. Dame una clara prueba de tu bondad y que al verla se avergüencen los que me odian. Tú, Señor, me das ayuda y consuelo. Gloria al Padre, y al Hijo, y al Espíritu Santo, como era en el principio, ahora y siempre, por los siglos de los siglos. Amén.
2: Tú, Señor, eres clemente y rico en misericordia. Lectura breve de la primera carta a los Tesalonicenses, capítulo 5, versículos 9 al 10. Dios nos ha puesto para obtener la salvación por nuestro Señor Jesucristo, que murió por nosotros, para que, velando o durmiendo, vivamos junto con Él. En tus manos, Señor, encomiendo mi espíritu.
4: En tus manos, Señor, encomiendo mi espíritu.
2: Tú, el Dios leal, nos librarás.
4: Te encomiendo mi espíritu.
2: Gloria al Padre, y al Hijo, y al Espíritu Santo.
4: En tus manos, Señor, encomiendo mi espíritu.
2: Sálvanos, Señor, despiertos. Protégenos mientras dormimos, para que velemos con Cristo y descansemos en paz. Ahora, Señor, según tu promesa, puedes dejar a tu siervo irse en paz.

0: Señor, a nuestros cuerpos fatigados el descanso necesario, y haz que la simiente del reino, que con nuestro trabajo hemos sembrado hoy, crezca y germine para la cosecha de la vida eterna. Por Cristo nuestro Señor. Amén. El Señor Todopoderoso nos conceda una noche tranquila y una santa muerte. Amén.
1: Dios te salve, Reina y Madre de Misericordia, vida, dulzura y esperanza nuestra, Dios te salve. A ti llamamos los desterrados hijos de Eva, a ti suspiramos gimiendo y llorando en este valle de lágrimas. Ea pues, Señora abogada nuestra, vuelve a nosotros tus ojos misericordiosos, y después de este destierro muéstranos a Jesús, fruto bendito de tu vientre. Oh clemente, oh piadosa, oh dulce Virgen María.

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Perdonaré su pecado y sanaré su tierra. Mis ojos estarán abiertos y mis oídos atentos a la oración que se haga en este lugar. Pues ahora he escogido y santificado esta casa, para que en ella permanezca mi nombre para siempre. Allí estarán mis ojos y mi corazón.

0: donde se reza mucho. Levántate y ora. Vuelve a comenzar. Regresa a Jesús. Regresa a la casa. A la casa del Padre.
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3: Son las 11 y 51 minutos.
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Te pedimos humildemente que envíes el Espíritu Santo a este lugar, a cada corazón, a cada vida, que nos llenes a todos de Espíritu Santo, que nos concedas a todos la abundancia de tus dones y también la abundancia de tus carismas. Gracias, Señor, te damos muchas gracias. Te bendecimos, te alabamos y te adoramos, Dios. Gracias por este momento, por lo que estamos viviendo. Gracias porque por sobre todas las cosas sabemos y creemos que estás aquí, Señor, que estás en medio de nosotros y que a todos nos amas y que a todos nos bendices sin excepción y que a todos nos tocas el corazón. Bendito sea, Señor, que tú eres el Dios que nos ama y que trae el orden y la paz a nuestras vidas. Gracias, Señor. El Espíritu de Dios está en ese lugar.

0: nuestro corazón, en nuestra vida, en todos los que estamos aquí y los que nos escuchan a través de la emisora. Que sea un momento de gracia y un momento de bendición para todos, como tú lo quieras, Señor. Especialmente te damos gracias por el don del Espíritu Santo y todos los carismas que el Espíritu Santo regala en tu iglesia, que el Espíritu Santo reparte entre todos nosotros según como Él quiere. Gracias, Señor. Gracias, Dios. A ti la gloria, a ti la alabanza y a ti el poder por los siglos de los siglos. Amén, amén y amén. Denle el aplauso grande al Señor. Y decía la palabra del Señor en Primera de Corintios, capítulo 12, verso 1. Hermanos, quiero que ustedes sepan algo respecto a los dones espirituales. Ustedes saben que cuando todavía no eran creyentes, se dejaban arrastrar ciegamente tras los ídolos mudos. Por eso ahora quiero que sepan que nadie puede decir maldito sea Jesús si está hablando por el poder del Espíritu de Dios. Y tampoco puede decir nadie Jesús es el Señor si no está hablando por el poder del Espíritu Santo. Y hay en la iglesia diferentes dones, pero el que los concede es un mismo Espíritu. Hay diferentes maneras de servir, pero todas por encargo de un mismo Señor. Hay diferentes manifestaciones de poder, pero es un mismo Dios que con su poder lo hace todo en todos. Dios da a cada uno alguna prueba de la presencia del Espíritu para provecho de todos. Vamos a repetir esa frase. Dios da a cada uno alguna prueba de la presencia del Espíritu para provecho de todos. Otra vez, Dios da a cada uno alguna prueba de la presencia del Espíritu para provecho de todos. Tercera vez para que nos aprendamos. Dios da a cada uno alguna prueba de la presencia del Espíritu para provecho de todos. Amén. Por medio del Espíritu, a unos les concede que hablen palabra de sabiduría y a otros por el mismo Espíritu palabra de ciencia. Unos reciben fe por medio del mismo Espíritu y otros reciben el don de curar enfermos. Unos reciben poder para hacer milagros y otros tienen el don de profecía. A unos Dios les da la capacidad de distinguir entre los espíritus falsos y el espíritu verdadero, y a otros la capacidad de hablar en lenguas, y todavía a otros les da la capacidad de interpretar lo que se ha dicho en esas lenguas, pero todas estas cosas las hace con su poder el único y mismo Espíritu, dando a cada persona lo que a él mejor le parece. Palabra de Dios. Digan conmigo, todas estas cosas las hace con su poder el único y mismo Espíritu, dando a cada persona lo que a él mejor le parece. Diga conmigo, lo que a él mejor le parece. Lo que a él mejor le parece. Palabra de Dios. Bueno, esta palabra especialmente se refiere a los carismas del Espíritu Santo. Y yo les estaba diciendo que existen los siete dones del Espíritu Santo y que esos dones actúan, digamos, sobre todo interiormente en la vida de las personas. Los siete dones son infundidos por Dios en nuestro espíritu como espíritu de sabiduría, de ciencia, de inteligencia, de consejo, de piedad, de fortaleza, de temor de Dios adentro. Pero una vez más que tenemos al Espíritu Santo, que es el don de Dios por excelencia, y que Él nos da esos siete dones, digamos que de esos siete dones, además, y de ese don del Espíritu Santo, se desprende ahora una infinidad de carismas. Y digo infinidad porque son incontables. Algunos dicen eso, que los carismas del Espíritu Santo son 50. Es decir, sin cuenta, sin poderlos contar, son incontables, son infinitos. Así hablamos de siete dones, de los nueve frutos del Espíritu Santo, pero los de los carismas no podemos decir ni que son nueve, ni que son doce, ni que son 20 o 30, porque son incontables. Y esos carismas del Espíritu Santo están todos como enraizados de alguna manera en esos siete grandes dones del Espíritu Santo. Por ejemplo, aquí se habló en este pasaje del carisma de la palabra de sabiduría. Es obvio que la palabra de sabiduría está enraizada en el don de sabiduría. O se habló, por ejemplo, del carisma de la palabra de conocimiento. Es obvio que ese carisma está enraizado en el don de ciencia. O se habló del carisma de la curación de los enfermos, para sanar a los enfermos. Ese carisma está enraizado en el don de la fortaleza que infunde el Espíritu Santo, para fortalecer la vida, para fortalecer el ser humano, para fortalecer su alma, su cuerpo. Todos los carismas están como enraizados en esos grandes siete dones del Espíritu Santo. ¿Cuándo recibimos nosotros esos siete dones? Los recibimos cuando recibimos al Espíritu Santo. ¿Cuándo recibimos nosotros al Espíritu Santo? Lo recibimos el día de nuestro bautismo, cuando fuimos bautizados en el nombre del Padre, en el nombre del Hijo, en el nombre del Espíritu Santo. Ese día de nuestro bautismo recibimos la efusión, la primera efusión del Espíritu Santo en nuestra vida, y a la vez, si recibimos al Espíritu Santo, pues con Él recibimos también todos sus dones, todas sus gracias, todo lo que Él contiene. ¿Me hago entender? El día de nuestro bautismo recibimos al Espíritu Santo. ¿Cuántos acá somos bautizados? Creo que todos somos bautizados. Entonces, desde nuestro bautismo, nosotros tenemos el Espíritu Santo. Imagínense que este salón acá, lleno de personas, está también lleno de Espíritu Santo, porque en el corazón de cada uno de ustedes habita, vive, permanece el Espíritu Santo. Él está acá, está en ustedes, está en mí, está en todos nosotros. Lo que pasa es que nosotros muchas veces hemos vivido olvidando la presencia del Espíritu Santo o desconociendo la presencia del Espíritu Santo, pero Él está siempre presente en nuestro corazón y está siempre presente en nuestra vida. Entonces, yo les pregunto a ustedes, ¿ustedes tienen al Espíritu Santo? Sí lo tienen, sí lo tenemos. ¿Tendremos los siete dones del Espíritu Santo? Claro, porque si tenemos al Espíritu Santo, con Él también tenemos todos sus regalos, todas sus gracias, todos sus dones, todo lo que Él contiene. Y si tenemos al Espíritu Santo, y si tenemos los dones del Espíritu Santo, pregunto yo, ¿tendremos además de eso los carismas del Espíritu Santo? Entonces tenemos que decir que sí, que también tenemos los carismas del Espíritu Santo. Y yo sé que más de uno de ustedes, a lo mejor antes de esta charla, estaba de pronto pensando, Yo no tengo ningún carisma. A mí Dios no me ha dado ningún carisma. Dios sí le ha dado carismas allá al predicador, a ese cantante, o a ese padre, a ese sacerdote, a no sé quién. Pero a mí, no, a mí no me ha dado. Ese es un pensamiento equivocado. Ese es un pensamiento erróneo. Porque Dios a todos, sin excepción, nos da su espíritu, nos da sus dones y por tanto también nos da sus carismas. Todos tenemos carismas del Espíritu Santo. Entonces alguno aquí llegó pensando que no tenía carismas, pero está aquí para escuchar la palabra de Dios que le enseña que sí tiene carismas del Espíritu Santo. Bueno, también otros llegaron aquí y ni sabían que existía la palabra carismas, ni saben qué significa eso. ¿Qué es eso de los carismas? Nunca, a ver, levanten la mano los que nunca habían oído esa palabra carismas. Bueno, algunos, muchos sí, algunos no. Bueno, esa palabra existe, está en la Biblia, está en la palabra de Dios. ¿Qué significa la palabra carisma? Ustedes que saben tanto lo pueden decir, pero muy bien. Carisma significa, un aplauso para Jesucristo, un aplauso para Jesucristo, sin duda. Carisma significa regalo, un regalo, un carisma es un regalo. Entonces, cuando hablamos de los carismas del Espíritu Santo, no estamos hablando de cualquier regalo, sino de los regalos que hace el Espíritu Santo. Regalos que da el Espíritu Santo. ¿A quién se los da? A todos. ¿Cómo los da? Decía este pasaje que se los da a cada uno como él quiere y según le parece lo mejor para cada uno de nosotros. Amén. Para que no haya discusiones, para que no haya peleas entre nosotros. No es que a mí sí me dieron y al otro no le dieron y todo eso que a veces nos pasa. No, aquí no hay eso. Porque el que da es el Espíritu Santo. Y él da como quiere y a quien quiere. Y le da lo mejor que le parece a cada uno. O sea que él te da a ti lo mejor que te parece.
1: Gracias.
0: Él le da a cada uno como mejor le parece. Un besito. Eso es bendición, sí. Eso es un carisma, un regalo, ve ahí. Muy bien. Es un regalo, es un don del Señor. Que Él nos da como mejor le parece, lo que es mejor para cada uno de nosotros. O sea, Él nos da lo que más nos conviene a cada uno de nosotros. Son regalos de Dios. Y Corintios, que yo los hice repetir ese versículo 12:7, dice que Dios a cada uno, diga, a cada uno, le da una manifestación, una prueba de la presencia del Espíritu para provecho de todos. Ese versículo es una definición de lo que es un carisma. El carisma es una manifestación del Espíritu que Dios le da a cada uno para provecho de todos. Amén. Dios le da a cada uno una manifestación de la presencia de su Espíritu para provecho de todos. Entonces, yo les decía que los siete dones tenían más que ver con esa acción interior en las personas, pues los carismas tienen que ver un poco más con la acción exterior, con la acción externa, con la acción hacia afuera. ¿Saben por qué? Porque algunos el Señor les da, como decía ahí, el carisma de sanar unos enfermos. es hacia afuera, hacia el enfermo, para sanar al enfermo. Dios a otro le da el carisma, y está en la palabra de Dios, por ejemplo, de la enseñanza, de enseñar a otros. Eso es un carisma, y eso es hacia afuera. Y no es en beneficio propio, sino es en beneficio de los otros. ¿De quiénes? De los que van a aprender, de los que necesitan aprender. Como en el de sanación, es en beneficio de quiénes, de los enfermos que les está doliendo, que están sufriendo y que al ser sanados reciben ese consuelo de Dios. Entonces es una manifestación externa. O por ejemplo, el carisma de la liberación que uno escucha tanto. Bueno, ese es un carisma externo también, manifestación del Espíritu para provecho de todos. ¿Para provecho de quiénes especialmente? Pues de aquellos que experimentan opresión del mal en su vida o que sienten que tienen cadenas y ataduras del mal en su vida. Ese carisma del Espíritu Santo los ayuda a liberarse. Pero dense cuenta que lo que estoy enseñando es que son manifestaciones externas del Espíritu Santo en favor de los otros, para el provecho de los otros, para el bien común de los demás. ¿Estamos entendiendo? Y acá en este pasaje de Corintios hay una lista, carismas, pero en Romanos hay otra y en Efesios hay otra, y así, porque son muchos, son incontables. Pero por seguir hablando de algunos carismas de ahí, por ejemplo, dice que la palabra de sabiduría es una palabra que por la acción del Espíritu Santo revela algo que tiene que ver con el presente de lo que está pasando o con el futuro, con algo que tiene relación con el futuro. Cantar, eso es otro carisma. Aquí tenemos muchos carismas, el carisma del canto, de la animación, de la alabanza. Y uno dice, ellos no tienen que

0: lluvia de carismas y de bendiciones de Dios para todos. Amén. Infinidad de carismas, infinidad de dones, infinidad de regalos que el Señor nos da. Y esos carismas nos ayudan mucho a la evangelización en el mundo de hoy. Mire, en el mundo de hoy, donde avanza tanto la ciencia, la tecnología, donde tenemos todos que celular, computadores, tabletas, todo eso, y parece que eso fuera lo más extraordinario y que fuera lo máximo, pues yo tengo que decirles que eso es obsoleto, absolutamente, y lo más atrasado ante la acción del Espíritu Santo. Amén. Nada más avanzado que el Espíritu Santo. Amén. ¿Lo creen o no? ¿Y saben qué es lo mejor de eso? Que es gratis. Diga conmigo, es gratis. Es un regalo de Dios. Es para todos. Amén. Denle el aplauso al Espíritu Santo, al Espíritu de Dios. No hay nada más avanzado, ni nada más extraordinario, ni nada más divino que la acción del Espíritu Santo en nuestra vida, que los dones y carismas que el Espíritu Santo nos da a todos en la iglesia para provecho común, para el servicio de los demás. Cada uno, más bien, póngase a pensar: oiga, ¿yo qué puedo hacer por los otros? ¿Yo cómo puedo servir a los demás? Póngase a servir. Póngase a servir, que en la medida en que usted se ponga a servir, el Señor le empieza a soplar y el Señor le empieza a dar regalitos. Pero si usted se queda ahí sentado sin hacer nada, ¿para qué le va a dar el Señor? Si ahí sentado y sin hacer nada, pues no necesita nada. Pero cuando usted se ponga a servir en su familia, a sus amigos, a sus hermanos, a la gente, el Señor le va a dar todos los carismas que usted necesite. Amén. ¿Cuántos de acá, por ejemplo, visitan a los enfermos? Bueno, eso es un carisma, visitar a los enfermos. Además de visitarlos, entonces pidan el carisma de la sanación. El día que usted menos lo piense, además de que usted lo visitó, oró por él, lo bendijo y se fue, y usted no lo sabe, pero usted se fue y la persona quedó sana. Amén. Esa es la gloria de Dios. Pida ese carisma. Pida todos los carismas. Pida todos los dones. Amén. Pero eso sí, todo hágalo con amor y con humildad. Porque qué feo, qué horrible es una persona llena de carismas, pero que todo lo hace sin amor y lleno de orgullo y de soberbia. Desfigura todo. ¿Listo? Y esas son las trampas del mal, que se tira todo. No, lo de Dios siempre es con amor, y lo de Dios siempre es con humildad. Amén. ¿Estamos aprendiendo algo? ¿Cuántos quieren el Espíritu Santo? ¿Cuántos quieren los dones del Espíritu Santo? ¿Cuántos quieren los carismas del Espíritu Santo? Muy bien. ¿Cuántos los van a poner a servir? ¿Cuántos los van a poner a trabajar, a funcionar? Es para eso, ¿no? Es para eso. Láncese usted, que el Señor hará el resto. ¿Listo? Atrévase usted, ore por los enfermos. Ya, usted no es el que los va a sanar. ¿Quién es el que los sana?
1: Ya.
0: El Señor. Si se sanan, gloria a Dios. Y si no se sanan, también gloria a Dios. Que se haga en todo la voluntad de Dios. Amén. Denle el aplauso fuerte a mi Señor Jesucristo. Ponte de pie. Vamos a hacer un momento.

Momento de oración, invocando primero al Espíritu Santo. Y dándole gracias al Señor porque desde el bautismo a todos nos ha dado su Espíritu Santo. No estamos solos, no estamos abandonados, no estamos huérfanos. Dios nos ha dado el Espíritu Santo y Él nos acompaña y Él nos capacita, Él nos da poder, pero Él también nos da dones, nos da gracias y nos da carismas. Él hace que nuestra vida sea un carisma para los demás. Ahí en la oración, yo no sé si lo habías pensado, pero piénsalo hoy y llévate ese mensaje hoy en tu corazón. Tú eres un carisma de Dios. Tú eres un regalo de Dios. Y tú estás lleno de carismas y de regalos que Dios te ha dado para que los pongas al servicio de los demás, ayudando a otros, sirviendo a otros, haciendo el bien. No te quedes quieto, no te quedes dormido, no te quedes de brazos cruzados. Ponte a servir, haz algo por los demás, haz el bien a los demás, desde tu lugar, desde tu posición, desde tu vocación, desde tu trabajo, desde tu profesión, que Dios te dará los carismas que ahí necesitas, que más te convengan y lo que sea mejor para tu vida, no solo para que a ti te vaya bien, no solo para que tú te santifiques, sino para que también ayudes a otros. Ayudes a santificar a otros, ayudes a hacer el bien a otros. Es por eso que necesitamos mucho Espíritu Santo. Es por eso que necesitamos una lluvia de carismas y una lluvia de dones para ponernos al servicio de Dios y al servicio de los demás. Levanta tus manos y dile: Padre Dios, gracias por tu Hijo Jesucristo y por enviar en su nombre al Espíritu Santo sobre todos nosotros. Perdona todos nuestros pecados. Báñanos y lávanos en tu sangre preciosa. Purifícanos y límpianos con tu sangre de todo mal. Y regálanos, Señor Jesús, el don del Espíritu Santo. Envía, Padre Dios, en el nombre de Jesús, tu Hijo, el Espíritu Santo sobre todos nosotros y sobre cada uno de nosotros. Bautízanos, Señor Jesús, con Espíritu Santo y fuego. Regálanos, Señor, un bautismo del Espíritu Santo. Regálanos, Señor, una efusión del Espíritu Santo. Y con Él, una efusión de sus dones, de sus carismas, de sus regalos. Gracias, Señor. Gracias, Dios. Levanta tus manos y dile: Ven Espíritu Santo, lléname de ti. Ven Espíritu Santo, manda tu fuego, manda tu poder, manda tu unción. Regálame tus carismas, regálame tus dones. Ven Espíritu Santo, que te necesito. Mi alma te anhela, mi alma tiene sed de ti. Ven Espíritu Santo, lléname de ti, llena mi corazón de tu presencia,
de tu amor y de tu poder. Manda tu fuego sobre mí, que hoy desaparezca de mí todo obstáculo a tu acción, que hoy se desvanezca en mi corazón toda resistencia a tu acción, todo bloqueo, todo impedimento a tu acción, y que hoy irrumpa en mi alma la presencia de tu Espíritu Santo, regalándome, Señor, un corazón nuevo y una vida nueva como tú quieres que yo la tenga. Ven, Espíritu Santo. Ven, Espíritu Santo. Ven, Espíritu Santo.

labios y empieza a alabar y adorar al Señor. Empieza a alabar y adorar y a bendecir al Señor. Bendito seas, alabado seas. Gloria y alabanza a ti. Todos vamos a orar en voz alta. Todos vamos a orar espontáneamente. Todos vamos a orar, los ministros están alabando y adorando y orando en el Espíritu de Dios. Bendito seas, Señor, alabado seas, gloria a ti. Y ustedes los que nos escuchan a través de la radio, oren allá en su casa, oren en su oficina, en su carro, donde están ahora, oren ahí, oren en voz alta, porque el Espíritu Santo nos está bautizando. El Espíritu Santo nos está llenando. El Espíritu Santo nos está ungiendo. Todos oramos.

sigue exaltando al Señor. Él está bautizando. Hay personas recibiendo el bautismo del Espíritu Santo. Está cayendo acá esa unción del Señor. Y allá en su casa, Él está bautizando y están viniendo esa lluvia de carismas, esa lluvia de dones y de regalos del Señor para su iglesia de hoy. Bendito sea Dios, alabado sea Dios. Recibe, ahí está el Señor tocando, ahí está el Señor tocando. Ven Espíritu Santo, ven Espíritu de Dios, sigue Señor obrando, sigue Señor tocando, sigue Señor bautizando, Señor.

gloria y alabanza a ti. Bendito sea el Señor. Gloria a ti, gloria a ti. Ese es el Señor pasando, tocando. Gracias Dios, gracias Señor. Bendito seas, alabado seas. Gracias Señor, gracias Dios, gracias Señor, por todo lo que estás haciendo ahora, por todos los carismas que estás regalando, porque estás abriendo nuestro corazón a tu acción, a tu presencia y a tu poder, Señor. Bendito seas, porque estás despejando las dudas que había en nuestro interior y nos estás dando la fe, el carisma de la fe, el carisma de la sabiduría, el carisma de la sanación, el carisma del servicio, el carisma de la animación, el carisma de la enseñanza, el carisma de la palabra, el carisma

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3: Son las 12 y 58 minutos.
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7: Es la 1:56.

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0: Decido vivir a los pies de la cruz y llevar allí a mis hermanos los hombres para que amen a Jesús eternamente. Primera de Corintios 2:2. Y estando entre ustedes, no quise saber de otra cosa sino de Cristo, y más estrictamente, de Jesucristo crucificado.
1: Este es el centro de nuestra enseñanza, el amor de Dios en la cruz, que nos dio la salvación. A veces me toca enseñar otras cosas en la iglesia, o me llaman a enseñar otras cosas. Puedo enseñarlas, lo hago. Pues tengo que sacarle el jugo a los carismas, pero todos nosotros tenemos que ser apóstoles de Jesús crucificado. Hay gente que dice, no, a mí no me gusta Jesús crucificado, a mí me gusta Jesús resucitado. No entienden nada. Nuestra cruz, que está muy explicada en nuestra página web en otro sitio, es la cruz de San Damián. Él está crucificado, ¿verdad? Pero está saliendo del sepulcro. Esto que se ve negro aquí atrás, aquí están los ángeles. Él está saliendo del sepulcro, está de pie. Es el mismo resucitado que subió al cielo. Mira que arriba está subiendo al cielo. Jesús crucificado es Jesús en su Pascua. Y nosotros lo tenemos como el centro de nuestra vida y vivimos al pie de la cruz como Santa Teresita. Y queremos traer los hombres para acá. Este es nuestro trabajo, trabajo de la voz de Jesús y de todos los siervos crucificados. Llevar la gente a la cruz. Llevar la gente a recibir la salvación en la cruz. Eso es el querigma. Decirle a la gente con cuánto amor Dios envió a su Hijo a que muriera por nosotros, a que diera la vida por nosotros. Y que en Él tienen salvación. Qué alegría tan grande sentimos en la voz de Jesús cuando llegamos a Churuguara, a Guatire, a San Fernando, a Rockford, al Paso, a San Antonio, Texas, y vemos a la gente aceptando la salvación, pidiéndole perdón al Señor, recibiendo la salvación de la cruz. Por eso no solamente nosotros vivimos, sino que salimos a buscar gente que venga a vivir aquí a la sombra del árbol de la vida, a la sombra de la cruz, que es la única sombra que nos defiende del sol inclemente de la maldad de este mundo. Por eso vivimos pegados de la cruz y trayendo almas para que amen a Jesús eternamente. Lo bonito es que tú regalas una colonia y se te gasta, regalas una ropa y queda vieja, regalas un dinero y se acaba. Pero nosotros regalamos a Jesús almas. Como le dijo Jesús a Conchita, nos lo dice a todos los siervos de Jesús crucificado, tu misión es salvar almas. Almas que van a amar a Jesús eternamente. Es un regalo que no se acaba. Cada alma que le traemos a Jesús, cada alma que le conseguimos a Jesús y nos emociona cuando leemos los testimonios de personas depresivas, en drogas, personas en adulterio, personas lejos de Dios. Esto ya tuvimos un gozo tan grande, una persona que tenía 50 años sin confesarse. Y escuchando a los siervos de Jesús crucificado, lo decidió y se celebró la confesión. 50 años que el diablo creía que se iba a llevar esa alma y el Señor se la arrancó. Y ahora vive a los pies de la cruz de Jesús y esa persona va a ir al cielo y va a amar a Jesús eternamente y ese es nuestro regocijo.
0: Por eso muero al mundo y al pecado. Me olvido de mí en el amor, como Jesús se olvidó de sí mismo en el amor. Gálatas 2:20. Y ya no soy yo quien vive, sino que es Cristo quien vive en mí. Y la vida que ahora vivo en el cuerpo, la vivo por mi fe en el Hijo de Dios, que me amó y se entregó a la muerte por mí. Gálatas 5:24. Y los que son de Cristo Jesús ya han crucificado la naturaleza del hombre pecador junto con sus pasiones y malos deseos. Y finalmente, Romanos 6, versículos, capítulo 6, versículos 6 al 9. Sabemos que lo que antes éramos fue crucificado con Cristo para que el poder de nuestra naturaleza pecadora quedara destruido y ya no siguiéramos siendo esclavos del pecado. Porque cuando uno muere, queda libre del pecado. Si nosotros hemos muerto con Cristo, confiamos en que también viviremos con Él. Sabemos que Cristo, habiendo resucitado, no volverá a morir. La muerte ya no tiene poder sobre él.
1: Yo me morí a los 17 años, cuando me fui para el seminario. ¿Quién hubiera sido Roberto? A Juan Carlos yo lo vi morir en un confesionario una tarde. Ahí se murió, se empezó a morir. En unos añitos estaba muertico, muertico. ¿Qué sería aquel Juan Carlos que se murió en aquel confesionario de Ciudad Alianza? Jessica se murió también en la iglesia Siervas de Jesús Crucificado. Sería quién sabe qué ejecutiva, en qué sitio. Muy prestigiosa y mandona. Nos morimos, somos puro muerto. Y por eso leemos a muerto para el mundo y no nos quieren. Uno anda con ellos y no lo quieren porque uno huele a muerto. Estamos muertos al mundo. Como Jesús no vivió su vida, Jesús podía haber vivido su vida y Jesús hubiera sido más que el emperador de Roma. Si Jesús se hubiese dedicado a hacer su plan. Pero Jesús murió para hacer el plan del Padre que terminó en la cruz. Y nosotros somos puro muerto para este mundo, no estoy muerto. Entonces a veces nos llaman para determinada fiesta, para determinada reunión, para determinado negocio. No, no puedo, estoy muerto. Porque eso no es de Jesús. Y yo estoy muerto para eso. Es más, tenemos que oler a muerto. Porque si no olemos a muerto, el mundo va a decir, este está vivito conmigo y va conmigo para el infierno. Entonces hay ciertos negocios, ¿verdad? Para los que estamos muertos. Yo me pongo a preguntarme a veces. Si yo hubiera buscado mi gloria, si yo hubiera buscado mi vida, ¿dónde andaría yo? Como dice esa cancioncita por allí que dice, ¿qué sería de mí si no me hubiera rescatado? Hay una persona, un proyecto de vida que se murió. Yo estoy muerto para eso. No me busques más. Y a nosotros le pertenecemos al Señor. Todos nuestros santos de la Iglesia Católica murieron a su proyecto. Francisco quería ser un soldado prestigioso. Murió a ese proyecto de ser soldado. Y miren quién se convirtió, Francisco de Asís. Todos los cristianos somos personas que morimos por el bautismo al proyecto carnal, al proyecto mundano. Y nos metemos en el proyecto de Dios, por eso nosotros morimos, somos muertos. Y esto va a ser una línea de la alianza. Todo el mundo le pide al Espíritu Santo, dame dones, Espíritu Santo, dame sentir, yo quiero sentir. Nosotros decimos, Santo, Espíritu Santo, mátame, yo quiero morir. Pero no muerto así de velorio, sino que yo quiero que tú mates la maldad que hay en mí, tú mates al hombre viejo, para que solamente viva Cristo en mí. Ya no vivo yo, sino que es Cristo el que vive en mí. Ya no vivo mi proyecto, sino el proyecto de Cristo. Y Cristo lo dijo, si alguno quiere ser mi discípulo, que se olvide del mismo, que muera a sí mismo, que cargue su cruz y se venga detrás de mí. Eso es lo que dice este punto de la alianza. Cargar la cruz y caminar detrás de Jesús.
0: Decido amar en las cosas pequeñas. Filemón 4, 7. Siempre doy gracias a mi Dios al acordarme de ti en mis oraciones. Y Primera de Corintios 13, todo el capítulo. Si hablo las lenguas de los hombres y aún de los ángeles, pero no tengo amor, no soy más que un metal que resuena o un platillo que hace ruido. Y si tengo el don de profecía y entiendo todos los designios secretos de Dios, y sé todas las cosas, y si no tengo la fe necesaria para mover montañas, pero no tengo amor, no soy nada. Y si reparto entre los pobres todo lo que poseo, y aun si entrego mi propio cuerpo para tener de qué enorgullecerme, pero no tengo amor, de nada me sirve. Tener amor es saber soportar, es ser bondadoso, es no tener envidia, ni ser presumido, ni orgulloso, ni grosero, ni egoísta. Es no enojarse, ni guardar rencor. Es no alegrarse de las injusticias, sino de la verdad. Tener amor es sufrirlo todo, quererlo todo, esperarlo todo, soportarlo todo. El amor jamás dejará de existir. Un día el don de profecía terminará y ya no se hablará en lenguas, ni serán necesarios los conocimientos, porque los conocimientos y la profecía son cosas imperfectas, que llegarán a su fin cuando venga lo que es perfecto. Cuando yo era niño, hablaba y pensaba y razonaba como niño, pero al hacerme hombre, dejé atrás lo que era propio de un niño. Ahora vemos de manera indirecta, como en un espejo y borrosamente, pero un día veremos cara a cara. Mi conocimiento es ahora imperfecto, pero un día conoceré a Dios como Él me ha conocido siempre a mí. Tres cosas hay que son permanentes: la fe, la esperanza y el amor. Pero la más importante de las tres es el amor.
1: Esto es tan grande que también tiene dos citas más. Amar en las cosas pequeñas. Esta tiene cuatro citas. La siguiente es Romanos 12, 9 al 18, Juan.
0: Ámense sinceramente unos a otros, aborrezcan lo malo y apéguense a lo bueno. Ámense como hermanos los unos a los otros, dándose preferencia y respetándose mutuamente. Esfuércense, no sean perezosos y sirvan al Señor con corazón ferviente, Vivan alegres por la esperanza que tienen. Soporten con valor los sufrimientos. No dejen nunca de orar. Hagan suyas las necesidades del pueblo santo. Reciban bien a quienes los visitan. Bendigan a quienes los persiguen. Bendíganlos y no los maldigan. Alégrense con los que están alegres y lloren con los que lloran. Vivan en armonía unos con otros. No sean orgullosos, sino pónganse al nivel de los humildes. No presuman de sabios. No paguen a nadie mal por mal. Procuren hacer lo bueno delante de todos. Hasta donde dependa de ustedes, hagan cuanto puedan por vivir en paz con todos. Y Efesios 5, 1, 2, ustedes, como hijos amados de Dios, procuren imitarlo. Traten a todos con amor, de la misma manera que Cristo nos amó y se entregó por nosotros, como ofrenda y sacrificio de olor agradable a Dios.
1: Nosotros somos hijos de Santa Teresa, el niño Jesús. Y cuando ella se murió, decían las monjas, hay que hacer una reseña de la vida de ella, pero ¿qué vamos a escribir si esta muchacha no hizo nada extraordinario? Es verdad que cuando Dios le da la gana, hacemos cosas extraordinarias. Pero nuestro objetivo, nuestra línea, es hacer, amar en las cosas pequeñas. Por ejemplo, el otro día Ana María, que me ayuda aquí con María Eugenia y Alida, dicen, padre, mañana te voy a limpiar la casa. Y yo me doy cuenta que la casa estaba desordenada y había muchas cosas fuera de lugar. El día anterior, que ella llegara, yo me puse a recoger. Yo no recojo tan bien como recogen ellas, que son más expertas, pero ese pequeño gesto de recoger para que ella no tuviera que recoger tanto, esas son las cositas pequeñas. O, por ejemplo, servir un café, llegar puntual. Esas cositas pequeñas que hacía Santa Teresita, hacerlas con amor. En eso es que nosotros nos enriquecemos. No esperamos que llegue el Pentecostés diocesano de San Carlos, que se juntan miles de personas. Eso es extraordinario. Si tenemos que hacerlo, lo hacemos. Ni esperamos tener un programa de YouTube que llegue a 2 millones o 3 millones de visualizaciones. Si tenemos que hacerlo, se hace. Pero lo nuestro es lo pequeño. Por ejemplo, Juan Carlos, yo sé que preparó con cariño estas filminas que estamos viendo con las lecturas y está con gripe allí, leyendo las lecturas, con esfuerzo, con ganas más bien de estar acostado, porque seguro que tiene quebranto por esa gripe. Y yo dije, yo siempre cargo mi cruz que me dio Monseñor de frente, pero me voy a poner la cruz de San Damián por mis hermanos, para que la vean bien bonita allí. Voy a poner la crucecita aquí para sacarla de vez en cuando, que le va a dar belleza al programa. Estos detallitos pequeños, hechos con amor, tienen un valor infinito. Y si no tengo amor, puedo hacer cosas extraordinarias, como dice 1 Corintios 13, y que no valgan nada. Entonces, pongámosle ese amor a la vida en cada cosita que hagamos. Estamos en Semana Santa. Busquemos que estos días sean agradables para nuestros hermanos. Busquemos ser siempre siervos, siempre los más pequeños, como Teresa del Niño Jesús. Que en Venezuela dicen, de grano en grano se llena el buche, dicen las gallinas. Y así nosotros, de cosita en cosita, con cariño, podemos cambiar el mundo. Porque cada cosita ofrecida con Cristo puede salvar el mundo eterno. Y lo único que podemos ofrecer con Cristo son nuestros pequeños y humildes actos de amor. Qué linda es nuestra alianza, Dios. Gracias, Señor, por meterme en esta cosa.
0: Y gozarme de compartir en mi cuerpo y mi alma los padecimientos de mi Rey. Gálatas 6, 17. De ahora en adelante, no quiero que nadie me cause más dificultades, pues llevo marcadas en mi cuerpo las señales de lo que he sufrido en unión con Jesús. Y Filemón 1:20, sí, hermano, te pido este favor por amor al Señor. Consuela mi corazón como hermano en Cristo.
1: Bueno, miren, hermano, esto de los sufrimientos, recuerdo cuando reflexionábamos la alianza que siempre decía, no, hermano, esto es lo que da más miedo en la alianza, pero esto es el amor. Y nos toca compartir en el cuerpo y en el alma los padecimientos de mi Rey. Aquí me acuerdo de mi hermano Ángel Juni. Lleva 6 veces cáncer. 6 veces le ha dado cáncer y se ha curado. Pero recuerdo a mi hermano Samir y a mi hermana Mari, la mamá de Juan Carlos, que está cumpliendo años en el cielo, ¿no? Y que se nos fueron con el COVID. Y sufrieron ellos. Y sufrimos nosotros, porque nos dolió mucho, nos duele mucho su partida. Pienso en Mamá Blanca, que le dio Alzheimer en los últimos días de su vida, y en Blanquita, que sufría tener a su mamá allí sin poder contactar con ella. Pienso en nuestros dolores, en los hermanos que han tenido que emigrar. Hablando de siervos de Cristo crucificado, venezolanos, pero somos de muchas naciones y algunos están sufriendo en algunas naciones muy fuertemente. Son los padecimientos de Cristo, no son los míos, son los de mi rey. Juan Carlos es testigo que yo he tenido como 11 neumonías, trombosis venosa profunda, fístulas, enfermedades muy fuertes. Dios es tan grande que desde que Juan Carlos se fue de Venezuela no me he enfermado casi, porque no tengo quien me cuide así como él me cuidaba con Jessica. Pero Dios lo ministra todo. Y cuando nos toca algo, claro que nos duele, claro que queremos gritar, claro que lloramos. Cuando nos falta plata, cuando no nos va bien en el dinero, cuando tenemos problemas jurídicos, cualquier cosa de esas terribles que nos pasan, pues no nos desesperamos, decimos, hoy me toca cargar con los padecimientos de Cristo. Y por eso hay otra cita bíblica que San Pablo dice, yo completo en mi cuerpo lo que falta la pasión de Cristo. Teresita del Niño Jesús, nuestra madre, decía eso también, que en el cielo veremos resplandecer en nosotros las llagas de Cristo. Ella no fue estigmatizada como Santa Rita o el Padre Pío o San Francisco, pero ella decía que sus estigmas eran esos pequeños dolores, en el caso de ella que su papá se volvió loco. San Luis Martín, su papá, terminó sus días en un manicomio. Eso para ella fue muy duro. Eran los padecimientos del rey. Entonces todo sufrimiento para nosotros se transforma en un estigma, un padecimiento de Cristo que llevamos nosotros también.
0: Pongo a María como garante de mi donación. Juan 19, 25 al 27. Junto a la cruz de Jesús estaba su madre y la hermana de su madre, María, esposa de Cleofás, María Magdalena y María Magdalena. Cuando Jesús vio a su madre y junto a ella al discípulo a quien él quería mucho, dijo a su madre, mujer, ahí tienes a tu hijo. Luego le dijo al discípulo, ahí tienes a tu madre. Desde entonces ese discípulo la recibió en su casa.
1: Aquí está la Virgen en la cruz de San Damián, con San Juan al lado. Nosotros tenemos nuestra propia Mariología. Todo el mundo se consagra a la Virgen, todo el mundo le pide a la Virgen, todo el mundo pone de patrona a la Virgen. Nosotros decimos, María, tú eres nuestro garante. Y por eso todo nos sale tan bien. Pero cuando nosotros no alcanzamos, ella pone. Pongamos que un día yo no sirvo bien al Señor, ella lo arregla. Un día que un día Juan Carlos no está con muchas ganas, ella completa. Pongamos que algún día cualquiera de ustedes el servicio le sale mal porque no tiene suficiente caridad o lo hizo con rabia, con desgano, ella lo arregla. Ella es la garante. Ella es la fiadora. Ella es la que completa lo que nosotros no hacemos. Por eso nuestra ofrenda ante Dios tiene que quedar tan linda. Y esto es una petición a María, semigarante, que es muy original de nuestra alianza. Y por eso a mí me encanta ser siervo de Jesús crucificado, porque pongamos que si son 20 puntos con lo que se califica una vida cristiana, pongamos que yo llego a 12, pero como ella es mi garante, yo voy a pasar al cielo con 20 puntos. Y ella va a ser hermoso ante Dios lo que yo haga. Qué lindo eso, ¿no? Es como las mamás que el niño hace un mamotreto de dibujo y ella lo agarra y le completa el dibujo y cuando llega a la escuela con el dibujo, ay, qué lindo, 20 puntos. Realmente fue el pobre niño torpe, pero lo hizo su mamá. La mamá fue la que lo completó, lo arregló. Ella es mi garante, la tuya también, cuando nos metemos en esta alianza.
0: Que el Santo Espíritu de Dios me haga morir a mí mismo para vivir solo para Jesús. El Evangelio de Lucas, capítulo 14, versículos 26 y 27. Si alguno viene a mí y no me ama más que a su padre, a su madre, a su esposa, a sus hijos, a sus hermanos y a sus hermanas, y aún más que a sí mismo, no puede ser mi discípulo. El que no toma su cruz y me sigue, no puede ser mi discípulo.
1: Bueno, le pedimos al Espíritu Santo que nos mate el egoísmo, que nos mate, que nos borre. Quítame, que sea solo Jesús, que Jesús viva en mí. Ayer en la misa de Jueves Santo, yo decía que si no somos prolongaciones de la humanidad de Cristo, estamos perdiendo el tiempo como cristianos. Todos debemos vivir profundamente eso. Ya no vivo yo. Ahora es Cristo el que vive en mí. Y a cada paso, el demonio nos va a tentar para que retomemos nuestra vida. No seamos como el niñito que en Navidad dijo, ay, niño Jesús, a ti nadie te regala, tú le traes regalos a todos. Yo te voy a regalar mi camburcito, mi platanito que me dieron para la merienda. Se lo puso el niño Jesús en el nacimiento. Y al ratico llegó y dice, niño Jesús, te voy a coger un poquitico porque no he merendado, tengo hambre. Ay, niño Jesús, otro pedacito porque es que estoy como de ganado. Y al final se comió todo el platanito y le dejó fue la cáscara al niño Jesús. Pero no, nosotros le dijimos al Señor, Señor, mátame, muero a mí mismo. Yo no quiero volver a ser aquel que fui. Ni quiero volver a llegar a ser el que pude ser. Yo quiero ser tú. Y si pensando, no, nos aniquila y nos hace vivir solo la vida de Jesús. Llegará el momento que Jesús nos pueda decir, yo soy tú y tú eres yo. Y seamos presencia de Jesús en el mundo. Que ese es el objetivo, asimilarnos con Jesús. Como Jesús lo pidió en la última cena, que seamos una sola cosa. No se trata de que estemos unidos, se trata de que seamos una sola cosa con Él, como Él es una sola cosa con el Padre. Tener una sola esencia con Él, a eso nos llama la santidad de siervo de Jesús crucificado.
0: Y finalmente, Dios me libre de gloriarme si no es en la cruz de nuestro Señor Jesucristo, en la que estoy crucificado para el mundo y el mundo está crucificado para mí. Gálatas 6, 14. En cuanto a mí, de nada quiero gloriarme sino de la cruz de nuestro Señor Jesucristo, pues por medio de la cruz de Cristo, el mundo ha muerto para mí y yo he muerto para el mundo.
1: Este es como nuestro grito de guerra que lo resume todo. Dios me libre a mí de gloriarme en el dinero. Dios me libre a mí de gloriarme en la fama. Dios me libre a mí de gloriarme en mí mismo, en mis éxitos. Yo me glorío en la cruz del Señor Jesucristo. Y para mí, el mundo y lo que yo pude haber sido por mi cuenta, lejos de Dios, está muerto. Yo no quiero nada con eso. Y yo estoy muerto también para eso. Yo ahora solamente vivo para Cristo. Es una vocación preciosa la alianza. Que el Espíritu Santo nos ayude a vivirla perfectamente.

0: siervo de Jesús crucificado, la decimos Juan Carlos y yo, pues quiero que esa parte la digamos todos juntos. Y usted en su casa siga con nosotros. Este es un momento que nos ponemos en el Calvario, en el Monte Calvario, donde estuvo la cruz de Jesús. Y allí, espiritualmente presentes, en este Viernes Santo, a esta hora, esta tarde, en la que Jesús estaba agonizando en la cruz, vamos a hacer ofrenda con Él de nuestra vida. Míralo crucificado, míralo sangrante, míralo derramándose de amor por nosotros. ¿Y qué le puedes dar? Los soldados le dieron vinagre. Nosotros vamos a darle nuestra vida. Y que sea una entrega dulce. Y te quiero decir un secreto. Cuando Jesús estuvo en Getsemaní, el ángel lo fue a consolar al final de la agonía. ¿Y con qué lo consoló? Con todo el amor que le iba a recibir a lo largo de los siglos. Y esta ofrenda que hacemos cada día, pero que hoy hacemos solemnemente, es parte de lo que el ángel llevaba en el cáliz de consolación. Porque nosotros somos, como decía Santa Gema, frutos de la cruz. Y Jesús nos miró desde la cruz y sabía que había gente que no solo iba a querer corresponderle al don de su sangre derramada, sino que iba a trabajar, a entregarse, para que esa sangre no se derramara en vano. Por eso nos ponemos en la presencia de Dios, en el nombre del Padre, del Hijo y del Espíritu Santo. Amén. Comienza tú, Juan Carlos.
1: Quiero que la sangre de Cristo no se derrame en vano.
0: Quiero que Jesús sea amado en la Santa Eucaristía.
1: Quiero que la Iglesia se renueve y rompa la aurora de su justicia y la salvación llame como antorcha.
0: Quiero que los sacerdotes y los que sirven a Cristo sean santos.
1: Por eso me entrego como
0: siervo
1: de Jesús crucificado. Y prometo ante mi Señor
0: castidad, sencillez,
1: adhesión a la Iglesia Católica,
0: oración y puesta al servicio de mis carismas,
1: según mi estado de vida en la Iglesia.
0: Decido vivir a los pies de la cruz y llevar allí a mis hermanos, los hombres, para que amen a Jesús eternamente.
1: Por eso muero al mundo y al pecado. Me olvido de mí en el amor, como Jesús se olvidó de sí mismo en el amor.
0: Decido amar en las cosas pequeñas y gozarme de compartir en mi cuerpo y en mi alma los padecimientos de mi Rey.
1: Pongo a María como garante de mi donación. Que el Santo Espíritu de Dios me haga morir a mí mismo para vivir solo para Jesús. Amén.
0: Amén. Dios me libre de gloriarme si no es en la cruz de nuestro Señor Jesucristo, en la que estoy crucificado para el mundo. Y el mundo está crucificado para mí. Y que el Señor Todopoderoso, que ha comenzado en nosotros y sigue en nosotros esta obra buena, Él mismo la lleve a término. Y que la bendición de Dios nuestro Señor y de María nuestra garante descienda sobre todos nosotros. Que la intercesión de Santa Teresita del Niño Jesús, San Francisco de Asís, Santa Teresa de Jesús, la Beata Concepción Cabrera de Almida, nos ayuden a perseverar en el servicio del amor de Dios. Y nos bendiga Dios Omnipotente, Padre, Hijo y Espíritu Santo.

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5: Son las 2:57.
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0: En el nombre del Padre, del Hijo y del Espíritu Santo. Amén. Padre nuestro que estás en el cielo, santificado sea tu nombre. Venga a nosotros tu reino, hágase tu voluntad en la tierra como en el cielo.
1: Danos hoy nuestro pan de cada día. Perdona nuestras ofensas, como también nosotros perdonamos a los que nos ofenden. No nos dejes caer en tentación y líbranos del mal. Amén. Dios te salve María, llena eres de gracia, el Señor es contigo. Bendita tú eres entre todas las mujeres, y bendito es el fruto de tu vientre, Jesús. Santa María, Madre de Dios, ruega por nosotros pecadores, ahora y en la hora de nuestra muerte. Amén.
0: Creo en Dios Padre, Todopoderoso, Creador del cielo y de la tierra. Creo en Jesucristo, su único Hijo, nuestro Señor, que fue concebido por obra y gracia del Espíritu Santo. Nació de Santa María Virgen, padeció bajo el poder de Poncio Pilato, fue crucificado, muerto y sepultado. Descendió a los infiernos, al tercer día resucitó de entre los muertos. Subió a los cielos y está sentado a la derecha de Dios Padre Todopoderoso. Desde allí ha de venir a juzgar a vivos y muertos. Creo en el Espíritu Santo, la Santa Iglesia Católica, la comunión de los santos, el perdón de los pecados, la resurrección de la carne y la vida eterna. Amén.

hay una realidad más cierta que tu amor. No hay algo que lo llene más todo. Te pido que por tu amor nos llenes de paz, nos llenes de vida. Te pido que por tu espíritu no tengamos ganas de otra cosa diferente a amar como era en el principio, ahora y siempre, siempre, por los siglos de los siglos.

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14: Son las 3:59.
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18: Dios te salve María, llena eres de gracia, el Señor es contigo. Bendita tú eres entre todas las mujeres y bendito es el fruto de tu vientre Jesús. Santa María, Madre de Dios, ruega por nosotros pecadores, ahora y en la hora de nuestra muerte.

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Es mi madre, es tu madre, me dijo Jesús. Llévala a tu casa, igual que a tu corazón.

A ti, María, eres mi madre. Eres mi madre hermosa. Eres la única que no paga renta en mi corazón. Siempre estás a mi lado. 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
6: Son las 4:57 minutos.
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20: Los invito a que recemos el rosario. Los misterios que vamos a considerar hoy son los dolorosos. En el nombre del Padre, del Hijo y del Espíritu Santo. Amén. Podemos hacer un acto de contrición pidiéndole al Señor perdón de nuestras culpas. Señor mío Jesucristo, Dios y hombre verdadero, Creador, Padre y Redentor mío, por ser quien eres y porque te amo sobre todas las cosas, me pesa de todo corazón haberte ofendido. Propongo firmemente nunca más pecar, apartarme de todas las ocasiones de ofenderte, confesarme y cumplir la penitencia que me sea impuesta. Ofrezco, Señor, mi vida, obras y trabajos en satisfacción de todos mis pecados. Y así como te lo suplico, así confío en tu bondad y misericordia infinitas, que los perdonarás por los méritos de tu preciosa sangre, pasión y muerte, y me darás gracia para enmendarme y perseverar en tu santo amor y servicio hasta el fin de mi vida. Amén.
21: Primer misterio doloroso. La oración de Jesús en el huerto de los olivos. Padre, si quieres aparta de mí esta copa, pero no se haga mi voluntad, sino la tuya. Lucas 22:42.
20: María, queremos invocarte mientras pensamos en Jesús, en su agonía en el jardín de los olivos, en su angustia cuando gritaba con clamor y lágrimas: Abba, si es posible, aparta de mí este cáliz, pero que no se haga mi voluntad, sino la tuya. Te invocamos, María, a ti, unida espiritualmente a tu Hijo, mientras aún los discípulos más cercanos dormían. Queremos, Señora, pensar en Jesús, bañado en sudor y en sangre, quien vigilaba orando cuando se acercaba el traidor que quería entregarlo con un beso, mientras los soldados del templo se apresuraban en las tinieblas a apresarlo, pensando que podrían apagar la luz. María, enséñanos a combatir en la agonía de la existencia, en la lucha de las tentaciones, en el combate por mantener la virtud. Enséñanos a ser fieles a una costa del dolor y de la sangre. Padre nuestro que estás en el cielo, santificado sea tu nombre. Venga a nosotros tu reino. Hágase tu voluntad en la tierra como en el cielo.
22: Danos hoy nuestro pan de cada día. Perdona nuestras ofensas, como también nosotros perdonamos a los que nos ofenden. No nos dejes caer en la tentación y líbranos del mal. Amén.
20: Dios te salve María, llena eres de gracia. El Señor es contigo. Bendita tú eres entre todas las mujeres y bendito es el fruto de tu vientre, Jesús.
22: Santa María, Madre de Dios, ruega por nosotros pecadores, ahora y en la hora de nuestra muerte. Amén.
20: Dios te salve María, llena eres de gracia, el Señor es contigo. Bendita tú eres entre todas las mujeres, y bendito es el fruto de tu vientre, Jesús.
22: Santa María, Madre de Dios, ruega por nosotros pecadores, ahora y en la hora de nuestra muerte. Amén.
20: Dios te salve María, llena eres de gracia. El Señor es contigo. Bendita tú eres entre todas las mujeres, y bendito es el fruto de tu vientre, Jesús.
0: Santa María, Madre de Dios, ruega por nosotros pecadores, ahora y en la hora de nuestra muerte. Amén.
20: Dios te salve María, llena eres de gracia, el Señor es contigo. Bendita tú eres entre todas las mujeres, y bendito es el fruto de tu vientre, Jesús.
0: Santa María, Madre de Dios, ruega por nosotros pecadores, ahora y en la hora de nuestra muerte. Amén.
20: Dios te salve María, llena eres de gracia, el Señor es contigo. Bendita tú eres entre todas las mujeres, y bendito es el fruto de tu vientre, Jesús.
0: Santa María, Madre de Dios, ruega por nosotros pecadores, ahora y en la hora de nuestra muerte. Amén.
20: Dios te salve María, llena eres de gracia, el Señor es contigo. Bendita tú eres entre todas las mujeres, y bendito es el fruto de tu vientre, Jesús.
0: Santa María, Madre de Dios, ruega por nosotros pecadores, ahora y en la hora de nuestra muerte. Amén.
20: Dios te salve María, llena eres de gracia, el Señor es contigo. Bendita tú eres entre todas las mujeres, y bendito es el fruto de tu vientre, Jesús.
0: Santa María, Madre de Dios, ruega por nosotros pecadores, ahora y en la hora de nuestra muerte. Amén.
20: Dios te salve María, llena eres de gracia, el Señor es contigo. Bendita tú eres entre todas las mujeres, y bendito es el fruto de tu vientre, Jesús.
0: Santa María, Madre de Dios, ruega por nosotros pecadores, ahora y en la hora de nuestra muerte. Amén.
20: Dios te salve María, llena eres de gracia, el Señor es contigo. Bendita tú eres entre todas las mujeres, y bendito es el fruto de tu vientre, Jesús.
0: Santa María, Madre de Dios, ruega por nosotros pecadores, ahora y en la hora de nuestra muerte. Amén.
20: Dios te salve María, llena eres de gracia, el Señor es contigo. Bendita tú eres entre todas las mujeres, y bendito es el fruto de tu vientre, Jesús.
0: Santa María, Madre de Dios, ruega por nosotros pecadores, ahora y en la hora de nuestra muerte. Amén.
20: Gloria al Padre, y al Hijo, y al Espíritu Santo.
0: Como era en el principio, ahora y siempre, y por los siglos de los siglos. Amén.
21: Segundo misterio doloroso, la flagelación de Jesús atado a una columna. Era un hombre lleno de dolor, acostumbrado al sufrimiento, como alguien que no merece ser visto. Lo despreciamos, no lo tuvimos en cuenta. Isaías 53:3.
20: Te mandaron azotar, Jesús. Los golpes de los látigos cayeron inmisericordiamente sobre tus espaldas hasta hacerte sangrar. Tus brazos, tus piernas se llenaron de heridas. Cada fuetazo vulneraba tu cuerpo, que no había merecido ningún castigo. ¿Por qué ordenó ese tormento el cobarde gobernador romano, a pesar de reconocer que tú eras inocente? Te estaban tratando como a un gusano, no como a un hombre. Te estaban desfigurando el cuerpo, de modo que hasta mirarte causaba desagrado. Era preferible volver hacia otro lado el rostro. Tú eras el hombre, el varón de dolores, el cordero silencioso ante quien lo trasquila, la oveja presentada al sacrificio. María dolorosa, enséñanos a mirar a Jesús destrozado por nuestras culpas y a suplicarle perdón.
0: Padre nuestro que estás en el cielo, santificado sea tu nombre. Venga a nosotros tu reino. Hágase tu voluntad en la tierra como en el cielo.
20: Danos hoy nuestro pan de cada día. Perdona nuestras ofensas, como también nosotros perdonamos a los que nos ofenden. No nos dejes caer en tentación y líbranos del mal. Amén.
0: Dios te salve María, llena eres de gracia, el Señor es contigo. Bendita tú eres entre todas las mujeres y bendito es el fruto de tu vientre, Jesús.
20: Santa María, Madre de Dios, ruega por nosotros, pecadores, ahora y en la hora de nuestra muerte. Amén.
0: Dios te salve María, llena eres de gracia, el Señor es contigo. Bendita tú eres entre todas las mujeres y bendito es el fruto de tu vientre, Jesús.
20: Santa María, Madre de Dios, ruega por nosotros, pecadores, ahora y en la hora de nuestra muerte. Amén.
0: Dios te salve María, llena eres de gracia, el Señor es contigo, bendita tú eres entre todas las mujeres, y bendito es el fruto de tu vientre, Jesús.
20: Santa María, Madre de Dios, ruega por nosotros, pecadores, ahora y en la hora de nuestra muerte. Amén.
0: Dios te salve María, llena eres de gracia, el Señor es contigo, bendita tú eres entre todas las mujeres, y bendito es el fruto de tu vientre, Jesús.
20: Santa María, Madre de Dios, ruega por nosotros, pecadores, ahora y en la hora de nuestra muerte. Amén.
0: Dios te salve María, llena eres de gracia, el Señor es contigo, bendita tú eres entre todas las mujeres, y bendito es el fruto de tu vientre, Jesús.
20: Santa María, Madre de Dios, ruega por nosotros, pecadores, ahora y en la hora de nuestra muerte. Amén.
0: Dios te salve María, llena eres de gracia, el Señor es contigo, bendita tú eres entre todas las mujeres, y bendito es el fruto de tu vientre, Jesús.
20: Santa María, Madre de Dios, ruega por nosotros, pecadores, ahora y en la hora de nuestra muerte. Amén.
0: Dios te salve María, llena eres de gracia, el Señor es contigo, bendita tú eres entre todas las mujeres, y bendito es el fruto de tu vientre, Jesús.
20: Santa María, Madre de Dios, ruega por nosotros, pecadores, ahora y en la hora de nuestra muerte. Amén.
0: Dios te salve María, llena eres de gracia, el Señor es contigo, bendita tú eres entre todas las mujeres, y bendito es el fruto de tu vientre, Jesús.
20: Santa María, Madre de Dios, ruega por nosotros, pecadores, ahora y en la hora de nuestra muerte. Amén.
0: Dios te salve María, llena eres de gracia, el Señor es contigo, bendita tú eres entre todas las mujeres, y bendito es el fruto de tu vientre, Jesús.
20: Santa María, Madre de Dios, ruega por nosotros, pecadores, ahora y en la hora de nuestra muerte. Amén.
0: Dios te salve María, llena eres de gracia, el Señor es contigo, bendita tú eres entre todas las mujeres, y bendito es el fruto de tu vientre, Jesús.
20: Santa María, Madre de Dios, ruega por nosotros, pecadores, ahora y en la hora de nuestra muerte. Amén.
2: Gloria al Padre, y al Hijo, y al Espíritu Santo.
20: Como era en el principio, ahora y siempre, por los siglos de los siglos. Amén.
21: Tercer misterio doloroso, la corona de espinas colocada sobre la cabeza de Jesús. Los soldados lo vistieron de púrpura, y trenzando una corona de espinas, se la ciñen, y se pusieron a saludarle. Salve, Rey de los Judíos. Marcos 14, 17, 18.
20: Jesús, tú eres nuestro Señor, tú nuestro Rey. Los soldados quisieron burlarse de ti cuando te revistieron con un manto de color púrpura y cuando te coronaron de espinas. Para culminar la mofa que te hacían, pondrían luego un letrero redactado en el idioma de los sabios, en el de los religiosos y en el de los dominadores, para reconocer que tú eras el Nazareno, el Rey de los Judíos. Las espinas de la corona te punzaron las sienes y la cabeza, pero no te impedían pensar ni te impedían amar. Por el contrario, cada aguja que penetraba tu cabeza te recordaba que estaba sufriendo por nosotros y te decía que tú, el Rey de Reyes y Señor de Señores, te hacías esclavo para librarnos a todos con las monedas de tu sangre. Por ese dolor en tu cabeza y en tus sienes, perdona, Jesús, nuestros olvidos y nuestras distracciones de ti. Padre nuestro que estás en el cielo, santificado sea tu nombre. Venga a nosotros tu reino. Hágase tu voluntad en la tierra como en el cielo.
0: Danos hoy nuestro pan de cada día. Perdona nuestras ofensas, como también nosotros perdonamos a los que nos ofenden. No nos dejes caer en la tentación y líbranos del mal. Amén.
20: Dios te salve María, llena eres de gracia. El Señor es contigo. Bendita tú eres entre todas las mujeres y bendito es el fruto de tu vientre, Jesús.
0: Santa María, Madre de Dios, ruega por nosotros pecadores, ahora y en la hora de nuestra muerte. Amén.
20: Dios te salve María, llena eres de gracia, el Señor es contigo. Bendita tú eres entre todas las mujeres, y bendito es el fruto de tu vientre, Jesús.
22: Santa María, Madre de Dios, ruega por nosotros pecadores, ahora y en la hora de nuestra muerte. Amén.
20: Dios te salve María, llena eres de gracia, el Señor es contigo. Bendita tú eres entre todas las mujeres, y bendito es el fruto de tu vientre, Jesús.
22: Santa María, Madre de Dios, ruega por nosotros pecadores, ahora y en la hora de nuestra muerte. Amén.
20: Dios te salve María, llena eres de gracia, el Señor es contigo. Bendita tú eres entre todas las mujeres, y bendito es el fruto de tu vientre, Jesús.
22: Santa María, Madre de Dios, ruega por nosotros pecadores, ahora y en la hora de nuestra muerte. Amén.
20: Dios te salve María, llena eres de gracia, el Señor es contigo. Bendita tú eres entre todas las mujeres, y bendito es el fruto de tu vientre, Jesús.
22: Santa María, Madre de Dios, ruega por nosotros pecadores, ahora y en la hora de nuestra muerte. Amén.
20: Dios te salve María, llena eres de gracia, el Señor es contigo. Bendita tú eres entre todas las mujeres, y bendito es el fruto de tu vientre, Jesús.
22: Santa María, Madre de Dios, ruega por nosotros pecadores, ahora y en la hora de nuestra muerte. Amén.
20: Dios te salve María, llena eres de gracia, el Señor es contigo. Bendita tú eres entre todas las mujeres, y bendito es el fruto de tu vientre, Jesús.
22: Santa María, Madre de Dios, ruega por nosotros pecadores, ahora y en la hora de nuestra muerte. Amén.
20: Dios te salve María, llena eres de gracia, el Señor es contigo. Bendita tú eres entre todas las mujeres, y bendito es el fruto de tu vientre, Jesús.
22: Santa María, Madre de Dios, ruega por nosotros pecadores, ahora y en la hora de nuestra muerte. Amén.
20: Dios te salve María, llena eres de gracia, el Señor es contigo. Bendita tú eres entre todas las mujeres, y bendito es el fruto de tu vientre, Jesús.
22: Santa María, Madre de Dios, ruega por nosotros pecadores, ahora y en la hora de nuestra muerte. Amén.
20: Dios te salve María, llena eres de gracia, el Señor es contigo. Bendita tú eres entre todas las mujeres, y bendito es el fruto de tu vientre, Jesús.
22: Santa María, Madre de Dios, ruega por nosotros pecadores, ahora y en la hora de nuestra muerte. Amén.
20: Gloria al Padre, y al Hijo, y al Espíritu Santo.
3: Como era en el principio, ahora y siempre, y por los siglos de los siglos. Amén.
4: Cuarto misterio doloroso, el camino del Calvario con la cruz a cuestas. Jesús, cargando con su cruz, salió hacia el lugar llamado Calvario, que en hebreo se llama Gólgota. Juan 19, 17.
20: Señor Jesús, tú aceptaste por nosotros la cruz. Tú quisiste llevar sobre tus hombros el madero al que te habrían luego de clavar. Era un pesado tronco de árbol. Al llevarlo te oprimía los hombros, de tal manera que tus mismos verdugos juzgaron preferible que te ayudara Simón, el llamado Cireneo. Tú, Señor, habías dicho que todo el que desee seguirte debe tomar su cruz cada día y marchar contigo hasta la muerte. Contigo todos debemos morir a nuestros pecados y pasiones. Esa es la condición indispensable para poder resucitar. Señor, contigo queremos tomar la ruta del Calvario. Tú el inocente, nosotros los culpables. Tú el que merece vivir y nosotros los que merecemos morir. Tú el que te entregas al suplicio para que nosotros seamos perdonados, para que sean rotas nuestras cadenas, abiertas nuestras prisiones.
22: Padre nuestro que estás en el cielo, santificado sea tu nombre. Venga a nosotros tu reino. Hágase tu voluntad en la tierra como en el cielo.
20: Danos hoy nuestro pan de cada día. Perdona nuestras ofensas, como también nosotros perdonamos a los que nos ofenden. No nos dejes caer en tentación y líbranos del mal. Amén.
22: Dios te salve María, llena eres de gracia, el Señor es contigo. Bendita tú eres entre todas las mujeres y bendito es el fruto de tu vientre, Jesús.
20: Santa María, Madre de Dios, ruega por nosotros, pecadores, ahora y en la hora de nuestra muerte. Amén.
1: Dios te salve María, llena eres de gracia, el Señor es contigo, bendita tú eres entre todas las mujeres, y bendito es el fruto de tu vientre, Jesús.
20: Santa María, Madre de Dios, ruega por nosotros, pecadores, ahora y en la hora de nuestra muerte. Amén.
1: Dios te salve María, llena eres de gracia, el Señor es contigo, bendita tú eres entre todas las mujeres, y bendito es el fruto de tu vientre, Jesús.
20: Santa María, Madre de Dios, ruega por nosotros, pecadores, ahora y en la hora de nuestra muerte. Amén.
1: Dios te salve María, llena eres de gracia, el Señor es contigo, bendita tú eres entre todas las mujeres, y bendito es el fruto de tu vientre, Jesús.
20: Santa María, Madre de Dios, ruega por nosotros, pecadores, ahora y en la hora de nuestra muerte. Amén.
1: Dios te salve María, llena eres de gracia, el Señor es contigo, bendita tú eres entre todas las mujeres, y bendito es el fruto de tu vientre, Jesús.
20: Santa María, Madre de Dios, ruega por nosotros, pecadores, ahora y en la hora de nuestra muerte. Amén.
1: Dios te salve María, llena eres de gracia, el Señor es contigo, bendita tú eres entre todas las mujeres, y bendito es el fruto de tu vientre, Jesús.
20: Santa María, Madre de Dios, ruega por nosotros, pecadores, ahora y en la hora de nuestra muerte. Amén.
1: Dios te salve María, llena eres de gracia, el Señor es contigo, bendita tú eres entre todas las mujeres, y bendito es el fruto de tu vientre, Jesús.
20: Santa María, Madre de Dios, ruega por nosotros, pecadores, ahora y en la hora de nuestra muerte. Amén.
1: Dios te salve María, llena eres de gracia, el Señor es contigo, bendita tú eres entre todas las mujeres, y bendito es el fruto de tu vientre, Jesús.
20: Santa María, Madre de Dios, ruega por nosotros, pecadores, ahora y en la hora de nuestra muerte. Amén.
1: Dios te salve María, llena eres de gracia, el Señor es contigo, bendita tú eres entre todas las mujeres, y bendito es el fruto de tu vientre, Jesús.
20: Santa María, Madre de Dios, ruega por nosotros, pecadores, ahora y en la hora de nuestra muerte. Amén.
1: Dios te salve María, llena eres de gracia, el Señor es contigo, bendita tú eres entre todas las mujeres, y bendito es el fruto de tu vientre, Jesús.
20: Santa María, Madre de Dios, ruega por nosotros, pecadores, ahora y en la hora de nuestra muerte. Amén.
5: Gloria al Padre, y al Hijo, y al Espíritu Santo.
20: Como era en el principio, ahora y siempre, por los siglos de los siglos. Amén.
21: Quinto misterio doloroso, la crucifixión y muerte del Señor. Cuando Jesús tomó el vinagre, dijo: "Todo está cumplido", e inclinando la cabeza, entregó el Espíritu. Juan 19:30.
20: Señor Jesús, al llegar a la cumbre del Calvario, te despojaron de tus vestidos y los echaron a suerte entre los soldados, porque tú renunciaste a todo por nosotros. Luego te clavaron de las manos y de los pies a la cruz, para que no te bajaras nunca, ni siquiera para escapar al suplicio y probar que eras el Hijo de Dios. Desde entonces en tu cuerpo brillan estas heridas como si fueran claveles rojos. Tú quedaste ahí entre el cielo y la tierra, como un puente a través del cual pasan las súplicas que los hombres le dirigimos a Dios. Ahí, Jesús, muriéndote de sed, abandonado de todos, estás perdonando. Estás pensando en María y en tu discípulo amado. Estás llevando la seguridad del perdón y del paraíso a un facineroso que también moría contigo. Estás, Jesús, entregando tu espíritu en manos de tu Padre. Ahí estás, Jesús, muriendo por nosotros, como expresión definitiva de tu amor, pues como decías, nadie tiene mayor amor que quien da la vida por sus amigos. Con esa muerte, Jesús, nos ha salvado y redimido, y nos has dejado una madre, la mujer que te acompañó hasta el último momento de tu existencia, la que te amaba, como si no tuviera contigo sin un solo corazón, y nos has entregado tu espíritu, porque deseabas quedarte en nosotros y con nosotros para siempre. Padre nuestro que estás en el cielo, santificado sea tu nombre. Venga a nosotros tu reino. Hágase tu voluntad en la tierra como en el cielo.
22: Danos hoy nuestro pan de cada día. Perdona nuestras ofensas, como también nosotros perdonamos a los que nos ofenden. No nos dejes caer en la tentación y líbranos del mal. Amén.
20: Dios te salve María, llena eres de gracia. El Señor es contigo. Bendita tú eres entre todas las mujeres y bendito es el fruto de tu vientre, Jesús.
22: Santa María, Madre de Dios, ruega por nosotros pecadores, ahora y en la hora de nuestra muerte. Amén.
20: Dios te salve María, llena eres de gracia, el Señor es contigo. Bendita tú eres entre todas las mujeres, y bendito es el fruto de tu vientre, Jesús.
22: Santa María, Madre de Dios, ruega por nosotros pecadores, ahora y en la hora de nuestra muerte. Amén.
20: Dios te salve María, llena eres de gracia, el Señor es contigo. Bendita tú eres entre todas las mujeres, y bendito es el fruto de tu vientre, Jesús.
22: Santa María, Madre de Dios, ruega por nosotros pecadores, ahora y en la hora de nuestra muerte. Amén.
20: Dios te salve María, llena eres de gracia, el Señor es contigo. Bendita tú eres entre todas las mujeres, y bendito es el fruto de tu vientre, Jesús.
22: Santa María, Madre de Dios, ruega por nosotros pecadores, ahora y en la hora de nuestra muerte. Amén.
20: Dios te salve María, llena eres de gracia, el Señor es contigo. Bendita tú eres entre todas las mujeres, y bendito es el fruto de tu vientre, Jesús.
22: Santa María, Madre de Dios, ruega por nosotros pecadores,

0: contigo. Bendita tú eres entre todas las mujeres, y bendito es el fruto de tu vientre, Jesús.
1: Santa María, Madre de Dios, ruega por nosotros pecadores, ahora y en la hora de nuestra muerte. Amén.
0: Dios te salve María, llena eres de gracia, el Señor es contigo. Bendita tú eres entre todas las mujeres, y bendito es el fruto de tu vientre, Jesús.
1: Santa María, Madre de Dios, ruega por nosotros pecadores, ahora y en la hora de nuestra muerte. Amén.
0: Dios te salve María, llena eres de gracia, el Señor es contigo. Bendita tú eres entre todas las mujeres, y bendito es el fruto de tu vientre, Jesús.
1: Santa María, Madre de Dios, ruega por nosotros pecadores, ahora y en la hora de nuestra muerte. Amén.
0: Dios te salve María, llena eres de gracia, el Señor es contigo. Bendita tú eres entre todas las mujeres, y bendito es el fruto de tu vientre, Jesús.
1: Santa María, Madre de Dios, ruega por nosotros pecadores, ahora y en la hora de nuestra muerte. Amén.
0: Gloria al Padre, y al Hijo, y al Espíritu Santo.
1: Como era en el principio, ahora y siempre, y por los siglos de los siglos. Amén.
0: Dios te salve, Reina y Madre de Misericordia, vida y dulzura y esperanza nuestra. Dios te salve, a ti llamamos los desterrados hijos de Eva. A ti suspiramos gimiendo y llorando en este valle de lágrimas. Ea pues, Señora, abogada nuestra, vuelve a nosotros tus ojos misericordiosos. Y después de este destierro, muéstranos a Jesús, fruto bendito de tu vientre. Oh clemente, oh piadosa, oh dulce Virgen María, ruega por nosotros, Santa Madre de Dios, para que seamos dignos de alcanzar las promesas de Cristo. Amén. En el nombre del Padre, y del Hijo, y del Espíritu Santo. Amén.
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1: Son las 5:27.
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Vamos a leer hoy el Evangelio según San Mateo, en el capítulo 5, versículos 43 al 48. En aquel tiempo, dijo Jesús a sus discípulos: ¿Han oído que se dijo? Amarás a tu prójimo y aborrecerás a tu enemigo. Pero yo les digo: amen a sus enemigos y recen por los que los persiguen, para que sean hijos de su Padre Celestial, que hace salir su sol sobre malos y buenos, y manda la lluvia a justos e injustos.

Porque si aman a los que los aman, ¿qué premio tendrán? ¿No hacen lo mismo también los publicanos? Y si saludan solamente a sus hermanos, ¿qué hacen de extraordinario? ¿No hacen lo mismo también los gentiles? Por tanto, sean perfectos, como su Padre Celestial es perfecto. Palabra del Señor. Gloria a ti, Señor Jesús.

El último argumento de Jesús en su intensificación de los preceptos de esta ley y profetas que él lleva a plenitud, esta justicia mayor que distingue a él y a sus discípulos, la justicia del reino, y que es mayor que la de los escribas y fariseos, es el amor a los enemigos, el amor a tu enemigo y perseguidor. Lo que Jesús enseña hoy está a la base, es lo que está a la base de todo lo que ha enseñado hasta aquí, desde las bienaventuranzas, el ser sal y luz, brillar con las obras para que la gente vea al Padre, todo lo que Jesús ha explicado, y con todos los valores del reino. ¿Qué es lo que está a la base? El ser como papá Dios. Un discípulo es hijo del Padre que está en los cielos, y por eso se espera de él un comportamiento diferente. Han oído que se dijo: amarás a tu prójimo y aborrecerás a tu enemigo. Pero yo les digo: amen a sus enemigos y recen por los que los persiguen, para que sean hijos de su Padre celestial. Cuando Jesús dice la primera parte de la frase, amarás a tu prójimo, está citando el libro del Levítico, la ley, Levítico capítulo 19, versículo 18. El resto de la frase, la que dice, y aborrecerás a tu enemigo, curiosamente no está en el Antiguo Testamento, al menos no formulada de esta manera. De hecho, el Antiguo Testamento no es que enseñe a despreciar al enemigo. Lo encontramos más bien en la literatura posterior o en los dichos populares en los tiempos de Jesús. Un dicho parecido, por ejemplo, sobre el aborrecer al enemigo, lo encontramos en la regla de la comunidad de los esenios, uno de los documentos más importantes que se han encontrado en Qumran, esto que llamamos los manuscritos del Mar Muerto, que ha dado mucho que hablar en los últimos 60 años. Allá en la regla de la comunidad de Qumran dice: amarás a todos los hijos de la luz y odiarás a todos los hijos de las tinieblas. A lo mejor Jesús podría estar refiriéndose a eso, aun cuando a mí me quedan dudas, porque esto es de los esenios y fariseos no se la llevaban para nada. Y Jesús en este evangelio está hablando de una justicia mayor que la de los fariseos, no dice que de los esenios, que además jamás cita. Por cierto, sí sabemos, y esto está documentado, que en las interpretaciones populares del Salmo 139, versículos 21 y 22, ya la gente deducía esto del odiar al enemigo. El Salmo 139, 21 y 22 dice: ¿acaso no odio yo, Señor, a quienes te odian? ¿Y no aborrezco a quienes se levantan contra ti? Con odio colmado los he odiado, se han convertido en mis propios enemigos. Bien, el punto es que esta frase que no estaba en la Biblia, en la Biblia hebrea, el Antiguo Testamento, sí estaba por ahí en el sentir popular. El Señor me pide que yo quiera a los que me quieren. Es decir, incluso mi obligación de amar o mi llamado al amor tiene que ver con mis connacionales, con los israelitas, con los de mi pueblo, con los de mi comunidad. Los demás ni me importa ni me interesa. Y es frente a esto que Jesús se pronuncia, frente a este tipo de delimitaciones, este tipo de cercados, de muros que se levantan. Amo a quien tengo que querer, a los de mi casa, por ejemplo.
el vecindario que se caiga. El resto no me importa. Y peor si es mi enemigo. Lo que Jesús propone entonces es una novedad tremenda. Jesús dice, pero, aquí está la intensificación de la ley, más que antítesis. Yo no estoy muy de acuerdo con llamarlo antítesis. Prefiero, como dicen los biblistas más recientes, la intensificación. Jesús no contradice, intensifica. Dice, amen a sus enemigos, oren por los que los persiguen, para que sean hijos de su Padre Celestial, que hace salir su sol sobre malos y buenos, y manda la lluvia a justos e injustos. Fíjense una cosa, dije que lo del aborrecer al enemigo no está en el Antiguo Testamento, no lo van a encontrar. En cambio, esto que Jesús dice ahora del amar al enemigo, si bien no estaba formulado así, sí había ya un precepto que era embrionario, que ya era como la semillita de esto que Jesús va a llevar adelante. En Éxodo 23, 4 al 5, tenemos el caso del buey del enemigo, el burro del enemigo, el asno. Dice, cuando encuentres el buey de tu enemigo o su asno extraviado, ¿qué haces? ¿Que se pierda porque es de mi enemigo? No, deberás llevárselo. Cuando veas el asno del que te aborrece caído bajo su carga, no pasarás de largo. Deberás prestarle ayuda. Esto ya lo ha mandado el Antiguo Testamento. Si en el camino ves el burro de tu enemigo aplastado por una carga muriéndose, no pases derecho. Esto nos suena familiar en una parábola, ¿verdad? No pases derecho. Ayúdalo. Si eso se dice de un burro, ¿qué queda para el resto? Por eso hoy mastiquemos esta propuesta de Jesús. ¿Amarás a tu prójimo y odiarás a tu enemigo? No, no, yo te digo, ama, ama, ama a tu enemigo. Jesús tiene la intención de eliminar el concepto mismo de enemigo. La violencia, lo sabemos bien, produce violencia como una cadena interminable, infinita. Y Jesús elige romperla, no más, hasta aquí. Vamos a poner un nuevo punto de partida. Tenemos derecho a gozarnos un mundo diferente. ¿Por qué tenemos que estar siempre destruyéndonos? Jesús me pide que no reproduzca lo que he sufrido por parte de otros. Y es así como me libero. Todo el evangelio está resumido aquí. Ámate a ti mismo, porque de lo contrario te destruirás. Y de nuevo Jesús toma como referencia casos concretos. Estamos en una escuela de valores, para que sus discípulos descubran cuál es el valor del reino, que es lo que lo distingue a él de un pagano, de un publicano, de una persona que no ha conocido a Dios. ¿Cuál es el valor del reino y cómo aplicarlo en cada circunstancia? ¿Qué pueden significar? Miren el texto. ¿Qué pueden significar los cuatro imperativos de este trato al enemigo? Amar, orar, ofrecer o prestar. No son órdenes. De hecho, Uno no ama por decreto. Nadie ama a la fuerza, nadie. Lo que Jesús está proponiendo son puertas abiertas a nuevas posibilidades. Es algo que tú, en tu libertad de hijo de Dios, eliges hacer. Es más, Dios te transmite una capacidad, un poder que es propio de Él. Dios ilumina, o sea, vivifica su sol sobre malos y buenos. Sol es fuente de vida. Pero también hace llover, o sea, bendice
hace reverdecer a justos e injustos. Dios hace caber en su corazón a todos, porque todas las criaturas, lo admitan o no, son sus hijos, buenos y malos, justos y dañados. Amar, orar por el enemigo, es algo que Dios me comunica de Él mismo. Es la transmisión de Dios al ser humano de una fuerza divina. Y este es el argumento último. ¿Por qué? ¿Pero por qué? ¿Por qué tengo que ser así si no quiero? Porque somos hijos del Padre Celestial, por eso. Porque somos hijos de Papá Dios, del mismo Dios, que hace salir su sol sobre lo bueno y sobre lo malo, porque es un Dios que tiene el corazón así. Se trata de una transmisión de padre a hijo. Hay como una transmisión de herencia, un legado de comportamiento, de afectos, de valores, de fuerza. El ADN de Dios está en Jesús y en sus discípulos. ¿Me hago entender? Es algo que llevas en ti. Puedes usarlo, si quieres, claro, si quieres. También tú puedes amar a tu enemigo. Puedes hacer lo que parece imposible. Es como si el Señor me dijera, te daré esa habilidad si me lo deseas, si lo deseas, si me lo pides. Y podrás continuar en el camino del cambio interior, de la conformación con el Padre bueno, con el Padre Dios. Y entonces entiendo la lección. Sí, sí, yo puedo amar como Dios. No es que debo, puedo, tengo la capacidad. La uso si quiero, y yo quiero. Un día Dios me dará completo su mismo corazón. Y saben una cosa, cuando le pedimos a Dios en el canto, ese canto que dice, dame un nuevo corazón, ¿lo han cantado alguna vez? Dame un nuevo corazón, estamos invocando que algún día podamos tener ese corazón de Dios para conformarnos a los mismos sentimientos suyos. Miren, esto es extraordinario, verdaderamente maravilloso. Llegará un día en que nuestro corazón, que ha hecho tanto esfuerzo por aprender a amar, será el corazón de Dios. Y luego seremos capaces de un amor que permanecerá para siempre, que será nuestra alma para siempre, alma del mundo.

0: Dame un nuevo corazón, Señor. Pero hay más. La última frase de Jesús dice, sean perfectos como el Padre. Sean santos porque yo el Señor soy santo, decía Levítico 19:2. Santidad, perfección. Bueno, son palabras que a veces parecieran distantes, como para personas que viven en otra vida, dedicadas solo a la oración y a la contemplación. En cambio, ¿qué concreción? La de Jesús, la de la Biblia. No odiarás a tu hermano en tu corazón. No guardarás rencores. Amarás. Amarás como tu Padre Dios ama. Y esta es la concreción de la santidad, del Dios impregnado en ti. Nada abstracto, nada distante ni separado, sino la santidad terrenal, cotidiana, que huele a hogar, a pan, a gestos. Y desde el corazón, sé perfecto como el Padre. Pero resulta que nadie puede serlo. Es como si Jesús me pidiera lo imposible. Por eso hay que tener cuidado con la manera como Jesús lo dice. Jesús no dice tanto como Dios, sino solamente como Dios. O sea, con ese estilo único suyo, que Dios traduce en estas palabras. Sea como aquel que hace salir el sol sobre lo malo y lo bueno, que hace llover sobre el justo y el injusto. Y, ¿saben? Realmente me gusta este Dios solar, brillante, positivo. Este Dios que hace que el sol salga sobre el bien y el mal, que no delimita, que no crea hay grupillos del grupo de los buenos. Y allá están en la esquina los bribones, los malvados. No, un Dios que no se queda con el grupito de los buenos y desprecia a los demás. No, Dios no es así. Dios, como buen papá, como buena mamá, hace que en su corazón hasta las ovejitas negras las lleve y las ame también, intensamente, incluso más las ama. Y entonces haré brillar yo también. Yo también haré amanecer con mi amor un poco de sol, un poco de esperanza, un poco de luz para aquellos que solo tienen oscuridad dentro de ellos. Transmitiré el calor de la ternura, la energía de la solidaridad. Seré el testigo de que la justicia es posible. Creo en el sol, incluso cuando no brilla en el amor, incluso cuando no se siente. Les cuento una confidencia. En los bautismos hay algo que a mí me gusta hacer. En el momento en que le entrego a los padres y padrinos la vela que toma su llama del cirio pascual y luego se le pasa a los padrinos y luego a la manito del niño recién nacido, en silencio yo le dirijo una bendición que no está en el ritual, pero me gusta hacerlo. Yo le digo, querido niño, que en los días oscuros que a lo mejor te esperan, que nunca falte la luz. Que puedas descubrir en esta luz cómo despertar el amanecer que hoy comenzó en ti. ¿Cuántas veces he visto salir el sol dentro de los ojos de una persona? Gente que sabe escuchar con el corazón. Gente que sabe ofrecer una verdadera ayuda y no simplemente dar limosnas o hacer favores. Gente que sabe que hay ocasiones en las que un verdadero abrazo es lo que realmente se necesita. O incluso, como nos lo piden las circunstancias, ahora, estar ahí de forma silenciosa, discreta, en el día y en la hora oportuna. Ama a tus enemigos. Deja que salga el sol en su cielo, que la frialdad, la condena, el rechazo y el miedo no crezcan más. Puedes hacerlo incluso si parece imposible. No puedes, debes. ¿Por qué? Porque eres un hijo de Dios y llevas el ADN de Dios en ti. No amas por decreto. Y es como si el Señor me dijera, te lo daré si lo deseas, si me lo pides. Por eso entiendo y siento tu entusiasmo. Y yo digo, sí, yo puedo y quiero amar como Dios. Y esa es la tarea de hoy. Siento que al amar a las personas con las que tengo problemas, me doy cuenta de que amar no me quita, que en el regalo hay siempre una ganancia que hace que mi vida sea plena, rica, hermosa y feliz. Dar a los demás no está en contraste con mi deseo de felicidad. El amor al prójimo, sobre todo si es un enemigo, no son dos caminos paralelos, sino que coinciden. Dios da alegría a quien produce amor, a quien sabe abrir brazos, a quien no se arrincona, a quien no discrimina. Entonces, los imperativos, amar, orar, ofrecer, prestar, seguirán ahí como puertas abiertas a las posibilidades nuevas que reconstruyen el tejido social, que renuevan la familia, que hacen bello, luminoso, verde el mundo, como un campo bañado por la lluvia y coloreado en la acuarela que le regala el sol de cada día. Esta energía es la energía solar de los que aman como el Padre Dios, que ama primero, que ama sin esperar a cambio. ¿Y saben? Creo en eso. Es extraordinario. Llegará el día en que nuestro corazón, que ha hecho tanto esfuerzo por aprender a amar, será el corazón de Dios. Y luego seremos capaces de un amor que permanecerá para siempre. Es el cielo. Esta será nuestra vida para siempre. Alma del mundo. ¡Feliz día para todos!
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13: Son las 5:56.

0: Ha sido una bella tradición de la Iglesia saludar a la Virgen María con el Ángelus o anuncio del ángel todos los días, a mediodía y al caer de la tarde. Por eso oremos todos hoy. El ángel del Señor anunció a María.
1: Y ella concibió por obra y gracia del Espíritu Santo.
0: Dios te salve María, llena eres de gracia, el Señor es contigo, bendita tú eres entre todas las mujeres, bendito es el fruto de tu vientre Jesús.
2: Santa María, Madre de Dios, ruega por nosotros pecadores, ahora y en la hora de nuestra muerte. Amén.
0: He aquí la esclava del Señor.
1: Hágase en mí según tu palabra.
0: Dios te salve María, llena eres de gracia, el Señor es contigo, bendita tú eres entre todas las mujeres, bendito es el fruto de tu vientre Jesús.
2: Santa María, Madre de Dios, ruega por nosotros pecadores, ahora y en la hora de nuestra muerte. Amén.
0: El Verbo se hizo carne
1: y habitó entre nosotros.
0: Dios te salve María, llena eres de gracia, el Señor es contigo, bendita tú eres entre todas las mujeres, bendito es el fruto de tu vientre Jesús.
2: Santa María, Madre de Dios, ruega por nosotros pecadores, ahora y en la hora de nuestra muerte. Amén.
0: Ruega por nosotros, Santa Madre de Dios,
1: para que seamos dignos de las promesas de Cristo.
0: Oremos. Señor, derrama tu gracia en nuestros corazones, para que habiendo conocido por la voz del ángel el misterio de la encarnación de tu Hijo, podamos llegar por los méritos de tu cruz y pasión a la gloria de la resurrección. Por el mismo Cristo nuestro Señor.
2: Amén.

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1: Buenos días. Ya estás aquí. Has hecho un espacio en tu día para orar. Y eso, en un mundo que corre, que grita, que exige, ya es un acto valiente. Pero hoy la gospa quiere más de ti, no por exigencia, sino por amor. Un amor que no se conforma con medias entregas. Hoy te dice, por medio del mensaje, dado el 25 de mayo de 2004, «Os llamo de nuevo a consagraros a mi corazón y al corazón de mi Hijo Jesús». ¿Y sabes qué significa eso? Que este rato de oración no es solo para ti, es para tu familia, para ese amigo que se siente perdido, para esa persona que sonríe por fuera pero se desmorona por dentro. Dios quiere alcanzarlos, a todos, a través de ti, pero solo si tú te dejas tocar primero. No te desconectes, no te pongas en pausa, quédate interiormente, ora, escucha, porque hoy el cielo tiene algo que decirte y tu corazón necesita escucharlo. Oremos. Dios mío, ven en mi auxilio.
2: Señor, date prisa en socorrerme.
1: Gloria al Padre, y al Hijo, y al Espíritu Santo.
2: Como era en el principio, ahora y siempre, por los siglos de los siglos. Amén. Aleluya.

0: En el Salmo 84, que vamos a rezar, se expresa ese anhelo profundo de la salvación y la gloria de Dios que habitan en medio de su pueblo. La salvación está ya cerca de sus fieles, y la gloria habitará en nuestra tierra, dice el Salmo. Se trata de un texto que nos invita a confiar en que la cercanía de Dios es fuente de sanación y renovación para nuestro corazón y nuestra vida. San Cipriano de Cartago, en su tratado sobre el Padre Nuestro, nos recuerda que llamar a Dios Padre es un regalo y a la vez una responsabilidad. Dice, debemos recordar y saber que, pues llamamos Padre a Dios, tenemos que obrar como hijos suyos, a fin de que Él se complazca en nosotros como nosotros nos complacemos de tenerlo por Padre. Y más aún nos exhorta a vivir, San Cipriano, nuestra conducta cual conviene a nuestra condición de templos de Dios, para que se vea de verdad que Dios habita en nosotros. Al rezar este Salmo 84, dejemos que la palabra de Dios fortalezca nuestra fe y despierte en nosotros ese deseo profundo de vivir en su presencia, siendo templos vivos de su gloria y testigos de su amor sanador.
1: Señor, has sido bueno con tu tierra. Has perdonado la culpa de tu pueblo.
2: Señor, has sido bueno con tu tierra. Has restaurado la suerte de Jacob. Has perdonado la culpa de tu pueblo. Has sepultado todos sus pecados. Has reprimido tu cólera. Has frenado el incendio de tu ira. Restáuranos, Dios Salvador nuestro. Cesa en tu rencor contra nosotros. ¿Vas a estar siempre enojado o a prolongar tu ira de edad en edad? ¿No vas a devolvernos la vida para que tu pueblo se alegre contigo? Muéstranos, Señor, tu misericordia y danos tu salvación. Voy a escuchar lo que dice el Señor. Dios anuncia la paz a su pueblo y a sus amigos y a los que se convierten de corazón. La salvación está ya cerca de sus fieles, y la gloria habitará en nuestra tierra. La misericordia y la fidelidad se encuentran. La justicia y la paz se besan. La fidelidad brota de la tierra, y la justicia mira desde el cielo. El Señor dará la lluvia, y nuestra tierra dará su fruto. La justicia marchará ante Él, la salvación seguirá sus pasos.
1: Gloria al Padre, y al Hijo, y al Espíritu Santo.
2: Como era en el principio, ahora y siempre, por los siglos de los siglos. Amén.
1: Señor, has sido bueno con tu tierra. Has perdonado la culpa de tu pueblo.
0: El cántico de Isaías, capítulo 26, versos 1 al 4, 7 al 9 y 12, nos dice: Tú allanas el sendero del justo. Este sendero, a veces empedrado por el dolor y la duda, se vuelve camino firme cuando confiamos en la mano sanadora de Dios. Él no solo dirige nuestros pasos, sino que suaviza las heridas del alma, nos levanta y nos guía hacia la paz verdadera. La Gospa, nuestra Madre Celestial, nos exhorta en su mensaje del 25 de noviembre de 2003. Abro comillas. Queridos hijos, os invito a que este tiempo para ustedes sea un estímulo aún más fuerte para la oración. En este tiempo, hijos míos, rezad para que Jesús nazca en todos los corazones, especialmente en aquellos que no lo conocen. Sed amor, alegría y paz en este mundo sin paz. Estoy con vosotros e intercedo ante Dios por cada uno de vosotros. Gracias por haber respondido a mi llamada. Cierro comillas. Nos invita a intensificar la oración, ese vínculo vital con Jesús que renace en nuestros corazones. Es en esta oración y entrega que encontramos sanación para nuestras heridas internas, para la tristeza y la incertidumbre. Al cantar, dejemos que la confianza crezca, que el sendero del justo se abra ante nosotros, permitiendo que la sanación del Espíritu ilumine cada paso y transforme nuestro ser. Oremos.
1: Mi alma te ansía de noche, Señor. mi espíritu madruga por ti.

0: Gloria al Padre, y al Hijo, y al Espíritu Santo.
1: Como era en el principio, ahora y siempre, por los siglos de los siglos. Amén.
0: Mi alma te ansía de noche, Señor. Mi espíritu madruga por ti.
2: Por último, hoy escucharemos el Salmo 66, un canto que nos invita a bendecir a Dios y a proclamar que le teman hasta los confines del orbe. Este salmo nos habla de un Dios grande y generoso, que sostiene toda la creación y nos llama a vivir en comunión, justicia y cuidado mutuo. El Papa Francisco, en su audiencia general del 26 de agosto de 2020, recordó cómo las primeras comunidades cristianas, ante tiempos difíciles, ponían todos sus bienes en común, testimoniando la gracia abundante de Cristo sobre ellos. En medio de las crisis que enfrentamos hoy como sociedad, el Papa nos invitaba a reflexionar. De una crisis no se puede salir iguales. O salimos mejores o salimos peores. Este salmo es un llamado para que cuidemos juntos los bienes que Dios nos ha dado, la creación y los recursos, y vivamos la justicia social que demanda que a nadie le falte lo esencial. Si cuidamos los bienes que el Creador nos dona, si ponemos en común lo que poseemos, entonces podremos inspirar esperanza para regenerar un mundo más sano y más justo. Que al rezar este salmo, abramos nuestro corazón para ser comunidad que bendice al Señor con obras concretas de amor y compromiso, confiando en que su bendición llegue hasta los confines de la tierra y sane las heridas de nuestro mundo. Oremos.
1: Ilumina, Señor, tu rostro sobre nosotros.
0: El Señor tenga piedad y nos bendiga. Ilumine su rostro sobre nosotros. Conozca la tierra tus caminos, todos los pueblos tu salvación. Oh Dios, que te alaben los pueblos, que todos los pueblos te alaben. Que canten de alegría las naciones, porque riges el mundo con justicia, riges los pueblos con rectitud, y gobiernas las naciones de la tierra. Oh Dios, que te alaben los pueblos, que todos los pueblos te alaben. La tierra ha dado su fruto. Nos bendice el Señor nuestro Dios. Que Dios nos bendiga. Que le teman hasta los confines del orbe.
1: Gloria al Padre, y al Hijo, y al Espíritu Santo.
0: Como era en el principio, ahora y siempre, por los siglos de los siglos. Amén.
1: Ilumina, Señor, tu rostro sobre nosotros.
2: A continuación, escucharemos la lectura breve.
1: Nosotros hemos visto y damos testimonio de que el Padre envió a su Hijo para ser Salvador del mundo. Quien confiese que Jesús es el Hijo de Dios, Dios permanece en él y él en Dios.
2: En el misterio de nuestra fe, reconocemos que Dios ha enviado a su Hijo Jesús para ser el Salvador del mundo. Esta no es una noticia lejana ni una doctrina fría, sino la invitación a vivir una experiencia transformadora, a dejar que su presencia inunde nuestro corazón y nos restaure desde dentro. Decir que Jesús es el Hijo de Dios es afirmar que Dios mismo ha querido acercarse a nuestra humanidad para curar las heridas que nos atan, para darnos esperanza cuando la vida parece oscura y para ofrecer una paz que supera todo entendimiento. La Gospa, en su mensaje del 25 de diciembre de 2003, nos trae ese niño en sus brazos, símbolo del amor y la ternura divinos. Ella nos lo entrega como el Rey de la Paz, ofreciéndonos no solo calma, sino una sanación profunda, porque solo en Él encontramos la verdadera libertad interior. Queridos hijos, también dice la Madre, también hoy os bendigo a todos con mi Hijo Jesús en brazos y os lo traigo, a Él que es el Rey de la Paz, para que Él os dé su paz. Estoy con vosotros y os amo a todos, hijos míos. Gracias por haber respondido a mi llamada. Este amor que nos sostiene no es distante ni impersonal. Es un amor cercano que nos acompaña en cada paso, que sabe de nuestras fragilidades y nos sostiene con ternura. Esa paz no elimina las dificultades, pero nos da la fortaleza para atravesarlas sin perder la esperanza.
1: Dios mío, mi escudo y peña en que me amparo.
0: Dios mío, mi escudo y peña en que me amparo.
1: Mi alcázar, mi libertador.
0: En que me amparo.
1: Gloria al Padre, y al Hijo, y al Espíritu Santo.
0: Dios mío, mi escudo y peña en que me amparo.
1: Nos ha suscitado el Señor una fuerza de salvación, según lo había predicho por boca de sus santos profetas.
0: Bendito sea el Señor, Dios de Israel, porque ha visitado y redimido a su pueblo, suscitándonos una fuerza de salvación en la casa de David, su siervo, según lo había predicho desde antiguo por boca de sus santos profetas. Es la salvación que nos libra de nuestros enemigos y de la mano de todos los que nos odian. Ha realizado así la misericordia que tuvo con nuestros padres, recordando su santa alianza y el juramento que juró a nuestro padre Abraham, para concedernos que, libres de temor, arrancados de la mano de los enemigos, le sirvamos con santidad y justicia, en su presencia todos nuestros días. Y a ti, niño, te llamarán profeta del Altísimo, porque irás delante del Señor a preparar sus caminos, anunciando a su pueblo la salvación, el perdón de sus pecados. Por la entrañable misericordia de nuestro Dios, nos visitará el sol que nace de lo alto, para iluminar a los que viven en tiniebla y en sombra de muerte, para guiar nuestros pasos por el camino de la paz.
1: Gloria al Padre, y al Hijo, y al Espíritu Santo.
0: Como era en el principio, ahora y siempre, por los siglos de los siglos. Amén.
1: Nos ha suscitado el Señor una fuerza de salvación, según lo había predicho por boca de sus santos profetas.
2: Adoremos a Cristo, que con su sangre ha adquirido el pueblo de la nueva alianza, y digámosle suplicantes: acuérdate, Señor, de tu pueblo.
1: Rey y Redentor nuestro, escucha la alabanza que te dirige tu Iglesia en el comienzo de este día, y haz que no deje nunca de glorificarte.
0: Acuérdate, Señor, de tu pueblo.
1: Que nunca, Señor, quedemos confundidos los que en ti ponemos nuestra fe y nuestra esperanza.
0: Acuérdate, Señor, de tu pueblo.
1: Mira compasivo nuestra debilidad y ven en ayuda nuestra, ya que sin ti nada podemos hacer.
0: Acuérdate, Señor, de tu pueblo.
1: Acuérdate de los pobres y desvalidos, que este día que comienza les traiga solaz y alegría.
0: Acuérdate, Señor, de tu pueblo.
2: Este es el momento en que puedes expresar a Dios tus intenciones o tus acciones de gracias desde el corazón.

0: Ya que deseamos que la luz de Cristo ilumine a todos los hombres, pidamos al Padre que a todos llegue el reino de su Hijo.
1: Padre nuestro que estás en el cielo, santificado sea tu nombre. Venga a nosotros tu reino. Hágase tu voluntad en la tierra como en el cielo. Danos hoy nuestro pan de cada día. Perdona nuestras ofensas, como también nosotros perdonamos a los que nos ofenden. No nos dejes caer en la tentación, y líbranos del mal. Amén.
0: Dios Todopoderoso, de quien dimana la bondad y hermosura de todo lo creado, haz que comencemos este día con ánimo alegre, y que realicemos nuestras obras movidos por el amor a ti y a los hermanos. Por nuestro Señor Jesucristo, tu Hijo, que contigo vive y reina en la unidad del Espíritu Santo y es Dios, por los siglos de los siglos.
1: Amén.
0: El Señor esté con ustedes.
1: Y con tu espíritu.
0: Que la paz de Dios, que sobrepasa todo anhelo y esfuerzo humano, custodie su corazón y su inteligencia, en el conocimiento de Dios y de su Hijo Jesucristo nuestro Señor.
1: Amén.
0: Y la bendición de Dios Todopoderoso, Padre, Hijo y Espíritu Santo, descienda sobre ustedes.
1: Amén.
0: Bendigamos al Señor.
1: Demos gracias a Dios.
0: Espero de corazón que este contenido te sirva para tu vida. Si es así, también te invito a compartirlo con tus amigos, con tus familiares, con las personas que conoces. De esa manera, la obra de la evangelización llegará mucho más lejos. Gracias.

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4: Son las 6:27.

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2: Segundo momento. El pretexto de la manzana.
3: Amigos y querida familia, recordemos algo importante. Hay que trabajarle todos los días a la paz en el hogar. Hay que trabajarle todos los días a la armonía de la casa. Hay que trabajarle todos los días a la estabilidad de los suyos. Hay que trabajarle todos los días a lo bueno que hay en su corazón. Usted no puede dejar que en el marco del orden de la casa y de la familia hayan cosas que de pronto se nos vayan deteriorando en el paso a paso. Usted no puede dejar que en el marco de la familia y del hogar usted vaya perdiendo de vista algo que es crucial, algo que es importante, y es saber que usted como persona, miembro de la familia, usted tiene algo que puede ciertamente darle estructura y orden a lo que usted tiene en su corazón. Dese cuenta.

0: que usted puede sacar adelante la estabilidad, el orden, la alegría y la paz de quienes usted tiene a su lado. En el orden de la casa y en el orden de la familia, usted tiene ahí ante sus ojos tres cosas. La primera, la estabilidad de la casa. La segunda, la armonía entre todos los suyos. Y lo tercero, la escuela de la paz, que comienza ciertamente en casa. El verdadero camino de la paz está en el respeto mutuo. Y el respeto mutuo lo da el amor. Por eso a la paz no hay que ponerle apellidos. A la paz no hay que ponerle subtítulos. No. Mire, en este país la paz se hace realidad si comenzamos a educar a nuestros papás para que nos lleven a todos a una experiencia real de una paz verdadera. Y la paz se vive en casa. Y cuando se viva en casa, pues obviamente a esa paz hay que irle dando un norte y un camino que nos regale estabilidad a todos. Fíjense en el texto del Deuteronomio, en esa introducción, capítulo 1, versículo 1. Palabras que dijo Moisés a todo Israel al otro lado del Jordán, es decir, en el desierto o estepa que hay frente a Espadaña, entre Farán, a un lado, y Tofel, Labán, Haserot y Dizahat, al otro lado. Son 11 jornadas desde el Horeb hasta Cedes Barne, pasando por la sierra de Seir. Era el día primero del undécimo mes del año 40, cuando Moisés se dirigió a los israelitas por encargo del Señor. O sea, después de la derrota de Sihón, rey amorreo, que residía en Hesbón, y de Og, rey de Basán, que residía en Astarot, en Edrei, al otro lado del Jordán, en territorio moabita. Moisés comenzó a inculcar esta ley, diciendo así: el Señor nuestro Dios nos dijo en el Horeb, basta ya de vivir en estas montañas. Pónganse en camino y diríjanse a las montañas amorreas y a las poblaciones vecinas de la estepa, la sierra, la cefela, el Negev y la costa. O sea, al territorio cananeo, el Líbano y hasta el río grande, el Éufrates. Mira, ahí delante te he puesto la tierra. Entra a tomar posesión de la tierra que el Señor prometió darles a sus padres y después a su descendencia. Uno va viendo estos textos. Miren cómo Dios va dando líneas. Bajen de la montaña. Entren a la tierra. Lo que yo les prometí. Esto nos lleva a entender que las promesas de Dios siguen vigentes. Que Dios va cuidando de cada uno de nosotros. Y que Dios nos quiere unidos, capaces de recoger su proyecto y de proyectarlo por el bien de todos. Cada papá, cada mamá, tiene en sus manos un proyecto de Dios para con ustedes como pareja y para con sus hijos. Ustedes todos deben tener la capacidad de abrir la mente y el corazón a lo que es importante. Cada uno de ustedes debe tener una línea y un plan de acción que les genere orden y que les genere estructura para que esto funcione siempre para bien. Usted no puede ser una persona desenfocada en la estructura y en la mentalidad de lo que es importante para usted. Usted no puede perder su capacidad de análisis frente a lo que usted tiene en su vida y en su corazón y que le pueda permitir a usted, solo a usted, empezar a abrir la mente y el corazón a lo que es fundamental. Ciertamente usted puede marcar diferencia, lo puede hacer. Pero en ese marcar diferencia, usted tiene que ser esa persona versátil, sagaz, inteligente. Usted tiene que ser esa persona congruente, que si sus principios, que si sus palabras, que si su ejemplo está en función del respeto por el otro, ahí está comenzando la verdadera paz en el hogar. Y en nuestras familias sí que nos hace falta generar estrategias de una paz verdadera, fraterna y amorosa. Y por eso es importante recordarle a todas las familias lo mucho que pueden hacer por el bien de la paz de una sociedad, de una ciudad, de un departamento, de un país. Ustedes como esposos, con sus hijos, ustedes son esa célula vital de la sociedad y como ese primer cimiento de la estabilidad y el bienestar, ustedes papás son pura escuela de paz. Pero si entre ustedes hay rivalidades, si entre ustedes hay insultos, si entre ustedes hay agresiones, y eso lo está viendo un hijo, ¿va a pretender usted que ese hijo viva en paz y sea un gestor de paz? Si yo como hijo veo que mi papá agrede físicamente a mi madre, o la insulta, o la atropella, yo voy a ser un gestor de paz. Si yo creciendo veo que borracho llega alguien a agredir a los miembros de la familia, voy a ser yo un gestor de paz. Es que ciertamente esa escuela de paz hay que saberla trabajar y hay que saberla cimentar para que esto funcione y funcione para bien. Entonces, yo quisiera decirle a los matrimonios que se esfuercen en ejercer responsablemente ese derecho de formar, que ustedes como familia que tienen la responsabilidad de sustentar, de educar y de acompañar a sus hijos, renuncien a la presión, renuncien a la coacción, renuncien a los insultos, renuncien a todo lo negativo y empiecen a trabajar elementos de vida que generen diálogo, elementos de diálogo que generen paciencia, elementos de paciencia que generen comprensión, elementos de comprensión que generen amor, elementos de amor que generen orden. Ustedes tienen que poner en función de lo importante aquello que está en sus corazones y que marchemos y marquemos un derrotero. Entonces hay que tomar decisiones libres. Pero esas decisiones libres deben ser decisiones donde se experimente el amor mutuo, donde se experimente el equilibrio y el orden de las cosas como deben de ser. Entonces, póngale principios, objetivos. Póngale principios sanos. Póngale principios morales, principios éticos, al orden de orientar la escuela del respeto en la casa. Y cuando yo enseño a mis hijos que entre ellos no hayan insultos, agresiones verbales, agresiones físicas, yo le estoy diciendo a los míos, esta casa es un centro de paz. Y en esta casa no cabe el insulto. Y en esta casa no caben las ofensas. En esta casa cabe siempre el respeto. Entonces yo debo llegar a ese reconocimiento de mi pareja, a ese reconocimiento de mi hijo, a ese reconocimiento de mi familia, a ese reconocimiento de lo que somos todos en sociedad. Y de un sano reconocimiento viene una sana valoración. Entonces yo reconozco que es mi padre, y en mi padre está la autoridad, y en mi padre está el ejemplo, y en mi padre está la experiencia. Entonces yo ya lo empiezo a mirar como aquel que me puede ayudar a salir adelante en todo lo que está en mi corazón, y bienvenido sea, y bienvenido sea. Pero si en este marco yo llego al orden y a la estructura de lo que se llama mi hogar, mi familia, mi casa, y empiezo a ver en todo ese conjunto una estructura donde las cosas parecieran salírseme de las manos, empezamos entonces a equivocarnos. Yo no puedo pensar que con todo esto voy a llegar aquí a equivocarme o a desvanecerme en lo que viene a ser cosas que me hacen perder la alegría o mi paz interior. No, yo no me puedo desvanecer ante una situación de conflicto, de violencia en la familia. No, yo no me le puedo esconder a eso, ni me puedo invisibilizar, no, ni riesgos. Si yo veo que hay algo anormal, eso hay que hablarlo en la manera más oportuna. Si yo veo que hay algo que no funciona, yo eso lo tengo que abordar inteligentemente. Si yo veo que hay algo que ciertamente no está bien, yo a eso no le puedo ceder. Usted no se puede desvanecer ante las exigencias. Usted no se me puede desvanecer ante las crisis. O usted no se me puede desvanecer ante un momento de violencia intrafamiliar. No, eso hay que enfocarlo. Y eso hay que asumirlo. Y eso hay que recogerlo con soberana responsabilidad, porque eso es el deber ser de todos. Usted tiene en su casa que ser una persona de decisiones. Ustedes tienen que tener método para solucionar las crisis. Usted debe valorar en todo momento la dignidad de cada persona. Usted debe darle honor a ese amor conyugal que es auténtico y es una expresión de unidad, de respeto y de esperanza. Entonces usted, como dentro de la casa, debe entender que está en una comunidad de vida y en una comunidad de amor capaz de generar paz. Entonces, si esa comunión la vivimos al interior de la familia y le estamos pidiendo continuamente a Dios que nos bendiga, que nos fortalezca, vamos a apuntarle a algo sumamente importante y vamos a estar abiertos a cosas mucho más grandes. Y vamos a empezar a manifestar aquello que vela por el bien absolutamente de todos. Una familia en guerra es una familia que mata la esperanza. Una familia en tensión es una familia que mata la alegría. Una familia con odios es una familia que se vuelve una escuela de puro rencor y de puro resentimiento. ¿Nos vamos a seguir desgastando ahí? Imposible, imposible. Entonces, nosotros tenemos que tener la satisfacción que estamos estableciendo una escuela con iniciativas para vivir en paz, una escuela con un orden para sabernos comunicar, una escuela con esfuerzos para valorar la presencia del otro. Llámese papá, llámese mamá, llámese hermano, llámese hijo, llámese suegro, llámese suegra. No es tiempo de tener familias en conflicto. No es tiempo de tener hijos con tensiones o con insultos o con ofensas. No es tiempo para ello. No es tiempo. Es tiempo para comenzar nosotros a entender que hay que bajar de esa montaña. Hay que posicionarse en lo que te es propio. Hay que ir de la mano de Dios. Hay que valorar y respetar la autoridad y hay que comprender que si Dios quiere para mí lo mejor, yo no puedo querer para los demás lo peor. Entonces, en ese plano, nosotros tenemos siempre esa dinámica de ir generando una estructura capaz de sacar adelante la familia. Pero, ¿qué se necesita para uno vivir la familia al interior del hogar? Lo primero, y es fundamental, para yo sacar esta familia adelante en caminos de paz, yo tengo que llevar a que todos se respeten y a que todos actúen con un profundo amor y con una profunda solidaridad por el bien de todos. Dentro de este marco, dentro de esta escuela, uno no puede traer a la familia situaciones o realidades que de pronto vayan en detrimento de todos, de la casa, de la persona. No lo puedo hacer. Yo debería ciertamente comenzar por algo muy simple y que si lo hago, pues a Dios gracias, empezaría entonces a entender cuál es mi rol dentro de la casa. Comience por algo también muy simple, por usted mismo. Comience por usted misma a darse cuenta si usted en la casa es una persona que genera conflictos. Porque es que hay personas que son amiguísimos de generar conflictos y de ensombrecerle la vida al otro. Hay personas que son profesionales en maltratar y no escatiman ni tiempo, ni espacio, ni lugar para decirle a los demás lo malo, lo negativo, lo peyorativo, lo que uno sabe que con solo decirlo va a terminar en un conflicto y va a terminar en una pelea. Entonces, uno se va dando cuenta que hay roles y hay realidades que podemos perfectamente manejarlas para bien. Pero si eso lo manejamos para bien, lo que vamos a traer al hogar es esa estructura que nos permita una sana convivencia. ¿Qué te vas a poner a pelear? Deja ese vicio de estar insultando a los tuyos. Deja esa manía de estar siempre buscando cómo prender la mecha para que en la casa se agarren todos. No, hay veces que uno, en la sana prudencia, aplaca los ánimos y lleva a un respeto de todos y para todos con un profundo orden, con un profundo equilibrio y con un profundo amor. Entonces, dentro de ese marco y de esa realidad, ¿qué te pones a equivocarte en lo que no vale la pena que te equivoques? Puedes hacer cosas distintas. Puedes hacer cosas mejores. Y si lo logras hacer, bienvenido sea. Que Dios te bendiga. Que Dios te ilumine. Que Dios te acompañe. En el nombre del Padre, del Hijo y del Espíritu Santo. Amén.
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2: Segundo momento, el pretexto de la manzana.

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15: Son las 7:01.

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0: 7 de la mañana, 3 minutos en Minuto de Dios Medellín. Un saludo muy especial para todos ustedes, queridos oyentes, que a esta hora se unen a esta transmisión de la Santa Eucaristía. Hoy desde la ciudad de Medellín, para el sistema de emisoras Minuto de Dios, preside nuestro director general, el padre José Andrés Hurtado. Bienvenidos todos a esta celebración culmen de nuestra fe. Y un saludo muy especial para Barranquilla, Cartagena y Bogotá, que retransmiten esta celebración de la Santa Eucaristía.
1: Santo eres en verdad, Señor. Y con razón te alaban todas tus criaturas, ya que por Jesucristo tu Hijo y Señor.
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0: Muy buenos días a toda la audiencia de la red de emisoras Minuto de Dios. Bienvenidos a esta Santa Eucaristía de la familia Minuto de Dios a través de nuestras señales en toda Colombia y también en el mundo. Saludamos a quienes están en los 107.9 FM en la ciudad de Bogotá. Saludamos en los 1370 AM en la ciudad de Barranquilla, también en los 89.5 FM en la ciudad de Cartagena y acá en los 1230 AM en la ciudad de Medellín, desde donde generamos un abrazo grande y un saludo cordial. Les habla el padre José Andrés Hurtado, sacerdote eudista del Minuto de Dios. También saludo cordial a quienes están en nuestras redes sociales, en Facebook, en YouTube, también quienes se conectan a través de nuestra aplicación emisoras Minuto de Dios y nuestra página minutodedios.fm. Hoy está Santa Eucaristía, pues colocamos aquí todas las intenciones que ustedes van también en su corazón colocando allí en los mensajes, pero también oramos especialmente por los 90 años de Selmira Naranjo y por los 19 años de vida matrimonial de Andrés y de Ángela. Hoy oramos por ellos, además de por todos ustedes, sus intenciones que hay en lo profundo de sus corazones y también lo que solo nosotros hoy entregamos al Señor. Quiero presentar la vida de todo el personal de la red de emisoras Minuto de Dios en todo el país, el equipo técnico, el equipo de producción, nuestros colaboradores. Aquí particularmente en la parte técnica a Isabel Barrientos, a Carlos López, también a Daniel Osorio en la música y en la liturgia, Juan Carlos Zapata y a Nora Naranjo. Vamos a iniciar nuestra Eucaristía en el nombre del Padre, del Hijo y del Espíritu Santo.
1: Amén.
0: La gracia, el amor y la paz de parte de Dios esté con todos ustedes.
1: Y con tu espíritu.
0: Vamos a iniciar nuestra Eucaristía adentrándonos en este momento, en esta experiencia del Espíritu Santo de Dios. Comenzar esta Eucaristía siempre diciéndole al Espíritu Santo: ven y quédate con nosotros, Divino Consolador, ven y quédate con nosotros, Divino Paráclito, ven y quédate en nuestro corazón y en nuestra vida. Abre nuestro corazón, abre los oídos de nuestro corazón para que escuchemos a tu palabra. Que tu palabra nos mueva, que tu palabra nos transforme, que tu palabra nos bendiga, que tu palabra sea para nosotros vida nueva, sea fuente fresca de agua para ese corazón que tal vez está en sequía, sea fuente fresca de bendición para la vida de tantos. Por eso en este día, esta mañana, en esta tarde o en esta noche, dependiendo cuando vayas a ver nuevamente esta transmisión, dile al Espíritu Santo que venga a tu vida, dile al Espíritu Santo que llene tu historia, dile al Espíritu Santo que camine contigo y que además te dé la luz para descubrir cuáles son aquellas situaciones, cuáles son aquellas rupturas en las relaciones, principalmente en tu relación con Dios. Esa relación que tienes con el hermano, en esa relación que tienes con el prójimo, dile a ese Espíritu Santo: Señor, ilumina mi corazón para poder descubrir qué es aquello que me separa de ti. Por eso clamamos misericordia diciendo: yo confieso ante Dios Todopoderoso y ante ustedes, hermanos, que he pecado mucho de pensamiento, palabra, obra y omisión. Por mi culpa, por mi culpa, por mi gran culpa. Por eso ruego a Santa María, siempre Virgen, a los ángeles, a los santos y a ustedes, hermanos, que intercedan por mí ante Dios nuestro Señor. Dios Todopoderoso tenga misericordia de nosotros, perdone nuestros pecados y nos lleve a la vida eterna.
1: Amén.

0: Oremos. Oh Dios, fortaleza de los que en ti esperan, escucha favorablemente nuestras súplicas. Y puesto que la humanidad es frágil y sin ti nada puede, concédenos siempre la ayuda de tu gracia para observar tus mandamientos y agradarte con nuestros deseos y acciones. Por nuestro Señor Jesucristo, tu Hijo, que vive y reina contigo en la unidad del Espíritu Santo y es Dios, por los siglos de los siglos.
1: Amén.
0: Vamos a escuchar atentamente la palabra de Dios.
2: Del primer libro de los Reyes. Después que hubo muerto Nabot, la palabra del Señor llegó a Elías Tisbita para decirle: levántate, baja al encuentro de Ahab, rey de Israel, que está en Samaria. Ahora se encuentra en la viña de Nabot, a donde ha bajado para tomar posesión de ella. Le hablarás diciendo: así habla el Señor, has asesinado y pretendes tomar posesión. Por esto, así habla el Señor: en el mismo lugar donde los perros han lamido la sangre de Nabot, lamerán los perros también tu propia sangre. Entonces Ahab se dirigió a Elías diciendo: así que has dado conmigo, enemigo mío. Respondió Elías: he dado contigo así por haberte vendido, haciendo el mal a los ojos del Señor. Yo mismo voy a traer sobre ti el desastre. Barreré tu descendencia y exterminaré en Israel a todos los varones de la familia de Ahab, del primero al último. Dispondré de tu casa como de la de Jeroboam, hijo de Nebat, y de la de Baasa, hijo de Ahías, por la irritación que me has producido y por haber hecho pecar a Israel. También contra Jezabel he hablado el Señor diciendo: los perros devoran a Jezabel en el campo de Jezreel, y los perros devorarán a los de Ahab que mueran en la ciudad, y las aves del cielo a los que mueran en el campo. No hubo otro como Ahab, que instigado por su mujer Jezabel se vendiera para hacer el mal a los ojos del Señor. Actuó de modo más abominable, yendo tras los ídolos, procediendo en todo como los amorreos a quien el Señor había expulsado frente a los hijos de Israel. Ahab, al oír estas palabras, rasgó sus vestiduras, se echó un sayal sobre el cuerpo y ayunó. Con el sayal puesto, se acostaba y andaba pesadamente. Llegó a Elías Tisbita la palabra del Señor: ¿has visto cómo se ha humillado Ahab ante mí? No traeré el mal en los días de su vida por haberse humillado ante mí, sino en vida de su hijo. Palabra de Dios.
3: Te alabamos, Señor.
2: Misericordia, Señor, hemos pecado.
3: Misericordia, Señor, hemos pecado.
2: Misericordia, Dios mío, por tu bondad, por tu inmensa compasión, borra mi culpa, lava del todo mi delito, limpia mi pecado.
3: Misericordia, Señor, hemos pecado.
2: Pues yo reconozco mi culpa, tengo siempre presente mi pecado. Contra ti solo pequé, cometí la maldad en tu presencia.
3: Misericordia, Señor, hemos pecado.
2: Aparta de mi pecado tu vista, borra en mí toda culpa. Líbrame de la sangre, oh Dios, Dios salvador mío, y cantará mi lengua tu justicia.
3: Misericordia, Señor, hemos pecado.

0: El Señor esté con ustedes.
1: Y con tu espíritu.
0: Lectura del Santo Evangelio según San Mateo.
1: Gloria a ti, Señor.
0: En aquel tiempo dijo Jesús a sus discípulos: han oído que se dijo: amarás a tu prójimo y aborrecerás a tu enemigo. Pero yo les digo: amen a sus enemigos y recen por los que los persiguen, para que sean hijos de su Padre Celestial, que hace salir su sol sobre malos y buenos, y manda la lluvia a justos e injustos. Porque si aman a los que los aman, ¿qué premio tendrán? ¿No hacen lo mismo también los publicanos? Y si saludan solo a sus hermanos, ¿qué hacen de extraordinario? ¿No hacen lo mismo también los gentiles? Por tanto, sean perfectos, como su Padre Celestial es perfecto. Palabra del Señor.
1: Gloria a ti, Señor Jesús.
0: Muy amados hermanos, la palabra de Dios, bueno, está nuevamente, como cada momento, como cada día con nosotros, hoy regalándonos su presencia. Hoy quería hacer un ejercicio antes de meterme en la palabra, y es que usted, que nos está acompañando a través del Facebook, busque debajo del video que hay una flechita hacia su derecha y dele compartir para que la palabra llegue más lejos y a más personas. Ustedes que están aquí también dele compartir, aunque ustedes están presenciales, pero háganle y dele compartir en el Facebook para que muchas más personas puedan recibir esta palabra. Hoy nos presenta este evangelio la revolución del amor de Jesús en toda su radicalidad. Yo creo que si hay alguna revolución en el mundo que tiene que prosperar y que florecer, es la del amor. La del amor. Nada de venganza. Ayer hablábamos de venganza en el evangelio. Hoy estamos en la búsqueda de la perfección del amor, que se asemeja al corazón y a la vida de nuestro Padre Dios. Es un amor gratuito, es un amor entregado, es un amor incondicional hasta el extremo. Y por eso hoy Jesús, ya con esta frase que viene siendo conocida de todos estos días del Evangelio: han oído que se dijo, pero, es decir, Jesús está diciendo: traigo un nuevo orden a la vida, traigo una nueva manera de vivir. Amarás a tu prójimo y aborrecerás a tu enemigo. Habías escuchado que se decía eso, pero yo te digo: ama a tu enemigo y reza por el que te persigue. Dios mío bendito, qué difícil esta tarea que nos pone el Señor. Jesús no se conforma con ampliar este término del prójimo, que ya no es solo el judío que caminaba la vida religiosamente con él y su comunidad, sino ámalos a todos, sin distingo de nada, sin limitaciones, a todo ser humano, más allá del pensamiento común de los judíos, que entendían prójimo como pariente o como compatriota. Jesús no se conforma, como hará en otro texto, con llevar el perdón hasta 70 veces 7, que ya lo hemos mencionado en esta Eucaristía, sino que ahora el amar también se va a llevar hasta el extremo del amor, incluso al enemigo. Y creo que hablar de enemigos en nuestros tiempos es como, bueno, hay que irnos a unos niveles superiores allá de los poderes y de las guerras, pero usted y yo, que tomamos aguapanela en la esquina y nada más nos miramos feo cuando nos caemos mal, ¿qué enemigos vamos a tener? Pues no tenemos enemigos, hay alguien que piensa distinto, hay alguien que sencillamente pues es detractor mío en ciertas ideas, pero ¿enemigo qué? Por eso el Señor te está diciendo: este amor mío, este amor de Jesús, que tiene que ser tu amor, tiene que ser un amor generoso, tiene que ser un amor en el que perdones de corazón, tiene que ser un amor en el que amas inclusive a aquellos que se distancian un poco de ti. Aquellos que piensan distinto. Por ejemplo, en estos días de contienda política, yo les quiero pedir encarecidamente y de todo corazón a la audiencia del Minuto de Dios, que somos cristianos, que somos católicos, Nadie se divide. No, no le haga así porque precisamente de eso estoy hablando. No puede ser que por temas políticos haya divisiones en las familias, haya divisiones en los amigos. Esta semana tiene que ser de orar por un solo corazón. Y ese solo corazón es el de la paz. Ni siquiera es por una persona ni por la otra. Oramos por la unión como pueblo de Dios. Un amor que es generoso, un amor que perdona de corazón. En segundo lugar, esta palabra que va a seguir hablándonos de un amor perpetuo, Jesús explica cuál es el fundamento de este mandato. Ahora, no es un amor que es un sentimiento, es el amor de un padre que hace salir su sol sobre malos y buenos. Es un padre que ama igualmente y manda la lluvia a justos e injustos. Y por eso, si ese padre es así y nosotros somos sus hijos, no dice la palabra, son los hijos los que crean, bueno, sí, dice la palabra, los que crean en la vida y en el amor, los que crean en la plenitud que es Jesucristo. Pero realmente todos creemos y nos separamos y nos distanciamos por unas cosas tan tontas y tan banales que hoy el Señor está diciendo, tú eres un hijo de Dios que ama sin esperar nada a cambio, que ama incluso a aquellos que no creen. Es que este Dios, inclusive sobre aquellos que no respetan su existencia, que no le adoran, a esos también los ama. Ese es el extremo del amor de nuestro Dios. Él es perfecto porque ama con un amor perfecto, un amor que es plenamente y propiamente amor. Porque el amor con el que ama el ser humano ciertamente es un poquito interesado. Y esto le cae a todo el mundo. Le cae a padres, hijos, esposos, novios, hermanos. Todos. Hay un amor interesado de por medio. Hay una lógica del intercambio. Te amo para que me ames. Y entonces vienen también los errores de los apegos y de las dependencias. Ah, es que yo te di toda mi vida. Yo te crié, le dice la mamá al hijo. Y por eso tienes que amarme y que respetarme. No, señora. Sencillamente, el amor es un don que nace en el corazón. Y si amáramos como Dios, supiéramos que la tarea de mamá y papá es esta. Amar porque sí. Y la tarea del hijo es amar porque sí también a los padres. Y por eso hablan los mandamientos de esto, del honrar a padre y madre. Cuando esto no se cumple en la lógica de la vida, es porque hemos estado amando con otros amores. Y ahí es cuando dice el Señor, mi amor no es un amor interesado, el amor mío es un amor sin medida. ¿Qué haces de extraordinario si amas al que te ama? Eso es muy sabroso. Ayer lo decía el psicólogo Juan Camilo Galvis, que nos acompañó en el encuentro de Coinonías del Minuto de Dios Medellín en nuestra casa de oración, y decía, muy sabroso darnos la paz

creadores de contenido hoy en día generan muchas vistas y es que muchos nos quedamos prendados de unas iniciativas tan sencillas que son pues milagros cotidianos. Hay una chica en Caracas, Venezuela, que ella sale con un grupo de mujeres a las que ella enseña a bailar. Ella sale a bailar por las calles de esta ciudad, a hacer sonreír a las personas que se encuentran por la calle. Y yo cuando me encuentro con un video de estos, yo me quedo es admirado del cambio de actitud y de rostro que tiene una persona cuando se encuentra con esta muchacha. Se pone a bailar la persona, que ya está la señora haciendo mercado, suelta el mercado y se pone a bailar con ella y se pone a reír con ella. Esto es amar extraordinariamente. Estoy saliendo de mi realidad cotidiana que muchas veces es una carga pesada para hoy descubrir que el amor está en todas partes, que el amor me asombra porque además es un reflejo del amor de Dios y con pequeños gestos, como hacerle así un movimentico de baile a la otra persona, con esos pequeños gestos ya tú le estás cambiando el rostro y la vida al otro. Y por eso quiero detenerme también en unas palabras concretas de Jesús que quizás han pasado desapercibidas además. Reza por el que te persigue, Dios mío bendito. Esto es una extensión de lo que decíamos amar a los enemigos. Pues hay personas, no piense usted en los enemigos por allá lejanos, piense en la persona en la que usted en algún momento de la vida dejó de hablarle, o en la que está distanciada o distanciado en este momento, o apenas comenzando el día ya usted peleó y se dañó el día por una tontada. Pues justamente esa persona que sientes que te hirió o que tú heriste, que no pueden verse porque se juzgan o que se quieren de una muy pequeña manera, el Señor hoy te está enviando una palabra. No pagues con la misma moneda, decía el Evangelio de ayer, hablando de colocar la otra mejilla. No en una clave de debilidad, no en una clave de masoquismo, colocar la otra mejilla es entender a la otra persona. Entender a la otra persona. ¿Por qué? Porque nos centramos a guardar el rencor, porque nos centramos a generar más rencillas entre otros y nosotros no estamos escuchando hoy a Jesús. No hagas parte de ese torbellino, de esa espiral de odio en el que está sumergido el mundo de hoy. Es una espiral de daño, es una espiral de violencia. Ora por ellos. Reza por esos enemigos o por esos detractores o por esos que piensan distinto a ti, que no te quieren. A uno siempre le llegan historias. Yo ayer también lo decía en este encuentro de Coinonías. Yo les decía, así como es muy fácil ser buen cristiano en las cuatro paredes de un templo, así es muy fácil ser buen cristiano con el sacerdote. Porque estamos en una sociedad clerical. Ay, padre, te amo, ay, padre, te adoro. Pero dígale eso a otro hermano, porque el padre no es perfecto y usted lo ama igual. ame al otro sin medida. Que ese reflejo de Dios que significa el sacerdote para mí, que ese reflejo de Dios también me lo transmita mi hermano, el que me encuentro por la calle, con el que convivo todos los días. Hoy Jesús te dice, ora por todos, reza por aquellos que no te quieren. Y recuerda ese momento maravilloso en la cruz en el que el Señor, en lugar de ver a todos aquellos que lo habían señalado para crucificarlo y para matarlo, no le dijo al Padre, Padre, acaba con ellos con un rayo, no. Le dijo, perdónalos, porque no saben lo que hacen. Y hoy el Señor está hoy regalándonos una vez más una palabra para decirnos, ama con un amor generoso, ama con un amor desinteresado, perdona a aquellos que se han distanciado de ti por cualquier circunstancia y ora por ellos. Vive tú en la libertad. Decía yo en una reflexión en el canal de YouTube de la provincia budista Minuto de Dios. Decía yo, los santos son referencia para nosotros en estos términos del amor. ¿Por qué? Porque alcanzaron el punto de la libertad. La santidad les llegó porque descubrieron
que nadie maneja.

manejaba sus emociones, que nadie manejaba su paz interior. Solo Dios regía cómo ellos vivían, y ellos vivían centrados en el amor. Y por eso hoy, viviendo en esa libertad y en esa felicidad, hoy le decimos a los santos: enséñennos a amar más como Jesús. A amar más a Jesús y amar más como Jesús. Amén.

0: Oren, hermanos, para que este sacrificio mío y de ustedes sea agradable a Dios Padre Todopoderoso.
1: El Señor reciba de tus manos este sacrificio para alabanza y gloria de su nombre, para nuestro bien y el de toda su santa Iglesia.
0: Oh Dios, que en estos dones que te presentamos has otorgado al género humano el alimento que le da vida y el sacramento que lo renueva, haz que nunca llegue a faltarnos este refuerzo para el cuerpo y el espíritu. Por Jesucristo nuestro Señor.
1: Amén.
0: El Señor esté con ustedes.
1: Y con tu espíritu.
0: Levantemos el corazón.
1: Lo tenemos levantado hacia el Señor.
0: Demos gracias al Señor nuestro Dios.
1: Es justo y necesario.
0: En verdad es justo y necesario, es nuestro deber y salvación. Darte gracias siempre y en todo lugar, Señor Padre Santo, Dios omnipotente y eterno. Porque por medio de tu amado Hijo has querido ser no solo el creador del género humano, sino también el autor generoso de su restauración. Por eso con razón te sirven todas las criaturas, con justicia te alaban todos los redimidos, y unánimes te bendicen tus santos. Con ellos unidos a los ángeles, nosotros queremos celebrarte y jubilosos te alabamos por siempre, diciendo:

0: Santo eres en verdad y digno de gloria, Dios, que amas a los hombres, que siempre estás con ellos en el camino de la vida. Bendito es en verdad tu Hijo que está presente en medio de nosotros, cuando somos congregados por su amor. Y como hizo en otro tiempo con sus discípulos, nos explica las Escrituras y parte para nosotros el pan. Por eso te rogamos, Padre misericordioso, que envíes tu Espíritu Santo para que santifique estos dones de pan y vino, de manera que se conviertan para nosotros en el cuerpo y la sangre de Jesucristo nuestro Señor, el cual la víspera de su pasión en la noche de la última cena, tomó pan, te bendijo, lo partió y lo dio a sus discípulos, diciendo: tomen y coman todos de él, porque esto es mi cuerpo, que será entregado por ustedes. Te bendecimos, Señor. Te alabamos, Señor. Te glorificamos, Dios de inmensa e infinita caridad. Hoy contemplando tu cuerpo, Señor, te alabamos porque te has quedado como nuestro alimento. Porque nos has levantado, Señor, de nuestras caídas. Porque nos has devuelto las fuerzas del amor para un corazón nuevo, para un corazón distinto, para un corazón que necesita más y más de ti. Bendícenos hoy y siempre, Jesús. Bendícenos hoy y siempre, Santísimo Señor. Del mismo modo, acabada la cena, tomó el cáliz, te dio gracias y lo pasó a sus discípulos, diciendo: tomen y beban todos de él, porque este es el cáliz de mi sangre, sangre de la alianza nueva y eterna, que será derramada por ustedes y por muchos para el perdón de los pecados. Hagan esto en conmemoración mía. Bendito seas, alabado seas por siempre, Jesús. Tu sangre preciosa, tu sangre santa, derramada en la cruz, sea hoy para nosotros bebida de salvación, bebida de esperanza que nos purifica, que nos renueva, que nos levanta, que nos limpia. Derrama, Señor, tu sangre divina en cada corazón de cada colombiano, de cada latinoamericano, de cada corazón de habla castellana, Señor. En todas las naciones, en todas las culturas, derrámate, Señor. En todas las realidades de este planeta, derrámate, Señor. En todas las divisiones y guerras de este planeta, Señor, derrámate hoy y siempre. Bendícenos con tu sangre preciosa. Este es el sacramento de nuestra fe.
1: Anunciamos tu muerte, proclamamos tu resurrección. Ven, Señor Jesús.
0: Por eso, Padre Santo, al celebrar el memorial de Cristo, tu Hijo, nuestro Salvador, al que condujiste por su pasión y muerte en la cruz, a la gloria de la resurrección y lo sentaste a tu derecha, anunciamos la obra de tu amor hasta que Él venga, y te ofrecemos el pan de vida y el cáliz de bendición. Mira con bondad la ofrenda de tu iglesia en la que se hace presente el sacrificio pascual de Cristo que se nos ha confiado. Y concédenos por la fuerza del Espíritu de tu amor ser contados ahora y por siempre entre el número de los miembros de tu Hijo cuyo cuerpo y sangre comulgamos. Fortalece en la unidad, Señor, a los que hemos sido invitados a tu mesa para que con nuestro Papa León, nuestro Arzobispo Ricardo, su Obispo Auxiliar Mauricio, con todos los obispos, presbíteros y diáconos y todo tu pueblo, caminemos por tus sendas en la fe y la esperanza, y manifestemos al mundo la alegría y la confianza. Acuérdate de nuestros hermanos que se durmieron en la paz de Cristo. Piensa en este momento en tus familiares, en tus allegados, y entrégalos al Señor. Todos los difuntos cuya fe solo tú conociste, admítelos a contemplar la luz de tu rostro y dales la plenitud de la vida en la resurrección. Y terminada nuestra peregrinación por este mundo, concédenos también llegar a la morada eterna, donde viviremos siempre contigo y con Santa María, la Virgen Madre de Dios, con los apóstoles y los mártires, San Juan Eudes, y en comunión con todos los santos, te alabaremos y te glorificaremos por Jesucristo, Señor nuestro. Por Cristo, con Él y en Él, a ti Dios Padre omnipotente, en la unidad del Espíritu Santo, todo honor y toda gloria por los siglos de los siglos.
2: Amén.
0: Mis hermanos, el amor de Dios ha sido derramado en nuestros corazones con el Espíritu Santo que se nos ha dado. Por eso les invito a que, disponiendo el corazón, hagamos esta oración que Cristo nos enseñó. Padre nuestro, que estás en el cielo, santificado sea tu nombre. Venga a nosotros tu reino. Hágase tu voluntad en la tierra como en el cielo. Danos hoy nuestro pan de cada día. Perdona nuestras ofensas, como también nosotros perdonamos a los que nos ofenden. No nos dejes caer en la tentación y líbranos del mal. Líbranos de todos los males, Señor, y concédenos la paz en nuestros días, para que, ayudados por tu misericordia, vivamos siempre libres de pecado y protegidos de toda perturbación, mientras esperamos la gloriosa venida de nuestro Salvador Jesucristo.
1: Tuyo es el reino, tuyo es el poder y la gloria por siempre, Señor.
0: Señor Jesucristo, que dijiste a tus apóstoles: la paz les dejo, mi paz les doy. No tengas en cuenta nuestros pecados, sino la fe de tu iglesia. Y conforme a tu palabra, concédele la paz y la unidad. Tú que vives y reinas por los siglos de los siglos.
1: Amén.
0: La paz del Señor esté siempre con ustedes.
1: Y con tu espíritu.
0: En el espíritu del resucitado, dense fraternalmente la paz.

0: Este es el Cordero de Dios que quita el pecado del mundo. Dichosos los invitados a la cena del Señor.
1: Señor, no soy digno de que entres en mi casa, pero una palabra tuya bastará para sanarme.
0: Una cosa pido al Señor, eso buscaré, habitar en la casa del Señor por los días de mi vida. Amén.

oración espiritual. Creo, Jesús mío, que estás real y verdaderamente en el cielo y en el santísimo sacramento del altar. Te amo sobre todas las cosas. Deseo vivamente recibirte dentro de mi alma, pero no pudiendo hacerlo ahora sacramentalmente, ven al menos espiritualmente a mi corazón y como si ya te hubiese recibido, te abrazo y me uno del todo a ti. Señor, no permitas que jamás me aparte de ti. Amén.

0: Te amo, amantísimo Jesús. Te amo, bondad infinita. Te amo con todo mi corazón, con toda mi alma, con todas mis fuerzas, y quiero amarte más y más. Te amo, amantísimo Jesús. Te amo, bondad infinita. Te amo con todo mi corazón, con toda mi alma, con todas mis fuerzas, y quiero amarte más y más. Te amo, amantísimo Jesús. Te amo, bondad infinita. Te amo con todo mi corazón, con toda mi alma, con todas mis fuerzas, y quiero amarte más y más y más. Oremos. Concédenos, Señor, que la sagrada comunión que hemos recibido, expresión de la unión de los fieles contigo, realice de la misma manera la unidad de tu Iglesia. Por Jesucristo nuestro Señor.
1: Amén.
0: Dios te salve María, llena eres de gracia, el Señor es contigo. Bendita tú eres entre todas las mujeres, y bendito es el fruto de tu vientre Jesús.
1: Santa María, Madre de Dios, ruega por nosotros los pecadores, ahora y en la hora de nuestra muerte. Amén.
0: Amén. Muy queridos hermanos, agradecer como siempre la sintonía en la red de emisoras Minuto de Dios de nuestra Santa Eucaristía. Nuestra Santa Eucaristía que se transmite desde Medellín en los días martes para todo el país, para Bogotá, para Barranquilla, para Cartagena, pero también para otros lugares en los que puede llegar nuestra señal a través de minutodedios.fm, nuestras redes sociales y también la aplicación Emisoras Minuto de Dios que te invitamos a descargar. 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Acá los esperamos en Tierra Nueva, la entrada es libre. Pero el día jueves seguimos derribando los muros de Jericó. Allí jueves, 7 de la noche, en el grupo Fuente de Gracia, los esperamos aquí en la Casa de Oración Tierra Nueva de Medellín para que sigamos derribando los muros. Los jóvenes invitados el viernes a las 7 de la noche a nuestro grupo Misión a Marte, y el sábado también a Neuma Valientes a las 7 de la noche después del bingo. Bueno, yo creo que Neuma Valientes se viene al bingo. Se viene al bingo. No hay grupo a las 7, sino que vienen a jugar bingo. Muy bien. A jugar bingo. Y el domingo, pues hay una invitación para todos los colombianos, y es a votar en paz. A votar, que es un derecho ciudadano, y a orar. Usted vota y luego se va a orar. Eso es lo importante que hagamos en este día. Invitarlos siempre, mis hermanos, a estar muy atentos a las actividades, a nuestras redes sociales. Gracias por seguirnos en las redes sociales de cada una de nuestras emisoras. Allí también es posible pues conocer las actividades que detalladamente hemos organizado para ustedes. Yo quiero aprovechar y recordarles que del 14 al 18 de agosto nos vamos de peregrinación, viajes de fe y Minuto de Dios Medellín. 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Vamos a entregar también esta oración por la pronta beatificación y canonización del siervo de Dios Rafael García Herreros, el fundador del Minuto de Dios. Amado Señor, que revestiste a tu siervo Rafael García Herreros de las más diversas virtudes, particularmente de su gran amor a ti, el sometimiento a tu santísima voluntad, el amor comprometido a tu palabra, la lucha incansable por los pobres y su invitación diaria a los colombianos a vivir la dignidad de hijos tuyos, conscientes de la llamada incesante que Él nos hizo para que nadie se quede sin servir, concédenos por sus méritos la gracia que hoy solicitamos de tu infinita bondad, para que así como lo consagraste a la plenitud del servicio en el sacerdocio, así también lo veamos prontamente exaltado al honor de los altares. Por Jesucristo nuestro Señor. Amén. Feliz cumpleaños para Selmira. 90. 90 años, Selmira. Dios te bendiga y te dé muchos años más de fuerte vida y salud. También felicidades a los esposos. 19. 19 añitos, nada más y nada menos. Gracias al Señor por seguir construyendo vida, haciendo vida en cada uno de nosotros. Que el Señor esté con ustedes.
2: Y con tu espíritu.
0: La bendición de Dios Todopoderoso, Padre, Hijo y Espíritu Santo, descienda sobre ustedes y permanezca para siempre.
2: Amén.
0: Con el auxilio de Jesús y María pueden ir en paz, pero quédense en la sintonía de Minuto de Dios Radio en Bogotá, en Barranquilla, en Cartagena. Y acá en Medellín ya comienza una buena mañana. Hasta entonces.

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14: En el nombre del Padre, y del Hijo, y del Espíritu Santo. Amén. Señor de la vida, te damos gracias por el don del deporte, por quienes glorifican a Dios con el ejercicio de sus cuerpos, por las amistades que nacen en la cancha y la alegría de jugar en equipo. Tú nos enseñas que en la vida, como en el juego, nadie se salva solo. necesitamos del otro para crecer, para aprender a respetar, superar límites y celebrar juntos los logros alcanzados. Te pedimos que el deporte sea siempre escuela de fraternidad y no de rivalidad vacía, espacio de encuentro y no de exclusión, camino de paz y no de violencia. Haz que quienes practican, entrenan o animan, descubran en el deporte un lenguaje universal que acerca culturas, une pueblos y siembra respeto, solidaridad y superación personal. Señor Jesús, que cada deporte sea parábola de una vida vivida contigo, colaborando con esfuerzo y alegría, viviendo con humildad en la derrota y gratitud en la victoria que nos ofreces en tu resurrección. Que nunca falte en nosotros tu Espíritu, que nos hace un solo equipo unido contigo para construir comunión y fraternidad en la historia.
2: Amén. 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

0: Buenos días a toda la audiencia de Minuto de Dios Radio Medellín. Ay, Dios mío, Isa, volvimos, pero como, ¿cómo se llama eso? Como accidentados. No, pero no en la vida real, sino aquí en el...
1: Sí, bueno, es porque no le había puesto el retornito, padre.
0: Ahí lo tenemos. Ah, entonces fue solo el retornito. Solo no lo oyó allá doña Carmen.
1: No, eso no lo oyó doña Carmen.
0: Bueno, bienvenidos a una buena mañana a través de Minuto de Dios Medellín en los 1230 AM. Qué alegría estar de vuelta. Isabel Barrientos, ¿cómo estás?
1: Hola, mi padre. Feliz, dichosa de tenerte nuevamente aquí en el máster de Minuto de Dios Medellín.
0: Qué belleza, amor.
1: Qué elegancia, amor.
0: Qué elegancia. Y no, y vinimos elegantes porque había que volver elegantes. Luego de nuestra semana de retiros espirituales en Fusagasugá, Cundinamarca, un retiro maravilloso con los padres eudistas. Bueno, allá no les enviaron pues muchos saludos y cariños. El padre José Martínez vino de Perú, estaba el padre Carlos Paneso, estaba el padre John Mario. Bueno, nombrándoles aquí a los que conocen en Medellín, pues.
1: Sí, a los más cercanos.
0: Estaba el padre Javier, bueno, estaban todos los hermanos eudistas. Bueno, y vivimos una semana maravillosa. El predicador de nuestro... dice un viaje al corazón. El predicador de nuestro retiro.
1: Está muy accidentado.
0: Fue Monseñor Edgar Mejía, el obispo auxiliar de Barranquilla, que además fue asociado o firmó su asociación a la Congregación de Jesús y María. La asociación es otro vínculo que existe y que posibilita que los laicos puedan también ser eudistas. Por ejemplo, Isabel Barrientos pudiera ser eudista como laica.
1: ¡Ay, qué bendición, padre! Yo sí quiero.
0: Pues ahí venimos con eso. Medellín ya está organizando su grupo de asociados y bueno, ya les contaremos.
1: ¡Ay, Dios mío, santísimo! ¿No? ¡Qué bonito eso!
0: No, un día tomaremos el programa para explicarle a la audiencia qué es ser un asociado eudista.
1: Sí.
0: Precisamente ahora que estamos en esta onda del servicio, porque bueno... Esto nos recordó ciertamente muchas de las cosas del retiro, pues, ¿por qué estamos aquí? ¿Para qué servimos? ¿Para qué existimos? Y esto fue esencial. Pues esto fue la semana pasada que vivimos nuestro retiro, pero también tuve la oportunidad de, por medio de mi ministerio, acompañar a dos parejas de amigos en sus matrimonios, presenciar dos matrimonios, uno en Barranquilla. Les envío un abrazo muy grande a Juan Camilo y a Mariana. Están ahorita en su luna de miel en República Dominicana. Ese es un matrimonio paisa costeño.
1: Vea, una buena combinación.
0: Una buena combinación.
1: Sí, señor.
0: Esa fiesta estuvo buena. Y también, posteriormente este fin de semana, una combinación paisa-rola. Con el matrimonio de mi querida Daniela y de Edwin, que también ya salieron de luna de miel. Pero bueno, es hermoso, es como cuando uno está en la escuela y llega la época de los quinceañeros, ¿cierto?
1: Ya estamos en la época de los matrimonios.
0: Ya estamos en la época de los matrimonios. Entonces ahora... No, Isa, tranquila, tú todavía tienes tiempo.
1: Ay, alabado sea Jesucristo.
0: Totalmente. Pero es muy hermoso, ¿sabes? Contar con que tus amigos encuentran en el sacramento del matrimonio primero una importancia inmensa y además que, y me lo decían al final de la ceremonia, José, es que no hubiese sido lo mismo con un padre desconocido. Obviamente hubiese sido lo mismo como sacramento, pero no los momentos, las palabras que uno suele vivir. No, de verdad que fue maravilloso.
1: Esto es mejor con el sacerdote amigo.
0: El sacerdote conocido a mí. Oremos por estas...
1: Por
0: estos nuevos matrimonios y por los que han de venir.
1: Sí, señor, porque yo creo que esta es la época donde más como... puede estar atacado el signo
0: la
1: del
0: familia,
1: matrimonio, sí. La familia, porque estamos viendo como relaciones muy líquidas, todo muy...
0: Muy fugaz, desechable, decía sí, yo. Y de hecho predicaba en los matrimonios, me gusta predicarlos con un evangelio de Juan que habla de la palabra permanecer. O sea, ¿qué significa permanecer en el hecho del matrimonio? En medio de esta sociedad de lo desechable, del descarte, decía el Papa Francisco.
1: La sociedad del descarte, sí, señor.
0: La sociedad del descarte. Ah, qué fuerte. Pues yo no sé si a la audiencia le hice falta, pero lo vamos a saber a través del 317-369-0797, porque ciertamente la pasada semana, en una buena mañana, no estuvimos como del todo presentes. Estuvimos por ahí por ratitos, en las reflexiones, en una que otra oración. Pero bueno, a mí me hicieron mucha falta.
1: Ay, padre, y qué bonito eso, y es de agradecerte también, porque en medio de tanta ocupación, que del retiro, o sea, estar allí, acá, allá, en todos lados, o sea
0: uno se desconecta un poquito.
1: Estuvo, mejor dicho, al límite.
0: Uno se desconecta un poquito, pero aquí estamos.
1: No, maravilloso, mi querido padre, yo sé que hiciste mucha falta, y a todos nuestros oyentes pues nos lo hicieron saber en el transcurso de esos días, y pues hasta ahorita yo sé que se van a ir conectando, estarán pensando, ¿será que todavía está Isabel Barrientos por allá sola? No, que nos vamos a conectar.
0: No era Charlie López, Charlie López solo.
1: Ah, bueno, sí. Ah, pero el primer día estuve yo solita.
0: Cierto, cierto. Ah. Pero no, bueno, vamos a disfrutar esta buena mañana nuevamente. Vamos a motivarnos en muchas cosas. Oye, yo quería hablar de esa canción que sonamos hace un momento antes de entrar.
1: Sí.
0: Esta canción, ¿cierto?
1: Se llama Horno de Amor Divino.
0: Horno de Amor Divino. A propósito de la fiesta del Sagrado Corazón de Jesús, Jesse de Mara, que es un conocido cantautor, no estoy seguro, Jesse, de dónde es, pero vive en Estados Unidos. Jesse siempre ha tenido muy presente los textos de San Juan Eudes para sus canciones. Por ejemplo, la canción Chiquito de mi Corazón tiene también contenido eudista. Y ahora, con esta canción Horno de Amor Divino, tan solo el título habla de la concepción del corazón de Jesús desde San Juan Eudes. Porque San Juan Eudes no mira el corazón de Jesús como el corazón penitente, sufriente, sino que lo mira como un corazón glorificado, como un corazón que es un horno, una hoguera de amor divino. Y miren qué bello suena esta canción. Un horno de amor divino.

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1: Además, esta canción está recién salida del horno, hablando
0: está
1: de horno.
0: Está recién salida del horno, apenas.
1: Hace 4 días.
0: Se lanzó hace unos días esta canción. Apoyemos la música católica, apoyemos el ministerio de Jesse de Mara, de Tavo Godoy, que hacen tan buena música para... Vamos a ver si lo sonamos hoy en Un Solo Dios, Una Sola Voz.
1: Claro que sí, sí, señor.
0: Bueno, lo vamos a repetir, pero se puede. Creo que él ya sonó hace un tiempo, pero no importa. Vamos a apoyar la música católica y Tavo está de lanzamiento. Por allí me estaban, la semana pasada se estuvo comunicando conmigo, pues algunos artistas católicos también de lanzamiento, así que los vamos a tener, Dios mediante, en estos días y esta semana. Oye, qué bueno tener a Jesse aquí en el programa también.
1: Sí,
0: voy a comunicarme.
1: Oye, y escuchar ese testimonio y total, cómo vienen esas canciones, porque pues de mis ministros favoritos podría decir es que Jesse de Mara.
0: Oh. Bueno, te voy a dar el regalo, Isabel Barrientos.
1: Maravilloso, padres. Ya sabes, en mi turno. Si no es esta semana, es dentro de 15.
0: En las mañanas. Muy bien. 8:25 de la mañana. Recuerda el minuto WhatsApp 317-369-0797. Recuerda escribirnos allí en el Facebook Live. Ya veo que se están conectando y saludando. Minuto de Dios Radio Medellín. También recuerda nuestra aplicación emisoras Minuto de Dios, nuestra página minutodedios.fm y seguirnos en el Instagram @minutodediosmedellin. Vamos a comenzar como Dios manda nuestro programa de hoy, 8:25.

Jesús que describe este evangelio. Esa es la reflexión que el Papa se centró antes del rezo del Ángelus el pasado domingo. Y dice que el evangelio ofrece un gran regalo, porque todos los que lo escuchan están incluidos en la mirada de Jesús. Es un relato que manifiesta el interés con el que observa. Jesús observa con interés, además de decirnos qué es a lo que él presta atención, dice el Papa en su reflexión. Y recordando la lectura del pasaje bíblico, donde Cristo al ver a las muchedumbres se compadecía de ellas porque estaban extenuadas y abandonadas, esto en el versículo 36, señala que haciéndose nuestro hermano, el Hijo de Dios mira a la gente, mira a la humanidad, ve la opresión que aplasta y la violencia que quita la fuerza, ve las heridas de las guerras y el vacío del consumismo, ve rostros reducidos a máscaras, familias rotas por el mal y jóvenes desilusionados por falsos ideales. Jesús ve y ama. Ama y sufre por nosotros. Con nosotros. Su compasión expresa no solo cercanía fraterna, sino voluntad de redención, afirma el Papa. Y en efecto, dice León XIV, él conoce nuestro corazón y cuida de él. Ante tantas personas que parecen ovejas que no tienen pastor, Cristo se dedica a todas ellas como el buen pastor y como Señor de la mies envía obreros al campo del mundo. Y ante el envío del Señor se pregunta el Santo Padre, ¿cuál es el trabajo que deben realizar? A lo cual responde que la tarea es llevar el consuelo de Dios a los que sufren, llevar caridad donde hay miseria, esperanza donde hay aflicción, fe donde hay desconfianza. Y luego el Papa hace referencia a la llamada de los primeros obreros, los 12 discípulos convertidos en apóstoles, es decir, en misioneros y en predicadores. Entre ellos está Simón, llamado Pedro, el primero, y también Judas Iscariote, el último, para recordarnos que se puede seguir a Jesús y traicionarlo, pero el Evangelio sigue siendo palabra viva y verdadera para todos. Se puede seguir a Jesús y traicionarlo. Me llama mucho la atención que el Papa haga énfasis en esto, porque habla ciertamente de la humanidad que hace parte de nosotros. La buena noticia que atraviesa los siglos es idéntica, siempre joven, fresca y liberadora. Ha llegado el reino de los cielos. Sí, está cerca porque en Jesucristo Dios se hace prójimo de todo hombre y mujer, de todo pueblo y toda nación. Y reitera el pontífice que cuando en ese evangelio es anunciado y practicado, el mal se derrumba como una enfermedad que termina, como una noche que se le deja paso al alba, como la muerte vencida por el resucitado. Y a mí me encanta esa imagen del amanecer. La imagen del amanecer no es que algo nuevo llega en sentido literal. Significa que la luz que se levanta por encima del mundo está iluminando lo que antes era oscuridad. Y si nos ponemos a contemplar ese momento del amanecer, nos vamos a dar cuenta que no hay nada nuevo más que lo mismo que ha venido sucediendo. Ahora la luz del sol que nace de lo alto nos va a permitir contemplar qué es lo que está sucediendo. Y cuando contemplamos, nos damos cuenta, quizás cuando hay allí algunos abismos frente a nuestras narices, nos damos cuenta cuando los caminos están equivocados, nos damos cuenta de muchas cosas. Recuerda el Papa que así es como la mirada de Jesús transforma la realidad, llena de amor. Su iniciativa da vida a un pueblo nuevo, la Iglesia, que está llamada a continuar la misión de los apóstoles. Gratis lo han recibido, denlo gratis. El don de Jesús es totalmente gratuito, enfatiza el Papa, porque su valor excede toda medida. Es imposible merecerlo o comprarlo. Esta gracia es el bellísimo nombre de la misericordia de Dios que nos alcanza donde quiera que estemos para guiarnos hacia Él. Y finaliza recordando que la tarea de evangelizar nace del don de Dios que en Cristo se vuelve perdón para el mundo, servicio a los más pequeños y más pobres, compromiso por la justicia. Qué hermosa palabra que nos regala el Papa León a propósito.

de este evangelio del pasado domingo. Jesús ve, pero además Jesús ama. Por lo tanto, te está invitando a ti también a llevar consuelo de Dios a los que sufren. Bendito sea el Señor por esta palabra que hoy le da paso también a nuestra oración, por esta palabra que hoy se vuelve en nosotros esperanza, por esa palabra que hoy también se volverá en nosotros vida nueva por medio de nuestra oración. Son las 8:32. Vamos a prepararnos para orar. Vamos a mirar en lo profundo del corazón cómo está Dios, cómo quiere hacer su obra en nosotros. Vamos a permitirle a ese Espíritu de Dios que se mueva y que nos regale un nuevo amanecer también a nuestro corazón y a nuestras vidas.

0: Espíritu de Dios, aquí está mi corazón. Espíritu de Dios, aquí está mi vida para que hagas tu vida completamente en ella. Aquí está el corazón, Señor, necesitado. Aquí está el corazón, Señor, triste, debilitado. Aquí está el corazón, Señor, vacío, tal vez por tantas situaciones de vida. Por eso ven, Espíritu Santo de Dios. Ven, Espíritu de Dios, a mi vida. Ven, Espíritu de Dios, y muévete. Ven, Espíritu de Dios, y que pueda vivir yo un cielo también en mi propia realidad. Que pueda vivir yo también un cielo, Señor, en mi propia historia de vida. Ven, Espíritu Santo de Dios. Ven a llenarme, ven a transformarme. Ven a darme vida nueva, vida en abundancia. Ven, Espíritu Santo. Ven, inúndame, reconfórtame, fortalece mi vida, Señor. Fortaléceme hoy y siempre, Dios. Que pueda, Señor, saber que estoy vivo, pero porque tú estás vivo en mi historia, en mi andar, en mi caminar. Ven, Espíritu Santo de Dios, ven y derrámate. Ven y derrama tu fuego. Ven y derrama completamente todo lo que soy, Señor. Ven y derrama completamente toda tu historia en mi vida, Señor. Señor, tu historia que ha sido historia de salvación para todos nosotros, que sea también nuestra propia historia de salvación. Por eso derrámate, Espíritu Santo. Derrámate en cada realidad de cada persona, en cada realidad de vida. Ven, Espíritu Santo, que se abran los cielos sobre nosotros, que sea tu gracia lloviendo, cayendo en este lugar. Tu gracia, Señor, renovándonos. Tu gracia, Señor, inundándonos. Tu gracia, Señor, siendo novedad para nosotros. Tu gracia, Señor, tocando cada historia, dándole luz a cada oscuridad. Ven, Paráclito divino, dile. Ven, divino consolador, a quedarte conmigo. Ven, Espíritu de Dios. Ven, Espíritu de Dios, que te necesitamos hoy en la vida de tantas familias, en la vida de tantos hombres y mujeres que viven sus propios desiertos en medio del silencio, que viven sus propias realidades de esclavitud, que viven sus propias realidades de opresión, Señor. Ven a darles libertad. Ven a darnos libertad, Señor. Ven y llena la vida de quienes hoy están orando con nosotros, de quienes hoy se están conectando con nosotros, de quienes hoy necesitan más y más de ti. Mi querida Sandra Arango, hoy clama al Señor y le dice: por acá estoy, mi Señor Jesús. De su mano, bendito seas, Señor. Gracias por la vida de Sandra, por la vida de Luz Elena, que da gracias a Dios por su vida, por sus hijos, por su esposo, por aquellas personas que le rodean, por los que me aman, dice Luz Elena, por los que no me aman, quiero pedirles oración, por la salud de todos los enfermos, especialmente la pequeña Dulce María Álvarez, el pequeño Matías, la pequeña Dulce María Marín, por la salud de la señora Fabiola Pérez, la protección, conversión y liberación de ataduras de la familia Álvarez Avendaño. Padre, Dios lo bendiga. Muchas gracias por sus oraciones. De verdad que las necesitamos. Bendito sea, Señor. Gracias por tu presencia en nosotros. Gracias por llenarnos tu vida, Señor. Llena la vida de Gildardo Álvarez, hoy que eleva también su palabra y su corazón en oración por ti. Dios los bendiga a todos los del Minuto de Dios. Suje Redondo también hoy se une a nuestra oración. Gracias, Suje, por tu amor, por tu oración, por tu intercesión por nosotros. Con tu infinita misericordia, tu bondad, compasión, fidelidad, perdón. Dios, tú que lo sabes todo, sabes cuánto yo te amo. Un abrazo con amor de Dios. Le doy gracias a Dios por su bendecido regreso, mi amado Padre José. Usted siempre hace full falta. Lo quiero montones. Dios te guarde, Suhey. Gracias. Mi querida Juliet Gutiérrez, Dios te bendiga, conectada en una buena mañana. Dios te guarde, mi Julie, gracias por estar en sintonía. También Malena nos dice, buenos días, Padre, gracias por orar por nosotros. Le doy gracias a Dios por permitirme disfrutar un día más de vida y la de mis hijos. Desde Chiapas, México, Malena, Dios te guarde. Nancy Ramírez también, ven Espíritu Santo, derrámate en mi historia, confío y espero en tu promesa, haz tu obra, mi Señor, te amo. Gracias, Señor, bendito seas por la vida de Nancy, Dios te guarde, mi querida Nancy. María Livia también se une a nuestra oración en este día, Dios te bendiga, María Livia.
1: Buenos días, Padre José Andrés, buenos días, Isa. Hoy le doy gracias infinitas al Señor por todas las bendiciones recibidas. En esta semana no quiero sino darle gracias a Dios por todo lo vivido, por el encuentro que tuvimos ayer de Coinonías, gracias a todos los integrantes, los que estuvieron ahí participando y haciendo posible este encuentro. Gracias, Padre José Andrés, por acogernos con tanto amor. Muchas gracias. Gracias, Dios. Gracias, Dios, por todas las bendiciones recibidas.
0: Gracias, Señor, por la vida de María Livia, pero también por la vida de cada líder de Coinonía, por la vida de cada coinono, de cada persona que ha decidido, desde los distintos sectores de esta ciudad, de esta área metropolitana, hacer parte de una pequeña comunidad del Minuto de Dios. Los bendecimos, Señor, derrama tu Espíritu Santo en las coinonías. Derrama tu Espíritu Santo, Señor, en las realidades de vida de tantas personas. A veces realidades difíciles, a veces realidades de dificultad, Señor. Cuesta arriba, Señor. Se nos hace la vida cuando decidimos decir sí al Señor porque vivimos conscientemente nuestra vida cristiana. Vivimos conscientemente nuestra realidad de hijos. Y esa era la palabra que el Señor nos regalaba el día de ayer. Nuestra dignidad está centrada en nuestra realidad de hijos de Dios, hermanos de los hombres y enviados. Eso somos cuando hemos decidido decir sí al Señor, cuando hemos decidido caminar. Yo no camino esperando que mis expectativas personales sean llenadas. Yo no camino esperando que tal vez mis esperanzas estén puestas en mis fuerzas o en las de cualquier ser humano. No, yo camino confiado, sabiendo que el Señor hoy está haciendo su obra en mí. Señor, te presento la vida de mi familia. Que me la colocas en el corazón en este momento y a quienes especialmente estás colocando. Estás colocando un hogar, Señor, en el que hoy quieres entrar, hoy quieres tocar el corazón, hoy quieres sanar heridas, seguir sanando heridas del corazón, o quieres seguir sanando heridas del pasado, heridas emocionales, heridas de la infancia, heridas tal vez de la vida matrimonial, heridas en la vida de esta mujer, Señor. Esa mujer que hoy me colocas en el corazón, hoy la bendices, hoy la levantas porque es una mujer de fe, es una mujer de rosario, es una mujer de Eucaristía, es una mujer que está siendo sanada, Señor. Sanada especialmente en su corazón. Y al ser sanada de su corazón, será sanada de sus males físicos, será sanada de sus dolencias. Tú, Señor, estás quemando su corazón, su cuerpo, su mente, su vida en este momento. Y esa gracia se derrama también en los suyos, en sus hijas, en sus nietos, especialmente uno de sus nietos, que también necesita esa sanación del corazón, Señor. Se abren los cielos sobre esta familia, se abren los cielos sobre esta realidad, Señor, de esta persona que hoy colocas en mi corazón, Señor, y te doy gracias. Te alabo y te bendigo, Señor, por tantos que hoy anhelan tu sanación, que hoy anhelan tu paz, que hoy anhelan esa esperanza, Señor, que hoy anhelan esa esperanza que solo viene de ti, esa salvación que solo viene de ti. Te damos gracias infinitas, Dios, por tanto. Gracias, mi querida Marta León, siempre por tus bellas palabras. Gracias por tu oración. Nos da gracias, Martica, por tenernos de nuevo de regreso acá en la emisora de Medellín. Dios bendiga tu vida, mi Martica. Gracias por tu cariño. Luz Duque desde Marinilla nos dice: ven Espíritu Santo sobre mi hija, ilumínala, cuídala, protégela, ayúdala, dale sabiduría para su vida. Gracias, gracias Dios por todas las cosas que nos regalas, por las bendiciones. Protege toda mi familia, Señor. Gracias, dice Luz. Viviana Montoya dice: ven Espíritu de Dios, que se abran los cielos. Derrama tu espíritu con tu fuerza, con tu gracia, con tu amor. Derrámate en nuestras coinonías, en nuestra renovación católica carismática, en nuestra emisora Minuto de Dios, en todos los sacerdotes, en especial los eudistas. Señor, derrámate. Gracias, Señor, por la vida de Beatriz Morales. En este día pido la gracia del Santo Espíritu de Dios en mi vida. Ven, Paráclito Divino, ayúdame, sáname, regálame la libertad que necesito. Quita a este ser tan imperfecto, ayúdame a ser como tú. Dame, Señor Jesús, un nuevo corazón, regálame la paz que solo tú puedes darme. Bendice mi matrimonio, la vida de mis hijos, Daniela y Emmanuel García. Tú nos conoces, tú lo sabes todo. Ven, Espíritu Santo, a mi hogar. No permitas que nos separemos nunca de tu lado. Bendice el club de amigos, bendice la emisora Minuto de Dios, la vida del Padre José Andrés y la de todos los colaboradores de la emisora. Gracias. Gracias, gracias. Un fuerte abrazo, Beatriz. Gracias. También mi querida Beatriz Estela nos escribe hoy: ven Espíritu Santo, habitar en los corazones de los colombianos, que vamos a decidir nuestro mandatario presidencial el próximo domingo, para que lo hagamos a la manera de Cristo Salvador de Colombia. Ven Espíritu Santo, habitar en los corazones siempre. Qué hermoso mensaje, qué hermosa oración. Hoy que nos hace regresar al corazón de Dios, que nos hace reencontrarnos con el corazón de Dios. Ven Espíritu Santo de Dios, ven, quédate en nuestro corazón. Aunque nuestra vida no sea la vida del mayor testimonio, Señor, tú vas haciendo obras silenciosas, tú vas haciendo obras lentamente, Señor, en nuestra vida. Tú vas cambiando nuestras historias, Señor. La historia de aquellos adultos mayores, tal vez, que dan gracias a Dios por sus vidas en este punto de su historia. Tú cambias la vida también, Señor, de los adultos jóvenes que hoy están colocando su vida, su caminar en ti. Las parejas, los matrimonios, los solteros que están anhelando también casarse, Señor. Las jóvenes parejas que están deseando ser padres, hoy también los presentamos y los colocamos para que, Señor, la confianza esté puesta en ti y no en nadie más, solo en ti, Señor. De esta pareja especial, Señor, que colocas en mi corazón, esta pareja que tú sabes, por la que hemos venido orando siempre, este matrimonio, Señor, que está haciendo todo lo posible por cumplir tu voluntad en su vida, Señor, en el servicio, pero también lo quieren hacer ahora siendo papás. Si es tu voluntad, Señor, regala este don, regala esta gracia de la maternidad, de la paternidad a estos hermanos, a estos hijos tuyos, Señor. Gracias. Gracias por bendecirlos. Gracias por llenarlos, Señor. Gracias porque siempre los unges de tu presencia, porque rompes toda situación, porque rompes y haces desaparecer todo lo que no pertenece, Señor, a tu vida, todo lo que no pertenece a tus anhelos y a tus sueños. Ven Espíritu Santo de Dios, ven Espíritu Santo de Dios, haz tu obra y sigue derramando tu gracia, rompiendo las cadenas, derribando los muros en la vida de las personas. Derriba los muros en la vida de las personas, Señor. Permítelos que puedan encontrar tu plenitud y tu paz, que puedan encontrarse vivos contigo, Señor. Que puedan encontrarse vivos contigo, mi amado Jesús. Gracias, Señor. Gracias por tu presencia en ellos. Gracias, Señor, porque nos das paz en el corazón para seguir adelante. Gracias, Señor, porque nos haces encontrarnos contigo una y otra vez. Ven Espíritu Santo en la vida de John Bolívar. Gracias, Señor, por ese Espíritu Santo que le regalas a John. Gracias por él, por el Día del Padre, por todos los padres, la salud de los enfermos, mi matrimonio, que sea la voluntad de Dios. Bendice a todos los sacerdotes. Gracias, John. Gracias, Señor, por la vida de María Rocío. Ven Espíritu Santo en mi familia y que nos ilumine nuestros corazones, que mi empleo se restablezca. María Rocío, el Señor te bendiga siempre. También ven sobre la vida de Camilo, Señor. Quiero que pongan en oración a mi hijo que falleció el día 6 de junio. Se llama Iván Darío Garzón Echavarría. Claro que sí, colocamos la vida de Iván Darío en el corazón de Dios, que es donde vive plenamente y eternamente aquellos que ya han partido de ese plano terrenal. Se encuentran en el corazón de donde todos hemos nacido, de donde todos hemos brotado y donde ya no existe el sufrimiento, donde solo existe paz, donde solo existe resurrección. Gracias, Señor, por bendecirnos con el don de la fe, con el don de la esperanza, con el don de tu gracia, con el don de tu presencia en nosotros. Te seguimos poniendo, Señor, esta bendita emisora Minuto de Dios de Medellín. Señor, te presentamos la comunidad que hace vida en la Casa de Oración Tierra Nueva. Te presentamos a todos los colaboradores de este centro carismático, de nuestra librería, de nuestro club de amigos, de nuestra escuela Didajé. Te los presentamos a todos, Señor, gracias. Te presento mi vida como director de este Minuto de Dios Medellín y la vida de cada uno de estos hermanos que me acompañan en el camino. Que luchamos, Señor, porque tu reino siga construyéndose, instaurándose en este mundo, en la vida de tantos. Bendito seas, Señor, alabado seas. A ti la gloria, a ti la alabanza, hoy y siempre. Gracias, Omaira, por unirte a nuestra oración. Omaira Duque.
1: Buenos días, Padre Andrés y Isabel. Nos hizo mucha falta, Padre, para darle gracias a Dios por tantas bendiciones recibidas a diario, para poner mi familia en tus manos, mis hijos, mis nietos, mi esposo, mi nuera y mis yernos. Y también para poner en tus manos, Señor, un problema que tienen dos vecinos por acá en la vereda, por una carretera, Señor, para que puedan cuadrar de la mejor manera, para que no se vayan a porrear, no van a tener dificultades, porque son muy agresivos todos dos, pero te los pongo al Espíritu Santo, Señor, que seas tú el que los aplaque, el que los bendiga y que les dé discernimiento. Muchísimas gracias, bendiciones.
0: Bendito sea, Señor. Gracias, Omaira, por ese corazón que ora e intercede por la vida de otros. Y miren qué bella unión de Espíritu Santo. Se une también mi mamá a orar para que se den todos los planes que estén en tu voluntad, Señor, que se cumplan los objetivos. Oremos para que nadie tenga sentimientos de odio hacia nosotros y amemos a todos. En un mundo de envidias, en un mundo de divisiones, que seas tú, Señor, obrando, que seas tú, Señor, levantándonos en victoria, siempre en amor. Que se abran los cielos, Señor. Son las 8:57. Vamos a la pausa de esta buena mañana. Ya regresamos con esta segunda hora y mucho más que tenemos en este inicio de semana en Minuto de Dios Medellín. Ya venimos.

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13: En el nombre del Padre, y del Hijo, y del Espíritu Santo. Amén. Señor de la vida, te damos gracias por el don del deporte, por quienes glorifican a Dios con el ejercicio de sus cuerpos, por las amistades que nacen en la cancha y la alegría de jugar en equipo. Tú nos enseñas que en la vida, como en el juego, nadie se salva solo. Necesitamos del otro para crecer, para aprender a respetar, superar límites y celebrar juntos los logros alcanzados. Te pedimos que el deporte sea siempre escuela de fraternidad y no de rivalidad vacía, espacio de encuentro y no de exclusión, camino de paz y no de violencia. Haz que quienes practican, entrenan o animan, descubran en el deporte un lenguaje universal que acerca culturas, une pueblos y siembra respeto, solidaridad y superación personal. Señor Jesús, que cada deporte sea parábola de una vida vivida contigo, colaborando con esfuerzo y alegría, viviendo con humildad en la derrota y gratitud en la victoria que nos ofreces en tu resurrección. Que nunca falte a nosotros tu Espíritu, que nos hace un solo equipo unido contigo para construir comunión y fraternidad en la historia. Amén.
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14: Son las 9:05.

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0: 9:13 minutos de la mañana, en una buena mañana. Gracias por continuar con nosotros, gracias por seguir allí a través de los 1230 AM de Minuto de Dios Medellín, también a través de nuestra aplicación emisoras Minuto de Dios, en nuestra página web minutodedios.fm y nuestro Facebook Live que es Minuto de Dios Radio Medellín. Gracias por continuar con nosotros. El minuto WhatsApp está a su más completa disposición, 317-3690797. Querida Isa, no había tenido la oportunidad de caer en cuenta que estamos modo mundial.
1: Pero total, mi querido padre, ya vamos...
0: Yo estaba en medio de retiro.
1: Ya vamos casi con una semana de mundial, la ajustamos, bueno, casi con una semana no. Sí. La ajustamos el jueves.
0: El jueves.
1: El jueves, la semanita del mundial, de ese partido inaugural entre México y...
0: No me preguntes porque no sé.
1: Se me olvidó. África,
0: exacto. Ah, bueno, sí recuerdo el de Curazao, Alemania. Eso fue un poco trágico.
1: Sí, fue 7-1, padre.
0: Poco trágico.
1: Pero bueno, los alemanes siempre han buscado llevar ahí, estar encima con el goleador al final del mundial. Pues si no llegan, al menos figurar con goleador, figurar con mejor gol del mundial.
0: Yo le dejo a los Juan José estos comentarios.
1: Ah, total. Dejemos sí, que ellos, a los Juan José y a los Charlies.
0: Y a los Charlies, que ellos se encarguen de estas cosas. Yo les hablo más bien de Dios. Recuerden el 317-3690797 para continuar juntos en esta buena mañana, en esta nueva semana que el Señor nos regala y que además nos estamos preparando para nuestro bingo.
1: Total, mi querido padre, yo ya compré zapatico bajito.
0: Nuestro bingo futbolero bailable. Pone musiquita allí como para animarnos para ese bingo.
1: Eso. Ay, Dios mío, me encanta.
0: Bingo futbolero bailable. ¿Qué más? Eso, evangelizador.
1: Evangelizador, sí.
0: Bingo futbolero bailable, bailable. Evangelizador.
1: No, qué maravilla, padre. Eso va a ser una nota de verdad. Una mega nota.
0: Pero, ¿ah? ¿Pero cómo va a ser una nota si no me pones musiquita así como para animarme?
1: Ahí va, mira.
0: Bailate, ahí se va poniendo. Vaya, doña Carmen.
1: Ay, ay, ay.
0: Suelta la olla. Ah.
1: Suelta la escoba, doña Carmen.
0: Suelta la escoba, doña Josefa. Eso. Y no, y desde ya ir impregnándonos de esta alegría que se prepara para nuestro bingo de la familia Minuto de Dios este próximo sábado, sábado 20 de junio. Ay, quedan 4 días.
1: Padre, quedan 4 días. Y si usted, mi querido oyente que me está escuchando, no ha adquirido su escarapela, lo está mordiendo el marrano.
0: Ay. ¿Qué significa eso?
1: Así se dice cuando lo está cogiendo la tarde.
0: ¿Aquí en Antioquia?
1: Aquí en Antioquia. Ay, lo mordió el marrano.
0: Lo mordió el marrano. Si usted no ha comprado su manilla para el bingo de la familia Minuto de Dios, este 20 de junio, mírame eso. Ay, óyeme eso. Ay, eso es puro.
2: Donde el mundo no.
0: Para que saque los prohibidos.
1: Me puse romántico.
0: El bingo bailable. Bingo bailable, ah, mira, ¿y qué va a tener el bingo? Además de evidentemente buena música, porque ya tenemos DJ y todo. ¿Qué? Programado. Uy, quiero que sepas.
1: Pero eso sí ya es premisa, mi querido padre.
0: Esto es primicia, tenemos DJ para el bingo.
1: Ay, Dios mío, vean qué sorpresota.
0: Tenemos una sorpresota con un buen DJ que por allí conocieron en uno de estos matrimonios.
1: Dios mío, se trajo el DJ del matrimonio.
0: Me trae el DJ del matrimonio. Pero además tenemos buenos premios.
1: Padre, vamos a tener patrocinadores que van a estar allí con anchetas que vamos a tener en juego.
0: Nuestra querida Colanta, como siempre, apoyándonos con unos premios maravillosos, unas anchetas, pero además hay otros premiecitos también bien buenos.
1: Platica también por ahí.
0: Entonces, qué chévere es, pero no son solo los premios lo que nos atrae. Poneme algo más alegre, mija, que eso voy a llorar con ese, ese romanticismo. No levantó. No son solo los premios lo que nos mueve, sino el poder compartirlo, Isa. En fraternidad. Yo creo que tenemos que entender esto. Compartir, chévere ganarnos premios, es una maravilla. Va a estar la tiendita de Jesús y vamos a tener por allí como otra, tú sabes.
1: Ajá, sorpresitas.
0: Sorpresitas. Pero el hecho de compartir en fraternidad, el que usted pueda reconocerse con el otro, y miren que el Evangelio habla de esto hoy, habla de amar, sí, a los que siempre amamos, pero a los que no, porque tal vez ni los conocemos, qué bueno es que también podamos amarlos. Y con buena música, ahí aprenderemos a bailar los que no saben bailar. ¡Qué lástima me da! ¡Qué lástima me da si no vienes al bingo de Minuto de Dios!
1: ¿Cómo improvisas de
0: verdad? Yo improviso muy bueno.
1: Definitivamente ese retiro te mandó hasta improvisar.
0: Eso me mandó. Es que estuve con el padre Paneso y tú sabes que él tiene toda la actitud.
1: El padre Paneso es uno de los que les gusta también estas actividades, las disfruta. Imagínense que en uno de los bingos, le voy a contar, mi querido padre, que Isabel Barrientos compró su escarapela.
0: ¿Ah, sí?
1: ¿Cierto? Y con el desprendible de la escarapela, pues en ese momento teníamos una actividad así. Con el desprendible de la escarapela, las echábamos en una bolsita y en medio de los bingos decíamos, vamos a poner a juzgar.
0: Claramente sucederá también.
1: Entonces, mi querido padre, metíamos la mano y adivinen quién metió la mano. El padre Paneso metió la mano en la bolsa, sí, y sacó el número de Isabel Barrientos.
0: Ay, no te creo.
1: Y gracias a padre Paneso me gané una encheta de Colanta.
0: ¡Eso! ¡Oh! Bueno, yo también meteré la mano para ver qué nombre sale.
1: Ay, ojalá sea Isabel
0: Barrientos. No, vamos a dejar a nuestros oyentes.
1: Vamos a dejar a nuestros oyentes que van a ser los ganadores oficiales. Porque estamos modo mundial, ganadores oficiales, sí, patrocinadores oficiales de este gran bingo mundialista.
0: Bingo mundialista bailable fraterno.
1: Oh, amo. Padre.
0: ¿Qué más?
1: Si quiere más que le piquen caña, pues.
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0: Ay, eso sí.
1: Vas a tener la oportunidad de bailarte al padre José Andrés. Ah, sí, también.
0: Bueno, ahí tiene que pagar más. Ahí tiene que pagar otros 10 más.
1: Pero imagínate, vas a tener la tabla y vas a tener la oportunidad de disfrutar de un espacio fraterno, alegre, bonito, dinámico.
0: Totalmente.
1: Ay, no, y me encanta, padre, yo estoy súper contenta.
0: Eso es lo que se busca. 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Mejor dicho. 9:21 minutos. ¡Ay! ¡No paren! ¡Que no paren las bendiciones! ¡No paren! ¡Ay! Mira, esa tierra dominicana tiene tan buenos exponentes que por ahí yo te pasaba un temita, señor, bien bueno. Y yo creo que nos vayamos ahorita a la pausa con ese temita musical que te compartía.
1: Sí, por acá.
0: Porque ese temita musical habla de la confianza que ponemos siempre en el Señor. Y la confianza en el Señor me hace decir, yo sé que Dios me tiene a mí lo bueno. Cosas buenas tiene para mi vida.
1: Dios mío, qué bendición eso. Vea.
0: Ajá. Oh. Aquí, poniéndonos modo bingo. Vamos a disfrutar de esta canción. ¡Ya regresamos! Sí, ¡en una buena mañana!

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0: Son las 9:29 de la mañana. En una buena mañana a través de Minuto de Dios Medellín 1230 AM. También a través de nuestra aplicación emisoras Minuto de Dios. Gracias por estar allí con nosotros. Gracias por estar abrazándonos con su cariño. Aunque bueno, a través del minuto WhatsApp no es que me abracen tanto, porque sí, te cuento eso, mi querida Isa.
1: Sí,
0: están como medio fríos. Ay, no, qué jartera, volvió el padre.
1: O se fueron de puente y llegaron dormidos.
0: ¿Será?
1: ¿Será?
0: Ay, no, qué tristeza. No,
1: que cuenten a ver.
0: ¿Qué tristeza es?
1: Escuchando.
0: ¿Qué tristeza?
1: Ah, qué pesar.
0: Nadie escucha Minuto de Dios Medellín.
1: Qué pesar, qué tristeza.
0: Ah, bueno.
1: Había un video de un señor hincha de un equipo de acá de Colombia que salía a decir, es que esos jugadores a uno no lo quieren. Qué pesar, qué tristeza, hermano.
0: Cuando pierde.
1: Cuando pierde.
0: Ay, qué pesar.
1: Uno como los quiere, va y los apoya, y estos sinvergüenzas que no lo quieren a uno. Qué pesar, qué tristeza, hermano.
0: Qué pesar, qué tristeza. 9:31 minutos. Una jornada mundial de los abuelos y las personas mayores cada año se realiza. La iglesia la motiva y la anima, y este año será el 26 de julio con el título Yo en cambio nunca te olvidaré. Mira de lo que estamos hablando.
1: Ay, hermoso.
0: Tomado como ejemplo o tomado como referencia el profeta Isaías capítulo 49 versículo 15, yo en cambio nunca te olvidaré. Y dice el mensaje del Papa León, queridos hermanos y hermanas, por boca del profeta Isaías el Señor promete que no se olvidará nunca de ninguno de nosotros. Nos asegura que nuestros rostros los lleva tatuados en las palmas de sus manos. Esto es hermoso. Y que su amor es más grande que el de una madre por su hijo. El profeta nos permite entrever un diálogo íntimo y personal en el que Dios se dirige a cada uno y al pueblo tratándole de tú, lo cercano. ¡Qué bonito eso! También hoy podemos leer estas palabras dirigidas a nosotros y cada uno puede escuchar ese nunca te olvidaré como referido a sí mismo. Son palabras que nos llenan de consuelo y de confianza. Son la respuesta a un angustioso sentimiento que agita el corazón. Me ha abandonado el Señor, mi dueño me ha olvidado, dice el profeta Isaías. ¿Cuántas veces en la Sagrada Escritura, en particular en los Salmos, la oración nace de la desorientación de quien tiene la impresión de que la propia vida no le interesa a nadie y se desprecia a uno mismo?

0: Mira, y entramos hablando de esto.
1: Ay, Dios, qué fuerte.
0: La dolorosa sensación de ser olvidados, desafortunadamente, es común en muchas personas, especialmente entre los mayores. Sin embargo, el amor de Dios, que no olvida a ninguno, se presenta como un acto de justicia y respuesta al anonimato, en el cual muy frecuentemente la vida humana acaba por perderse. En particular, sobre la vida de muchos mayores parece haberse extendido un velo que difumina los rasgos de los rostros y los cubre con el olvido. Es lo que sucede en las casas donde reina la soledad y también en aquellos lugares de hospitalización donde la singularidad de cada persona corre el riesgo de ser reducida al número de su cama o a su patología. Yo sí, pensaba en los adultos mayores y pensaba lo coloridos que son, pensaba lo pintorescos que son, con sus cadaunadas, con sus refranes, con sus bailes también. ¿Y qué tanto aprendemos de ellos, de verdad?
1: Sí, señor, padre, es que definitivamente los abuelos le dejan a uno unos legados supremamente grandes. Yo me acuerdo cuando hice mis prácticas de responsabilidad social, que fue en un lugar geriátrico, y cuando nos íbamos a jugar con ellos, todas las historias que nos contaban, todo lo que nos narraban, esa cercanía, esos juegos, o sea, eso fue increíble. Recuerdo eso con tanto amor y con tanto cariño.
0: ¡Ay, qué bonito! Sí. Bueno, la celebración de la Jornada Mundial de los Abuelos y de los Mayores es una oportunidad para redescubrir que la Iglesia está llamada a ser madre de todos y que en cualquier edad es posible descubrirse siempre como hijos e hijas de Dios. ¡Qué bello esto!
1: Precioso,
0: que los adultos padre. Mayores se descubran hijos e hijas de Dios. Que esta jornada sea, por lo tanto, un estímulo para todos, en particular para los más jóvenes, y así retomar la bella costumbre de visitar a los propios abuelos, los mayores de la familia y también a aquellos que no reciben ninguna visita. Llévenles, junto con este mensaje y su presencia, la cercanía y el afecto del Papa, dice el Papa León. Háganlo de tal modo que las palabras del profeta, "Yo nunca te olvidaré", adquieran la forma de un tierno y afectuoso encuentro. En una época que tiende a acelerar y a fragmentar la carne humana, sigue pidiendo ser cuidada y reconocida por manos capaces de ternura, por mentes atentas y buenas palabras. La cultura digital multiplica las conexiones y ofrece nuevas posibilidades de encuentro. Sin embargo, el corazón humano conserva una necesidad irrenunciable de proximidad. La Iglesia reconoce o conoce el sufrimiento de sus hijos más mayores. Sabe bien que muchas veces se les mira con prejuicios y se les considera un peso. Es sabedora de que una economía concentrada sobre el beneficio debilita las relaciones familiares. Sabe que muchos ancianos son abandonados por los hijos, que se ven obligados a migrar o en algunos casos a combatir en la guerra. Por cada uno de estos motivos se alegra de anunciar la promesa del Señor: "Yo nunca te olvidaré". Bueno, es bastante extenso el mensaje del Papa León por esta jornada mundial de los abuelos. Oiga, o jornada mundial de las personas mayores.
1: De alguna manera también es como una respuesta a esa pregunta que le hizo el niño de 6 años en España al padre: ¿por qué hay tantos abuelos solos y son tan importantes?
0: Ay,
1: yo creo
0: sí.
1: Que es recordarnos la importancia de los abuelos y que esta jornada realmente nos haga como esa conciencia de que sí son importantes y que los necesitamos y que mejor dicho, ellos son esa fortaleza también para cada uno de nosotros.
0: Amén, amén, claro que sí. Franklin Escudero nos envía su nota de voz.
1: Tipo podcast.
0: En este día, mi querido Franklin nos envía su podcast. ¿Cómo estás, Franklin? Buenos días.
2: Buenos días. Minuto de Dios. Al padre José Andrés. A Isabel. Y a todos los oyentes y demás empleados de la emisora Minuto de Dios. Muchas bendiciones y mucho Espíritu Santo para ustedes, como también para sus familias. Le pido mucho a Dios, mucho Espíritu Santo para mí, mucha luz, mucha claridad, mucho discernir, y que me ilumine siempre, y que me deje seguir adelante. Tengo un dolor interno que se lo coloco a nuestro Dios por la enfermedad de mi padre. Y coloco a todos los enfermos y a todos los que están en las clínicas y hospitales, a todos los cuidadores, a los desempleados, a los presos, niños, ancianos, jóvenes, a todas las personas que estamos necesitados de Dios y de mucho Espíritu Santo. Ilumínanos siempre en este caminar día a día para seguir adelante por el camino y el ejemplo que Dios siempre nos ha regalado. Padre, te coloco en tus manos el Espíritu Santo para que te ilumine siempre y nunca te abandone. Y a todos los demás sacerdotes de nuestra Medellín, nuestra Antioquia, nuestra Colombia, y que pertenecen todos a la Iglesia Católica, para que siempre nos ilumine a todos y sigan evangelizando, sigan enseñando la palabra de Dios, dándola a conocer a todos que la necesitamos demasiado. Un abrazo, un feliz día, siempre bienvenido a todos ustedes. Gracias. Gracias. Amén.
0: Querido Franklin, Dios te bendiga. Gracias por tu mensaje que nos has regalado hoy. Aprovecho y saludo también a Virginia Severiche. Dice: gracias, Padre Celestial, por el Día del Padre, porque los hombres son dignos representantes de ti en la tierra. Tienen a sus hijos, los educan, los corrigen, dan la vida por ellos. En este día tan especial que es el Día del Padre, quiero felicitar a todos los padres de mi familia, amigos, conocidos, a los padres colombianos, los del mundo entero. Gracias, hermanos, por ser esos padres ejemplares. Gracias, sobrinos, por seguir el ejemplo de sus padres, educar, criar y acompañar a sus hijos. Mil felicitaciones en el Día del Padre. Que el Señor los guarde, los proteja, los bendiga, les dé sabiduría, entendimiento y mucho discernimiento para seguir siendo un padre así como Dios es nuestro Padre, y ustedes son dignos representantes de Dios en este mundo. Un abrazo y un beso a todos los padres, los que no, y que Dios me los bendiga, me los guarde, me los proteja siempre. Mil bendiciones a todos los padres y papacitos. Un abrazo, dice Virginia. Oye, este cambio fue un cambio de fecha, ¿cierto? Del Día del Padre.
1: Sí, señor. Generalmente siempre se hace como el último domingo del mes, pero pues en esta oportunidad, por el tema de las votaciones, pues se adelantó una semanita.
0: Nos desbarajustó a unos cuantos, pero...
1: Ay, un poquito, pero bueno.
0: Pero bien, bien, bien. Se celebró, aunque yo no soy como tan partidario de estos días. Yo digo que es que los días de nuestros seres amados son siempre...
1: Total.
0: O sea, que no esperemos que haya un día especial para llevarle un regalo a mamá, un regalo a papá, un regalo a los abuelos. No, que comencemos a crecer en esta costumbre de vivir el milagro cotidiano de las pequeñas cosas. Yo creo que eso no puede perderse nunca en nuestra vida.
1: Total, mi querido padre. Y siempre yo siento que eso es una frase que se repite en todos los hogares cada que se celebra un Día de la Madre y un Día del Padre. Recuerde que Día de la Madre, recuerde que Día
0: son
1: del Padre
0: los
1: son
0: días.
1: Todos los días.
0: Totalmente, yo sí lo creo. No es como para exceptuarse uno del regalo, sino porque realmente debería hacerlo.
1: Sí,
0: a mí, en mi caso, yo hago lo posible cada vez que voy a ver a mis padres de tener un detalle con ellos, porque no estoy con ellos todo el tiempo. Entonces, bueno, además del detalle de poder ir y estar con ellos, pues es el detalle de también de compartir cualquier...
1: El traído que uno llama.
0: El algo.
1: El traído se le dice así como a ese regalito que...
0: Ay, no, usted sí familiar, tiene muchas palabras raras, Isabel Barrios.
1: Pero que me confirmen los oyentes si no se le llama traído. A ese regalito, el traído.
0: El traído.
1: Ajá, entonces bueno, uno espera.
0: Adelina, traído. Pendiente del traído. Buenos días, mi apreciadísimo padre José Andrés, mi querida Isabel. ¿Cómo que no los escuchamos? Dice aquí. Lo que pasa es que estamos bailando con la música del bingo. ¿Qué? Gracias a Dios por estos benditos programas que nos acercan a él y se llevan las tristezas que muchas veces sentimos. Un abrazo les envío. ¿Quién como Dios? Nadie como Dios. Dice María Elvia Jiménez. ¡Qué bendición!
1: ¡Qué linda!
0: Gracias, María Elvia. Dios te bendiga y te guarde siempre por estar con nosotros. 9:42. Vamos a, hablando de bailar. Vamos a avanzar con musiquita. Vamos a avanzar con esta buena mañana para que usted siga allí en casita, para que usted siga desde el vehículo, para que usted siga desde donde se encuentre, pues compartiendo de la buena música de Dios, compartiendo de la buena música de la alegría del corazón. Son las 9:43, el Minuto de Dios Medellín, ya regresamos.

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0: Y 51 minutos de la mañana en una buena mañana, ya casi llegando al final de nuestro programa por el día de hoy. Qué buen reggaetón.
2: Imagínate, mi querido padre, que por ahí estaba nuestra querida Elvira Piña.
0: Reggaetoneando.
2: Señora madre de nuestra querida Angie Piña, reggaetoneando ando.
0: Sí, para no decir otra cosa. Para no decir la otra palabra que se le atribuye a este género.
2: No, pero
0: es un... Sandungueando, puede ser.
2: Sí, eso. Es un reggaetoncito ahí de
0: alabanza. De Dios, de alabanza.
2: Sigue al Señor.
0: Eso también lo tendremos este sábado en nuestro bingo.
2: ¿Cómo? Vamos a tener hora loquilla.
0: ¡Claro!
2: Vengan con las manillas fluorescentes del cumpleaños, del...
0: Sí, tráiganse sus cositas de la hora loca.
2: De la hora loca.
0: Para el bingo bailable, futbolístico y fraterno.
2: ¡Ay, Dios mío!
0: 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Pero eso no es lo único que tenemos, mi querida Isa. Poneme ahí en pantalla.
2: Puesto.
0: Bueno, 3 horas después lo veré. Nos estamos preparando para nuestra gran peregrinación. Ay, Dios, ya estamos modo peregrinación del 14 al 18 de agosto. Viviremos nuestra peregrinación a esos bellos lugares. Mira, primero vamos a ir a la Catedral de Sal de Zipaquirá, que es una de las maravillas del mundo. Y qué belleza de verdad este lugar. Quienes no han tenido la oportunidad van a poder hacerlo en esta peregrinación. Además, salimos en avión de aquí de Medellín o de cualquier ciudad principal. Si usted está en Barranquilla, en Cartagena, en Bucaramanga, en Pasto, en donde se encuentre, usted va a poder salir en avión y ahí está incluido en el precio de la peregrinación.
2: Claro.
0: Sale en avión hasta Bogotá y en Bogotá nos encontramos todos para unirnos en el tour. Ahí sí tomamos el bus. En el aeropuerto de Bogotá tomamos el bus y comenzamos por allí, por la zona de Zipaquirá, en la Catedral de Sal. Luego nos vamos a Chiquinquirá. Bueno, esto no les voy a ir hablando, por supuesto, cómo va la distribución de los días, pero sí el recorrido. Iremos a Chiquinquirá, que es donde está pues esta bella Basílica de Nuestra Señora de Chiquinquirá. Celebraremos ciertamente, con la ayuda de Dios, la Eucaristía, que es un sueño además. La última peregrinación que tuve con Viajes de Fe, que fue al Santuario de Nuestra Señora de las Lajas, tuve la oportunidad de celebrar la Eucaristía Dominical en el Santuario de las Lajas. Esto fue un sueño hecho realidad.
2: ¡Uy, mi padre!
0: Y fue una cosa hermosa, hermosa.
2: Dios mío.
0: Y además, allí ahora, ojalá la Virgencita nos dé el regalo de celebrarlo allí en su casa en Chiquinquirá. Pero además, porque va a ser una peregrinación, es decir, no es solo un paseo, como dice Julio allí en la publicidad, pero sí, va a haber momentos de fraternidad, de descanso. Conoceremos Ráquira, que es un pueblo extraordinario conocido por sus artesanías. Villa de Leyva, que yo no puedo decirles, un pueblo más de ensueño como Villa de Leyva.
2: Precioso.
0: Es una cosa preciosa. Ya te voy a mostrar fotos.
2: Oiga, eso es muy de las Elizondo por allá. Eso.
0: Nopsa, Monguí, Sogamoso. Es que toda la tierra de Boyacá es una cosa hermosa.
2: Sí, señor.
0: Tibasosa, la Laguna de Tota, que además tiene la zona de Playa Blanca. Es como una playa en medio de la montaña. Es una cosa extraordinaria. Los termales de Paipa, ni hablarte de los termales.
2: Oiga.
0: Para usted que anda cansado como yo, tener esa oportunidad de relajarnos un poquito en estos termales.
2: Los minerales lo rejuvenecen
0: geniales, a uno. Claro que sí. El pantano de Vargas, el puente Boyacá y hay otros destinos sorpresas que no podemos decir, pero que usted debe acompañarnos. Es en esta peregrinación, 4 noches, 5 días, alimentación. Yo no le puedo explicar a esta gente cómo se organiza la alimentación, porque se incluyen además su desayuno, su almuerzo, su cena, y usted no le va a quedar ganas
2: de mecatear
0: por esa cantidad de comida en esta peregrinación. 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Pero primero, bueno, tienes que comunicarte con ellos, apartar tu puesto y puedes ir abonando además para que el costo total pues no nos resulte como tan de un solo golpe. Y mira que por eso comenzamos con tiempo la promoción para que lo puedas ir pagando poco a poco. 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Todavía es que hay tiempo para ir abonando.
2: Todavía hay tiempo. Usted lo puede ir haciendo de a 600, 500.
0: Sí, de a milloncito.
2: De a milloncito. Ahí vas, se para con un millón.
0: Y además, mi querida Isa, o sea, realmente cuando se viaja en un viaje que primero edifica la vida, que no es un viaje que usted va a perderse por allí, no. Es un viaje que usted va a hacer en familia.
2: Aparte que usted no va a andar estresado pensando que los tiquetes, que los viajes, no, que la comida, todo, que el hotel,
0: está,
2: que todo.
0: Todo está organizado y coordinado.
2: Es que yo siento que esa es la logística más pesada en los viajes.
0: Y yo creo que uno realmente paga por esa comodidad y total, esa organización.
2: Pero total, y más de la manera en que lo hace esta empresa, que es una empresa, hombre, muy responsable, que es una empresa que viaja de la mano de Dios y que comparte unos espacios maravillosos. Yo sí siento, padre, que esto es un paseo de esos, que es que los paseos transforman, edifican, sí. Y a mí no me parece que sea malo que se les llame
0: paseo. Nos cambian por completo, sí, nos cambian por completo la vida, así que comuníquese con nosotros al 320-623-8673, 320-623-8673, para que nos vayamos en este viaje de fe del 14 al 18 de agosto del 2026.
2: ¡Oh, qué emoción!
0: ¡Qué bellas! 9:58, nos despedimos, mi querida Isa. Sí. Invitarlos el día de mañana, Eucaristía de Intercesión, miércoles 10 de la mañana, Casa de Oración Tierra Nueva. Tenemos nuestra Eucaristía de Intercesión con el Padre Leonardo Arboleda, entrada libre, allí los esperamos. A las 7 de la noche tenemos Adoración Eucarística en el grupo de parejas Nazaret. Yo esta mañana en la Eucaristía dije que era Eucaristía, no. Adoración Eucarística con el grupo de parejas Nazaret, allí los esperamos también. El día jueves.
2: Padre, los muros.
0: ¡Ay, Dios mío! Se me habían olvidado mis muros. No, se me habían olvidado porque los dije esta mañana. Pero es que hemos estado con la musiquita modo bingo y entonces se me había olvidado de mi canción favorita. ¿Qué es esta? ¿Qué es esta? ¡Eso! ¡El jueves! Los muros caen. Y con él... Y con ellos, ahora sí. ¡Los muros caen!
2: ¡Ay,
0: uy,
2: Dios mío!
0: Esto ha sido una belleza. Cada jueves, más corazones se acercan a nuestro grupo Fuente de Gracia para que los muros caigan, para que nuestros corazones sean liberados de tantas situaciones de vida. Los muros caen. Y este jueves los esperamos, 7 de la noche, entrada libre en la Casa de Oración Tierra Nueva. Allí estaremos, bueno, adorando al Señor, alabando al Señor, pero además escuchando una palabra que libera el corazón. Los muros caen. Es lo que estamos decididos este jueves. ¡Gritar! ¡Así!

0: Los muros caen este jueves. Este jueves. Y mañana les voy a contar cuál es este muro que vamos a derribar este jueves.
1: Maravilloso, padre.
0: Para que nos sigamos agendando cada jueves el grupo Fuente de Gracia, que va creciendo, pero mejor dicho, gloria a Dios, porque va creciendo.
1: Amén, mi querido padre, de verdad es una bendición muy grande y a todos los invitamos a que participen de estos espacios porque hay que empezar a nuestra vida a vivir en comunidad, a vivir en fraternidad. La comunidad es muy importante.
0: Hay que congregarnos para fortalecernos en la fe. Nos despedimos 10 en punto de la mañana. Gracias, Isabel Barrientos Vélez, por tu compañía. Soy el padre José Andrés Hurtado. Sigan en la programación de Minuto de Dios Medellín. Ya viene Mi Alma Te Alaba. A las 11, Club de Amigos en Línea. A las 12, La Palabra. A la 1 tenemos especial Un Solo Dios, Una Sola Voz con Jesse de Mara. A las 2, Kenosis. A las 3, La Coronilla de la Misericordia. Y nosotros nos volvemos a escuchar a las 5 de la tarde en Un Viaje al Corazón. Chao, chao. Feliz día.

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8: Son las 10:04.

0: nel nome del Padre, e dell'Hijo e dello Spirito Santo. Amen. Signore della vita, ti damos gracias por el don del deporte, por quienes glorifican a Dios con el ejercicio de sus cuerpos, por las amistades que nacen en la cancha y la alegría de jugar en equipo. Tú nos enseñas que en la vida, como en el juego, nadie se salva solo. Necesitamos del otro para crecer, para aprender a respetar, superar límites y celebrar juntos los logros alcanzados. Te pedimos que el deporte sea siempre escuela de fraternidad y no de rivalidad vacía, espacio de encuentro y no de exclusión, camino de paz y no de violencia. Haz que quienes practican, entrenan o animan descubran en el deporte un lenguaje universal que acerca culturas, une pueblos y siembra respeto, solidaridad y superación personal. Señor Jesús, que cada deporte sea parábola de una vida vivida contigo, colaborando con esfuerzo y alegría, viviendo con humildad en la derrota y gratitud en la victoria que nos ofreces en tu resurrección. Que nunca falte en nosotros tu Espíritu, que nos hace un solo equipo unido contigo para construir comunión y fraternidad en la historia. Amén.
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15: En el nombre del Padre, y del Hijo, y del Espíritu Santo. Amén. Señor de la vida, te damos gracias por el don del deporte, por quienes glorifican a Dios con el ejercicio de sus cuerpos, por las amistades que nacen en la cancha y la alegría de jugar en equipo. Tú nos enseñas que en la vida, como en el juego, nadie se salva solo. Necesitamos del otro para crecer, para aprender a respetar, superar límites y celebrar juntos los logros alcanzados. Te pedimos que el deporte sea siempre escuela de fraternidad y no de rivalidad vacía, espacio de encuentro y no de exclusión, camino de paz y no de violencia. Haz que quienes practican, entrenan o animan descubran en el deporte un lenguaje universal que acerca culturas, une pueblos y siembra respeto, solidaridad y superación personal. Señor Jesús, que cada deporte sea parábola de una vida vivida contigo, colaborando con esfuerzo y alegría, viviendo con humildad en la derrota y gratitud en la victoria que nos ofreces en tu resurrección. Que nunca falte en nosotros tu Espíritu, que nos hace un solo equipo unido contigo para construir comunión y fraternidad en la historia. Amén.
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0: 11 de la mañana, 9 minutos. Oiga, qué felicidad, qué alegría compartir con todos ustedes, queridos oyentes, que se unen a este espacio de Club de Amigos en línea. Estamos aquí en emisora Minuto de Dios, viviendo esta primavera espiritual con alegría, con gozo, cantándonos esta canción que se siente mundialista, además muy propicia para este tiempo tan especial que vivimos de mundial, que vivimos de fraternidad, de alegría, de gozo, que estamos próximos también a un bingo. No, mejor dicho, familia Minuto de Dios, estamos espero alegres, estamos espero contentos. ¿Sí o qué, mi querida Rosa Ángela Agudelo? Muy buenos días.
1: Muy buenos días, Isabel, muy buenos días para todos nuestros oyentes. Espero que se encuentren muy bien, que se encuentren disfrutando de estas bendiciones que Dios nos regala cada día, que seamos muy conscientes de ellas, que las disfrutemos y que las compartamos.
0: Total. Así es, bueno, y con esta fraternidad saludamos a todos los que están pues por allí a través de las diversas plataformas, porque ustedes saben que nosotros aquí en Minuto de Dios los invitamos a todos ustedes a que le cuenten allí a sus familiares, amigos, a que sigamos compartiendo esta alegría de las multiplataformas de Minuto de Dios Medellín. ¿Cuáles son esas multiplataformas, mi querida Rosa Ángela? Pues nos pueden escuchar a través de la app móvil, claramente. También
1: nos pueden ver en Facebook.
0: También nos pueden ver en Facebook. También nos pueden seguir a través de nuestra señal en vivo, Minuto de Dios Medellín, Minuto de Dios FM/Medellín. Así nos pueden seguir también a través de esta plataforma y pueden estar siempre en sintonía. Desde que tenga usted conexión a internet, pues va a tener esa oportunidad de tener de manera ininterrumpida la señal en vivo de Minuto de Dios Medellín. Es una alegría enorme, de verdad, poder compartir este espacio con todos nuestros socios y socias después de haber vivido un puente festivo. Contá, mi querida Rosa Ángela, ¿cómo te fue en este puente? Que mucho movimiento, qué puente tan maravilloso.
1: Un puente, bueno, descansamos un poco. Sí, señora. Estuvimos reunidos en familia, pues con nuestros padres, con nuestros hermanos padres, con nuestros sobrinos padres. Bueno, estuvimos pues también como rindiéndoles un homenaje. Y tú sabes que en familia todo es muy especial.
0: Sí, señora. En familia todo es fraternidad.
1: Sí. La verdad es, son ocasiones de alguna manera que se generan para reunirnos, porque ya siendo familias tan numerosas ya no es tan fácil reunirnos. Pero es un día muy bonito donde todos van llegando, donde tienen el motivo. Ahí está su papá, ahí está su primo, ahí están todos aquellos que queremos ese día, pues, rendirles ese homenaje.
0: El parchecito de la celebración del Día del Padre, así lo pueden llamar algunos.
1: Porque literal es el día. O sea, esos llegan a almorzar y eso se va hasta las 8, 9, 10 de la noche, porque como tenemos partidos.
0: Ahorita que estamos en modo mundial.
1: Entonces, bueno, eso se va para rato.
0: No, pero súper chévere. Y yo quiero precisamente que hoy hablemos de eso. Yo quiero que todos nuestros socios y socias del Club de Amigos nos escriban al 317-369-0797 cómo vivieron en fraternidad este fin de semana, donde conmemoramos esa fecha tan especial del Día del Padre. Que nos cuente qué hicieron. Cuéntenos, cómo lo vivieron, sí. Dónde fueron, porque muchas personas dicen vamos a viajar, que alquilar la finquita, nos vamos con nuestros papás allá, con nuestros familiares papás, y allá les hacemos como ese pequeño homenaje, compartimos con ellos. Entonces escríbanos, los queremos leer, los queremos escuchar. Recuerden, 317-369-0797. Mientras tanto, nosotros vamos a ir compartiendo un poquito acerca de ese contexto tan especial de esas familias paisas que siempre se encuentran. Vamos a hablar en torno a esta celebración tan especial, donde con comidita, donde con un pequeño detalle, tenemos ese compartir tan especial, que de verdad, eso más que una tradición, es algo que trasciende, porque es como esa hermandad, esa fraternidad, ese acompañamiento que hay dentro de nuestros hogares, mi querida Rosa.
1: Es tener el tiempo para contarnos qué es de nuestra vida, para contarnos qué ha pasado en el transcurrir de ese tiempo que no nos vemos, porque no hay nada más chévere. Puede que a uno le cuenten por ahí en el WhatsApp o en fin, pero no hay nada más rico que el face to face, como dicen por ahí.
0: Total, el que nos veamos allí cara a cara.
1: El abrazo, la acogida, el poderte contemplar, qué te gusta, qué te hago.
0: Las historias de lo que nos ha pasado durante todos estos
1: días. Los recuerdos.
0: Los recuerdos.
1: Sí, es verdad, eso es todo un... toda una ceremonia, eso es una cosa muy bonita.
0: Sí, señora, entonces ahí queremos que ustedes se unan también a través de los comentarios en Facebook. Ey, vamos a volver esta emisora Minuto de Dios cada vez más mediática, cada vez allí más digital. Entonces queremos a todos ustedes invitarlos a que compartan estos en vivos, a que comenten en los en vivos. Eso hace que los algoritmos, mi querida Rosa Ángela, le muestren más, le haga esa sugerencia a personas que están interesadas en este tipo de contenidos de fe, de crecimiento, de Dios, que les aparezca, por ejemplo, la emisora Minuto de Dios. Si yo dentro de mi contenido estoy siguiendo páginas que me hablan de crecimiento personal, espiritual, y aún no sigo la emisora Minuto de Dios, pero hacemos esa labor de difusión, los socios y socias hacemos esa labor de difusión, resulta que esa persona que como les expliqué hace un momento, no sigue la emisora, pero le interesan este tipo de contenidos, pues entonces vamos a aparecerle mucho más fácil para que esa persona siga y crezca con nosotros, nos acompañe y se llene de alegría junto con esa familia.
1: Y se enamore de esa bendita emisora, así como estamos enamorados todos nosotros, todos los que la estamos escuchando, todos los que la difundimos, porque de verdad que encontramos contenido que nos alimenta, que nos llena de esperanza, que nos llena de consuelo, que ese es como el fin del evangelio, llenarnos de esperanza, de saber que tenemos un Dios que nos acompaña siempre, que nos mandó a su Hijo para mostrarnos la manera en que debemos vivir, para que seamos felices, para que podamos disfrutar de todo lo que Él nos ha regalado, porque en Jesucristo todo lo encontramos.
0: Amén, qué bonito. Y eso me da paso para que le demos inicio a este espacio del Club de Amigos con la oración, como siempre debemos hacerlo, encomendando cada momento a nuestro Señor Jesucristo. Y además tú me compartías ahí hace un momento una oración bien bonita, porque este fin de semana también fue puente festivo, no solamente por el Día del Padre, sino que también fue por el tema del Sagrado Corazón de Jesús. Vivimos esta solemnidad también este fin de semana, entonces tuvimos este puente especial y vamos a encomendarnos y continuamos haciéndolo al Sagrado Corazón de Jesús.
1: Entonces yo te cuento, yo estuve en la marcha de la fe y el amor que organiza nuestra arquidiócesis,
0: el
1: Corazón
0: contá.
1: De Jesús. Te cuento que era la versión 140, o sea, llevan 140 años haciendo esta procesión la arquidiócesis de Medellín.
0: Wow.
1: Entonces ya es algo que está demasiado pues como metido entre nosotros, sembrado en nosotros y que ha ido pasando generación en generación. Eso es una cosa muy bonita. Mucha gente, va prácticamente todo el clero, entonces es muy bonito uno sentirse como tan acompañado, como tan apoyado. Y ver toda la gente con su fervor, porque, bueno, estamos con el corazón del papá, en el que todos estamos metiditos.
0: Ah, entonces, qué lindo.
1: Entre las cosas que nos regalaron en esta procesión,
0: sí.
1: Por aquí me encontré una oración que se las quiero compartir.
0: Listo, entonces vamos a pasar a este momento donde oramos al Señor.
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0: Oración al Sagrado Corazón de Jesús. Hazme, Señor, indiferente a todo. Adormece mi corazón al recuerdo del pasado. Imprime en él la suficiente paciencia para soportar con fortaleza las dificultades de la vida. Dirige mi pensamiento a tu imagen consoladora. Santifícame en las penas que me agobian. Bendíceme para que nunca me falte tu santa bendición. Entre tus llagas escóndeme para vivir en ellas sin recordar el pasado y mirar el porvenir, completamente confiado en tu santa voluntad. Gracias, Sagrado Corazón de Jesús. Gracias, mi Señor. Gracias, mi Dios. Amén.
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0: a ese momento donde celebramos la vida de nuestros queridos socios y socias del Club de Amigos, donde allí comentamos esos nombres de esas personas que le dieron gracias a Dios, pero gracias infinitas a nuestro buen Dios por una oportunidad más, por un año lleno de muchas cosas maravillosas en la vida. Y tenemos por acá, mi querida Rosa Ángela, los cumpleañeros. Vamos a iniciar desde el 14, ¿cierto? Que fue domingo, sí, domingo 14 de junio, porque iniciamos con los del domingo, como tuvimos festivo los del lunes, y mencionamos los de hoy, martes 16 de junio del 2026, mi querida Rosa Ángela.
1: Así es. Entonces, aparte que fue Día de Padres, aparte de todas estas festividades que tiene el mes de junio, porque junio es un mes muy especial, un mes de primavera. Bueno, ustedes saben todo este contexto que estamos viviendo. Entonces, a estas personas que celebraron su vida en estos días, pues un abrazo muy especial, y vamos a contarles quiénes están de cumpleaños.
0: Eso.
1: Entonces, el día 14 estuvo de cumpleaños Juan Martín Ortiz.
0: Sí.
1: Y Damián Arles Orrego Jaramillo.
0: Feliz cumpleaños para ellos dos, estos dos caballeros que el día 14 de junio pues le dieron gracias a Dios y extendieron sus manos y dijeron: Señor Jesús, es un año más de vida que pongo a tu disposición, que pongo allí en tus manos todos mis proyectos, todas mis cosas bellas, y nosotros nos alegramos enormemente por su cumpleaños.
1: Amén, así es. Bueno, vamos a mirar quiénes cumplieron años ayer 15.
0: A ver, contá quién cumplió años ayer 15 de junio.
1: Bueno, ayer 15 de junio tengo a Isnardo Bañol Cañán.
0: Fue nuestro cumpleañero del día 15. Oiga, estos hombres están pero activos cumpliendo años en junio, a mediados de junio.
1: Les encanta que todas sus fiestas se junten.
0: Ellos dijeron: mundial, tenemos que nacer en junio.
1: Así es, bueno. Sí. Y el día de hoy,
0: contá, a ver la lista.
1: El día de hoy, los que hoy están comiendo torta, van a comer.
0: Ay,
1: torta, les van a celebrar.
0: Qué delicia.
1: Los van a pachachar, qué rico.
0: Qué maravilla.
1: Dorien Alberto Gómez.
0: Eso.
1: Gloria Patiño Mejía.
0: Maravilloso.
1: Y Sandra Milena Sandoval Pérez.
0: ¡Qué bendición, mi querida Rosa Ángela! Sí. De esos socios y socias que, bueno, agradecen por un año más de vida. ¡Qué rico! ¿Cómo es de rico los cumpleaños, no?
1: Ese es el día de uno.
0: Ese es el día.
1: El día de fiesta de uno.
0: El día de fiestica de uno, ese día especial, ese día donde además de que lo apapachan, lo cuidan, lo miman bien rico, bien delicioso a uno, pues también es ese día en el que uno está más agradecido que nunca.
1: Sí,
0: definitivamente.
1: Y es un día en que uno tiene también como hacer un poquito de reflexión sobre su trayectoria, sobre lo que ha vivido, sobre qué quiere. Uno hace también como un pare para ver, como para evaluarse.
0: Sí, yo la hago como al día siguiente, como para no amargarme el cumpleaños. No,
1: ¡épale!
0: Mentiras, no, sí, realmente eso es para eso. El día del cumpleaños también es para que uno haga como esa evaluación de todas esas cosas bonitas, de las que pueden mejorar y de las que no fueron tan bonitas también, pero que dejaron grandes aprendizajes en la vida de uno.
1: Es agradecerle a Dios por todo lo vivido, por todo, total, por todo, porque es en nuestra actitud donde nosotros hacemos que todo lo que nos pase sea para nuestro bien.
0: No, es una bendición completa. Y yo sé que vos ahí tenés ese libro. A mí ese libro me encanta, Rosana.
1: A mí también.
0: Entonces vamos a compartirles ese detallito a todos nuestros socios y socias del Club de Amigos. Ave María, pues, que tienen allí esa celebración y que tuvieron esa celebración durante este fin de semana especial de Puente, de Día de Padre, bien bonito con esa reflexión que nos compartes, mi querida Rosa.
1: Claro, con todo el gusto, aquí les mandan.
0: Dale.
1: Oración de gracias. Gracias, Señor, por este nuevo día, por la oportunidad de experimentar la alegría de una celebración, por el trabajo, la salud y mis familiares. Gracias, Señor, por mi salud, por las habilidades que me otorgas, por cada uno de mis amigos y mis compañeros de trabajo. Gracias, Dios, por darme la posibilidad de sentir que me acompañas en cada una de las etapas de mi vida, por recibirme siempre con los brazos abiertos, por estar dispuesto siempre a ayudarme. Gracias, Señor, por todos esos detalles que pasan desapercibidos, por el canto de los pájaros, por los rayos del sol, por la buena comida, por la brisa, por los paisajes y los sueños. Gracias, Dios, porque colocas en mi corazón las ganas de seguir adelante en un camino que, aunque difícil, merece la pena ser recorrido. Gracias, sobre todo, por la vida. Amén.
0: Amén, amén y amén. Y después de esta maravillosa lectura, de este maravilloso mensaje, que es un mensaje de Dios, yo siento que ahí también, a través de estas reflexiones tan hermosas, Dios nos está hablando, nos está comunicando algo lindo. Pues vamos a compartir también una bonita canción que se llama La Alegría de mi Juventud.
1: Uy.
0: Es de la banda católica Advenient, y aquí en Club de Amigos en Línea pues también nos ponemos musicales porque disfrutamos de esos espacios, disfrutamos de la buena música católica que nos hace reflexionar y que nos hace sentirnos que estamos en Club de Amigos en Línea. 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

0: Me encanta cómo suena esta instrumental, mi querida Rosa Ángela. Es la instrumental oficial de lo que es la FIFA World Cup 2026. Ahí me disculparán todos los que hablan el buen inglés. Pero resulta que este instrumental acompaña pues allí todos esos comentarios de lo que va corrido de este gran mundial de fútbol que se ve cada 4 años y que bueno, ya va corrido con varios partidos, con varias sorpresas además, y que hoy ponemos a colación en este Entremos en Materia, porque me encuentro con una nota bien interesante en el portal de Asiprensa que titula de la siguiente manera, mi querida Rosa Ángela. En el marco del Mundial, obispo mexicano, uno de los países, México, donde se está llevando a cabo una de las sedes del Mundial, afirma que en la iglesia tenemos como capitán a Jesucristo.
1: El mejor.
0: Tenemos el mejor capi.
1: Ahí juego yo.
0: Ahí estamos jugando nosotros. Y el desarrollo de esta noticia, más que noticia, es una nota bien interesante allí. Tiene algo muy bonito porque pues el obispo no solamente dice que nuestro gran titular y por supuesto nuestro gran capitán es Jesucristo, sino que tomando como marco la celebración de la Copa Mundial de Fútbol FIFA 2026, Monseñor Ramón Castro Castro, obispo de Cuernavaca y presidente de la Conferencia Episcopal, además del Episcopado de México, hizo uno de los llamados a los católicos a trabajar unidos y afirmó que en la iglesia tenemos como capitán a Jesucristo. En la homilía de la Eucaristía del pasado domingo 14 de junio en la Catedral de Cuernavaca, Monseñor indicó que el Mundial es un acontecimiento que nos recuerda que ningún campeonato se gana solo. ¿Eso será solo para el fútbol, mi querida Rosa Ángela?
1: Esa es la vida.
0: Esa es la vida. Contá por qué, contá.
1: Porque la vida es de conquistas y para hacer las conquistas hay que competir, la vida es de retos. Okay. Y los retos se conquistan trabajando fuerte, con disciplina.
0: ¿Pero de manera individual o colectiva?
1: Yo pienso que ambos. Sí. Ambos, porque tu propia vida te pone a ti. Pero, por ejemplo, yo en mi trabajo, entonces es un reto para todos.
0: Eso, pero en este contexto que estamos hablando así como de colectividad, de equipo, de formación, de comunidad, es algo que debe hacernos bastante eco, porque si bien tú lo que dices es muy acertado, o sea, la vida también es un juego a nivel individual, por decirlo de alguna manera, y por eso en el fútbol vemos las individualidades allí de los jugadores que hacen la paredcita, pero entonces llega un momento en que les llega el balón y ya no lo vuelven a pasar, sino que hacen su jugada individual y muchas llegan a gol. Pues también es importante tener en cuenta de que nosotros tenemos un equipo, nacemos en un equipo. El equipo es mamá, papá, hermanos, quienes conforman ese núcleo familiar, y hay que aprender a jugar, a vivir en esa comunidad.
1: Pero mira que es muy bonito lo que tú decías. Si el equipo cada se conforma de individualidades, ¿cierto?
0: Sí, también.
1: Porque claro, cada uno tiene su talento, cada uno tiene. Por eso, al juntarse, pues hacen y logran lo que se están proponiendo. Igual en la familia, los papás como los jefes, como los directores técnicos,
0: okay, sí,
1: van mirando a sus hijos y potencializando lo que cada uno es, sacando lo mejor de cada uno de ellos para lograr sacar adelante una familia y hacer de ellos personas
0: de bien, los mejores jugadores, o sea, poniéndolos a jugar ahí en el área que es. Entonces por acá sigue Monseñor diciéndonos: por más que hay excelentes jugadores de fútbol, solos no se puede. Hace falta trabajar en equipo.
1: Total.
0: Hace falta la disciplina, hace falta el trabajo constante, hace falta seguir las reglas y tener confianza mutua. que ahí vamos a lo que nos mencionabas un poquito, mi querida Rosa Ángela. En el escenario deportivo dijo: tenemos un ejemplo para la iglesia, estamos jugando el gran partido de la historia, tenemos como capitán a Jesucristo y tenemos que trabajar juntos, confiar los unos a los otros, sobre todo sabiendo que el Espíritu Santo está entre nosotros y que nos fortifica y nos anima a transformarnos.
1: Amén.
0: Vea qué bonito esto.
1: Eso está, pero bien.
0: Dios mío. Dice que la Copa Mundial de la FIFA es organizada este año por México, Estados Unidos y Canadá, y se realiza y se inauguró el 11 de junio y va hasta el 19 de julio. 13 de los encuentros deportivos están programados en localidades mexicanas de Ciudad de México, Monterrey, Guadalajara. En su homilía, el presidente de la conferencia episcopal también allí destacó que Cristo ve el dolor escondido de las personas. Cristo ve las heridas de nuestra historia personal y familiar. Ve la soledad de los ancianos, ve la incertidumbre de muchos jóvenes, ve la angustia de quienes no encuentran sentido a su vida, el sufrimiento de los más pobres, ve las víctimas de la violencia y ve a quienes están perdiendo la esperanza. ¡Qué hermoso! Esa compasión incluye todo esto y más porque somos su tesoro especial.
1: Amén.
0: Subrayó allí este gran obispo.
1: Imagínate eso. ¿Qué tenemos para decir?
0: No, mejor dicho.
1: Qué alegría pertenecer a ese equipo.
0: A este equipo de Dios. Qué alegría pertenecer a este compaso. Es que somos un compaso, pues, te cuento.
1: Sí, total, total, total. Tenemos el mejor director técnico. Y la manera como nos instruye para que el juego sea lo que tiene que ser.
0: Para que tengamos el mejor fair play de todos.
1: Así es.
0: O sea, para que juguemos limpio, para que juguemos con alegría y que de verdad nos disfrutemos el partido de la vida. También nos dice el obispo, es que dicen unas cosas tan apasionantes, de verdad que...
1: Isa, repítenos el nombre del obispo para las personas que lo quieran buscar.
0: Claro que sí, es Monseñor Ramón Castro Castro.
1: Ramón Castro Castro.
0: Monseñor Ramón Castro Castro, él es el obispo de Cuernavaca y presidente de la Conferencia Episcopal Mexicana.
1: Imagínate.
0: Entonces, por allí nos dice lo siguiente: esto Dios lo ve y lo siente. Podemos decir: sufre, porque nos ama, porque ve su tesoro herido. Mira estas realidades y no las mira desde lejos, las contempla con su amor, su misericordia, su corazón, siente compasión por todo esto, señaló, por lo que les mencionaba hace un momento de todas las cosas que ve Dios, es que él nos tiene tan presentes, o sea, realmente somos allí su tesoro, sus hijos, y él cada una de estas realidades las tiene supremamente presentes, mi querida Rosa Ángel. Dios lo es todo. Y qué maravilloso que nosotros podamos jugar ahí con la simbología del fútbol.
1: Claro.
0: Estos partidos de la vida, pero haciéndonos consciente de que hay un Dios que nos respalda, de que hay un Dios que nos acompaña. Y cuando Jesús... Y cuando dice Jesús que falta obreros, no se refiere solamente a los sacerdotes ni religiosas, sino que se refiere también a todos estos laicos comprometidos que hay dentro de nuestra iglesia. Y eso fue una de las cosas que mencionó también Monseñor Roberto allí en su homilía, que fue una homilía fuerte porque el evangelio del fin de semana fue contundente.
1: Total.
0: Fue contundente, ahí escuchábamos en ese evangelio ese pacto de falta noble. La mies es mucha, pero los obreros pocos. Y esto es algo que nosotros tenemos que tener en cuenta porque le tiramos la responsabilidad de lleno a los sacerdotes, a los religiosos y a las religiosas. ¿Y nosotros qué? ¿Hacemos la de Pilatos?
1: Tenemos que formarnos para ser buenos obreros.
0: Pero total, y eso es algo continuo, eso es algo que no es de un solo día, que porque usted fue a un retiro, ya usted se cree la persona pues con el espíritu más alto. No, eso no solamente es de un solo retiro que uno vaya al año, sino que eso es un trabajo constante, o sea, de todos los santos días.
1: Es que eso se devuelve un estilo de vida, Isa. Eso en nosotros se tiene que volver un estilo de vida. y nosotros estamos llamados, los que creemos, estamos llamados a vivir como cristianos, y para vivir como cristianos, pues Él nos ha dado como un derrotero. Pero Él nos ha mostrado que sí y que no debemos hacer, que sí y que no debemos como asumir en nuestra vida, a quién le tenemos que creer, a quién no tenemos que creerle. O sea, Él nos va dando todo un camino para nosotros seguir. Entonces somos nosotros los que tenemos que estar ahí pendientes y estar revisándonos cómo estoy viviendo. Si estoy viviendo de acuerdo, pues yo soy una persona bautizada y el derecho de ser bautizada requiere y me compromete a mí a llevar un estilo de vida diferente.
0: Sí, señora.
1: Entonces es ese trabajo que nosotros tenemos que hacer para ser unos buenos obreros y para que los que vienen, los que no conocen, los que no creen, pues puedan tener alguna esperanza cuando nos encontremos con ellos.
0: Ay, amén, qué bonita esa reflexión, mi querida Rosa Ángela, totalmente de acuerdo. Y mira que por acá ya nuestros oyentes nos han estado dejando 20. Los mensajitos contándonos acerca de este fin de semana tan especial, de este fin de semana de tantos acontecimientos. Ya vamos a ir compartiéndoles también más adelante cómo ha corrido este mundial, porque también queríamos pues como sellar ese momento con todo lo que ha corrido de estos partidos y todas las reflexiones que nos dejan. Y por acá saludamos a nuestro querido colaborador, además fiel oyente de la emisora Minuto de Dios, Joes Valencia.
1: Hola, Joes.
0: Nuestro querido Joes dice: hola, Isa, Rosa, muy buenos días. Saludos a todos los queridos oyentes. De hecho, creo que el mayor regalo del día que festejamos es la presencia de quienes amamos. Ese es el mayor presente. Los detalles adornan y también alegran, pero estar una tarde compartiendo risas y anécdotas es invaluable. Dios los bendiga.
1: Amén.
0: Con respecto a lo del Día del Padre.
1: ¿Ah? Sí, qué bonito.
0: Y yo es un padre de dos hermosos niños. Oiga, son preciosos estos hijos de Joes y vea.
1: Es un tremendo papá.
0: Es tremendo papá, sí. y dice algo muy bonito, y es que los regalos adornan, pero la presencia, la fraternidad es la que verdaderamente hace la diferencia. Por acá, doña María Elena Álvarez también nos dice: buenos días, siempre en sintonía con la emisora Minuto de Dios.
1: Epa, muy bien.
0: En especial con el Club de Amigos en Línea. Bien.
1: Épale.
0: Maravilloso. Un abrazo enorme para Rosa Ángela y a Isabel, siempre en sintonía desde Belencito Corazón. Vea, pues la vecina cerquita está de la casa.
1: Está cerquita Belencito, de tu casa.
0: Sí, está cerquita de mi casa.
1: ¿Vio? Y cerquita de nuestro corazón, así que.
0: Y cerquita de nuestro corazón, además.
1: Qué bonito, muchas gracias por tu sintonía y muchas gracias por aquí contarnos.
0: Sí, por acompañarnos y por hacer ese reporte de sintonía tan especial. Sí. A mí me encanta saber desde dónde están escuchando la emisora Minuto de Dios, hasta dónde es que estamos llegando. Por acá, doña Sandra Arango nos dice: buenos días para todos, por favor me informan el número para conseguir el ingreso al bingo.
1: Claro que sí, lo tenemos.
0: Tocaste un tema importante, mi querida Sandra, porque vamos a tener bingo de la familia Minuto de Dios. Y uno en un bingo rosa se baila unos merengazos. Dígame si no, mi querida Rosa Ángela.
1: Ah, es que para mí los bingos son geniales porque están muy llenos de eso. Estamos muy llenos de eso, de cercanía, de qué rico conocernos. Entonces llegan: ay, usted Rosa Ángela, ay, yo soy nos reconocemos, podemos compartir, podernos saber un poquito más del otro, bailamos, nos regocijamos. Que las rifas, ahí el juego, la tensión, que falta un número, que faltan dos, todo eso hace parte de un ambiente muy bonito.
0: Y ese ambiente no está muy alejado de las celebraciones así fraternas que vivimos, por ejemplo, el fin de semana como el Día del Padre. Estos espacios son para que realmente nosotros los vivamos en familia.
1: Claro, porque somos la familia Minuto de Dios.
0: ¡Eso! Y vea, por ejemplo, usted bailándose a Rosa, escuchando ese merengue, mi querido oyente.
1: ¡Epa! Ah.
0: Esta es la otra,
1: mi
0: querida Rosa.
1: Esta y la otra.
0: A mí sí me tienen que enseñar a bailar, porque pues sí tiene más ritmo un aguacero que Isabel Parrientos. Ay, Dios mío. Bendito sea el creador, pero... Pero bueno, ahí hacemos el esfuercito por aprender y por compartir, de verdad que rico. A todos los invitamos y vamos a comentarle aquí a nuestra querida oyente, a doña Sandra. Les voy a dejar por el interno el número del club de la librería Minuto de Dios, donde pueden adquirir sus entradas, pero también vamos a compartirlos al aire.
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1: Ustedes recuerden que ustedes pueden escribirle al WhatsApp, decirle que están interesados. Ustedes pueden de una vez consignar o transferir el dinero de su boleta para que de una vez les quede separado. Y el día que del bingo, pues vienen y se les entrega la manilla para el ingreso y su tabla. Así de sencillo.
0: Porque con ese, con la compra de la escarapela tengo el
1: derecho a una tabla.
0: El derecho a una tabla, sí, señor.
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0: 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Vamos a tener DJ.
1: Uy.
0: ¿Ah? DJ mezclando ahí en vivo los prohibidos para que tiremos paso. Vamos a tener hora loca.
1: Esa sí no me la he tirado nunca.
0: Imagínate, vamos a tener hora loca en este momento, así que prepárese para que baile, grite, goce y ría en este
1: Entonces,
0: espacio.
1: ¿Entonces ellos qué deben traer para la hora loca?
0: Pues hombre, si usted tiene por ahí el sombrerito del cumpleaños de este fin de semana, los socios que estuvieron celebrando la vida y les pusieron el gorrito, traiga el gorrito, traiga que el silbatito,
1: lo que se le ocurra,
0: traiga eso, que la bombita para amarrarse en el pie, y ahí quien quita que hagamos una dinámica, oíste Rosa, sí, deberíamos de proponer esa dinámica donde uno espicha la bomba, se la amarra en el pie y después uno bailando ahí la tiene que bregar a espicharle la bomba.
1: Déjate, eres que...
0: Ay,
1: vamos a planear todo esto. Genial.
0: Vamos a tener muchas actividades para que usted venga con nosotros y disfrute de este gran bingo de la familia Minuto de Dios. Quedan tan solo 4 días, así que si usted no ha separado su escarapela, le cuento que ya lo está cogiendo la tarde porque los cupos son limitados y ya vamos adelante, gloria a Dios, con el aforo de nuestra casa de oración.
1: Claro, porque como hay que colocar mesas, entonces
0: claro,
1: caben menos personas. Entonces, bueno, no la pierdan, no se lo pierdan.
0: Y escuche este temazo.
1: Un parejazo, necesitamos un parejazo.
0: Oiga, el hermano de Rosángela, que es bueno para tirar paso.
1: Ya lo tengo inscrito.
0: Es

0: Ay, bueno, bendito sea mi Dios. Así vamos avanzando en este espacio de Club de Amigos en Línea, mi querida Rosa Ángela. Y bueno, yo por acá tengo en mis manos, no nos podemos ir, bueno, sin la invitación y tampoco sin los recomendados de esta semana.
1: Cuente.
0: Tengo Están dos buenos. Poderosísimos libros acá en la mano. Vean ahí, mis queridos socios y socias del Club de Amigos. Les digo, vean a los que están por Facebook. Hola, Facebook. Por acá tengo los dos recomendados. Contanos cuáles son, mi querida Rosa.
1: Bueno, entonces tenemos la revista de El Man Está Vivo del mes de julio.
0: Sí, señora.
1: Que es una revista que nos ayuda mucho en la oración. Oración en la mañana, oración en la noche. Entonces, eso nos ayuda para que pasemos el día en oración y para que también nos ayude a nosotros a aprender a orar.
0: Es que vea, por ejemplo, aquí en la portada nos dice, el man está vivo, aprender a orar orando. Así la oración es. Que provoca el diálogo espiritual de todos.
1: Así
0: qué lindo.
1: Es muy bonito.
0: Y además que está muy mundialista también.
1: También.
0: Su contraportada.
1: Y además que sus diálogos son muy cercanos, pues con papá Dios, son muy de nuestra cotidianidad con él, contándole lo que somos.
0: Mira la alineación que nos propone el man está vivo para julio.
1: Cuente.
0: Me encanta. La alineación del alma, arquero, Dios. O sea, ahí no pasa
1: ahí no
0: nada.
1: Ahí no le mata ningún gol,
0: ahí
1: eso
0: no
1: sí.
0: Ningún gol. Defensa, oración, familia y descanso. ¿Cómo? Mediocampo, calma, gratitud y paciencia. Y delanteros, fe, esperanza y amor.
1: ¿En qué posición estás tú?
0: Dios mío, yo estoy ahí como en estas, desde aquí, de la defensa hacia arriba, en la oración, la familia, también puedo defenderme en el mediocampo con la calma, la gratitud.
1: Uy,
0: de delantera también, dicho. Con fe y esperanza, estoy pero mundialista. No, mejor dicho, Alemania me quedó en palotes, muchachos. Hablando de Alemania, oíste, mi querida. Ah, no, pero terminemos. A ver, antes de eso, porque quedamos con el segundo libro y ese está increíblemente maravilloso.
1: Buenísimo, y bueno, pues lo tenemos disponible con antelación para que ustedes lo puedan conseguir. 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
0: Sí, señora, edición número 46 del Pan de la Palabra.
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0: Bueno, ahí les hacemos la invitación y les recomendamos estos dos maravillosos libros. Pues este es el que utilizan nuestros sacerdotes, por ejemplo, cuando van a celebrar la Santa
1: claro.
0: Eucaristía. Acá están las lecturas diarias, además de las lecturas tiene una explicación muy bonita, tiene las laudes, tiene por allí también la coronilla de la Divina Misericordia. O sea, está muy completo.
1: Y son muy nos van ayudando mucho en nuestra oración diaria.
0: En nuestra oración, sí, señora. 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
0: Ay, gracias, Rosa. Yo era para ver si Rosa Ángela estaba...
1: Aquí estoy como el árbitro.
0: ¡Eso, vio! ¡Esta es mi árbitro! 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Bueno, mi querida Rosa Ángela, vamos despidiendo este espacio del Club de Amigos en Línea. No sin antes agradecerle a todos nuestros queridos oyentes que estuvieron ahí en esta buena sintonía.
1: Su compañía.
0: Gracias a todos ustedes, gracias a todas las personas que también a través de Facebook dan ahí compartir, me gusta. María Mendy, un saludo muy especial para ti y para todos los socios y socias del Club de Amigos que han estado conectaditos.
1: Amén, así es.
0: Gracias.
1: Muchas gracias.
0: A ti, Rosa Ángela.
1: Que estén, deseamos que este programa les ayude como a tener alegría, como a tener deseos de compartir y que los anime mucho a seguir escuchando la emisora, toda nuestra programación, porque para eso es.
0: Bueno, y prepárense para los partidos que tenemos hoy del Mundial. Tenemos Francia-Senegal, Francia que es una de las favoritas, de las aclamadas a ganar este gran Copa del Mundo.
1: Sí.
0: Hoy a las 2 de la tarde tenemos este partido, hora Colombia. Tenemos también hoy, hora Colombia, a las 8 de la noche, Argentina-Argelia. También tenemos por allí Irak en Noruega. Ese va a ser a las 5 de la tarde y Austria-Jordania a las 11 de la noche, partidos mundialistas. Por ahí hemos tenido varias sorpresitas todo este mundial, sorpresas como que, por ejemplo, ayer Cabo Verde le arrancó un histórico 0-0 a España, que también es una de las favoritas.
1: Sí.
0: Tenemos por ahí Uruguay. Que pues también jugó contra Arabia Saudita y tienen por allí un empate, un 1-1. Bueno, muchos empates. Hasta el momento Alemania es como la goleadora, va como goleadora, como puntera de este mundial con ese 7-1 junto a, frente a Curazao, bendito Dios.
1: De todas maneras ha sido como un mundial de muchas sorpresas,
0: claro,
1: de pues, muchas cosas inesperadas, porque realmente está como están jugando, ¿cuántos equipos más, Isa?
0: Son 48 naciones allí.
1: Más, 12 más de lo normal, ¿cierto?
0: Ajá.
1: Entonces tenemos, estamos conociendo fútbol de países que no conocíamos. Nos están dando unas sorpresas. Ayer total, yo oía a un comentarista que decía, es que nosotros no sabemos ellos cómo se están preparando. Pero aquí nos están mostrando cómo se están preparando. Porque están, o sea, están dando unos buenos partidos. Y están poniendo como en aprietos a los que nosotros consideramos pues que han sido como los mejores, los grandes, los preferidos, claro, pero los están poniendo en aprietos. Entonces, se pone buena la cosa.
0: Qué bueno, de verdad, qué rico que podamos disfrutar también de este mundial especial y que nos preparemos para el partido del partido de Colombia. Pues,
1: empecemos a hablar desde ya.
0: Que es este jueves 18 de junio. Ay, Dios mío.
1: No, mañana miércoles.
0: ¿Es mañana miércoles? No, es el jueves.
1: Bueno,
0: de todas maneras. El jueves 18 contra Uzbekistán. Vamos a estar a partir de las 2 de la tarde con este maravilloso partido.
1: Ok, bueno.
0: Ahí vamos.
1: Ahí vamos. Una razón más para orar.
0: Sí, señora. 12 del mediodía en punto, vamos a saludar a la Santísima Virgen María con el Angelus. Y pues los despedimos a todos ustedes, dándoles muchas gracias y diciendo que alabado sea
1: Jesucristo.

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7: En el nombre del Padre, y del Hijo, y del Espíritu Santo. Amén. Señor de la vida, te damos gracias por el don del deporte, por quienes glorifican a Dios con el ejercicio de sus cuerpos, por las amistades que nacen en la cancha y la alegría de jugar en equipo. Tú nos enseñas que en la vida, como en el juego, nadie se salva solo. Necesitamos del otro para crecer, para aprender a respetar, superar límites y celebrar juntos los logros alcanzados. Te pedimos que el deporte sea siempre escuela de fraternidad y no de rivalidad vacía, espacio de encuentro y no de exclusión, camino de paz y no de violencia. Haz que quienes practican, entrenan o animan, descubran en el deporte un lenguaje universal que acerca culturas, une pueblos y siembra respeto, solidaridad y superación personal. Señor Jesús, que cada deporte sea parábola de una vida vivida contigo, colaborando con esfuerzo y alegría, viviendo con humildad en la derrota y gratitud en la victoria que nos ofreces en tu resurrección. Que nunca falte en nosotros tu Espíritu, que nos hace un solo equipo unido contigo, para construir comunión y fraternidad en la historia. Amén.
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0: Ha sido una bella tradición de la Iglesia saludar a la Virgen María con el Ángelus o anuncio del ángel todos los días, a mediodía y al caer de la tarde. Por eso oremos todos hoy. El ángel del Señor anunció a María.
1: Y ella concebió por obra y gracia del Espíritu Santo.
0: Dios te salve, María, llena eres de gracia. El Señor es contigo. Bendita tú eres entre todas las mujeres. Bendito es el fruto de tu vientre, Jesús.
2: Santa María, Madre de Dios, ruega por nosotros, pecadores, ahora y en la hora de nuestra muerte. Amén.
0: He aquí la esclava del Señor.
1: Hágase en mí según tu palabra.
0: Dios te salve, María, llena eres de gracia. El Señor es contigo. Bendita tú eres entre todas las mujeres. Bendito es el fruto de tu vientre, Jesús.
2: Santa María, Madre de Dios, ruega por nosotros, pecadores, ahora y en la hora de nuestra muerte. Amén.
0: El Verbo se hizo carne.
1: Y habitó entre nosotros.
0: Dios te salve, María, llena eres de gracia. El Señor es contigo. Bendita tú eres entre todas las mujeres. Bendito es el fruto de tu vientre, Jesús.
2: Santa María, Madre de Dios, ruega por nosotros, pecadores, ahora y en la hora de nuestra muerte. Amén.
0: Ruega por nosotros, Santa Madre de Dios,
1: para que seamos dignos de las promesas de Cristo.
0: Oremos. Señor, derrama tu gracia en nuestros corazones, para que, habiendo conocido por la voz del ángel el misterio de la encarnación de tu Hijo, podamos llegar por los méritos de tu cruz y pasión a la gloria de la resurrección. Por el mismo Cristo nuestro Señor.
2: Amén.

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Bienvenidos. Hemos llamado este seminario del día de hoy, yo he respetado el título original, Sexo, Sexualidad y Afectividad, Criterios para la Educación Sexual. Por lo tanto, muchachos, y vale la pena siempre que cuando comienza una actividad de estas tengamos claro para dónde vamos, por lo tanto, de lo que vamos a hablar es de educación sexual. Y para hablar de educación sexual vamos a mirar la realidad de la forma como en la vida de hoy, en el mundo de hoy, los niños y jóvenes se están acercando a esta realidad de la sexualidad. Hago algunas salvedades antes de comenzar. La primera salvedad antes de comenzar: nunca perciban en mis palabras que hay una afirmación de aprobación o desaprobación a algo. No es la labor de uno, no es la labor mía, al menos no en este momento, decir si eso es bueno o malo. Hay un problema grave con esta realidad de la sexualidad, y es que es una realidad que tenemos demasiado ligada a la experiencia bondad-maldad, bondad-moral, maldad-moral. Lo limpio y lo no limpio, lo puro y lo impuro, lo sucio y lo no sucio. Esas palabras que tienen toda una connotación moral y que están muy aplicadas a la forma como se vive la sexualidad, no las vamos a decir en el día de hoy. Y por favor, no me entiendan que en mis palabras yo estoy diciendo esto es horriblemente malo y hay que evitarlo, estos muchachos se van a condenar en el quinto pailón del infierno, sino que cuando nos acerquemos a la realidad yo los voy a llevar a un viaje a la realidad para que sepamos el agua que nos moja, porque nosotros como educadores, maestros o padres o madres de familia, nosotros como educadores tenemos que ser conscientes de la realidad que hay. La realidad no es buena, la realidad no es mala, la realidad es la realidad. Y uno tiene que trabajar con esa realidad. No nos podemos quedar en la nostalgia de los tiempos idos o en el deseo de los tiempos por venir, por dos razones. La primera, porque los tiempos idos están idos, ya no son. Yo no sé si los jóvenes de la década del 50 eran más sanos que los jóvenes que nos tocaron ahora. No sé si eran mejores. No sé si el hecho de que la muchachita a los 18 años recibiera al novio por la ventana, con la vigilancia de la abuela que estaba bordando ahí en la sala, y un perro, no sé si eso era mejor que la muchachita atendiendo al novio en la pieza de ella con la puerta cerrada, la grabadora a todo volumen y los dos oyendo, el iPod a todo volumen y los dos oyendo música del mismo iPod, un cable para allá, otro cable para allá y para que alcance el cable bien cerquita, el uno del otro. El problema no es si es mejor o es peor, el problema es que vivimos en el año 2008 y no en 1958. Y el duelo, porque hay gente que esto le cuesta un duelo, el duelo de aceptar que el mundo de hoy es otro mundo, lo tenemos que elaborar. No nos podemos quedar en la melancolía, la morriña. Ay, es que antes éramos respetuosos. Listo, hoy es lo que es. Estos niños y jóvenes de hoy son lo que son. No tienen la culpa de ser lo que son, porque este es el mundo que les tocó vivir y no tienen otro. Los que tenemos más edad podemos hacer comparaciones porque nosotros tuvimos otro mundo y ahora tenemos este, pero ellos no tienen otro mundo que comparar. Por ejemplo, ya cayeron en la cuenta de que los pelados que tienen hoy 18 años siempre han vivido en un mundo en el que no hubo muro de Berlín. Ellos no pueden comparar. Cuando les hablamos de la Guerra Fría no entienden eso que era. Ellos no han vivido un segundo con miedo a que haya misiles balísticos apuntando hacia diferentes lugares del mundo. Los que éramos niños en la década del 60 vivimos eso. Vivimos la crisis de los misiles. Vivimos esa tensión de los espías con acento de Frasco, Carrasco, que hablaban así como rusas. Y hoy en día no. En cambio, ellos viven en un mundo del terrorismo que tumbó las Torres Gemelas.
En ese mundo es en el que a ellos les tocó vivir. Han caído en la cuenta que los únicos movimientos guerrilleros que conocen los adolescentes de hoy son estos sátrapas de las FARC encargados de secuestrar personas, lanzar cilindros bomba, destruir vidas, y que ellos no tuvieron la oportunidad de esa guerrilla idealista que estaba buscando la liberación popular del pueblo para desalambrar la humanidad y que todos fuéramos hermanos. No, a ellos no les tocó eso. Eso nos tocó a los setentunos. Los setentunos conocimos ese mundo. Los niños del 2000 no conocieron ese mundo. Por eso no podemos quedarnos pensando en que el tiempo pasado fue mejor, porque el tiempo pasado es pasado, ya no existe. Y tampoco hemos llegado a un futuro por venir maravilloso. Ese apenas lo estamos construyendo. Y de hecho la propuesta de hoy es que construyamos ese futuro. Pero no nos quedemos pensando, es que deberían ser. Sí, deberían ser, pero no son. Lo que hay es lo que hay. Eso es lo que tenemos, eso es lo que vamos a conocer. Y esas son las dos, las advertencias iniciales que yo hago. Una primera advertencia de no me capten con valor moral mis afirmaciones. No voy a hablar de lo correcto o lo incorrecto, lo puro, lo impuro, lo adecuado, lo inadecuado. No me capten valor moral. Y segundo, vamos a trabajar a partir de la realidad que hoy existe, porque es la realidad que hoy existe. No voy a plantear que qué lástima que esta sea la realidad que hoy existe, no. Es la realidad que hoy existe y trabajemos con la realidad que hoy existe. Dicho eso, sigamos para adelante. Umbral, como abrebocas, una historia. A los 13, casi 14, Javier. Era solo un muchacho de grado séptimo. Con sus 13 años, casi 14, disimulados por su buena estatura y por su porte de jovencito mayor. Era solo un muchacho con las preguntas propias de su edad, con el deseo de entender sus sentimientos, con el anhelo loco de tener a alguien que se preocupara por él y le dijera alguna vez, te quiero. Era solo un muchachito de colegio, un casi niño disfrazado de más maduro, orgulloso de su naciente bigote, satisfecho porque siempre había alguna que se fijara en él. Era solo un muchacho con su sexualidad de preadolescente inexperto, con sus miedos, con sus preguntas, con sus curiosidades, con su honesto deseo de conocer y con sus ganas inmensas de vivir nuevas experiencias y hacer realidad sus sueños. Era solo un muchacho de grado séptimo, con sus 13 años, casi 14. Se llamaba Javier. Recuerdo que un día después del descanso fue a mi oficina para contarme una gran noticia. Los ojos le brillaban de alegría mientras me decía que había logrado cuadrarse con una de las muchachas más bonitas de su unidad residencial. Ella era mayor que él, tenía 18 años. Pero Javier decía que esto no era problema, pues según ella misma, él era un muchacho muy maduro para su edad. Al principio todo fue como siempre, la declaración de amor, el papelito escrito con la anotación de eres muy especial y aquello de nunca cambies, te quiero resto. El dinero recogido con gran sacrificio para la primera invitación a cine, los ratos eternos hablando por teléfono y los primeros besos, las primeras caricias y la sensación preciosa de que eso que la gente llama amor era verdaderamente un paraíso en la tierra. De un tiempo para acá Javier cambió. Ya no se le notaba en el rostro la alegría, ya no le brillaban los ojos, ya no corría a mi oficina para contarme los últimos pormenores de su conquista. Parecía huir de mí, parecía duro, parecía como si sus tiernos 13 años, casi 14, se le hubieran vuelto en un momento 20 o 30 insoportables años de vida y experiencia. Sufría, pero callaba. Por más que intentaba acercarme a él, solo encontraba monosílabos que me cerraban el acceso a su corazón. Mientras tanto, él se seguía consumiendo. El rendimiento en los estudios bajaba.
Las quejas de los profesores crecían y su preadolescencia se iba muriendo debajo de la pesada carga de una adultez prematura. Un día hizo algo grave en el colegio. Se tomó la determinación de sancionarlo fuertemente. Yo lo llamé para hablar con él, para insistir una vez más, a ver si con la excusa de la sanción disciplinaria al fin me decía algo. Hice preguntas, amenacé con la sanción, le hice ver una y otra vez la delicada situación en la que estaba. Sin embargo, Javier solo subía y bajaba los hombros en señal de resignación trágica a su suerte, mientras me respondía de mala gana con tres o cuatro palabras inexpresivas. Luego, molesto por la reacción del muchacho, acorralado, sin saber qué más decirle o cómo más preguntarle, lo miré a los ojos y le dije: ¿usted qué es lo que quiere? ¿Tirarse la vida? Y él respondió: más puta que ya está, más puta de lo que ya está. ¿Acaso no era este el mismo muchacho que hacía apenas unas semanas hablaba del paraíso en la tierra, de lo bello que era sentirse querido, de lo lindo que era tener a alguien a quien amar? Intuyendo lo que le pasaba, pregunté: ¿pelearon? Me dijo que no. Entonces volví a preguntar: ¿te utilizó? Y sin decir palabra, me abrazó y se echó a llorar. Era solo un muchacho de grado séptimo, con sus 13 años, casi 14. Era solo un preadolescente.

que él estaba muy bueno, pero que solo era un niño y que ella no era niñera de nadie. Era solo un muchacho que desde que eso pasó sentía asco y vergüenza y no sabía por qué. Era solo un muchacho que llevaba varias semanas sin ganas de vivir, encerrado en su cuarto, mirando por la ventana deseando tener el valor de quitarse la vida. Era solo un muchacho que sentía que su vida había quedado tirada, que ya no valía la pena creer en paraísos en la tierra y que sentía con dolor que los juegos de la infancia se hubieran marchado para siempre. Era solo un muchacho que no podía entender por qué su primo lo felicitaba por algo que a él lo hacía sentir avergonzado y por qué los amigos lo envidiaban cuando él preferiría morirse. Era solo un muchacho asustado, un casi niño del que habían abusado sexualmente en nombre del amor, la libertad y la masculinidad. Era solamente Javier. Y mientras yo lo consolaba, mientras procuraba hacerle entender que esta estúpida sociedad machista cree que nos hace grandes cuando nos rompe el corazón y nos pone a vivir a la altura de los genitales, yo pensaba en todos los muchachos y muchachas de alma rota, todos los otros niños y niñas víctimas de las burlas y los insultos de quienes los presionan para que se inicien pronto sexualmente, víctimas también de aquellas personas a las que ellos y ellas quieren amar, pero que solo desean poseerles como se posee un objeto hermoso y nada más. Víctimas del papá que para dárselas de moderno les paga su primera ida al prostíbulo o los hace cómplices de las salidas a vagabundear con sus queridas o acepta ofrecerlos como prostitutos o prostitutas para cuadrar las finanzas familiares. Víctimas de la pornografía a la que se vuelven adictos y del bombardeo de imágenes eróticas que les llenan de emociones que les cuesta manejar. Víctimas de los adultos que los tratan como objetos y los usan para masturbarse y tener un rato de placer. Víctimas de una sociedad que después de utilizarlos les dice que se deben sentir muy orgullosos, muy realizados y muy felices porque todo eso es la tan cacareada libertad sexual. Esta es la realidad de los muchachos y muchachas de hoy. Es verdad que son más liberados, que llevan una vida sexual más activa, que han tenido experiencias dignas de un adulto, y que pareciera que supieran mucho más que nosotros. ¿Saben dónde quedan los estripticiaderos de la ciudad? ¿Saben dónde están ubicados los mejores metederos? ¿Saben de relaciones sexuales precoces? Y hasta saben en qué clínica se practican los abortos de emergencia. Saben mucho, es cierto, pero pareciera que desconocieran por completo el lenguaje del amor, que no supieran dónde se esconde realmente la dulzura, y donde se puede hallar con certeza la felicidad, esa en la que no hay necesidad de pensar si valió o no valió la pena haber amado y haber nacido. Por todos los Javieres que han llorado sobre mi hombro, por todos los que lloran en los hombros de alguien porque fueron usados y no amados, por los que lloran a solas y se tragan sus secretos, por todos los que despertaron traumáticamente a su vida sexual, por todos ellos y ellas, quiero dar esta conferencia y quiero hacer una invitación para que ustedes, padres y educadores, hagan todo lo que esté a su alcance para hacer entender a sus niños y niñas que el amor sí existe y que cuando la sexualidad es vivida como signo profundo de este amor, no es una tragedia, sino verdaderamente el paraíso en la tierra. Con ese umbral arrancamos, aclaremos términos, muy importante. Sexualidad. La sexualidad es una dimensión esencial de nuestra humanidad. Nos constituye como seres personales, nos provee identidad y nos abre a la experiencia de la alteridad. Todas las palabras que están puestas ahí, todas son importantes. La sexualidad es una dimensión, no una parte, sino una dimensión. Fíjense la diferencia tan grande que hay entre parte y dimensión. Un dedo es una parte de la mano, pero la piel es una dimensión de la mano, porque toda la mano tiene piel, toda la mano tiene vida, toda la mano tiene uso, toda la mano tiene fuerza, toda la mano tiene ternura. En cambio, un dedo es solo una parte. Un error que se comete cuando miramos la sexualidad es creer que la sexualidad es una parte del ser humano. Y en cuanto creemos que es una parte del ser humano, inmediatamente asumimos que esa parte del ser humano es la parte sexual y creemos que la parte sexual del ser humano son los genitales. Y por eso la vida sexual
termina

0: girando alrededor de los genitales, como si la vida sexual no tuviera otras realidades diferentes en la realidad del ser humano. Una sexualidad centrada en los genitales hace que solamente se pueda vivir con los genitales, como si las manos no tuvieran que ver con la vida sexual, la mirada no tuviera que ver con la vida sexual, los labios no tuvieran que ver con la vida sexual, la sonrisa, el latir del corazón. Todo eso tiene que ver con la vida sexual, porque la vida sexual es una dimensión completa de la humanidad. Por eso, primera aclaración, la sexualidad es una dimensión esencial. Si le quitas la sexualidad a un ser humano, destruyes la humanidad del ser humano. El ser humano tiene sexualidad y no puede dejar de tenerla. Lo que pasa es que la sexualidad se vive y se ejerce de diferentes maneras. Y al vivir y ejercerse de diferentes maneras, hay personas, por decir algo, que optamos por la castidad de la virginidad por el reino de los cielos. Pero eso no quiere decir que no vivimos la sexualidad. No, nos llevó el que nos trajo si no viviéramos la sexualidad. Porque la sexualidad es una dimensión del ser humano completo. Esa dimensión del ser humano, que es la sexualidad, nos constituye como seres personales. Es decir, la sexualidad hace parte de lo que nos hace personas. Las grandes dimensiones que hacen persona a la persona. Un perrito es muy lindo, pero un perrito no es una persona. Y un perrito no es una persona, así sea muy lindo, porque un perrito no conoce, no tiene la dimensión epistémica, no tiene la dimensión del conocimiento, de la indagación por el conocimiento del mundo. Un perrito no toma decisiones morales, no toma decisiones éticas, no sabe qué es bueno y qué es malo. Por eso cuando usted llega a la casa y el perro labrador que tiene le ha destruido los muebles, el perro no ha hecho nada malo, porque el perro no sabía que comerse los muebles era malo, no tiene ética. Los que tenemos ética somos los seres humanos. De esa misma manera, el perrito no tiene sexualidad, tiene instinto sexual, y tiene instinto sexual orientado a la reproducción. Y por eso, cuando las perras están en celo, aúllan todos los perros del barrio. Y ellos no se ponen a plantear, ustedes se han dado cuenta que el perrito no se pone a plantear cuál es la estrategia de cortejo más efectiva. Le llevo flores, le llevo un hueso, le ladro al oído, le digo palabras dulces o palabras obscenas para excitarla bastante. No es necesario, eso funciona. Y funciona instintivamente, automáticamente. Hasta en las especies animales donde hay algún tipo de cortejo, ese cortejo está determinado instintivamente. Usted no tiene la posibilidad, el animalito no tiene posibilidad de ser creativo, voy a cambiar la manera de extender las alas y moverme, porque siempre extienden las alas y se mueven de la misma manera cuando están cortejando a la hembra. Nosotros los seres humanos tenemos capacidad de hacer ciencia, eso nos hace personas. Tenemos capacidad de optar éticamente, tenemos espiritualidad, capacidad de plantearnos preguntas por nuestro espíritu, tenemos conciencia de nosotros mismos y tenemos sexualidad. La sexualidad nos hace personas. Pero fuera de eso, al hacernos personas nos da identidad. Uno tiene identidad de sí mismo en cuanto ser con sexualidad. Por eso es que uno se siente hombre, se siente mujer, o se siente otra cosa. No me voy a meter ahora en la variedad de, porque hoy se habla del tercer sexo o el cuarto sexo, lo que sea, pero uno se siente algo, es una conciencia de sí mismo. Que no les pase como un pastucito que fue a pedir un trabajo y entonces están llenando el formulario de inscripción. Nombre, Julio Alberto, apellido, Triviño Jiménez, lugar de nacimiento, Tuckers, sexo. Solo una vez en Ipiales y me cogieron. La sexualidad es parte de la conciencia que uno tiene de sí mismo. Uno se identifica y se ve a sí mismo como un ser sexuado. Uno no puede separar esa realidad. La sexualidad es parte de lo que uno es. Y además nos abre a la experiencia de la alteridad. ¿Qué es la experiencia de la alteridad? Nos abre a la experiencia del otro. La sexualidad es justamente lo que nos hace capaces de acercarnos al otro, querer al otro, interesarnos por el otro, tener sentimientos, cualquiera que sea la gama de sentimientos hacia el otro, y el otro es el otro. Es decir, el otro es mi hermano, mi hermana, mi amigo, mi amiga, mi papá, mi mamá, el perro, el gato, el mundo, la creación, la naturaleza, los compañeros, mi novia, mi novio, mi esposo, mi esposa. Porque es que tenemos reducida la sexualidad, que es la relación entre un hombre y una mujer para irse para la cama. Eso no es la sexualidad. Todo en la vida tiene sexualidad. Porque la sexualidad está presente en todo lo que nos hace personas, y nosotros somos personas todo el día, a toda hora y en todo momento, y es todo lo que nos abre a la relación con los demás, y nosotros estamos constantemente abiertos a la relación con los demás. Y todo lo que hacemos está marcado por la sexualidad, no por los órganos genitales, sino por la sexualidad. Miren, ¿ustedes han visto alguna vez unas peladas de colegio jugar fútbol? En el colegio de nosotros tenemos unas niñas muy buenas para el fútbol. De hecho, una de ellas está ahora en la selección sub-17 que va al Mundial. Ojalá la lleven, porque como que la convocan, la desconvocan, la vuelven a convocar. Tienen un grupo flotante. Es una niña de un gran dominio del balón. Pero de todas maneras, ¿es igual a cómo juegan los hombres? No. ¿Por qué? Porque hay sexualidad de por medio. Y la sexualidad de por medio hace que la manera como se mueve una niña, como celebra una niña, como hace un foul una niña, es diferente a la manera como se mueve un varoncito, la manera como celebra un gol un varoncito, la manera como hace foul un varoncito. Son maneras diferentes. Una vez estaba yo dando unos retiros en una casa de retiros en Medellín, y se metió un murciélago a una habitación de una niña. Yo ya lo sabía, les había dicho, hasta mañana, mis amores, nos vemos mañana y tal. Cuando de pronto oigo a lo lejos, ¡ah!, unos gritos y unos y tal, y llego y hay una niña, ¡ay, Juan Jaime!, y llorando, ¡ay, amiguis!, y las unas pegadas a las otras, ¿qué pasó?, ¡ay, es horrible!, ¡ay, un murciélago! Yo hasta hice el chiste bobo de, mi cuidado, de pronto es Batman y tal, y conoce usted esta noche un hombre bien misterioso. En fin, no hubo de otra, me tocó ir por una escoba y ¡pan!, agarrar a escobazos el pobre murciélago y sacarlo para la porra, y después entrar con una linterna y mostrarle a la niña que ya no había más murciélagos y que y ¿puedo dormir con Pau? No, mija, porque ya no hay murciélago. Adiós, pues. Pau para su pieza, Lina para la suya. 8 días después estoy en unos retiros con unos muchachos en Pereira, y lo mismo, se metió un murciélago a una habitación. Ya los había mandado yo a dormir cuando oigo la bullaranga. Pero no hay niños llorando, ni se están apoyando unos a otros, amiguis, no, nada de eso. Tienen agarrado el murciélago, le prendieron un cigarrillo y lo pusieron a fumar. Y aquí me tocó fue rescatar al murciélago, no rescatar a la niña. ¿Por qué? Porque somos diferentes, porque todo tiene sexualidad. ¿Cómo celebran un gol las niñas? ¡Ay, gol, gol, gol! Y los niños, ¡bien, hijo de tantas, bien! Porque todo tiene sexualidad, en todo, cuando miramos, cuando nos indignamos, cuando queremos, cuando nos declaramos, cuando estamos tristes,
1: pues estamos tristes.
0: En todo lo que vivimos hay sexualidad. La sexualidad no es únicamente genitalidad, ni hace referencia solo a lo relacionado con la reproducción, el erotismo y el placer. Si bien todo esto es parte de la sexualidad es mucho más amplia, afecta nuestra conciencia de ser lo que somos y toda nuestra dimensión relacional con el mundo, con los otros, con Dios. Por lo tanto, esta es la clave para comprender todo lo dicho en el día de hoy. La clave para todo lo que vamos a decir en el día de hoy es una visión integral mucho más amplia de la sexualidad. ¿Tu hijo de 5 años vive la sexualidad? Claro, cuando corre, cuando ríe, cuando abraza al amiguito del colegio que salen así abrazaditos a comprar a la tienda, cuando llega donde la mamá y le dice, mamita, te amo, y la llena de besos, cuando juega brusco con el papá, cuando empieza a molestar con la niña y le jala el pelo y uno tiene que decir, Juan David, no me le juegue hacia la niña. Todo tiene sexualidad. Ah, todavía ahí no hay genitalidad. Ah, sí. Por eso no circunscribamos la sexualidad a la simple genitalidad, porque entonces la hacemos depender única y exclusivamente del uso de unos órganos genitales. Después vamos a ver que esa manera de entender la sexualidad ha empobrecido la vivencia de la sexualidad. Una parejita de novios hoy en día ya no tiene más manera de mostrarse el amor que agitando el catre. Porque como lo fundamental de la sexualidad es que vos tenés aquello y yo tengo esto otro, entonces que el uno encaje en el otro y punto, ya no hay más. Se desapareció el poema, se desapareció el acróstico, se desapareció la carta de amor, la canción dedicada, la mirada con dulzura, la agarrada de la mano, le vi el hombro. Todo eso que hace parte de una vida sexual más completa se volvió en que nos vamos al grano. De una vez al tema de fondo, y se empobrece la relación de las personas. En últimas, una de las frases que más repiten los novios hoy en día, ¿sabes qué? Démonos un tiempo, me cansé. Pues claro, porque si solo es eso, si no hay más misterio en la relación, el misterio de descubrir un ser humano entero, si el único misterio que teníamos era simplemente ñanga ñanga, pues después del ñanga ñanga, ¿ya qué? Ya no hay mucho más que descubrir. Aunque hoy se tiende a hablar de la separación entre sexualidad y amor, esta es una realidad muy en boga hoy en día. No es necesario amar para tener sexo, esa es la afirmación. Realmente la sexualidad está íntimamente relacionada con la dimensión afectiva del ser humano. El ser, así como una dimensión del ser humano es el conocimiento y una dimensión del ser humano es la ética, una dimensión del ser humano es su capacidad de amar y una dimensión del ser humano es su sexualidad, y todo eso está mezclado. Uno no parquea una dimensión de la vida y la deja aparte. Hoy no la voy a usar. Hagan la prueba de dejar aparte la corporalidad y venirse para la conferencia sin cuerpo. Ah, pero el espíritu es más importante, ¿no dicen eso? No, pero es que el ser humano no existe sin cuerpo, perdóname. No podemos prescindir de esa dimensión. Hagan la prueba de trabajar, estudiar, salir a la calle, manejar un carro sin ética. No se puede. Puede tener una ética bizarra, pero no puede no tener ética. Usted tiene que, mientras va conduciendo el carro, mientras va jugando fútbol, mientras está viendo televisión, mientras habla con otra persona, mientras trabaja, mientras estudia, usted se está planteando qué le parece correcto y qué le parece incorrecto. No puede evitarlo. Es una dimensión esencial de la persona. Lo mismo, la dimensión afectiva, la dimensión abierta al amor, a la ternura, a la relación con el otro, hace parte de la dimensión también, está interrelacionada con la dimensión de nuestra sexualidad. Sin embargo, una visión reduccionista de la sexualidad, si la sexualidad son solo los genitales y el placer genital, entonces no se necesita amor. Simplemente tú me gustas, estás muy querido, muy bueno, tú me gustas, estás muy querida, muy buena, ñanga ñanga, y no es necesario que nos amemos. Y además tiene una gran ventaja, nadie sufrió. ¿Ven la ventaja que hay? Es una maravilla, porque uno no se enamora y el que se enamora sufre, se desgasta.
1: ¿Qué te pasa? Te veo distinta. Ayer estabas tan tierna y hoy estás distante.
0: Y entonces comienza todo eso. En cambio es maravilloso, usted se encontró con una vieja que está como un pan en una fiesta, llega, ñu, chun, chun, chun, tú para tu casa y yo para la mía y frescos, y no tengo que estar pensando,
1: ¿me recuerdas? ¿Te interesas por mí?
0: ¡Nada! En últimas, después vamos a ver por qué eso está de moda. No está de moda en el fondo por un concepto de sexualidad. Hemos hecho ese concepto nuevo de sexualidad, la sexualidad no necesita amor para poder justificar una realidad que nos va a explicar nuestra situación social. Esto quiere decir que es posible ejercer la genitalidad y tener placer erótico sin que necesariamente haya una relación amorosa, eso es lo que se plantea. Y obviamente, claro, se puede tener una relación genital sin que haya amor. El que va a un prostíbulo tiene una relación genital y no ama a la prostituta con la cual está teniendo la relación. Pero la sexualidad, en cuanto dimensión esencial de nuestra humanidad, no puede desvincularse del sentir afectivo, sea este amor u otro sentir. La sexualidad siente y el sentir se vive a través de la sexualidad. Usted puede no amar a la prostituta, pero algo siente por la prostituta. No puede no sentir, algo siente. Ese cuento de yo no siento nada es cuento chino. Uno algo siente, siente lástima o siente vergüenza o siente asco o siente conmiseración o siente interés o siente curiosidad, pero algo siente, porque las dimensiones del ser humano están unidas, y de la misma manera que usted no se puede quitar el cuerpo para ir a un lugar, no se puede quitar la dimensión afectiva para vivir la sexualidad. Las aclaraciones previas son fundamentales para comprender la educación sexual como una realidad que atañe a la formación integral de las personas y no únicamente a realidades parciales de la vida sexual. ¿Qué quiere decir eso? Educar en la sexualidad es educar a la persona para ser persona, no únicamente educarla para usar los órganos genitales o para prevenir enfermedades de transmisión sexual o para prevenir embarazos. Por favor, no reduzcan la educación sexual a los dos o tres tópicos que le interesa a la sociedad, sino que ampliemos la educación sexual a todo lo que tiene que ver con la formación de un hombre completo, de una mujer completa. Educar en la sexualidad implica, por lo tanto, educar para el conocimiento y la aceptación de sí mismos, para la construcción de la propia identidad personal y para el descubrimiento y la vivencia de la relacionalidad con el mundo, con los otros e incluso con Dios, con la idea, cualquiera que sea la que se tenga, de Dios. Educar en la sexualidad, si ustedes se fijan, tiene dos grandes dimensiones. Es educar en la construcción de sí mismo. Recuerden que la sexualidad nos hace personas, por lo tanto, educar la sexualidad es educar lo que soy, conocer lo que soy, valorar lo que soy, aceptar lo que soy, amar lo que soy. Pero al mismo tiempo, educar en la sexualidad es aprender a relacionarme con todo lo otro. Lo otro es fundamentalmente el mundo, los demás e incluso la idea de Dios que tengamos. Todo eso se vive a través de la sexualidad y por lo tanto es necesario educar en la sexualidad para vivir todo eso. Lo anterior, esa manera de ver las cosas, supera por mucho la tendencia a ver la educación sexual como una simple preparación para el erotismo o para la prevención de las dificultades que conlleva el ejercicio de la genitalidad. O sea, esta es una visión mucho más global, mucho más integral, que supera simplemente, vea, a mí cuando yo era peladito empezó a entrar en boga la idea de la educación sexual y no se me olvida qué era. Yo creo que cuántas veces vimos en una filmina, no eran las diapositivas de computador de hoy en día, sino la máquina aquella de diapositivas, de filminas. ¿Cuántas veces en una filmina vimos que aquí estaban las trompas de Falopio y que venía no sé qué y hacía así, que bajaba y que subía y ahí se formaba? Pues eso, todos los años volvían a dar la misma clase. Como si el problema de la educación sexual es vos qué tenés adentro, vos qué tenés afuera y eso cómo funciona. Que normalmente eso a la larga se sabe. Por favor, muchachos, ¿ustedes de verdad creen que un pelado de 16 años no sabe que existen los condones y que necesita que el profesor de ciencias naturales le cuente? Son tan bajados del zarzo los que hablan de educación en este país que de verdad creen que el problema de los adolescentes es que no saben que existen los medios de protección contra las enfermedades. No, lo que pasa es que ellos creen que a mí no me va a dar, es el problema. Y tienen un montón de mitos en la manera de vivir la relación. Creen que con condón significa no confío en ti y sin condón significa te acepto como eres. Y que es más especial, iba a ser nuestro secreto. Nunca lo había hecho así. Eso es otra cosa, la razón es otra bobada. No es que no sepan que no existen los condones. Pues si se los avisan en todos los partidos de fútbol anuncian el condón alemán. ¿Cómo no van a saber? Entonces, esto es un reduccionismo de la educación sexual. Asimismo, esta visión de la sexualidad nos lleva del concepto de educación sexual como información a la educación sexual como formación integral de la persona humana. Hoy vivimos en la sociedad de la información y como el que no ha visto a Dios cuando lo ve se asusta, a la sociedad de hoy le está pasando algo que está descrestada con el montón de información que hay. Por eso, si ustedes se fijan bien, hoy hay gente que está convencida que un colegio es mejor si tiene computadores y si esos computadores tienen acceso a Internet, porque están convencidos de que los computadores y el Internet educan. Y malas noticias, los computadores procesan información y el Internet tiene información. Pero, ¿qué haga usted con esa información? Es lo que llamamos educación. La clave de la educación es lo que usted hace con el mundo que tiene. La clave de la educación es lo que usted aprende a hacer con su vida, con sus cualidades, con sus capacidades. La información por sí misma no es educación. Un pelado puede estar todo el día navegando en internet y ser un absoluto ignorante. Así esté todos los días en contacto con unas bases de datos que tienen un montón de información. De hecho, analicen cuáles son los sitios que visitan los muchachos, a ver si los muchachos, los sitios que visitan son los que proveen conocimientos interesantes. Ellos se van al Messenger y empiezan a chatear. Hola, sin H, ¿qué haces? El qué, sin tilde, sin abrir ni cerrar interrogación. Haces con S, no la final, la del medio. Es un ignorante que usa internet, simplemente. Lo mismo pasa en la educación sexual. Se cree que educación sexual es dar información. El pene, el glande, el prepucio, las gónadas, las suprarrenales, la vagina. Y como si el dar información fuera la clave de la educación sexual. La clave de la educación sexual es la formación integral de la persona. Existe una tendencia hoy en día a confundir la cantidad de información con la calidad de la formación. En el proceso educativo se necesita de la información, pero esta, sin un marco de referencia axiológico, es decir, sin valores, sin una perspectiva reflexiva, sin implicaciones antropológicas y éticas, es solo un conjunto de datos que por sí mismo no educa. La educación sexual ayuda a formar seres humanos íntegros, no solo informa sobre métodos de prevención. La clave de la educación sexual en los colegios no es lograr ni que las niñas no queden en embarazo, ni que las niñas y niños no contraigan enfermedades. La clave de la educación sexual en los colegios y en las familias es que los niños y las niñas sean felices. Y eso es mucho más importante que la cuestión de si quedó o no quedó embarazada, si se le transmitió o no transmitió una enfermedad. Lo que nos estamos jugando es la felicidad de las personas. Para hablar de sexualidad, existen diversas tendencias a la hora de hablar de sexualidad. El primero es el esquema normativo. Voy a hablar de tres esquemas que normalmente existen cuando se habla de sexualidad. El primero es el esquema normativo. Lo importante al hablar de sexualidad es clarificar lo prohibido o lo permitido, lo correcto o lo no correcto moralmente. Si ustedes lo piensan bien, ese fue el modelo de la educación sexual del pasado. Cuando se hablaba de sexo se decía qué era bueno y qué era malo. ¿Es bueno el acto sexual? Sí, dentro del matrimonio. Listo. Y ya te aclararon la cuestión. ¿Es malo masturbarse? Sí, es horrible, un pecado horroroso. Segundo, el esquema informativo. Lo importante al hablar de sexualidad es ofrecer un conjunto de datos y dejar las consideraciones éticas a cada persona. Entonces yo le digo un montón de datos, los órganos, las enfermedades, los medios de prevención, las diferentes orientaciones sexuales, etcétera, y usted después verá qué hace con eso. Usted qué hace con eso es una decisión suya. Y tercero, el esquema axiológico, es decir, a partir de los valores. Lo fundamental al hablar de sexualidad es mirarla en el contexto de los valores que constituyen a un ser humano como tal, ante sí y ante los otros. Evidentemente, ese es el paradigma que yo les propongo hoy a ustedes. Se trata de una educación sexual desde los valores de la persona, y desde los valores de la persona la información tiene una orientación en valores, y esa orientación de valores tiene una meta. La meta es la construcción integral de uno mismo, la construcción integral de la relación con los demás. Las diversas formas de tratar el tema de la sexualidad están relacionadas con la forma como históricamente en nuestra cultura se ha accedido al tema sexual. De ahí surgen dos grandes tendencias, una que responde a la otra. Esto es muy clave para entender por qué hoy en sexualidad se dice lo que se dice, sobre todo ¿por qué la gente en los medios de comunicación, los columnistas de los periódicos o de las revistas, por qué dicen lo que dicen, por qué reaccionan como reaccionan ante afirmaciones de la iglesia o cosas por el estilo? Eso se entiende viendo los dos grandes modelos de afrontar el tema de la sexualidad que ha habido a lo largo de la historia. Puede haber más, yo me voy a centrar en estos dos. Primero, lo que llamo yo la visión pesimista de la sexualidad. Es una tendencia a ver la sexualidad como una realidad inclinada per se a la pecaminosidad, a la concupiscencia y a las inclinaciones pasionales o bajas del ser humano. Fíjense, todas las palabras tienen una carga impresionante. Pecaminosidad, lo pecaminoso. Piensen ustedes, ¿el dedo tiene algo pecaminoso? Uno puede hacer cosas muy mal hechas con el dedo, por ejemplo, hundir un botón que destruye el planeta, pero a nadie se le ocurre que un dedo es pecaminoso. En cambio, el ese sí es pecaminoso. ¿Ven? La concupiscencia. Cuando se habla de la concupiscencia, alguno de ustedes está pensando en esa atracción malsana que siente un funcionario público por pedirle a una empresa que le pase dinero debajo de la mesa para darle la licitación de la construcción de un túnel. No, cuando hablamos de concupiscencia, estamos pensando en esa atracción malsana por el cuerpo de alguien. Ven, están pensando en sexo. Eso es esta visión. Pasiones bajas. ¿Bajas por qué? ¿Porque los bajitos tienen pasiones? ¿O pasiones bajas porque la zona erógena es baja? ¿Ven toda la carga que tiene este lenguaje? Es impresionante. Cuando usted le habla a alguien de pasiones bajas, la persona no está pensando, uy, sí, yo soy muy egoísta. No, la persona, las pasiones bajas, pues claro, todas esas pasiones bajas, el alboroto promiscuo. De ahí surge el ver la sexualidad como un tema tabú. Tabú significa intocable, de eso no se puede hablar, o se habla bajito. Yo digo mucho que cuando uno está confesando, uno sabe cuándo el pelado empieza a hablar de sexo. ¿Por qué? Baja la cabeza y mira para el piso, porque es el tema del que es difícil hablar. El pelado llega y, no, pues, que soy resto de grosero con mi mamá y me duele porque, pues, ella es muy bacana conmigo y he estudiado poco. Baja la cabeza y se atragantan las palabras. ¿Ven? Ya, va a hablar de sexo. Ya sabe uno que te tocaste aquello, hombre, ¿no? Muy bien. Esto lleva a concebir el tema de la sexualidad como tabú e incluso concebir la corporalidad misma como elemento secundario, cuando no decadente, de la vida humana. O sea, de aquí surgió una visión de que el cuerpo era como la parte maluca de nosotros. Incluso durante una época en la historia de la humanidad, pareciera como si el alma, que es la buena, vive dentro de un cuerpo que es el malo, y el alma quiere subir y el cuerpo quiere bajar, y el alma quiere progresar y el cuerpo a no dejarla. Entonces, por eso el cuerpo hay que dominarlo. ¿Y cómo se le domina? Dele ayuno, mortifíquelo, hágalo sufrir a ese desgraciado para que aprenda, porque es que el cuerpo es como un caballo desbocado que toca controlarlo, porque donde usted lo deje moverse, el cuerpo lo lleva a quién sabe dónde. Es todo esto proviene de esta visión. Esta visión tiene de fondo conceptos neoplatónicos, estoicos, del judaísmo tardío y de una teología moral pesimista ante el cuerpo, el sexo, la mujer y el placer. Ay, muchachos, yo hoy no puedo dar una clase de filosofía de todo esto, pero lo digo resumido. Los pobres cristianos, cuando empezaron a intentar defender su fe con argumentos teóricos, no tuvieron más remedio que agarrar la filosofía que tenían a mano, y la filosofía que tenían a mano era la filosofía neoplatónica, y agarraron el neoplatonismo. En la fe cristiana no existe dualismo alma y cuerpo, y el cuerpo no es malo y el alma no es buena. Pero en el neoplatonismo el cuerpo sí es negativo y el alma es positiva. Recuerden que el alma está encerrada en el cuerpo es la tumba del alma, el cuerpo es la cárcel del alma, y por lo tanto el objetivo es liberarse del cuerpo. Y claro, cuando entra en la fe cristiana, y la fe cristiana entra en todo el desarrollo del pensamiento occidental, cuando eso entra en la fe, pues llega esa concepción pesimista de la corporalidad inclinada a la corrupción, inclinada a la depravación, y obviamente siglos y siglos y siglos de ver el cuerpo como una realidad potencialmente negativa, problemática. Es más, ustedes recuerdan que San Pablo habla de la carne y que la carne tiene deseos contrarios al espíritu. Cuando uno se acerca exegéticamente a San Pablo, La palabra griega sarx, que se traduce al castellano como carne, no hace referencia al cuerpo. Cuerpo es soma, cuerpo no es sarx, no hace referencia al cuerpo. San Pablo no está pensando ni en los genitales ni en nada por el estilo. Sin embargo, hay traducciones de la Biblia que donde dice carne te ponen bajas pasiones. Y bajas pasiones, plum, nos volvió a bajar, pum, para donde sabemos, ¿no? Cuando San Pablo habla de carne, habla de lo que es contrario al espíritu. Por ejemplo, la codicia es carne, la envidia es carne, la soberbia es carne, el orgullo es carne y no tiene nada que ver con genitales y no tiene nada que ver con el cuerpo. Sin embargo, en la tradición occidental quedó que la carne es la carne, esta carne, y por eso la gente habla de los pecados de la carne. Entonces quedó toda esa imagen de la carne y los pecados de la carne. Del estoicismo, la fe católica, el cristianismo que después va a construir pensamiento en Occidente, del estoicismo va a tomar toda la idea de que las pasiones hay que refrenarlas porque las pasiones hacen sufrir, el placer hace sufrir. Y por lo tanto es necesario llegar a un estado ideal y ese estado ideal es el estado de la ataraxia. Pero claro, como el estoicismo te plantea que el ideal es la ataraxia y que el ideal es no sentir nada y que sentir algo es una imperfección, ya ven de dónde viene toda la idea de que el ideal en la vida sexual es casi como no sentir nada y simplemente esposo y esposa como hermanitos una que otra vez hacen ñanga ñanga, no para tener placer que es secundarísimo, terciarísimo, mejor dicho, ojalá no tuvieran placer, sino para tener hijos. Y claro, viene toda la idea de que el placer es malo. Alguna vez me contaba un compañero sacerdote que estaba confesando en Monserrate y que llegó una señora y le dijo: padre, acúsome de que tuve relaciones con mi marido. Y le dice el padre: pero señora, eso no es pecado. Y le dice allá: ay, padre, pero es que gocé tanto. Claro, porque es que la idea del placer, el placer es negativo. Eso explica por qué usted tiene que comer maluquito, váyase para un monasterio y verá que le dan hierbas, porque parece ser que comer bueno es contrario al reino de los cielos, y eso que Jesucristo era comilón y bebedor, amigo de prostitutas y pecadores. Yo no recuerdo a Jesucristo entrar a cualquiera de las cenas a las que los invitaba y para mí únicamente pan y agua. Eso era el bobo de Juan Bautista, que pudiendo uno comer hamburguesa comiendo saltamontes, eso sí, pero Jesús bien gocetas como pasó de bueno, y los seguidores de Jesús todo es malo, ay, si es placer, es pecado, todo eso viene de ahí. Del judaísmo tardío vino el lenguaje de la pureza o impureza. Léanse los evangelios y búsquenme en labios de Jesús cuando Jesús le pide a sus seguidores que sean puros. Al que me lo encuentre le regalo un Renault último modelo. Les puedo prometer hasta un Mercedes-Benz, porque total no lo van a encontrar. Todo lo contrario, toda la labor apostólica de Jesús es en contra del estatuto de pureza, porque el estatuto de pureza margina a las personas de la salvación y margina a las personas de la relación con Dios. Y sin embargo, como lo único que no se pega es la hermosura, a la fe cristiana se le pega toda la idea judaísta de lo puro y lo impuro. Animales puros, animales impuros. Personas puras, personas impuras. Comportamientos puros, comportamientos impuros. Y adivinen qué cayó ahí. Toda la realidad sexual con una gran sospecha de impureza. Porque la sangre menstrual es impura, la sangre del parto es impura y tener relaciones sexuales vuelve a un hombre impuro 24 horas. Estoy hablando del mundo judío, eso entra al mundo cristiano y lo copiamos tal cual. Y todavía hoy en día hablamos de pureza e impureza y esas palabras son extrañas a la fe cristiana. Todavía hoy en día es que me siento sucia, me siento sucio, hice actos puros, impuros. Bueno, y última, una teología moral pesimista. Recuerden los grandes pecados, ¿cuáles son? Mundo, carne y demonio, ¿no? Esos eran los grandes pecados. Ahí le juntaron la mujer, porque la mujer tiene mucha carne, ¿no? Y la mujer es la que la que despierta los pecados de la carne. Y si no, fíjense cómo fue en el principio. Adán vivía lo más de bueno hasta que llegó la mujer. Y llega la mujer y le da el fruto prohibido. Luego ella tuvo la culpa. Y les apuesto que hay un montón de gente que cree que el pecado del paraíso fue que tuvieron relaciones sexuales. Que además es no haber leído nunca el libro del Génesis. Porque el pecado del paraíso no es tener relaciones sexuales. Todo lo contrario, Dios los mandó a tener relaciones sexuales. Crezcan y multiplíquense. Y no sé cómo lo iban a hacer sin relaciones sexuales. Dejará el hombre a su padre y a su madre, se unirá a su mujer y serán los dos un solo ser. Libro del Génesis. ¿Y cómo fue que 20 siglos después creíamos que el pecado del paraíso era tener sexo? Cuando el pecado del paraíso es no obedecer a Dios, que es muy diferente. Pero ahí se metió carne, y la carne es la carne sexual, y el pedazo de carne que tenemos colgando, esa es la carne. Carne, y la carne es la mujer, y las zonas más carnívoras de la mujer, perdón, carnosas de la mujer. Carnívoro es el hombre. Y el placer y todo eso. Miren, para acabar de enredar la cosa y terminar, norma de la moral tradicional sexual. La norma de la moral tradicional sexual es esta: no hay parvedad de materia en revenerea. No hay parvedad, pero si lo dije clarito. No hay parvedad de materia en revenerea. Traduzco: no hay materia leve en asuntos sexuales. Traducción: todo pecado sexual siempre es grave, nunca es leve.
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Una de la tarde, 48 minutos. Vea esta canción de las bonitas de GZ de Mara, el artista invitado para esta tarde de hoy. Tuvimos un encuentro muy especial musical con este ministro de la música católica estadounidense que nos regala canciones maravillosas que nos llegan al corazón, como Tu amor me sostiene. Una canción especial que escuchaste aquí en Minuto de Dios Medellín. Vamos a continuar con El poder de lo alto. 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
13: En el nombre del Padre, y del Hijo, y del Espíritu Santo. Amén. Señor de la vida, damos gracias por el don del deporte, por quienes glorifican a Dios con el ejercicio de sus cuerpos, por las amistades que nacen en la cancha y la alegría de jugar en equipo. Tú nos enseñas que en la vida, como en el juego, nadie se salva solo. Necesitamos del otro para crecer, para aprender a respetar, superar límites y celebrar juntos los logros alcanzados. Te pedimos que el deporte sea siempre escuela de fraternidad y no de rivalidad vacía, espacio de encuentro y no de exclusión, camino de paz y no de violencia, Haz que quienes practican, entrenan o animan, descubran en el deporte un lenguaje universal que acerca culturas, une pueblos y siembra respeto, solidaridad y superación personal. Señor Jesús, que cada deporte sea parábola de una vida vivida contigo, colaborando con esfuerzo y alegría, viviendo con humildad en la derrota y gratitud en la victoria que nos ofreces en tu resurrección. Que nunca falte en nosotros tu Espíritu, que nos hace un solo equipo unido contigo para construir comunión y fraternidad en la historia.
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1: Que el amor y la misericordia de Dios nuestro Padre, que se derrama por el corazón de nuestro Señor Jesucristo, corazón que derrama salud, que derrama vida, que nos hace libres. Ese saludo para ustedes, que el Señor esté contigo, con tus seres queridos, con tu familia. Poder estar compartiendo este encuentro, este espacio en Kenosis, en la emisora Minuto de Dios, y darle la bienvenida porque voy a hacer un espacio en dos momentos muy especiales. Uno, porque vamos a interceder por hacer una oración de sanación, motivar primero y después hacemos una oración especial por vernos liberados de las adicciones, o mejor explicar cómo se hace esa oración. Más que hacer la oración, invitarles cómo podrían ustedes hacer esa oración también en la libertad de las adicciones. Y en el segundo momento, me gustaría hablar de una circunstancia o de una situación que se presenta grandemente en la humanidad, y se dice que el tiempo contemporáneo o posmoderno nos ha mostrado una de las grandes enfermedades de la humanidad por el estilo de vida que tenemos, y se trata nada más ni nada menos de este comienzo de trato del tema de la depresión y algunos trastornos nerviosos. Vamos a compartir sobre eso en la segunda parte del programa. En la primera, entonces, ya nos queda claro cómo hacer la sanación en oración de las adicciones. Y después, entonces, en un segundo momento, podemos hablar de esa otra situación tan difícil y tan complicada que es la depresión. Les damos la bienvenida. Está Donald con nosotros aquí en el máster, aquí en el sonido de nuestra emisora Minuto de Dios. Y a ustedes que estrechan la sintonía, la bienvenida a Kenosis.

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1: Compartimos, como siempre les invito a compartir un poquito, una parte de la palabra de Dios. Y sigo insistiendo en el capítulo 8 de la Carta a los Romanos. Lo hemos venido proclamando por diversos espacios, por partes. Ahora voy a concluir el capítulo. Capítulo 8, Carta a los Romanos, versículos 31 hasta el 39. Ante todo, ¿qué diremos? Dice San Pablo. Si Dios está por nosotros, ¿quién contra nosotros? El que no perdonó ni a su propio Hijo, antes bien lo entregó por nosotros. ¿Cómo se nos dará con Él graciosamente todas estas cosas? ¿Quién acusará a los elegidos de Dios? Dios es quien justifica. ¿Quién condenará? ¿Acaso Cristo Jesús, el que murió? Más aún, el que resucitó, el que está a la diestra de Dios e intercede por nosotros. ¿Quién nos separará del amor de Cristo? ¿La tribulación? ¿La angustia? ¿La persecución? ¿El hambre? ¿La desnudez? ¿Los peligros? ¿La espada? Como dice la Escritura, por tu causa somos muertos todo el día, tratados como ovejas destinadas al matadero, pero en todos salimos más que vencedores, gracias a aquel que nos amó. Pues estoy seguro de que ni la muerte ni la vida, ni los ángeles, ni los principados, ni lo presente ni lo futuro, ni las potestades, ni la altura, ni la profundidad, ni otra criatura alguna, podrá separarnos del amor de Dios manifestado en Cristo Jesús, Señor nuestro. Palabra de Dios, te alabamos, Señor.
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1: Un texto particular, y hablando de las adicciones, ¿cómo lo aplicamos? ¿Qué nos dice? ¿Qué nos muestra esta palabra? ¿Qué diremos? Como dice San Pablo, haciendo estas preguntas a quienes se sienten fracasados o condenados por el pecado. Y dicen, no, pues ¿cómo? O en este caso por la persecución. Se sienten perseguidos o están en situaciones muy difíciles, en tribulaciones, o pasando angustia o hambre, o desnudez, o peligros. ¿Y qué dice? Bueno, podemos pasar situaciones difíciles, pero salimos vencedores gracias a aquel que nos amó. Seguramente nos sentimos con alguna adicción que nos ha atrapado, que nos tienen dificultad, o un ser querido que está en una adicción muy grave, o situaciones que sabemos de esclavitudes, a situaciones de las cuales necesitamos vernos libres. Y dice, pero sí, con el amor de Dios salimos vencedores, salimos victoriosos, y nada, ni nadie, ni siquiera una adicción, ni siquiera una situación de estas de la vida podrá separarnos del amor de Cristo o del amor de Dios manifestado en Cristo Jesús el Señor. Declárate victorioso, pero colabora con el Señor, colaborar con su gracia, buscar las ayudas necesarias, hacer la terapia que necesitamos, y así podremos vencer con la ayuda de Dios. Solos no podemos. Dios nos ayuda y también pone personas que nos ayudan a avanzar, que nos permiten superar, porque esas personas también son ayuda de Dios. Damos gloria a su nombre y a su gracia que nos levanta, y su corazón bendito que nos restaura.

Hablando de la oración de sanación para liberarnos de las adicciones, la verdadera terapia alternativa es la oración. Al tiempo que se consideran las demás terapias como la medicina, la psicología, la psiquiatría, que están especializadas en este asunto. Es importante hacer la oración y aprender cómo se ora en un ambiente de fe, de amor y confianza absoluta en el poder del Señor. Es importante abrirse al perdón, a la misericordia del Señor y al mismo tiempo que perdones de corazón a quienes de alguna manera han sido causa de la adicción o de tu adicción. La palabra del Señor nos guía también en la oración, al invitarnos a contemplar al Padre misericordioso que nos ha llamado a la libertad y acoge, rehabilita al hijo pródigo. Ya cuando uno va a leer ese texto tan especial del Evangelio de San Lucas, en el capítulo 15, cuando este hijo había entrado en vicios, en esclavitudes, estaba herido o alejado más bien del amor del Padre, y cómo retorna al amor del Padre Dios y es sanado, restaurado, y vive la alegría de ser hijo. ¡Qué hermoso esa imagen de esta palabra! O esa libertad de la que habla la carta a los Gálatas en el capítulo 5, ¿no? Para ser libres nos libertó Cristo y nos libera del pecado y de la adicción misma. Como nos dice Pablo, nuestra mente adicta puede ser renovada por la medida en que nos entreguemos al Señor, dejando toda esclavitud, todo ídolo, como dice Romanos 12:1-3. El Señor amorosamente restaurará las grandes fuerzas espirituales que seguramente se han frustrado en nosotros y que llevaron a la adicción. Con el poder del Espíritu Santo podemos recuperarlas, reorientar esa fuerza espiritual y aplicarlas a la vida. Dios Padre quiere que seamos libres y lo que más se opone a la libertad son precisamente las adicciones o nuestros malos hábitos. Podemos ponernos en manos del Señor, es la invitación. Depositémonos en las manos de Dios. Pongamos en Él todos nuestros afanes, nuestros sufrimientos, insatisfacciones, vacíos y problemas. Recibamos el abrazo del Padre. Sintamos que los brazos del Padre son brazos poderosos que nos bendicen, pero son brazos tiernos, que son suaves como los brazos de una mujer, para expresarnos toda su ternura. Piensa en este momento que estás solo con el Padre Dios, como el hijo pródigo. Tal vez le vas a decir: Padre, he pecado. Pero ni siquiera el padre va a escuchar esas palabras. Él ve a su hijo o a su hija que retorna y le abraza tiernamente. Con amor, el padre va sanando, va restaurando nuestra condición de hijos e hijas. Y sintamos también a nuestro lado a nuestro Señor Jesús. Él es nuestro Señor. Sintamos esa mirada que nunca condena, que nunca juzga, que no critica, que simplemente mira y a través de sus ojos derrama todo su amor, toda su ternura. Si pensamos que somos una porquería, la mirada de Jesús limpia y purifica. Sintamos también la presencia del Espíritu Santo, que quiere infundir en nosotros un nuevo espíritu para tener un pensamiento distinto, para cambiar nuestros pensamientos adictivos y empezar una vida nueva. Pensemos también que a nuestro lado está la Santísima Virgen María, que experimenta la misma alegría que una madre siente cuando su hijo o su hija ha dejado el alcohol, la droga o cualquier otra conducta equivocada. Pensemos que también está con nosotros nuestro ángel custodio, nuestro ángel de la guarda, nuestro santo patrón también. Está de más los santos y santas a quienes invocamos. Pensemos en quienes nos pueden ayudar. Uno piensa en un santo, en una santa.
San Juan Eudes, Santo Padre Pío, San Benito, San Patricio, Santa Teresita del Niño Jesús, Santa Teresa de Jesús de Calcuta, tantos santos y santas, algunas que invocan a Santa Rita, bueno, santos y santas que podemos hacer presente. Y cuando los llamamos se ponen a nuestro lado. Tantas advocaciones que tenemos de santos y santas. Pues invocamos también al siervo de Dios Padre Rafael García Herreros para que obre milagros también en las adicciones. Él se preocupó mucho por esto y lo digo porque de experiencia propia lo he contado, que él también se lo invoca para estas situaciones. Él se preocupó y cuánto nos ayudaba y nos motivaba para que colaboremos en esta situación. A ver, permite que la oración que podemos hacer se vaya derramando como un bálsamo sobre tu corazón sufrido, que a veces se siente atormentado, triste o vacío. Siente esa ternura inmensa del Padre Dios, de su Hijo y del Espíritu Santo. En el templo de tu corazón repite las palabras que el Espíritu Santo puede poner en tus labios y que yo voy a decir en un momento. Voy a decirle a Donald si tiene una cancioncita bonita, de una melodía de fondo para llevar esta oración que quiero hacer. Vamos a hacerla y vamos a compartirla.

Hacemos esta oración. Hacemos esta invocación. Vamos a cubrirnos con la sangre de nuestro Señor Jesús. Vamos a suplicar todos con un solo corazón. A entregar en corazón de Jesús toda debilidad, todo pecado. A dejarnos guiar en el fuego del Espíritu Santo que nos abraza y nos cubre y aparta de nosotros todo mal. No somos dignos, pero el Señor recibe esta plegaria. Santísima Trinidad, Padre, Hijo y Espíritu Santo, te adoramos, te bendecimos, porque moras en nosotros. Santísima Trinidad, te adoro en el corazón de todos los que tengan alguna adicción, en el corazón de mis hermanos y hermanas. Te adoro en ese corazón y te adoro también en mi corazón de adicto, necesitado de liberación, de conversión, de cambio. Gracias, Santísima Trinidad, fuente de la vida, por esa vida que nos has dado, por esa vida que hasta ahora podemos tener para amarte, para bendecirte. Te doy gracias, Santísima Trinidad, porque nos has liberado de tantos peligros a las que nos hemos expuesto por nuestras adicciones, malos hábitos, conductas equivocadas. Gracias, Trinidad Santísima, porque sigues sosteniendo nuestra vida a pesar de nuestras esclavitudes, dependencias y adicciones. Gracias, Señor, por los dones tan hermosos que nos has dado, por el más bello de todos que es la libertad, ser libres para no hacer el mal, ser libres para hacer el bien, ser libres para hacer todo lo bueno. Gracias, Señor, por tantos hijos e hijas tuyos que tienen su libertad intacta. Nadie la ha atado, nadie la ha destruido. Gracias por ese testimonio de libertad. Gracias también, Padre Dios, por esa voluntad que has puesto en nosotros de querer ser mejores, de cambiar. Yo quiero bendecirte, Señor, por la libertad y la voluntad de tus hijos e hijas. Gracias porque quieren ser libres de toda esclavitud y dependencia. Gracias porque tú aumentas su libertad y la haces poderosa contra toda adicción, contra todo acto equivocado, contra toda mala conducta. Gracias, Padre, porque has puesto en nosotros todo lo que necesitamos para ser mejores y cambiar. Tú lo provees todo y nos has proveído de libertad de voluntad, y por eso te damos las gracias. Queremos pedirte perdón por las adicciones, perdón por el mal que nos hemos hecho a nosotros mismos, o que hemos hecho a nuestras familias, o a las personas que nos aman, que nos quieren, que nos soportan. Perdón, Señor, por esas malditas costumbres equivocadas que hay en nosotros, por esas adicciones, por también con ellas haberte ofendido a ti, Señor. Por ellas no te hemos puesto en el centro de nuestro corazón, de nuestros deseos. Perdón, Señor, porque esa adicción ha puesto un ídolo en nuestro corazón y tú ya no reinas en nuestro corazón. Por eso te pedimos perdón y queremos que tú vivas y reines en nuestro corazón, en nuestra vida, en nuestro pensamiento, en nuestros más profundos y vehementes deseos. Gracias por este perdón. Ni siquiera hemos movido nuestros labios para suplicarte, Padre, y ya nos estás abrazando, nos estás perdonando, devolviéndonos a toda nuestra condición de hijos, vistiéndonos de la criatura nueva, del hombre nuevo, de la mujer nueva, que se salva y se libera en ti, por el Señor Jesucristo, colocando nuestros deseos, ese anillo precioso, calzándonos con el signo de hijos e hijas dignos, amados y queridos. Padre Dios, queremos pedirte perdón por la falta de voluntad, por nuestra falta de control, porque hemos ido contra nuestra libertad, que es para el bien, para crecer y ser mejores. Señor, te pedimos perdón por esas personas que nos han llevado a nuestras conductas equivocadas, esas personas que tal vez nos han hecho caer en la adicción. Las perdonamos de todo corazón, y si ellas son adictas, también les pedimos por ellas para que sean liberadas totalmente. Reconocemos, Señor, que hemos tocado fondo, que hemos llegado al vicio, pero queremos reconocerlo humildemente y que somos impotentes e incapaces de cambiar nuestras mentes y corazones.
y que necesitamos de tu ayuda. Recibe, Señor, este reconocimiento. Mira nuestra vida, mira nuestros deseos, nuestras pasiones y pecados. Nos sentimos solos y solas. Queremos llamarte a ti y pedir que nos ayudes a vivir nuestra vocación, a restaurarnos. Sánanos, Señor. Invocamos tu poder en este momento para que tome nuestro cerebro, nuestro pensamiento, nuestra vida y nos liberes de estas situaciones y vacíos de amor y de ternura. Acércate, Señor, a nosotros. Llena nuestro corazón. Tú que nos dices, levántate. Nos levantamos con el poder de tu fuerza para responder al poder de tu gracia. Estamos decididos y confiados a caminar en ti. Señor, caminamos por el poder de tu gracia. Tú eres santo, tú eres todo amor, tú eres todo misericordia. Gracias, Espíritu Santo, porque haces más de lo que nosotros pensamos. Tomas todo nuestro ser y nuestra carne y derramas sobre nosotros los frutos de la gracia, para que con esos frutos caminemos en fortaleza y santidad. Qué hermoso es contemplarte, Señor. Qué hermoso es estar en tu presencia. Sí, Señor, tú nos comunicas tu espíritu y tú nos das la victoria. Nos ayudas a romper esta esclavitud. Adorable Señor, aquí estamos. Espíritu Santo, guíanos. Fortalece nuestra voluntad. Renueva nuestros propósitos. Ayúdanos a resistir. Tú eres nuestra fortaleza. Aquí estamos. Tú vives y reinas, Señor Jesús, en nuestros corazones, y tu Espíritu nos llena de vida. A ti damos la gloria, Padre, Hijo y Espíritu Santo, tú que estás con nosotros, tú que vives, tú que reinas, por siempre, jamás. Amén.

Bueno, hemos hecho esta oración que, bueno, toca el corazón. Con esa gracia de Dios podemos salir. Es apenas una manera de decir, pero usted de su corazón puede decirlo, puede suplicarlo con humilde fe. Lo que acabamos de hacer es algo, un comienzo, una gracia grande. Dios puede restaurarnos, Dios puede ayudarnos, puede curarnos. Él tiene ese poder. Nosotros pedimos, colaboramos y podemos hacer esa fiesta de la vida, esa fiesta de la alegría, esa fiesta de sentirnos amados y poder amar, de esas cadenas rotas en la presencia de Dios que nos da la ayuda, que no nos deja solos. Yo les invito a eso, a abandonarnos en la gracia del Señor, a saber que Dios sí nos puede dar la libertad. Después voy a tener la oportunidad en otros programas, voy a tener esa oportunidad también de hablar de cómo sanarnos y liberarnos de otros tipos de adicciones. Les había mencionado cómo liberarnos de esas adicciones que vienen por internet o por el uso del internet, que nos está creando situaciones complicadas. Y necesitamos entonces también pedir esa sanación, que también es otro tipo de adicción. Hicimos oración por adicciones en general, pero ya habrá esa oportunidad. Pero quiero empezar en esta segunda parte del espacio, lo que les mencioné al comienzo. De alguna manera esto que tiene que ver con la depresión o con trastornos nerviosos o ansiedades. Entonces, de eso voy a hablar en la segunda parte, voy a comenzar esa parte y después ya volveremos a ir retomando otras cuestiones. Qué bendición y qué gracia. Y ya voy a estar con ustedes después de estos anuncios para entrar en este tema tan esencial y tan fundamental. Entonces ya estamos con ustedes.

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7: Son las 2 y 27 minutos.
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saludándoles de nuevo y regresando aquí a este espacio en la emisora Minuto de Dios y viviendo estos momentos que son de mucha bendición, que nos ayudan a caminar en la alegría y en la libertad de los hijos e hijas de Dios. Saludarles y decirles que quiero entrar en este compartir y pedir eso que San Pablo nos dice tantas veces. Por ejemplo, en 1 Tesalonicenses, en el versículo 16, nos dice: estén siempre alegres, estar alegres en el Señor. A la alegría se pone la tristeza. Superar nuestro momento de tristeza. Saber que la tristeza llega porque tenemos motivos para ello, pero no podemos alargarla. Y hay situaciones que pueden provocarlo y necesitamos vernos liberados con la gracia del Señor.

distingue en nosotros, que nos anima, que nos levanta y que nos sostiene. De eso quiero compartir y así comenzando este tema. Seguramente voy a compartirlo en otros momentos. Vamos a profundizarlo un poquito al menos en otro programa más, pero quiero comenzarlo. Pero antes de continuarlo, quiero pedirle a Donald que me ayude con este tema musical de Miguel Aquino. Es un tema que es bien bonito, bien especial. Antes de tratar el tema, se los voy a dedicar. Llévate mi tristeza.

Realmente, como les dije, es una canción bien especial. Una súplica al Señor. Es vernos liberados de la tristeza. Pero también la canción agrega ese otro espacio, vernos liberados de la soledad. De esa soledad solitaria, de ese vacío que a veces uno puede experimentar, incluso estando con personas. Pero muy especial el tema. Bueno, ya se los dediqué y nos va a abrir, ya nos abrió el tema también de hablar de, bueno, ya más un poquito más delicado, pero vamos a compartirlo. La depresión que se combina con la tristeza misma y la ansiedad y algunos trastornos que puedan estarnos afectando. El hecho es que, y voy a seguirme inspirando también, lo compartía porque estuve yo también con el Padre Higinio en el Centro de Espiritualidad en Ecuador. Y ahí compartimos tanto muchos de estos temas porque yo me he fascinado mucho por la psicoespiritualidad. Y compartíamos y elaborábamos y realizábamos temas muy particulares que ayudaban también a la superación, a la sanación y a la liberación de situaciones complicadas de existencia. También me inspiro en lo que él también ha ido orando, compartiendo y escribiendo también. Pero ahí, qué importante esto. Entender que algunos podemos sufrir por momentos o por espacios alargados de la tristeza, de la soledad, de estar deprimidos y necesitados de la voluntad y de la gracia de Dios que nos ayude. Y hablando ya de esa situación de depresión, sabemos que hoy es, y lo mencionaba cuando concluía la primera parte, es una de las enfermedades más comunes de la humanidad actual. Y se lo mencionaba a Donald, que está aquí, yo le decía a él, es que me parece que es urgente que no podemos descuidar este tema, y más aún que estamos en esta pandemia que nos está llevando a momentos de depresión tremendos, y que vale la pena, o de ansiedad, y que vale la pena que lo meditemos, lo reflexionemos. Es que creo que no hay ser humano que no haya pasado por un momento de tristeza, que no haya pasado un momento incluso hasta de depresión, así sea leve. Bueno, algunos ya la tienen grave y también para todos vamos a dedicar este compartir. Es que la depresión es una prueba de paciencia para el que la lleva, pero más para los familiares o las personas que comparten con una depresión o como signos de que van anunciando que hay una depresión o está llegando o se está viviendo un signo. Pero la misma persona enferma es la que más sufre, claro. Y se vuelve un desafío también porque a veces hay que llegar a las ayudas médicas. Ahí entra el psicólogo en unas situaciones más leves o tratables, con el que la persona todavía no esté en un estado de inconsciencia. Y ya después tendrán que intervenir incluso los psiquiatras para desbloquear, para ayudar, para acompañar, y médicos también. Pero ahí eso es importante, saber que podemos tener rasgos ya de tristeza, de depresión, de angustia, de desesperación. Y aquí necesitamos, bueno, y sobre todo de los seres queridos o de quienes, de las personas que tienen seres queridos en esa circunstancia, mucha comprensión, mucha misericordia. Personas que están sintiendo que no les entendemos. Es una persona que tiene signos depresivos, ¿ve? Pero tampoco nos entienden, ¿cierto? De todas maneras, hay que entender que son situaciones que se nos pueden presentar. Y a veces se alarga la situación. A veces es más breve, pero a veces se puede alargar y puede llevarnos a otras consecuencias más graves, ¿no? A enfermedades. Porque la depresión alargada trae otras enfermedades, se afectan diversas áreas del cuerpo. Se afectan áreas de nuestra vida, de nuestra existencia. Puede llegar hasta deseos de no vivir. ¿Y cuántos han perdido la vida por esta situación? Porque ya necesitan la ayuda, se han descompensado, necesitan un tratamiento, algún medicamento que les desbloquee, algunas vitaminas, algunos ejercicios, algunas escuchas necesarias. Y así se supera. Hay tantos autores que han tratado esto. Yo creo que es un tema de moda porque muchos autores lo han tratado. Ponga, está por ejemplo Margaret Strock. Dice, hablemos claro sobre la depresión. En
lo dice en inglés, plain talk about depression. Es decir, es eso, hablemos claro sobre la depresión. O Cecilia Antonini también, que lo cita el padre, le cita el padre Higinio. Ve el extremo, ve la división sobre la visión que tiene sobre la depresión. Entender esto, momento de depresión, de tristeza. Bueno, no hay que estar deprimido del todo para decir que yo no tengo algún signo de tristeza, de angustia o de ansiedad o de desánimo. A todos nos puede servir esto que estoy compartiendo. Bueno, también hay trastornos nerviosos que se pueden asimilar con la depresión. Hay que ver, ¿no? Distinguirlos, y ya por eso hay especialistas que nos van diciendo, nos van indicando. Y algunos de esos trastornos nerviosos que ya los mencioné, pero voy a precisarlos de nuevo. Está la tristeza, la melancolía, el pesimismo, el decaimiento, el desaliento y también la culpabilidad. Depresión. A ver, es como una. De ahí viene, uno siempre cuando habla en el nivel. Llamemos geográfico, uno habla de las depresiones, ¿no? Algo que se hundió, que está más hundido. Pero en el nivel psicológico y espiritual es que yo estoy como. También como hundido. Casi resulta redundante, pero es más o menos eso. Pero él ya se vuelve una situación que a veces se va. Uno se desajusta, vuelve de nuevo, el cerebro vuelve a traer esa afectación, o mejor, provoca esa afectación, y entonces nos desequilibra la vida y se afecta la actividad o nuestro trabajo, la misma comida, el descanso, el sueño, y también la relación y la comunicación con otras personas. Es como que si la persona no logra controlar esto, y puede reaccionar a veces con carácter fuerte. Y aunque sea una persona muy capaz y muy inteligente, a veces no puede ni manejarlo bien. Porque como que se siente atrapada, la voluntad no le permite y necesita ayuda. Porque está llevando una experiencia que provoca una carga de sufrimiento. Puede darnos. Y a veces se soluciona pronto, como les decía, a veces no tanto. Pero afecta el entorno familiar, afecta el trabajo, la misma economía y tantas realidades. Personas, por ejemplo, religiosas que caminan en la experiencia de fe, bueno, ya buscan la ayuda del Señor y van saliendo. Por eso es tan importante para salir del desánimo, de la angustia y la depresión, la experiencia con Dios. Es tan clave. Es tan importante, pero es tan bonito no poner canciones alegres de Dios. Alabanzas carismáticas nos van a ayudar bastante, y aquí en la radio las tenemos. Y vamos transmitiéndole, y más en esta época donde pasamos pruebas, necesitamos alentarnos y animarnos. La oración de adoración, la oración de alabanza. Así nos va ayudando a salir, aunque tengamos ya estados difíciles de angustia, de tristeza o de depresión. Vea, bueno, si es severa depresión, necesitamos ya el tratamiento médico en serio. Y lo combinamos con la experiencia espiritual. Y tantos signos que se nos pueden presentar. O incluso hasta un tipo de manía que puede afectarnos. Bueno, voy a seguirles hablando un poquito de esto. Y ya voy introduciendo. La parte es como introductoria, medio mencionando cosas. Pero después ya veremos como el ejercicio y la parte espiritual que nos ayude también a profundizar.

Vea qué bonito esa que dice la canción ahí, ese pedacito que nos puso Donald. Ve, ya no hay soledad. Dios nos ayuda, Dios nos saca de estas situaciones de angustia, de soledad. Bueno, imagínese por un momento que está dentro de una habitación y te ubicas en uno de los extremos. Desde ese ángulo tiene una visión de las cosas definida para el lugar en que se encuentra. Desde ahí, cada objeto de la habitación lo ve desde una única perspectiva. Y no importa cuántas veces le pidan la descripción de los objetos que hay dentro de la habitación. Desde ese lugar, usted va a verlo siempre de la misma manera. Eso lo está describiendo Cecilia Antonini, que ya se las mencioné cuando ella habla de la depresión. Y dice, si pudiese caminar dentro de la habitación, tendría una visión diferente. Podría observar nuevas cosas, nuevos ángulos, nuevas perspectivas. Si pudiese caminar, pero no puede. La depresión es uno de los extremos de la habitación. Sí, es uno de esos extremos. Bueno, pues una bonita imagen, ¿no? Un extremo en donde el que llega queda inmovilizado, atrapado y sin poder salir a caminar. Y de hecho, una persona que está sufriendo en depresión no quiere nada. Y por eso casi que hay que motivarse, aunque no se quiera, a caminar, a moverse. Por eso es tan importante el verde, o caminar aunque sea y ver gente, ver aunque sea una vitrina, es recibir sol, es eso. Ve, por eso es que el confinamiento no puede ser tan confinamiento del todo, porque nos puede afectar la falta de caminar, de recibir sol. Es tan importante, yo creo que es una de las cosas que tenemos que evaluarnos en los tiempos de confinamiento. Porque si no, estamos atentando contra nuestra salud y vamos a estar aún más graves. O eso sí, confinamiento prudente, responsable. Los síntomas dependen de cada persona y toman formas variadas según el sexo y la edad. Bueno, en las mujeres, en los varones, cada uno pues va viendo que puede afectarse, incluso por desajustes hormonales podría afectarse una persona y habría que hacer el tratamiento necesario, o en casos de que se llama de distimia, porque la persona vive bajo un rendimiento en todas sus actividades, un bajo rendimiento en lo que hace, por eso se siente incompetente, en nada encuentra interés y placer, puede tener sentimientos de culpa, la persona se hace irritable, en general vive triste, desmotivada, inestable. Eso en los casos de distimia o en los casos de depresión, ya pues el qué pasa, la persona, bueno, ya se siente triste, temerosa, angustiada, pesimista, desesperanzada, con baja estima, no siente gusto para nada y ni siquiera por la oración, imagínese. Ya la amistad tampoco cultiva la amistad, o el amor, o el juego, o el esparcimiento, o el pasatiempo, una persona que parece aburrida y cansada. Y mire, todos esos elementos que está dejando son los que le ayudan a salir, pero es que no sabe o a veces ni puede. O se siente culpable de muchas cosas, como abandonada, frustrada, desilusionada de todo y desconfiada de todos. Y aquí es tan importante eso porque podríamos caer en una situación ya más honda, de angustia, ansiedad y depresión, o lo que decíamos ahora, esos diversos signos, si no estamos atentos a manifestaciones que ya se nos pueden presentar, sobre todo la baja estima, los celos, rencores, resentimientos, o complejos sociales de sentirse la víctima, o de humillación y de desprecio. Bueno, se llena de pensamientos negativos e intentos hasta de suicidio, ya en casos muy graves. Que Dios nos libre, y si estás pensando, recurra a la ayuda y dejes. Y ahí necesita tratamiento médico también. Es que, si se ve muy irritable con las personas, especialmente con las personas con las que vive, se da cuenta de que sus fuerzas disminuyen, que ya no tiene la misma lucidez en la mente y que a nivel físico no tiene todas las fuerzas. Pierde también atención, se pierde la memoria, la concentración, la voluntad, se debilita mucho, ¿ve? Y se vuelve una persona como ensimismada, en sí misma. O una gran apatía para todo. Puede pasarnos algo leve, pero podría profundizarse.
ah, para el trabajo ya no se quiere, responsabilidades de la casa ya no se desean, bueno, o actividades profesionales, o nos volvemos, tenemos temor de tomar decisiones, ya como que todo se nos cierra. Un desorden total e indisciplina a horas de comida, se cambian las horas, o se come poco, o se come casi nada, o hay insomnio, o se duerme durante el día. Bueno, a todo esto se unen los trastornos físicos y somáticos, dolores de cabeza, estómago, huesos, situaciones hormonales que a veces no logra superarse con la medicina. Bueno, dijimos que hay en casos de distimia, en casos de depresión, pero también en casos de manía. ¿Cuánto tiempo me queda, Donald, para decir chao a este programa? Me dice, un minuto. Bueno, en casos de manía también. Estamos con personas que viven en extremos, alegrías y entusiasmo desmedido, pero después en la tristeza, pesimismo excesivo. Bueno, es eso. O personas muy acogedoras que después se vuelven reticentes. O personas que hablan con tienen verborrea y después no hablan nada. Así puede ocurrir. Esta es la parte, o con muchas amistades, pero termina después, en este caso de manía, entrar en obsesión en situaciones por alcohol, droga o situaciones sexuales. Y son personas que no orientan bien su energía, casi ni duermen y a veces caminan de un lado para el otro. Bueno, manías, que Dios nos ayude. Ahí estamos entonces, que Dios nos bendiga, nos asista con su gracia y que el Espíritu Santo nos guíe. Esto apenas comienza, después voy a seguir compartiendo. Gracias, Donald, por esta técnica bendita, por estar aquí en el máster de la emisora Minuto de Dios, a ustedes por esta sintonía. En el nombre del Padre, del Hijo y del Espíritu Santo. Amén. Que nos instantan bendiciones. Espíritu.

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3: Son las 3:01.
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0: En el nombre del Padre, del Hijo y del Espíritu Santo. Amén. Padre nuestro que estás en el cielo, santificado sea tu nombre. Venga a nosotros tu reino, hágase tu voluntad en la tierra como en el cielo.
1: Danos hoy nuestro pan de cada día. Perdona nuestras ofensas, como también nosotros perdonamos a los que nos ofenden. No nos dejes caer en tentación y líbranos del mal. Amén. Dios te salve María, llena eres de gracia, el Señor es contigo. Bendita tú eres entre todas las mujeres, y bendito es el fruto de tu vientre, Jesús. Santa María, Madre de Dios, ruega por nosotros pecadores, ahora y en la hora de nuestra muerte. Amén.
0: Creo en Dios Padre, Todopoderoso, Creador del cielo y de la tierra. Creo en Jesucristo, su único Hijo, nuestro Señor, que fue concebido por obra y gracia del Espíritu Santo. Nació de Santa María Virgen, padeció bajo el poder de Poncio Pilato, fue crucificado, muerto y sepultado. Descendió a los infiernos, al tercer día resucitó de entre los muertos. Subió a los cielos y está sentado a la derecha de Dios Padre Todopoderoso. Desde allí ha de venir a juzgar a vivos y muertos. Creo en el Espíritu Santo, la Santa Iglesia Católica, la comunión de los santos, el perdón de los pecados, la resurrección de la carne y la vida eterna. Amén.

0: Decido vivir a los pies de la cruz y llevar allí a mis hermanos los hombres para que amen a Jesús eternamente. Primera de Corintios 2:2. Y estando entre ustedes, no quise saber de otra cosa sino de Cristo, y más estrictamente de Jesucristo crucificado.
1: Este es el centro de nuestra enseñanza, el amor de Dios en la cruz, que nos dio la salvación. A veces me toca enseñar otras cosas en la iglesia, o me llaman a enseñar otras cosas. Puedo enseñarlas, lo hago. Pues tengo que sacarle el jugo a los carismas, pero todos nosotros tenemos que ser apóstoles de Jesús crucificado. Hay gente que dice, no, a mí no me gusta Jesús crucificado, a mí me gusta Jesús resucitado. No entienden nada. Nuestra cruz, que está muy explicada en nuestra página web, en otro sitio, es la cruz de San Damián. Él está crucificado, ¿verdad? Pero está saliendo del sepulcro. Esto que se ve negro aquí atrás, aquí están los ángeles. Él está saliendo del sepulcro, está de pie. Es el mismo resucitado que subió al cielo. Mira que arriba está subiendo al cielo. Jesús crucificado es Jesús en su Pascua. Y nosotros lo tenemos como el centro de nuestra vida y vivimos al pie de la cruz como Santa Teresita. Y queremos traer los hombres para acá. Este es nuestro trabajo, trabajo de la voz de Jesús y de todos los siervos crucificados. Llevar la gente a la cruz. Llevar la gente a recibir la salvación en la cruz. Eso es el querigma. Decirle a la gente con cuánto amor Dios envió a su Hijo a que muriera por nosotros, a que diera la vida por nosotros. Y que en Él tienen salvación. Qué alegría tan grande sentimos en la voz de Jesús cuando llegamos a Churuguara, a Guatire, a San Fernando, a Rockford, al Paso, a San Antonio, Texas, y vemos a la gente aceptando la salvación, pidiéndole perdón al Señor, recibiendo la salvación de la cruz. Por eso no solamente nosotros vivimos, sino que salimos a buscar gente que venga a vivir aquí a la sombra del árbol de la vida, a la sombra de la cruz, que es la única sombra que nos defiende del sol inclemente de la maldad de este mundo. Por eso vivimos pegados de la cruz y trayendo almas para que amen a Jesús eternamente. Lo bonito es que tú regalas una colonia y se te gasta, regalas una ropa y queda vieja, regalas un dinero y se acaba. Pero nosotros regalamos a Jesús almas. Como le dijo Jesús a Conchita, nos lo dice a todos los siervos de Jesús crucificado, tu misión es salvar almas. Almas que van a amar a Jesús eternamente. Es un regalo que no se acaba. Cada alma que le traemos a Jesús, cada alma que le conseguimos a Jesús, y nos emociona cuando leemos los testimonios, personas depresivas, en drogas, personas en adulterio, personas lejos de Dios. Entonces tuvimos un gozo tan grande, una persona que tenía 50 años sin confesarse. Y escuchando a los siervos de Jesús crucificado, lo decidió y se celebró la confesión. 50 años que el diablo creía que se iba a llevar esa alma y el Señor se la arrancó. Y ahora vive a los pies de la cruz de Jesús y esa persona va a ir al cielo y va a amar a Jesús eternamente y ese es nuestro regocijo.
0: Por eso muero al mundo y al pecado. Me olvido de mí en el amor, como Jesús se olvidó de sí mismo en el amor. Gálatas 2:20. Y ya no soy yo quien vive, sino que es Cristo quien vive en mí. Y la vida que ahora vivo en el cuerpo, la vivo por mi fe en el Hijo de Dios, que me amó y se entregó a la muerte por mí. Gálatas 5:24. Y los que son de Cristo Jesús ya han crucificado la naturaleza del hombre pecador junto con sus pasiones y malos deseos. Y finalmente Romanos 6, versículos, capítulo 6, versículos 6 al 9. Sabemos que lo que antes éramos fue crucificado con Cristo para que el poder de nuestra naturaleza pecadora quedara destruido y ya no siguiéramos siendo esclavos del pecado. Porque cuando uno muere, queda libre del pecado. Si nosotros hemos muerto con Cristo, confiamos en que también viviremos con Él. Sabemos que Cristo, habiendo resucitado, no volverá a morir. La muerte ya no tiene poder sobre él.
1: Yo me morí a los 17 años, cuando me fui para el seminario. ¿Quién hubiera sido Roberto? A Juan Carlos yo lo vi morir en un confesionario una tarde. A Ahí se murió, se empezó a morir. En unos añitos estaba muertico, muertico. ¿Qué sería aquel Juan Carlos que se murió en aquel confesionario de Ciudad Alianza? Jessica se murió también, en la iglesia Siervas de Jesús Crucificado. Sería quién sabe qué ejecutiva, en qué sitio. Muy prestigiosa y mandona. Nos morimos, somos puro muerto. Y por eso olemos a muerto para el mundo y no nos quieren. Uno anda con ellos y no lo quieren porque uno huele a muerto. Estamos muertos al mundo. Como Jesús no vivió su vida, Jesús podía haber vivido su vida y Jesús hubiera sido más que el emperador de Roma. Si Jesús se hubiese dedicado a hacer su plan. Pero Jesús murió para hacer el plan del Padre que terminó en la cruz. Y nosotros somos puro muerto para este mundo, no estoy muerto. Entonces a veces nos llaman para determinada fiesta, para determinada reunión, para determinado negocio. No, no puedo, estoy muerto. Porque eso no es de Jesús. Y yo estoy muerto para eso. Es más, tenemos que oler a muerto. Porque si no olemos a muerto, el mundo va a decir, este está vivito conmigo y va conmigo para el infierno. Entonces hay ciertos negocios, ¿verdad? Para los que estamos muertos. Yo me pongo a preguntarme a veces, si yo hubiera buscado mi gloria, si yo hubiera buscado mi vida, ¿dónde andaría yo? Como dice esa cancioncita por allí que dice, ¿qué sería de mí si no me hubiera rescatado? Hay una persona, un proyecto de vida que se murió. Yo estoy muerto para eso. No me busques más. Y a nosotros le pertenecemos al Señor. Todos nuestros santos de la Iglesia Católica murieron a su proyecto. Francisco quería ser un soldado prestigioso. Murió a ese proyecto de ser soldado. Y miren quién se convirtió, Francisco de Asís. Todos los cristianos somos personas que morimos por el bautismo al proyecto carnal, al proyecto mundano. Y nos metemos en el proyecto de Dios. Por eso nosotros morimos, somos muertos. Y esto va a ser una línea de la alianza. Todo el mundo le pide al Espíritu Santo, dame dones, Espíritu Santo, dame sentir, yo quiero sentir. No lo decimos, Santo Espíritu Santo, mátame, yo quiero morir. Pero no muerto así de velorio, sino que yo quiero que tú mates la maldad que hay en mí, tú mates al hombre viejo, para que solamente viva Cristo en mí. Ya no vivo yo, sino que es Cristo el que vive en mí. Ya no vivo mi proyecto, sino el proyecto de Cristo. Y Cristo lo dijo, si alguno quiere ser mi discípulo, que se olvide del mismo, que muera a sí mismo, que cargue su cruz y se venga detrás de mí. Eso es lo que dice este punto de la alianza. Cargar la cruz y caminar detrás de Jesús.
0: Decido amar en las cosas pequeñas. Filemón 4, 7. Siempre doy gracias a mi Dios al acordarme de ti en mis oraciones. Y Primera de Corintios 13, todo el capítulo. Si hablo las lenguas de los hombres y aún de los ángeles, pero no tengo amor, no soy más que un metal que resuena o un platillo que hace ruido. Y si tengo el don de profecía y entiendo todos los designios secretos de Dios, y sé todas las cosas, y si no tengo la fe necesaria para mover montañas, pero no tengo amor, no soy nada. Y si reparto entre los pobres todo lo que poseo, y aun si entrego mi propio cuerpo para tener de qué enorgullecerme, pero no tengo amor, de nada me sirve. Tener amor es saber soportar, es ser bondadoso, es no tener envidia, ni ser presumido, ni orgulloso, ni grosero, ni egoísta. Es no enojarse, ni guardar rencor. Es no alegrarse de las injusticias, sino de la verdad. Tener amor es sufrirlo todo, quererlo todo, esperarlo todo, soportarlo todo. El amor jamás dejará de existir. Un día el don de profecía terminará y ya no se hablará en lenguas, ni serán necesarios los conocimientos, porque los conocimientos y la profecía son cosas imperfectas, que llegarán a su fin cuando venga.

0: pero la más importante de las tres es el amor.
1: Esto es tan grande que también tiene dos citas más. Amar en las cosas pequeñas. Esta tiene cuatro citas. La siguiente es Romanos 12, 9 al 18, vamos.
0: Ámense sinceramente unos a otros, aborrezcan lo malo y apéguense a lo bueno. Ámense como hermanos los unos a los otros, dándose preferencia y respetándose mutuamente. Esfuércense, no sean perezosos y sirvan al Señor con corazón ferviente. Vivan alegres por la esperanza que tienen. Soporten con valor los sufrimientos. No dejen nunca de orar. Hagan suyas las necesidades del pueblo santo. Reciban bien a quienes los visitan. Bendigan a quienes los persiguen. Bendíganlos y no los maldigan. Alégrense con los que están alegres y lloren con los que lloran. Vivan en armonía unos con otros. No sean orgullosos, sino pónganse al nivel de los humildes. No presuman de sabios. No paguen a nadie mal por mal. Procuren hacer lo bueno delante de todos. Hasta donde dependa de ustedes, hagan cuanto puedan por vivir en paz con todos. Y Efesios 5, 1, 2, ustedes como hijos amados de Dios, procuren imitarlo. Traten a todos con amor de la misma manera que Cristo nos amó y se entregó por nosotros, como ofrenda y sacrificio de olor agradable a Dios.
1: Nosotros somos hijos de Santa Teresa, el Niño Jesús. Y cuando ella se murió, decían las monjas, hay que hacer una reseña de la vida de ella, pero ¿qué vamos a escribir si esta muchacha no hizo nada extraordinario? Es verdad que cuando Dios le da la gana, hacemos cosas extraordinarias. Pero nuestro objetivo, nuestra línea, es hacer amar en las cosas pequeñas. Por ejemplo, el otro día Ana María, que me ayuda aquí con María Eugenia y Alida, dicen, padre, mañana te voy a limpiar la casa. Y yo me doy cuenta que la casa estaba desordenada y había muchas cosas fuera de lugar. El día anterior, que ella llegara, yo me puse a recoger. Yo no recojo tan bien como recogen ellas, que son más expertas, pero ese pequeño gesto de recoger para que ella no tuviera que recoger tanto, esas son las cositas pequeñas. O, por ejemplo, servir un café, llegar puntual. Esas cositas pequeñas que hacía Santa Teresita, hacerlas con amor. En eso es que nosotros nos enriquecemos. No esperamos que llegue el Pentecostés diocesano de San Carlos, que se juntan miles de personas. Eso es extraordinario. Si tenemos que hacerlo, lo hacemos. Y esperamos tener un programa de YouTube que llegue a 2 millones o 3 millones de visualizaciones. Si tenemos que hacerlo, se hace. Pero lo nuestro es lo pequeño. Por ejemplo, Juan Carlos, yo sé que preparó con cariño estas filminas que estamos viendo con las lecturas y está con gripe allí, leyendo las lecturas, con esfuerzo, con ganas más bien de estar acostado, porque seguro que tiene quebranto por esa gripe. Y yo dije, yo siempre cargo mi cruz que me dio Monseñor de frente, pero me voy a poner la cruz de San Damián por mis hermanos, para que la vean bien bonita allí. Voy a poner la crucecita aquí para sacarla de vez en cuando, que le va a dar belleza al programa. Estos detallitos pequeños, hechos con amor, tienen un valor infinito. Y si no tengo amor, puedo hacer cosas extraordinarias, como dice 1 Corintios 13, y que no valgan nada. Entonces, pongámosle ese amor a la vida en cada cosita que hagamos. Estamos en Semana Santa. Busquemos que estos días sean agradables para nuestros hermanos. Busquemos ser siempre siervos, siempre los más pequeños, como Teresa el Niño Jesús. Que en Venezuela dicen, de grano en grano se llena el buche, dicen las gallinas. Y así nosotros, de cosita en cosita, con cariño, podemos cambiar el mundo. Porque cada cosita ofrecida con Cristo puede salvar el mundo eterno. Y lo único que podemos ofrecer con Cristo son nuestros pequeños y humildes actos de amor. Qué linda es nuestra alianza. Gracias, Señor, por meterme en estas cosas.
0: Y gozarme de compartir en mi cuerpo y mi alma los padecimientos de mi Rey. Gálatas 6, 17. De ahora en adelante, no quiero que nadie me cause más dificultades, pues llevo marcadas en mi cuerpo las señales de lo que he sufrido en unión con Jesús. Y Filemón 1, 20. Sí, hermano, te pido este favor por amor al Señor. Consuela mi corazón como hermano en Cristo.
1: Bueno, miren, hermanos, esto de los sufrimientos, recuerdo cuando reflexionábamos la alianza que siempre decían, no, hermanos, esto es lo que da más miedo en la alianza, pero esto es el amor y nos toca compartir.

0: en el cuerpo y en el alma los padecimientos de mi rey. Aquí me acuerdo de mi hermano Ángel Juni. Lleva 6 veces cáncer. 6 veces le ha dado cáncer y se ha curado. Pero recuerdo a mi hermano Samir y a mi hermana Mari, la mamá de Juan Carlos, que está cumpliendo años en el cielo, ¿no? Y que se nos fueron con el COVID. Y sufrieron ellos y sufrimos nosotros. Porque nos dolió mucho, nos duele mucho su partida. Pienso en Mamá Blanca, que le dio Alzheimer en los últimos días de su vida, y en Blanquita, que sufría tener a su mamá allí sin poder contactar con ella. Pienso en nuestros dolores, en los hermanos que han tenido que emigrar. Hablando de siervos de Cristo crucificado, venezolanos, pero somos de muchas naciones y algunos están sufriendo en algunas naciones muy fuertemente. Son los padecimientos de Cristo, no son los míos, son los de mi rey. Juan Carlos es testigo que yo he tenido como 11 neumonías, trombosis venosa profunda, fístulas, enfermedades muy fuertes. Dios es tan grande que desde que Juan Carlos se fue de Venezuela no me he enfermado casi, porque no tengo quien me cuide así como él me cuidaba con Jessica. Pero Dios lo ministra todo. Y cuando nos toca algo, claro que nos duele, claro que queremos gritar, claro que lloramos. Cuando nos falta plata, cuando no nos va bien en el dinero, cuando tenemos problemas jurídicos, cualquier cosa de esas terribles que nos pasan, pues no nos desesperamos, decimos, hoy me toca cargar con los padecimientos de Cristo. Y por eso hay otra cita bíblica que San Pablo dice, yo completo en mi cuerpo lo que falta la pasión de Cristo. Teresita del Niño Jesús, nuestra madre, decía eso también, que en el cielo veremos resplandecer en nosotros las llagas de Cristo. Ella no fue estigmatizada como Santa Rita o el Padre Pío o San Francisco. Pero ella decía que sus estigmas eran esos pequeños dolores, en el caso de ella que su papá se volvió loco. San Luis Martín, su papá, terminó sus días en un manicomio. Eso para ella fue muy duro. Eran los padecimientos del rey. Entonces todo sufrimiento para nosotros se transforma en un estigma, un padecimiento de Cristo que llevamos nosotros también.
1: Pongo a María como garante de mi donación. Juan 19, 25 al 27. Junto a la cruz de Jesús estaba su madre y la hermana de su madre, María, esposa de Cleofás, María Magdalena y María Magdalena. Cuando Jesús vio a su madre y junto a ella al discípulo a quien él quería mucho, dijo a su madre, mujer, ahí tienes a tu hijo. Luego le dijo al discípulo, ahí tienes a tu madre. Desde entonces ese discípulo la recibió en su casa.
0: Aquí está la Virgen en la cruz de San Damián, con San Juan al lado. Nosotros tenemos nuestra propia Mariología. Todo el mundo se consagra a la Virgen, todo el mundo le pide a la Virgen, todo el mundo pone de patrona a la Virgen. Nosotros decimos, María, tú eres nuestro garante. Y por eso todo nos sale tan bien. Pero cuando nosotros no alcanzamos, ella pone. Pongamos que un día yo no sirvo bien al Señor, ella lo arregla. Un día que un día Juan Carlos no está con muchas ganas, ella completa. Pongamos que algún día cualquiera de ustedes el servicio le sale mal porque no tiene suficiente caridad o lo hizo con rabia, con desgano, ella lo arregla. Ella es la garante. Ella es la fiadora. Ella es la que completa lo que nosotros no hacemos. Por eso nuestra ofrenda ante Dios tiene que quedar tan linda. Y esto es una petición a María, sé mi garante, que es muy original de nuestra alianza. Y por eso a mí me encanta ser siervo de Jesús crucificado, porque pongamos que si son 20 puntos con lo que se califica una vida cristiana, pongamos que yo llego a 12, pero como ella es mi garante, yo voy a pasar al cielo con 20 puntos. Y ella va a ser hermoso ante Dios lo que yo haga. Qué lindo eso, ¿no? Es como las mamás que el niño hace un mamotreto de dibujo y ella lo agarra y le completa el dibujo y cuando llega a la escuela con el dibujo, ¡ay, qué lindo! 20 puntos. Realmente fue el pobre niño torpe, pero lo hizo su mamá. La mamá fue la que lo completó, lo arregló. Ella es mi garante, la tuya también, cuando nos metemos en esta alianza.
1: Que el Santo Espíritu de Dios me haga morir a mí mismo para vivir solo para Jesús. El Evangelio de Lucas, capítulo 14, versículos 26 y 27. Si alguno viene a mí y no me ama más que a su padre, a su madre, a su esposa, a sus hijos, a sus hermanos y a sus hermanas, y aún más que a sí mismo, no puede ser mi discípulo. El que no toma su cruz y me sigue, no puede ser mi discípulo.
0: Bueno, le pedimos al Espíritu Santo que nos mate el egoísmo, que nos mate, que nos borre. Quítame, que sea solo Jesús, que Jesús viva en mí. Ayer en la misa de Jueves Santo, yo decía que si no somos prolongaciones de la humanidad de Cristo, estamos perdiendo el tiempo como cristianos. Todos debemos vivir profundamente eso. Ya no vivo yo, ahora es Cristo el que vive en mí. Y a cada paso, el demonio nos va a tentar para que retomemos nuestra vida. No seamos como el niñito que en Navidad dijo, ay, niño Jesús, a ti nadie te regala, tú le traes regalos a todos. Yo te voy a regalar mi camburcito, mi platanito que me dieron para la merienda. Se lo puso el niño Jesús en el nacimiento. Y el ratico llegó y dice, ay, niño Jesús, te voy a coger un poquitico porque no he merendado, tengo hambre. Ay, niño Jesús, otro pedacito porque es que estoy como de ganado. Y al final se comió todo el platanito y le dejó fue la cáscara al niño Jesús. Nosotros le dijimos al Señor, Señor, mátame, muero a mí mismo, yo no quiero volver a ser aquel que fui. Ni quiero volver a llegar a ser el que pude ser, yo quiero ser tú. Y si el Santo nos aniquila y nos hace vivir solo la vida de Jesús, llegará el momento que Jesús nos pueda decir, yo soy tú y tú eres yo, y seamos presencia de Jesús en el mundo, que ese es el objetivo, asimilarnos con Jesús. Como Jesús lo pidió en la última cena, que seamos una sola cosa. No se trata de que estemos unidos, se trata de que seamos una sola cosa con Él, como Él es una sola cosa con el Padre. Tener una sola esencia con Él, a eso nos llama la santidad de siervo de Jesús crucificado.
1: Y finalmente, Dios me libre de gloriarme si no es en la cruz de nuestro Señor Jesucristo, en la que estoy crucificado para el mundo y el mundo está crucificado para mí. Gálatas 6, 14. En cuanto a mí, de nada quiero gloriarme sino de la cruz de nuestro Señor Jesucristo, pues por medio de la cruz de Cristo, el mundo ha muerto para mí y yo he muerto para el mundo.
0: Este es como nuestro grito de guerra que lo resume todo. Dios me libre a mí de gloriarme en el dinero. Dios me libre a mí de gloriarme en la fama. Dios me libre a mí de gloriarme en mí mismo, en mis éxitos. Yo me glorío en la cruz del Señor Jesucristo. Y para mí, el mundo y lo que yo pude haber sido por mi cuenta, lejos de Dios, está muerto. Yo no quiero nada con eso. Y yo estoy muerto también para eso. Yo ahora solamente vivo para Cristo. Es una vocación preciosa la alianza. Que el Espíritu Santo nos ayude a vivirla perfectamente, profundamente. Es nuestro camino en la iglesia, humildemente. Dios nos lo ha regalado. Entonces ha llegado el momento en que nos pongamos en la presencia de Dios y podamos hacer la alianza. La vamos a poner en la pantalla completa y Juan Carlos va a recitar una diapositiva. Yo recito la siguiente y así lo hacemos todos juntos. Pero las palabras en rojo, siervo de Jesús crucificado, la decimos Juan Carlos y yo, porque quiero que esa parte la digamos todos juntos. Y usted en su casa siga con nosotros. Este es un momento que nos ponemos en el Calvario, en el Monte Calvario, donde estuvo la cruz de Jesús. Y allí, espiritualmente presentes, en este Viernes Santo, a esta hora, esta tarde, en la que Jesús estaba agonizando en la cruz, vamos a hacer ofrenda con Él de nuestra vida. Míralo crucificado, míralo sangrante, míralo derramándose de amor por nosotros. ¿Y qué le puedes dar? Los soldados le dieron vinagre. Nosotros vamos a darle nuestra vida. Y que sea una entrega dulce. Y te quiero decir un secreto. Cuando Jesús estuvo en Getsemaní, el ángel lo fue a consolar al final de la agonía. ¿Y con qué lo consoló? Con todo el amor que le iba a recibir a lo largo de los siglos. Y esta ofrenda que hacemos cada día, pero que hoy hacemos solemnemente, es parte de lo que el ángel llevaba en el cáliz de consolación. Porque nosotros somos, como decía Santa Gema, frutos de la cruz. Y Jesús nos miró desde la cruz y sabía que había gente que no solo iba a querer corresponderle al don de su sangre derramada, sino que iba a trabajar, a entregarse, para que esa sangre no se derramara en vano. Por eso nos ponemos en la presencia de Dios, en el nombre del Padre, del Hijo y del Espíritu Santo. Amén. Comienzas tú, Juan Carlos.
1: Quiero que la sangre de Cristo no se derrame en vano.
0: Quiero que Jesús sea amado en la Santa Eucaristía.
1: Quiero que la Iglesia se renueve y rompa la aurora de su justicia y la salvación llame como antorcha.
0: Quiero que los sacerdotes y los que sirven a Cristo sean santos.
1: Por eso me entrego como
0: siervo
1: de Jesús crucificado. Y prometo ante mi Señor
0: castidad, sencillez,
1: adhesión a la Iglesia Católica,
0: oración y puesta al servicio de mis carismas,
1: según mi estado de vida en la Iglesia.
0: Decido vivir a los pies de la cruz y llevar allí a mis hermanos, los hombres, para que amen a Jesús eternamente.
1: Por eso muero al mundo y al pecado. Me olvido de mí en el amor, como Jesús se olvidó de sí mismo en el amor.
0: Decido amar en las cosas pequeñas y gozarme de compartir en mi cuerpo y en mi alma los padecimientos de mi Rey.
1: Pongo a María como garante de mi donación. Que el Santo Espíritu de Dios me haga morir a mí mismo para vivir solo para Jesús. Amén.
0: Amén. Dios me libre de gloriarme si no es en la cruz de nuestro Señor Jesucristo, en la que estoy crucificado para el mundo y el mundo está crucificado para mí. Y que el Señor Todopoderoso, que ha comenzado en nosotros y sigue en nosotros esta obra buena, Él mismo la lleve a término. Y que la bendición de Dios nuestro Señor y de María nuestra garante descienda sobre todos nosotros. Que la intercesión de Santa Teresita del Niño Jesús, San Francisco de Asís, Santa Teresa de Jesús, la Beata Concepción Cabrera de Almida, nos ayuden a perseverar en el servicio del amor de Dios. Y nos bendiga Dios Omnipotente, Padre, Hijo y Espíritu Santo.

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13: En el nombre del Padre, y del Hijo, y del Espíritu Santo. Amén. Señor de la vida, te damos gracias por el don del deporte, por quienes glorifican a Dios con el ejercicio de sus cuerpos, por las amistades que nacen en la cancha y la alegría de jugar en equipo. Tú nos enseñas que en la vida, como en el juego, nadie se salva solo. Necesitamos del otro para crecer, para aprender a respetar, superar límites y celebrar juntos los logros alcanzados. Te pedimos que el deporte sea siempre escuela de fraternidad y no de rivalidad vacía, espacio de encuentro y no de exclusión, camino de paz, y no de violencia. Haz que quienes practican, entrenan o animan, descubran en el deporte un lenguaje universal que acerca culturas, une pueblos y siembra respeto, solidaridad y superación personal. Señor Jesús, que cada deporte sea parábola de una vida vivida contigo, colaborando con esfuerzo y alegría, viviendo con humildad en la derrota y gratitud en la victoria que nos ofreces en tu resurrección. Que nunca falte en nosotros tu Espíritu, que nos hace un solo equipo unido contigo para construir comunión y fraternidad en la historia. Amén.
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15: Son las 3:56.
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4 de la tarde, 10 minutos. Reciban ustedes, hermanos, un saludo en esta tarde, en este martes 16 de junio de este año 2026. Estamos escuchando buena música católica a esta hora en tu emisora Minuto de Dios 1230 AM en tu dial. Un saludo muy especial para todos nuestros queridos hermanos que nos sintonizan a través de nuestro dial y también a nuestros hermanos que nos sintonizan a través de la aplicación Emisoras Minuto de Dios. El poder de la alabanza. Vamos a escuchar ahora a Guillermo Valencia. 4 de la tarde, 11 minutos.

0: Ya tenemos las 4 de la tarde, 14 minutos, 4 de la tarde, 14 minutos, hermanos. Bueno, y estamos aquí con la mejor sintonía a esta hora de la tarde en tu emisora Minuto de Dios. 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

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Recuerde, sábado 20 de junio, 3 de la tarde, vamos a estar allí reunidos en la Casa de Oración Tierra Nueva. 4 de la tarde, 18 minutos. Vamos con esta hermosa canción que lleva por nombre Arrepentido Estoy, de Proyecto 67. Y también vamos a complacer a Viviana Montoya Ocampo, que está en sintonía. Y ella solicita a esta hora de la tarde la canción El Alfarero, de la cantante Gela. Claro que sí, Viviana. Dios te bendiga. Gracias por tu sintonía. Después de esta canción viene la canción que deseas escuchar a esta hora de la tarde.

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1: Ya tenemos las 4 de la tarde, 48 minutos, estamos en este espacio de Mi alma te alaba, la mejor música católica en tu emisora Minuto de Dios. Atención a esta otra invitación para el día de mañana, 17 de junio.
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15: En el nombre del Padre, y del Hijo, y del Espíritu Santo. Amén. Señor de la vida, te damos gracias por el don del deporte, por quienes glorifican a Dios con el ejercicio de sus cuerpos, por las amistades que nacen en la cancha y la alegría de jugar en equipo. Tú nos enseñas que en la vida, como en el juego, nadie se salva solo. Necesitamos del otro para crecer, para aprender a respetar, superar límites y celebrar juntos los logros alcanzados. Te pedimos que el deporte sea siempre escuela de fraternidad y no de rivalidad vacía, espacio de encuentro y no de exclusión, camino de paz y no de violencia. Haz que quienes practican, entrenan o animan, descubran en el deporte un lenguaje universal que acerca culturas, une pueblos y siembra respeto, solidaridad y superación personal. Señor Jesús, que cada deporte sea parábola de una vida vivida contigo, colaborando con esfuerzo y alegría, viviendo con humildad en la derrota y gratitud en la victoria que nos ofreces en tu resurrección. Que nunca falte en nosotros tu Espíritu, que nos hace un solo equipo unido contigo para construir comunión y fraternidad en la historia.
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20: Son las 5 y 3 minutos.
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0: Hoy queremos tomar el texto no del Evangelio, sino de segunda de Timoteo, perdón, la segunda carta del apóstol Pablo a Timoteo. Y esa carta dice literalmente: querido hermano, tú has seguido de cerca mis enseñanzas y mi modo de vivir, mis planes, mi fe, mi paciencia, mi amor fraterno, mi constancia, mis persecuciones y sufrimientos, como los que soporté en Antioquía, en Iconio y en Listra. Qué duras persecuciones tuve que sufrir, pero de todas me libró el Señor. Todos los que quieran vivir como buenos cristianos también serán perseguidos. Por su parte, los malos y perversos irán de mal en peor, engañando a otros y engañándose a sí mismos. Tú, en cambio, permanece firme en lo que has aprendido y se te ha confiado, pues bien sabes de quiénes lo aprendiste y desde tu infancia estás familiarizado con la Sagrada Escritura, la cual puede darte la sabiduría que por la fe en Cristo Jesús conduce a la salvación. Toda la Sagrada Escritura está inspirada por Dios y es útil para enseñar, para reprender, para corregir y para educar en la virtud, a fin de que el hombre de Dios sea perfecto y esté enteramente preparado para toda obra buena. Esto es palabra de Dios, te alabamos, Señor. Carta del apóstol Pablo a Timoteo. Hay una palabra que resuena varias veces en este texto y que hoy el Señor quiere grabar en nuestro corazón. Y es una palabra que ya en otras oportunidades hemos mencionado porque es bastante llamativa para nuestro contexto de vida, vamos a llamarlo bastante aireado, bastante dinámico, para no necesariamente hablar negativamente. Y la palabra hoy es permanece. Permanece. Permanece cuando otros se van, cuando aparezcan las dudas, permanece. Cuando las pruebas lleguen, permanece. Cuando la fe parece enfriarse, permanece. Cuando el mundo te dice que renuncies, permanece. Vivimos en una época en donde hablaba el Papa, mi querido Papa Francisco, hablaba de la cultura del descarte, muy habituada en medio de nuestro tiempo, la cultura del descarte. Y hoy dice el Señor, esa época donde todo es desechable, las amistades son desechables, los matrimonios son desechables, las promesas son desechables. La fe se ha vuelto también desechable. Y mientras todo va bien, pues obviamente que creemos y creemos en Dios y alabamos a Dios. Cuando llega una crisis a nuestra vida, entonces ahí comenzamos a desaparecer de nuestra vida ciertas cosas. Y mientras recibimos las bendiciones, levantamos manos y alabamos a Dios y se llenan los grupos y se llena la sintonía de la emisora, mientras todo va bien, mientras estoy recibiendo bendición, cuando las pruebas llegan, entonces me alejo. Y le dice Pablo a Timoteo: tú en cambio permanece firme, le dice Pablo a Timoteo. Es como si hoy el Señor nos estuviera diciendo: no seas cristiano de temporada, sé un discípulo de todos los días. No seas un cristiano en horario de oficina, sé un discípulo permanentemente en mi vida. Y algo hermoso en este texto, además, Pablo no comienza hablando de doctrinas, comienza hablando de la vida, cuando dice: has seguido de cerca mis enseñanzas y mi modo de vivir. Pablo, como he vivido, así lo dice, pues así los he enseñado a vivir. Es el testimonio el que enseña. Primero el modo de vivir y después las enseñanzas, porque la fe no se transmite solamente con palabras, se transmite con el testimonio. Los hijos no aprenden solamente lo que decimos, aprenden lo que nos ven haciendo. Por eso ese famoso dicho, ¿cómo es que dice? Haz lo que hacen, mas no lo que dicen. Una cosa así es.
1: Hazlo, sí, haz lo que te dicen, mas no lo que hacen.
0: Haz lo que te dicen, mas no lo que hacen. Bueno, por ahí va la cosa. Ustedes me entendían. ¿Recuerdan aquellos aquellos hijos y nietos, hablando en este contexto de la familia, no recuerdan tanto los discursos de los abuelos. Yo al menos, yo recuerdo de mis abuelos, y yo siempre doy el ejemplo que recuerdo la dulzura y la ternura, la sonrisa, la mirada de mi abuela, al menos con la que tuve más contacto de todos. Recordaba con ellas por horas hablando. Yo estaba en ese entonces estudiando comunicación social, y ella, de alguna manera, también apasionada por la televisión, le encantaba hablar de la televisión, le encantaba hablar de este tipo de cosas. Y gracias, María C. Mira, estas obras son amores. Dios te pague. Y recordaba hablando con ella de cosas de la vida. Y esas cosas de la vida son las que uno recuerda, no los discursos, no los regaños, nada más. Lo esencial es lo que se recuerda. Y eso nos va enseñando en la vida en muchos aspectos. Cómo reaccionamos ante las dificultades, cómo tratamos a los demás, cómo oramos, cómo servimos, cómo amamos. Y recuerdo también, qué bello recordar la infancia, las infancias bonitas, claro, o la parte bonita de la infancia. Y recuerdo que los sermones eran reunirnos en oración. Semanalmente nos reuníamos a rezar el Santo Rosario en casa de mi abuela, y entonces María Auxiliadora recorría las casas de cada uno de mis tíos, de cada una de mis tías. Predicaban fidelidad a la fe, predicaban fidelidad a Dios. Su catequesis era verlos arrodillados ante el Santísimo, a mis familiares. Y muchos estamos aquí porque alguien nos enseñó más con su vida que con sus palabras. La pregunta es entonces, ¿qué evangelio está leyendo la gente en mi vida? Porque quizá alguien nunca abra una Biblia, pero sí va a estar leyendo permanentemente nuestra propia vida. Y Pablo luego pasa a algo en este texto que muchos no quieren escuchar el día de hoy. Todos los que quieran vivir como buenos cristianos serán perseguidos. No dice algunos, dice todos. Todos, porque seguir a Cristo nunca ha sido el camino más cómodo. Cuando decidimos vivir en honestidad en medio de la cultura de la corrupción, somos señalados. Cuando decidimos defender la vida, somos criticados. Cuando decidimos perdonar, nos llaman débiles. Cuando decidimos vivir la fe en serio, algunos se burlan. Y hay personas que hoy piensan, si estoy con Dios, no debería tener problemas. ¿Y quién fue que nos inyectó esta idea en la vida? Más bien, Pablo hoy nos está reafirmando y nos está corrigiendo en el camino, y nos está diciendo: no es que el discípulo no tenga pruebas, es que las pruebas no tienen la última palabra. La señal de que Dios está contigo y conmigo no es la ausencia de dificultades. La señal de que Dios está contigo es que sostiene en medio de las pruebas. No hay ausencia de pruebas por la presencia de Dios. Hay posibilidad de superación de la prueba porque hay presencia de Dios. Y por eso Pablo hoy dice: de todas me libró el Señor, de todas las pruebas. Dile hoy al Señor: me libraste de todas las pruebas, Señor. No dice que el cristiano no sufrió, no dice que él mismo no sufrió, no dice que no lloró, no dice que no pasó por persecuciones, dice que Dios lo sostuvo. ¿Y cuántos de nosotros hoy podríamos dar este mismo testimonio? Se lo preguntaba yo anoche a los chicos de Paz y Bien Music en este encuentro de oración que tuvimos. ¿Cuánto de testimonio hay para dar en la vida? Tantos momentos que hemos vivido donde pensábamos que no podríamos seguir, y pasamos y pensamos y recordamos la enfermedad, la crisis económica, la muerte de un ser querido, una traición, una depresión, y sin embargo aquí estamos. Y sin embargo aquí estamos fortalecidos, no porque seamos fuertes, sino porque Dios es y ha sido fiel. Y por eso esta palabra de hoy, permanecer, permanece firme, te dice Pablo literalmente, permanece firme en lo que has aprendido. Y habla de la Sagrada Escritura. Porque cuando la fe se desconecta de la palabra de Dios, comienza a perder fuerza, comienza a debilitarse. Y hoy estamos conectados a otras cosas. Hoy estamos conectados a las noticias, a las redes sociales, a los problemas, a las preocupaciones. Y pasamos semanas enteras sin escuchar la voz de Dios. Y después nos preguntamos por qué estamos tan desanimados. Yo a veces cuando organizamos las enseñanzas para alguna actividad o las enseñanzas aquí mismo en la radio, yo digo, pero decir esta palabra otra vez. Porque a veces la palabra suele ser un poco redundante, no hablemos de repetitiva, pero sí redundante. Y luego el Espíritu viene y te dice, tú no sabes quién está en este momento, que acaba de caer en este dial, que acaba de montarse en esta unidad de transporte público, que acaba de encontrarte en el Facebook, y entonces escuchará una palabra que tú tienes que decirle. Es como esa plantita que si usted le echa agua hoy y le tiene que echar agua a los 3 días otra vez, usted va a decir y a pensar, pero ¿por qué le voy a echar agua si anteayer le eché agua? No, constantemente, hay que estarla regando, porque si no termina secándose. Y lo mismo pasa con el alma. La palabra de Dios no es un adorno para una biblioteca o para la sala o para la capilla. ¿Para dónde? Para el máster. No, aquí no hay. Está en la capilla como adorno. Pero no es un adorno la palabra de Dios. La palabra de Dios es alimento, es medicina, es luz, es fuerza. Hay personas que llegan a la oración llenas de angustia, salen fortalecidas después de escuchar una sola palabra del Señor, porque Dios sigue hablando. La pregunta es si seguimos nosotros escuchando. Si seguimos nosotros escuchando. Y esta palabra de Dios, hace Pablo una afirmación extraordinaria, esta palabra es inspirada por Dios. Toda la Escritura es inspirada por Dios. No es una palabra cualquiera, no estamos hablando de frases bonitas para compartir en redes sociales, estamos hablando de una palabra que tiene poder, que consuela, que corrige, que sana, que libera, que transforma vidas. Y es una palabra que a nosotros nos da de pronto una respuesta que estábamos esperando. Es una palabra que nos da una cachetada que no estábamos esperando, pero que necesitábamos. Es una palabra que nos levanta y nos consuela en medio del dolor que estábamos atravesando. Muchos de nosotros, y hagamos memoria, en el momento en el que un versículo, en el momento en el que una frase, en el momento en el que un texto, en una Eucaristía o por medio de un chat de WhatsApp o por medio de un programa de radio, llegó cuando lo necesitábamos. Una palabra escuchada respondió preguntas que llevábamos meses haciéndonos. Porque la Biblia no es simplemente un libro sobre Dios, es un lugar en el que Dios sale a nuestro encuentro. Y por eso hoy el Señor nos está haciendo preguntas, 3 preguntas sencillas, mis hermanos. ¿Quién aprendió de tu testimonio hoy? ¿Qué haces cuando llegan las pruebas? ¿Qué lugar ocupa la palabra de Dios en tu vida? Y quizá las respuestas a estas 3 preguntas nos conduzcan a una sola invitación. Permanezcamos firmes en el camino. Permanezcamos firmes en el camino de la vida hoy y siempre. Más allá de, y lo diré públicamente, más allá de la predicación de Fray Rafael, más allá de su forma de orar, del don de sanación que evidentemente tiene, pues es su don de gente el que a nosotros como testimonio nos ha dejado completamente tocados. Es esa pregunta a la que yo someto siempre a las personas en medio de las reflexiones. ¿Quién eres cuando no estás con las luces encima, no? ¿Quién eres cuando no estás con la cámara encendida? Pues este hermano era el que se sentaba a tomar el café, el que no tenía problema alguno con cargar cajas, el que, ¿qué más hizo aquí el fray? A ver, casi que a limpiar también lo pusimos, no, mentira, él mismo se puso a limpiar. Son esos testimonios de la vida cotidiana los que hablan de la santidad, y eso es la santidad. Lo decía yo ayer, no es cumplir con el listado de las reglas y de las normas. Es aprender a descubrir y vivir con aquello que el Señor ha sembrado en el corazón.

Ven a renovar, Espíritu Santo, nuestras vidas. Ven a renovar, Espíritu Santo, nuestro caminar en ti. Llega este viernes, llega este momento de nuestra vida, ese momento de la semana, en el que para muchos se avecina el descanso, en el que para muchos se avecina ese momento de contemplar nuestra propia semana, de mirar agradecidos lo que Dios ha hecho en nuestras vidas, de mirar agradecidos lo que Dios sigue haciendo en nuestro caminar, de mirar agradecidos, agradecidos. Queremos bendecirte, Señor. Queremos alabarte, Señor. Queremos entregarnos enteramente a ti, Señor. Tú que eres nuestro Dios, tú que eres nuestro Rey. Tú que has querido quedarte, hacer tu morada en nuestro corazón, para que ese corazón sea el que nos dé fuerzas nuevas para permanecer firmes. Permanezcan firmes. Permanezcan firmes en el amor, permanezcan firmes en la perseverancia del amor. Permanezcan hoy y siempre adheridos a mí, abrazados a mi corazón. Permanezcan. Permanezcan siempre. Y para eso necesitamos el Espíritu Santo, ese fruto del amor del Padre y el Hijo que hace vivir unidos, adheridos al Padre y al Hijo, en una unión indisoluble de amor. Por eso hoy clama a ese Rúa de Dios, por eso hoy clama a ese soplo de Dios, por eso hoy clama a ese Espíritu de Dios, y dile que se derrame, dile que venga, dile que se mueva en este lugar, dile que se mueva en tu casa, Espíritu de Dios. Dile que venga a este lugar, Espíritu Santo. Ven a llenar este lugar, Espíritu de Dios. Ven a llenar esta habitación, Señor. Ven a llenar cada área de mi casa, cada espacio de mi casa, díselo así. Ven a llenar, Señor, los caminos que transitamos, yo y mi familia. Allana los caminos, Señor, de nuestros trabajos. Allana los caminos de nuestras relaciones. Allana los caminos que nos hacen fortalecer nuestra fe en nuestra vida. Ven a renovar, Espíritu Santo. Ven a renovar con tu unción, Rúa de Dios. Soplo de Dios. Fuente de agua viva que nos hace sabernos vivos. Que nos saca de la sequía, que nos da nuevas esperanzas. Ven y renueva, renueva con tu unción, renueva con tu unción, Espíritu Santo, renueva, Espíritu Santo de Dios, renueva hoy y siempre, porque te necesitamos nuevos, te necesitamos para ser nuevos en ti. Renueva con tu unción, Espíritu de Dios, la vida de nuestros hermanos hoy conectados, hoy unidos. Esa es la presencia del Paráclito en la vida de cada uno de nosotros. Es ese amantísimo Espíritu Santo.

ha querido quedar con nosotros. Es ese amantísimo Espíritu Santo que nos levanta, que nos reconforta, que nos abraza. Dile, renueva mi vida, Espíritu Santo. Renueva mi vida, Espíritu de Dios. Hoy, Señor, solo quiero esperar en ti. Hoy solo quiero caminar en ti, Espíritu Santo. Hoy solo quiero comenzar este día, o tal vez transitarlo, o tal vez al llegar al final. Pero que sea en tu presencia, Señor. Que sea abrazado por ti. Que sea lleno por ti, Espíritu Santo. Llena y bendice. Llena y bendice siempre, Señor, con la fuerza de tu Espíritu. Con la fuerza de tu presencia. Con la fuerza de tu amor, Espíritu de Dios. Ven y llena. Ven y llena y renueva, Espíritu Santo. Bendito seas, Espíritu de Dios. Gracias por hacer tu obra en nosotros. Gracias por hacer tu obra en nuestro caminar, en nuestra vida. Derrámate en la vida, Señor, de Nora Naranjo. Gracias, Señor, por el amor derramado y compartido además. Bendícela siempre, fortalécela siempre. También a mi querida Marta Moreno, Señor, te alabo y te bendigo por siempre. Nos acompañas, nos guías, nos llenas de tu amor. Gracias por tu Santo Espíritu que nos da paz, esperanza. Bendito seas por siempre, Señor. Renueva nuestra fe. Creemos en ti, pero aumenta nuestra fe. Creemos en ti, pero aumenta nuestra fe.

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12: En el nombre del Padre, y del Hijo, y del Espíritu Santo. Amén. Señor de la vida, te damos gracias por el don del deporte, por quienes glorifican a Dios con el ejercicio de sus cuerpos, por las amistades que nacen en la cancha y la alegría de jugar en equipo. Tú nos enseñas que en la vida, como en el juego, nadie se salva solo. Necesitamos del otro para crecer, para aprender a respetar, superar límites y celebrar juntos los logros alcanzados. Te pedimos que el deporte sea siempre escuela de fraternidad y no de rivalidad vacía, espacio de encuentro y no de exclusión, camino de paz y no de violencia. Haz que quienes practican, entrenan o animan descubran en el deporte un lenguaje universal que acerca culturas, une pueblos y siembra respeto, solidaridad y superación personal. Señor Jesús, que cada deporte sea parábola de una vida vivida contigo, colaborando con esfuerzo y alegría, viviendo con humildad en la derrota y gratitud en la victoria que nos ofreces en tu resurrección. Que nunca falte en nosotros tu Espíritu, que nos hace un solo equipo unido contigo para construir comunión y fraternidad en la historia.
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19: Son las 5 y 57 minutos.
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0: Ha sido una bella tradición de la Iglesia saludar a la Virgen María con el Ángelus o anuncio del ángel todos los días, a mediodía y al caer de la tarde. Por eso oremos todos hoy. El ángel del Señor anunció a María.
1: Y ella concibió por obra y gracia del Espíritu Santo.
0: Dios te salve María, llena eres de gracia, el Señor es contigo, bendita tú eres entre todas las mujeres, bendito es el fruto de tu vientre Jesús.
2: Santa María, Madre de Dios, ruega por nosotros pecadores, ahora y en la hora de nuestra muerte. Amén.
0: He aquí la esclava del Señor.
1: Hágase en mí según tu palabra.
0: Dios te salve María, llena eres de gracia, el Señor es contigo, bendita tú eres entre todas las mujeres, bendito es el fruto de tu vientre Jesús.
2: Santa María, Madre de Dios, ruega por nosotros pecadores, ahora y en la hora de nuestra muerte. Amén.
0: El Verbo se hizo carne.
1: Y habitó entre nosotros.
0: Dios te salve María, llena eres de gracia, el Señor es contigo, bendita tú eres entre todas las mujeres, bendito es el fruto de tu vientre Jesús.
2: Santa María, Madre de Dios, ruega por nosotros pecadores, ahora y en la hora de nuestra muerte. Amén.
0: Ruega por nosotros, Santa Madre de Dios,
1: para que seamos dignos de las promesas de Cristo.
0: Oremos, Señor, derrama tu gracia en nuestros corazones, para que habiendo conocido por la voz del ángel el misterio de la encarnación de tu Hijo, podamos llegar por los méritos de tu cruz y pasión a la gloria de la resurrección. Por el mismo Cristo nuestro Señor.
2: Amén.

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1: En tu emisora Minuto de Dios, ya tenemos las 6 de la tarde, 2 minutos. Hermanos, sean ustedes bienvenidos a este Santo Rosario en vivo y en directo desde los estudios de la emisora Minuto de Dios en este martes 16 de junio. Ya está con nosotros Juan Carlos Zapata, quien va a dirigir este Santo Rosario. Juan Carlos, buenas tardes y adelante.
2: Carlitos, muy buenas tardes, queridos oyentes de los 1230 emisora Minuto de Dios de Medellín y todos los que nos están escuchando. Los invito para que a esta hora de la tarde le entreguemos a la Santísima Virgen María esas 50 rosas, que dispongamos nuestro corazón, nuestro pensamiento, para hacer este Santo Rosario agradable a María para Jesús. Por la señal de la Santa Cruz de nuestros enemigos, líbranos Señor Dios nuestro, en el nombre del Padre, del Hijo y del Espíritu Santo. Amén. Los misterios que vamos a contemplar son los gozosos. Estos misterios se centran en la infancia de Jesús y la vida de la Sagrada Familia, destacando la alegría de la Encarnación. Vamos a ofrecer este Santo Rosario por la Santa Iglesia Católica, por el Papa León XIV, por nuestros obispos, nuestros sacerdotes, nuestros religiosos por las vocaciones sacerdotales, por los misioneros, por los seminaristas, por los grupos pastorales, por nuestras coinonías. También pedimos a esta hora de la tarde por nuestros hermanos enfermos. De manera muy especial oramos por la pronta recuperación de Matilde Rico, de todos los que se encuentran enfermos de nuestro ministerio de intercesión. También oramos por la paz del mundo. Oramos también por nuestros gobernantes, por los que están en clínicas y en hospitales, por nuestros hermanos que se encuentran recluidos en una cárcel. Oramos por los niños abandonados, por los niños abortados. Oramos también por la juventud, por todos los jóvenes que se encuentran en la droga, en la prostitución, en la ludopatía. Oramos también por las familias divididas, por las familias en crisis, por las benditas almas del purgatorio, y por todos aquellos que partirán hoy a la casa paterna. Oramos también por todos nuestros hermanos del Club de Amigos de la emisora Minuto de Dios, y también por todos ustedes y cada uno que nos acompañe, por las intenciones que tengan en su corazón. El primer misterio que contemplamos es la Anunciación. El ángel Gabriel anuncia a la Virgen María que será la madre del Hijo de Dios. Padre nuestro que estás en el cielo, santificado sea tu nombre, venga a nosotros tu reino, hágase tu voluntad así en la tierra como en el cielo.
1: Danos hoy nuestro pan de cada día, perdona nuestras ofensas como también nosotros perdonamos a los que nos ofenden, no nos dejes caer en la tentación y líbranos de todo mal. Amén.
2: María es madre de gracia y madre de misericordia.
1: En la vida y en la muerte ampáranos, madre nuestra.
2: Dios te salve María, llena eres de gracia, el Señor es contigo. Bendita tú eres entre todas las mujeres, y bendito es el fruto de tu vientre, Jesús.
1: Santa María, Madre de Dios, ruega por nosotros pecadores, ahora y en la hora de nuestra muerte. Amén.
2: Dios te salve María, llena eres de gracia, el Señor es contigo. Bendita tú eres entre todas las mujeres, y bendito es el fruto de tu vientre, Jesús.
1: Santa María, Madre de Dios, ruega por nosotros pecadores, ahora y en la hora de nuestra muerte. Amén.
2: Dios te salve María, llena eres de gracia, el Señor es contigo. Bendita tú eres entre todas las mujeres, y bendito es el fruto de tu vientre, Jesús.
1: Santa María, Madre de Dios, ruega por nosotros pecadores, ahora y en la hora de nuestra muerte. Amén.
2: Dios te salve María, llena eres de gracia, el Señor es contigo. Bendita tú eres entre todas las mujeres, y bendito es el fruto de tu vientre, Jesús.
1: Santa María, Madre de Dios, ruega por nosotros pecadores, ahora y en la hora de nuestra muerte. Amén.
2: Dios te salve María, llena eres de gracia, el Señor es contigo. Bendita tú eres entre todas las mujeres, y bendito es el fruto de tu vientre, Jesús.
1: Santa María, Madre de Dios, ruega por nosotros pecadores, ahora y en la hora de nuestra muerte. Amén.
2: Dios te salve María, llena eres de gracia, el Señor es contigo, bendita tú eres entre todas las mujeres, y bendito es el fruto de tu vientre, Jesús.
1: Santa María, Madre de Dios, ruega por nosotros pecadores, ahora y en la hora de nuestra muerte. Amén.
2: Dios te salve María, llena eres de gracia, el Señor es contigo, bendita tú eres entre todas las mujeres, y bendito es el fruto de tu vientre, Jesús.
1: Santa María, Madre de Dios, ruega por nosotros pecadores, ahora y en la hora de nuestra muerte. Amén.
2: Dios te salve María, llena eres de gracia, el Señor es contigo. Bendita tú eres entre todas las mujeres, y bendito es el fruto de tu vientre, Jesús.
1: Santa María, Madre de Dios, ruega por nosotros pecadores, ahora y en la hora de nuestra muerte. Amén.
2: Dios te salve María, llena eres de gracia, el Señor es contigo. Bendita tú eres entre todas las mujeres, y bendito es el fruto de tu vientre, Jesús.
1: Santa María, Madre de Dios, ruega por nosotros pecadores, ahora y en la hora de nuestra muerte. Amén.
2: Dios te salve María, llena eres de gracia, el Señor es contigo, bendita tú eres entre todas las mujeres, y bendito es el fruto de tu vientre, Jesús.
1: Santa María, Madre de Dios, ruega por nosotros pecadores, ahora y en la hora de nuestra muerte. Amén.
2: Gloria al Padre, y al Hijo, y al Espíritu Santo.
1: Como era en el principio, ahora y siempre, por los siglos de los siglos. Amén.
2: Oh Jesús mío, perdona nuestros pecados, líbranos del fuego del infierno, lleva todas las almas al cielo, socorre especialmente la más necesitada de tu infinita misericordia. Amén. Dios mío, yo creo, adoro, espero y te amo, y te pido perdón por los que no creen, no adoran, no esperan y no te aman. Amén. En este segundo misterio contemplamos la visitación. María visita a su prima Santa Isabel, quien queda llena del Espíritu Santo.
1: Padre nuestro que estás en el cielo, santificado sea tu nombre. Venga a nosotros tu reino, hágase tu voluntad en la tierra como en el cielo.
2: Danos hoy nuestro pan de cada día, perdona nuestras ofensas, como también nosotros perdonamos a los que nos ofenden. No nos dejes caer en la tentación y líbranos de todo mal. Amén.
1: María es Madre de Gracia y Madre de Misericordia.
2: En la vida y en la muerte, ampáranos, Madre nuestra.
1: Dios te salve María, llena eres de gracia, el Señor es contigo, bendita tú eres entre todas las mujeres, y bendito es el fruto de tu vientre, Jesús.
2: Santa María, Madre de Dios, ruega por nosotros pecadores, ahora y en la hora de nuestra muerte. Amén.
1: Dios te salve María, llena eres de gracia, el Señor es contigo, bendita tú eres entre todas las mujeres, y bendito es el fruto de tu vientre, Jesús.
2: Santa María, Madre de Dios, ruega por nosotros pecadores, ahora y en la hora de nuestra muerte. Amén.
1: Dios te salve María, llena eres de gracia, el Señor es contigo, bendita tú eres entre todas las mujeres, y bendito es el fruto de tu vientre, Jesús.
2: Santa María, Madre de Dios, ruega por nosotros pecadores, ahora y en la hora de nuestra muerte. Amén.
1: Dios te salve María, llena eres de gracia, el Señor es contigo, bendita tú eres entre todas las mujeres, y bendito es el fruto de tu vientre, Jesús.
2: Santa María, Madre de Dios, ruega por nosotros pecadores, ahora y en la hora de nuestra muerte. Amén.
1: Dios te salve María, llena eres de gracia, el Señor es contigo, bendita tú eres entre todas las mujeres, y bendito es el fruto de tu vientre, Jesús.
2: Santa María, Madre de Dios, ruega por nosotros pecadores, ahora y en la hora de nuestra muerte. Amén.
1: Dios te salve María, llena eres de gracia, el Señor es contigo, bendita tú eres entre todas las mujeres, y bendito es el fruto de tu vientre, Jesús.
2: Santa María, Madre de Dios, ruega por nosotros pecadores, ahora y en la hora de nuestra muerte. Amén.
1: Dios te salve María, llena eres de gracia, el Señor es contigo, bendita tú eres entre todas las mujeres, y bendito es el fruto de tu vientre, Jesús.
2: Santa María, Madre de Dios, ruega por nosotros pecadores, ahora y en la hora de nuestra muerte. Amén.
1: Dios te salve María, llena eres de gracia, el Señor es contigo, bendita tú eres entre todas las mujeres y bendito es el fruto de tu vientre Jesús.
2: Santa María, Madre de Dios, ruega por nosotros pecadores, ahora y en la hora de nuestra muerte. Amén.
1: Dios te salve María, llena eres de gracia, el Señor es contigo, bendita tú eres entre todas las mujeres y bendito es el fruto de tu vientre Jesús.
2: Santa María, Madre de Dios, ruega por nosotros pecadores, ahora y en la hora de nuestra muerte. Amén.
1: Dios te salve María, llena eres de gracia, el Señor es contigo, bendita tú eres entre todas las mujeres y bendito es el fruto de tu vientre Jesús.
2: Santa María, Madre de Dios, ruega por nosotros pecadores, ahora y en la hora de nuestra muerte. Amén.
1: Gloria al Padre, y al Hijo, y al Espíritu Santo.
2: Como era en el principio, ahora y siempre, por los siglos de los siglos. Amén.
1: Oh Jesús mío, perdona nuestros pecados, líbranos del fuego del infierno, lleva todas las almas al cielo, especialmente a las más necesitadas de tu infinita misericordia. Amén. Dios mío, yo creo, adoro, espero y te amo, y te pido perdón por los que no creen, no adoran, no esperan y no te aman. Amén.
2: En este tercer misterio gozoso contemplemos el nacimiento de Jesús. El Hijo de Dios nace en el portal de Belén. Padre nuestro que estás en el cielo, santificado sea tu nombre. Venga a nosotros tu reino. Hágase tu voluntad así en la tierra como en el cielo.
1: Danos hoy nuestro pan de cada día. Perdona nuestras ofensas como también nosotros perdonamos a los que nos ofenden. No nos dejes caer en la tentación y líbranos de todo mal. Amén.
2: María es Madre de Gracia y Madre de Misericordia.
1: En la vida y en la muerte, ampáranos, Madre nuestra.
2: Dios te salve María, llena eres de gracia, el Señor es contigo. Bendita tú eres entre todas las mujeres y bendito es el fruto de tu vientre Jesús.
1: Santa María, Madre de Dios, ruega por nosotros pecadores, ahora y en la hora de nuestra muerte. Amén.
2: Dios te salve María, llena eres de gracia, el Señor es contigo. Bendita tú eres entre todas las mujeres, y bendito es el fruto de tu vientre Jesús.
1: Santa María, Madre de Dios, ruega por nosotros pecadores, ahora y en la hora de nuestra muerte. Amén.
2: Dios te salve María, llena eres de gracia, el Señor es contigo. Bendita tú eres entre todas las mujeres, y bendito es el fruto de tu vientre Jesús.
1: Santa María, Madre de Dios, ruega por nosotros pecadores, ahora y en la hora de nuestra muerte. Amén.
2: Dios te salve María, llena eres de gracia, el Señor es contigo. Bendita tú eres entre todas las mujeres, y bendito es el fruto de tu vientre Jesús.
1: Santa María, Madre de Dios, ruega por nosotros pecadores, ahora y en la hora de nuestra muerte. Amén.
2: Dios te salve María, llena eres de gracia, el Señor es contigo. Bendita tú eres entre todas las mujeres, y bendito es el fruto de tu vientre, Jesús.
1: Santa María, Madre de Dios, ruega por nosotros pecadores, ahora y en la hora de nuestra muerte. Amén.
2: Dios te salve María, llena eres de gracia, el Señor es contigo. Bendita tú eres entre todas las mujeres, y bendito es el fruto de tu vientre, Jesús.
1: Santa María, Madre de Dios, ruega por nosotros pecadores, ahora y en la hora de nuestra muerte. Amén.
2: Dios te salve María, llena eres de gracia, el Señor es contigo. Bendita tú eres entre todas las mujeres, y bendito es el fruto de tu vientre, Jesús.
1: Santa María, Madre de Dios, ruega por nosotros pecadores, ahora y en la hora de nuestra muerte. Amén.
2: Dios te salve María, llena eres de gracia, el Señor es contigo. Bendita tú eres entre todas las mujeres, y bendito es el fruto de tu vientre Jesús.
1: Santa María, Madre de Dios, ruega por nosotros pecadores, ahora y en la hora de nuestra muerte. Amén.
2: Dios te salve María, llena eres de gracia, el Señor es contigo. Bendita tú eres entre todas las mujeres, y bendito es el fruto de tu vientre Jesús.
1: Santa María, Madre de Dios, ruega por nosotros pecadores, ahora y en la hora de nuestra muerte. Amén.
2: Dios te salve María, llena eres de gracia, el Señor es contigo. Bendita tú eres entre todas las mujeres, y bendito es el fruto de tu vientre, Jesús.
1: Santa María, Madre de Dios, ruega por nosotros pecadores, ahora y en la hora de nuestra muerte. Amén.
2: Gloria al Padre, y al Hijo, y al Espíritu Santo.
1: Como era en el principio, ahora y siempre, por los siglos de los siglos. Amén.
2: Oh Jesús mío, perdona nuestros pecados, líbranos del fuego del infierno, lleva todas las almas al cielo y socorre especialmente la más necesitada de tu infinita misericordia. Amén. Dios mío, yo creo, adoro, espero y te amo. Y te pido perdón por los que no creen, no adoran, no esperan y no te aman. Amén. En este cuarto misterio gozoso contemplemos la presentación de Jesús. El niño Jesús es presentado por sus padres en el templo de Jerusalén.
1: Padre nuestro que estás en el cielo, santificado sea tu nombre. Venga a nosotros tu reino, hágase tu voluntad en la tierra como en el cielo.
2: Danos hoy nuestro pan de cada día, perdona nuestras ofensas, como también nosotros perdonamos a los que nos ofenden. No nos dejes caer en la tentación y líbranos de todo mal. Amén.
1: María es Madre de Gracia y Madre de Misericordia.
2: En la vida y en la muerte, ampáranos, Madre nuestra.
1: Dios te salve María, llena eres de gracia, el Señor es contigo, bendita tú eres entre todas las mujeres, y bendito es el fruto de tu vientre Jesús.
2: Santa María, Madre de Dios, ruega por nosotros pecadores, ahora y en la hora de nuestra muerte. Amén.
1: Dios te salve María, llena eres de gracia, el Señor es contigo, bendita tú eres entre todas las mujeres, y bendito es el fruto de tu vientre Jesús.
2: Santa María, Madre de Dios, ruega por nosotros pecadores, ahora y en la hora de nuestra muerte. Amén.
1: Dios te salve María, llena eres de gracia, el Señor es contigo, bendita tú eres entre todas las mujeres, y bendito es el fruto de tu vientre Jesús.
2: Santa María, Madre de Dios, ruega por nosotros pecadores, ahora y en la hora de nuestra muerte. Amén.
1: Dios te salve María, llena eres de gracia, el Señor es contigo, bendita tú eres entre todas las mujeres, y bendito es el fruto de tu vientre, Jesús.
2: Santa María, Madre de Dios, ruega por nosotros pecadores, ahora y en la hora de nuestra muerte. Amén.
1: Dios te salve María, llena eres de gracia, el Señor es contigo, bendita tú eres entre todas las mujeres, y bendito es el fruto de tu vientre, Jesús.
2: Santa María, Madre de Dios, ruega por nosotros pecadores, ahora y en la hora de nuestra muerte. Amén.
1: Dios te salve María, llena eres de gracia, el Señor es contigo, bendita tú eres entre todas las mujeres, y bendito es el fruto de tu vientre Jesús.
2: Santa María, Madre de Dios, ruega por nosotros pecadores, ahora y en la hora de nuestra muerte. Amén.
1: Dios te salve María, llena eres de gracia, el Señor es contigo, bendita tú eres entre todas las mujeres, y bendito es el fruto de tu vientre Jesús.
2: Santa María, Madre de Dios, ruega por nosotros pecadores, ahora y en la hora de nuestra muerte. Amén.
1: Dios te salve María, llena eres de gracia, el Señor es contigo, bendita tú eres entre todas las mujeres, y bendito es el fruto de tu vientre Jesús.
2: Santa María, Madre de Dios, ruega por nosotros pecadores, ahora y en la hora de nuestra muerte. Amén.
1: Dios te salve María, llena eres de gracia, el Señor es contigo, bendita tú eres entre todas las mujeres, y bendito es el fruto de tu vientre Jesús.
2: Santa María, Madre de Dios, ruega por nosotros pecadores, ahora y en la hora de nuestra muerte. Amén.
1: Dios te salve María, llena eres de gracia, el Señor es contigo, bendita tú eres entre todas las mujeres, y bendito es el fruto de tu vientre Jesús.
2: Santa María, Madre de Dios, ruega por nosotros pecadores, ahora y en la hora de nuestra muerte. Amén.
1: Gloria al Padre, y al Hijo, y al Espíritu Santo.
2: Como era en el principio, ahora y siempre, por los siglos de los siglos. Amén.
1: Oh Jesús mío, perdona nuestros pecados, líbranos del fuego del infierno, lleva todas las almas al cielo, especialmente a las más necesitadas de tu infinita misericordia. Amén. Dios mío, yo creo, adoro, espero y te amo. Y te pido perdón por los que no creen, no adoran, no esperan y no te aman. Amén.
2: En este quinto misterio gozoso contemplemos el niño perdido y hallado en el templo. María y José encuentran a Jesús dialogando con los doctores de la ley. Padre nuestro que estás en el cielo, santificado sea tu nombre. Venga a nosotros tu reino, hágase tu voluntad, así en la tierra como en el cielo.
1: Danos hoy nuestro pan de cada día, perdona nuestras ofensas, como también nosotros perdonamos a los que nos ofenden. No nos dejes caer en la tentación y líbranos de todo mal. Amén.
2: María es Madre de Gracia y Madre de Misericordia.
1: En la vida y en la muerte, ampáranos, Madre nuestra.
2: Dios te salve María, llena eres de gracia, el Señor es contigo. Bendita tú eres entre todas las mujeres, y bendito es el fruto de tu vientre, Jesús.
1: Santa María, Madre de Dios, ruega por nosotros pecadores, ahora y en la hora de nuestra muerte. Amén.
2: Dios te salve María, llena eres de gracia, el Señor es contigo. Bendita tú eres entre todas las mujeres, y bendito es el fruto de tu vientre, Jesús.
1: Santa María, Madre de Dios, ruega por nosotros pecadores, ahora y en la hora de nuestra muerte. Amén.
2: Dios te salve María, llena eres de gracia, el Señor es contigo. Bendita tú eres entre todas las mujeres, y bendito es el fruto de tu vientre, Jesús.
1: Santa María, Madre de Dios, ruega por nosotros pecadores, ahora y en la hora de nuestra muerte. Amén.
2: Dios te salve María, llena eres de gracia, el Señor es contigo. Bendita tú eres entre todas las mujeres, y bendito es el fruto de tu vientre, Jesús.
1: Santa María, Madre de Dios, ruega por nosotros pecadores, ahora y en la hora de nuestra muerte. Amén.
2: Dios te salve María, llena eres de gracia, el Señor es contigo, bendita tú eres entre todas las mujeres, y bendito es el fruto de tu vientre, Jesús.
1: Santa María, Madre de Dios, ruega por nosotros pecadores, ahora y en la hora de nuestra muerte. Amén.
2: Dios te salve María, llena eres de gracia, el Señor es contigo, bendita tú eres entre todas las mujeres, y bendito es el fruto de tu vientre, Jesús.
1: Santa María, Madre de Dios, ruega por nosotros pecadores, ahora y en la hora de nuestra muerte. Amén.
2: Dios te salve María, llena eres de gracia, el Señor es contigo. Bendita tú eres entre todas las mujeres, y bendito es el fruto de tu vientre, Jesús.
1: Santa María, Madre de Dios, ruega por nosotros pecadores, ahora y en la hora de nuestra muerte. Amén.
2: Dios te salve María, llena eres de gracia, el Señor es contigo, bendita tú eres entre todas las mujeres, y bendito es el fruto de tu vientre, Jesús.
1: Santa María, Madre de Dios, ruega por nosotros pecadores, ahora y en la hora de nuestra muerte. Amén.
2: Dios te salve María, llena eres de gracia, el Señor es contigo, bendita tú eres entre todas las mujeres, y bendito es el fruto de tu vientre, Jesús.
1: Santa María, Madre de Dios, ruega por nosotros pecadores, ahora y en la hora de nuestra muerte. Amén.
2: Dios te salve María, llena eres de gracia, el Señor es contigo. Bendita tú eres entre todas las mujeres, y bendito es el fruto de tu vientre, Jesús.
1: Santa María, Madre de Dios, ruega por nosotros pecadores, ahora y en la hora de nuestra muerte. Amén.
2: Dios te salve María, llena eres de gracia, el Señor es contigo. Bendita tú eres entre todas las mujeres, y bendito es el fruto de tu vientre, Jesús.
1: Santa María, Madre de Dios, ruega por nosotros pecadores, ahora y en la hora de nuestra muerte. Amén.
2: Gloria al Padre, y al Hijo, y al Espíritu Santo.
1: Como era en el principio, ahora y siempre, por los siglos de los siglos. Amén.
2: Oh Jesús mío, perdona nuestros pecados, líbranos del fuego del infierno, lleva todas las almas al cielo, socorre especialmente la más necesitada de tu infinita misericordia. Amén. Dios mío, yo creo, adoro, espero y te amo, y te pido perdón por los que no creen, no adoran, no esperan y no te aman. Amén. Oremos este Padre nuestro por las intenciones del Santo Padre, el Papa, y para ganar la indulgencia por el rezo del Santo Rosario. Padre nuestro que estás en el cielo, santificado sea tu nombre. Venga a nosotros tu reino, hágase tu voluntad, así en la tierra como en el cielo.
1: Danos hoy nuestro pan de cada día, perdona nuestras ofensas, como también nosotros perdonamos a los que nos ofenden. No nos dejes caer en la tentación y líbranos de todo mal. Amén.
2: Dios te salve María, llena eres de gracia, el Señor es contigo. Bendita tú eres entre todas las mujeres, y bendito es el fruto de tu vientre, Jesús.
1: Santa María, Madre de Dios, ruega por nosotros pecadores, ahora y en la hora de nuestra muerte. Amén.
2: Gloria al Padre, y al Hijo, y al Espíritu Santo.
1: Como era en el principio, ahora y siempre, por los siglos de los siglos. Amén.
2: Oremos esta salve por nuestra conversión y la conversión de los pecadores más empedernidos.
1: Dios te salve, Reina y Madre, Madre de misericordia, vida, dulzura y esperanza nuestra. Dios te salve, a ti clamamos los desterrados hijos de Eva. A ti suspiramos gimiendo y llorando en este valle de lágrimas. Ea pues, Señora, abogada nuestra, vuelve a nosotros esos tus ojos misericordiosos. Y después de este destierro, muéstranos a Jesús, fruto bendito de tu vientre, oh clemente, oh piadosa, oh dulce, siempre Virgen María, ruega por nosotros, Santa Madre de Dios, para que seamos dignos de alcanzar las promesas y gracias de nuestro Señor Jesucristo. Amén.
2: Bueno, mis hermanos, hemos llegado al final del rezo del Santo Rosario. Gracias, Carlitos López, en el control, a los que nos acompañaron en el rezo de este Santo Rosario. Pido disculpas porque hoy eran los dolorosos y hice los gozosos. Bendito Dios, pero lo importante es con la fe con que lo hagamos, lo habremos hecho. Digámosle, dulce Madre, no te alejes, tu vista de nosotros no apartes. Ven con nosotros a todas partes y solo nunca nos dejes. Y ya que nos amas tanto como verdadera madre, haz que nos bendiga el Padre, el Hijo y el Espíritu Santo. Amén. Una santa y bendecida noche.
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por los que los persiguen, para que sean hijos de su Padre Celestial, que hace salir su sol sobre malos y buenos, y manda la lluvia a justos e injustos. Porque si aman a los que los aman, ¿qué premio tendrán? ¿No hacen lo mismo también los publicanos? Y si saludan solamente a sus hermanos, ¿qué hacen de extraordinario? ¿No hacen lo mismo también los gentiles? Por tanto, sean perfectos, como su Padre Celestial es perfecto. Palabra del Señor. Gloria a ti, Señor Jesús.

El último argumento de Jesús en su intensificación de los preceptos de esta ley y profetas que él lleva a plenitud, esta justicia mayor que distingue a él y a sus discípulos, la justicia del reino, y que es mayor que la de los escribas y fariseos, es el amor a los enemigos, el amor a tu enemigo y perseguidor. Lo que Jesús enseña hoy está a la base, es lo que está a la base de todo lo que ha enseñado hasta aquí, desde las bienaventuranzas, el ser sal y luz, brillar con las obras para que la gente vea al Padre, todo lo que Jesús ha explicado, y con todos los valores del reino. ¿Qué es lo que está a la base? El ser como papá Dios. Un discípulo es hijo del Padre que está en los cielos, y por eso se espera de él un comportamiento diferente. Han oído que se dijo: amarás a tu prójimo y aborrecerás a tu enemigo. Pero yo les digo: amen a sus enemigos y recen por los que los persiguen, para que sean hijos de su Padre celestial. Cuando Jesús dice la primera parte de la frase, amarás a tu prójimo, está citando el libro del Levítico, la ley, Levítico capítulo 19, versículo 18. El resto de la frase, la que dice, y aborrecerás a tu enemigo, curiosamente no está en el Antiguo Testamento, al menos no formulada de esta manera. De hecho, el Antiguo Testamento no es que enseñe a despreciar al enemigo. Lo encontramos más bien en la literatura posterior o en los dichos populares en los tiempos de Jesús. Un dicho parecido, por ejemplo, sobre el aborrecer al enemigo, lo encontramos en la regla de la comunidad de los esenios, uno de los documentos más importantes que se han encontrado en Qumran, esto que llamamos los manuscritos del Mar Muerto, que ha dado mucho que hablar en los últimos 60 años. Allá en la regla de la comunidad de Qumran dice: amarás a todos los hijos de la luz y odiarás a todos los hijos de las tinieblas. A lo mejor Jesús podría estar refiriéndose a eso, aun cuando a mí me quedan dudas, porque esto es de los esenios y fariseos no se la llevaban para nada. Y Jesús en este evangelio está hablando de una justicia mayor que la de los fariseos, no dice que de los esenios, que además jamás cita. Por cierto, sí sabemos, y esto está documentado, que en las interpretaciones populares del Salmo 139, versículos 21 y 22, ya la gente deducía esto del odiar al enemigo. El Salmo 139, 21 y 22 dice: ¿acaso no odio yo, Señor, a quienes te odian? ¿Y no aborrezco a quienes se levantan contra ti? Con odio colmado los he odiado, se han convertido en mis propios enemigos.

Bien, el punto es que esta frase que no estaba en la Biblia, en la Biblia hebrea, el Antiguo Testamento, sí estaba por ahí en el sentir popular. El Señor me pide que yo quiera a los que me quieren. Es decir, incluso mi obligación de amar o mi llamado al amor tiene que ver con mis connacionales, con los israelitas, con los de mi pueblo, con los de mi comunidad. Los demás ni me importa ni me interesa. Y es frente a esto que Jesús se pronuncia, frente a este tipo de delimitaciones, este tipo de cercados, de muros que se levantan. Amo a quien tengo que querer, los de mi casa, por ejemplo. El vecindario, que se caiga. El resto no me importa. Y peor, si es mi enemigo. Lo que Jesús propone entonces es una novedad tremenda. Jesús dice, pero, aquí está la intensificación de la ley, más que antítesis. Yo no estoy muy de acuerdo con llamarlo antítesis. Prefiero, como dicen los biblistas más recientes, la intensificación. Jesús no contradice, intensifica. Dice, amen a sus enemigos, oren por los que los persiguen, para que sean hijos de su Padre Celestial, que hace salir su sol sobre malos y buenos, y manda la lluvia a justos e injustos. Fíjense una cosa, dije que lo del aborrecer al enemigo no está en el Antiguo Testamento, no lo van a encontrar. En cambio, esto que Jesús dice ahora del amar al enemigo, si bien no estaba formulado así, sí había ya un precepto que era embrionario, que ya era como la semillita de esto que Jesús va a llevar adelante. En Éxodo 23, 4 al 5, tenemos el caso del buey del enemigo, el burro del enemigo, el asno. Dice, cuando encuentres el buey de tu enemigo o su asno extraviado, ¿qué haces? ¿Que se pierda porque es de mi enemigo? No, deberás llevárselo. Cuando veas el asno del que te aborrece caído bajo su carga, no pasarás de largo. Deberás prestarle ayuda. Esto ya lo ha mandado el Antiguo Testamento. Si en el camino ves el burro de tu enemigo aplastado por una carga muriéndose, no pases derecho. Esto nos suena familiar en una parábola, ¿verdad? No pases derecho. Ayúdalo. Si eso se dice de un burro, ¿qué queda para el resto? Por eso hoy mastiquemos esta propuesta de Jesús. ¿Amarás a tu prójimo y odiarás a tu enemigo? No, no, yo te digo, ama, ama, ama a tu enemigo. Jesús tiene la intención de eliminar el concepto mismo de enemigo. La violencia, lo sabemos bien, produce violencia como una cadena interminable, infinita. Y Jesús elige romperla, no más, hasta aquí. Vamos a poner un nuevo punto de partida. Tenemos derecho a gozarnos un mundo diferente. ¿Por qué tenemos que estar siempre destruyéndonos? Jesús me pide que no reproduzca lo que he sufrido por parte de otros. Y es así como me libero. Todo el evangelio está resumido aquí. Ámate a ti mismo, porque de lo contrario te destruirás. Y de nuevo Jesús toma como referencia casos concretos. Estamos en una escuela de valores, para que sus discípulos descubran cuál es el valor del reino, que es lo que lo distingue a él de un pagano, de un publicano, de una persona que no ha conocido a Dios. ¿Cuál es el valor del reino y cómo aplicarlo en cada circunstancia? ¿Qué puede significar
Miren, miren el texto. ¿Qué pueden significar los cuatro imperativos de este trato al enemigo? Amar, orar, ofrecer o prestar. No son órdenes. De hecho, uno no ama por decreto. Nadie ama a la fuerza, nadie. Lo que Jesús está proponiendo son puertas abiertas a nuevas posibilidades. Es algo que tú, en tu libertad de hijo de Dios, eliges hacer. Es más, Dios te transmite una capacidad, un poder que es propio de Él. Dios ilumina, o sea, vivifica su sol sobre malos y buenos. Sol es fuente de vida. Pero también hace llover, o sea, bendice, hace reverdecer a justos e injustos. Dios hace caber en su corazón a todos, porque todas las criaturas, lo admitan o no, son sus hijos, buenos y malos, justos y dañados. Amar, orar por el enemigo, es algo que Dios me comunica de Él mismo. Es la transmisión de Dios al ser humano de una fuerza divina. Y este es el argumento último. ¿Por qué? ¿Pero por qué? ¿Por qué tengo que ser así si no quiero? Porque somos hijos del Padre Celestial, por eso. Porque somos hijos de Papá Dios, del mismo Dios, que hace salir su sol sobre lo bueno y sobre lo malo. Porque es un Dios que tiene el corazón así. Se trata de una transmisión de padre a hijo. Hay como una transmisión de herencia, un legado de comportamiento, de afectos, de valores, de fuerza. El ADN de Dios está en Jesús y en sus discípulos. ¿Me hago entender? Es algo que llevas en ti. Puedes usarlo, si quieres, claro, si quieres. También tú puedes amar a tu enemigo. Puedes hacer lo que parece imposible. Es como si el Señor me dijera, te daré esa habilidad si me lo deseas, si lo deseas, si me lo pides. Y podrás continuar en el camino del cambio interior, de la conformación con el Padre bueno, con el Padre Dios. Y entonces entiendo la lección. Sí, yo puedo amar como Dios. No es que debo, puedo, tengo la capacidad. La uso si quiero, y yo quiero. Un día Dios me dará completo su mismo corazón. Y saben una cosa, cuando le pedimos a Dios en el canto, ese canto que dice, dame un nuevo corazón, ¿lo han cantado alguna vez? Dame un nuevo corazón, estamos invocando que algún día podamos tener ese corazón de Dios para conformarnos a los mismos sentimientos suyos. Miren, esto es extraordinario, verdaderamente maravilloso. Llegará un día en que nuestro corazón, que ha hecho tanto esfuerzo por aprender a amar, será el corazón de Dios. Y luego seremos capaces de un amor que permanecerá para siempre, que será nuestra alma para siempre, alma del mundo.

0: Dame un nuevo corazón, Señor. Pero hay más. La última frase de Jesús dice, sean perfectos como el Padre. Sean santos porque yo, el Señor, soy santo, decía Levítico 19:2. Santidad, perfección. Bueno, son palabras que a veces parecieran distantes, como para personas que viven en otra vida, dedicadas solo a la oración y a la contemplación. En cambio, ¿qué concreción? La de Jesús, la de la Biblia. No odiarás a tu hermano en tu corazón. No guardarás rencores. Amarás. Amarás como tu Padre Dios ama. Y esta es la concreción de la santidad, del Dios impregnado en ti. Nada abstracto, nada distante ni separado, sino la santidad terrenal, cotidiana, que huele a hogar, a pan, a gestos. Y desde el corazón, sé perfecto como el Padre. Pero resulta que nadie puede serlo. Es como si Jesús me pidiera lo imposible. Por eso hay que tener cuidado con la manera como Jesús lo dice. Jesús no dice tanto como Dios, sino solamente como Dios. O sea, con ese estilo único suyo, que Dios traduce en estas palabras. Sea como aquel que hace salir el sol sobre lo malo y lo bueno, que hace llover sobre el justo y el injusto. Y, ¿saben? Realmente me gusta este Dios solar, brillante, positivo. Este Dios que hace que el sol salga sobre el bien y el mal, que no delimita, que no crea hay grupillos del grupo de los buenos. Y allá están en la esquina los bribones, los malvados. No, un Dios que no se queda con el grupito de los buenos y desprecia a los demás. No, Dios no es así. Dios, como buen papá, como buena mamá, hace que en su corazón hasta las ovejitas negras las lleve y las ame también, intensamente, incluso más las ama. Y entonces haré brillar yo también. Yo también haré amanecer con mi amor un poco de sol, un poco de esperanza, un poco de luz para aquellos que solo tienen oscuridad dentro de ellos. Transmitiré el calor de la ternura, la energía de la solidaridad. Seré el testigo de que la justicia es posible. Creo en el sol, incluso cuando no brilla en el amor, incluso cuando no se siente. Les cuento una confidencia. En los bautismos hay algo que a mí me gusta hacer. En el momento en que le entrego a los padres y padrinos la vela que toma su llama del cirio pascual y luego se le pasa a los padrinos y luego a la manito del niño recién nacido, en silencio yo le dirijo una bendición que no está en el ritual, pero me gusta hacerlo. Yo le digo, querido niño, que en los días oscuros que a lo mejor te esperan, que nunca falte la luz. Que puedas descubrir en esta luz cómo despertar el amanecer que hoy comenzó en ti. ¿Cuántas veces he visto salir el sol dentro de los ojos de una persona? Gente que sabe escuchar con el corazón. Gente que sabe ofrecer una verdadera ayuda y no simplemente dar limosnas o hacer favores. Gente que sabe que hay ocasiones en las que un verdadero abrazo es lo que realmente se necesita. O incluso, como lo piden las circunstancias, ahora estar ahí de forma silenciosa, discreta, en el día y en la hora oportuna. Ama a tus enemigos. Deja que salga el sol en su cielo, que la frialdad, la condena, el rechazo y el miedo no crezcan más. Puedes hacerlo incluso si parece imposible. No puedes, debes. ¿Por qué? Porque eres un hijo de Dios y llevas el ADN de Dios en ti. No amas por decreto. Y es como si el Señor me dijera, te lo daré si lo deseas, si me lo pides. Por eso entiendo y siento tu entusiasmo. Y yo digo, sí, yo puedo y quiero amar como Dios. Y esa es la tarea de hoy. Siento que al amar a las personas con las que tengo problemas, me doy cuenta de que amar no me quita, que en el regalo hay siempre una ganancia que hace que mi vida sea plena, rica, hermosa y feliz. Dar a los demás no está en contraste con mi deseo de felicidad. El amor al prójimo, sobre todo si es un enemigo, no son dos caminos paralelos, sino que coinciden. Dios da alegría a quien produce amor, a quien sabe abrir brazos, a quien no se arrincona, a quien no discrimina. Entonces, los imperativos, amar, orar, ofrecer, prestar, seguirán ahí como puertas abiertas a las posibilidades nuevas que reconstruyen el tejido social, que renuevan la familia, que hacen bello, luminoso, verde el mundo, como un campo bañado por la lluvia y coloreado en la acuarela que le regala el sol de cada día. Esta energía es la energía solar de los que aman como el Padre Dios, que ama primero, que ama sin esperar a cambio. ¿Y saben? Creo en eso. Es extraordinario. Llegará el día en que nuestro corazón, que ha hecho tanto esfuerzo por aprender a amar, será el corazón de Dios. Y luego seremos capaces de un amor que permanecerá para siempre. Es el cielo. Esta será nuestra vida para siempre. Alma del mundo. ¡Feliz día para todos!
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